0: dolor de cabeza que dejó Colombia, carajo. Ya estamos de regreso también a Tropicana 89.1, 303-56-5677.
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0: Y seguimos a esta hora con más y más de ese tremendo yeyo, dolor de cabeza. Algunas partes en el país solas también. Ya, lógico, viejo Dani, hombre.
4: Oye, más de uno pidiendo incapacidad. Oh. Bueno, pidieron una incapacidad bastante Falcioni porque en el día de hoy tienen que retractarse, ir a trabajar mañana. La vida sigue, la vida continúa y seguimos aquí en Tropicana.
0: Sí, señor, vamos de una para ver esos huesitos que van a enviar nuestros oyentes. Están ahí conectados a través de los 89.1 al 303-56-5677. Vamos a superar, HP, viejo Dani, ¿eh?
4: Vamos a hacerlo posible. Al 303-56-5677 de Tropicana, mande su huesito mercortico bien original.
0: El perverso, va para esa, de una.
5: Hey, Dani, huesito perverso, el peladito abrió la puerta del cuarto, sí, a la mamá y el papá, y encontró a la mamá encima del papá. Dame un hijo, y arranca a correr para el cuarto de él, Dani, y se ensarta en el bolillo de la cama. Dame una bicicleta.
4: Si hablamos de perversidad, esa es una.
0: Esa es otra, sí, señor. Y es que el vale, al HP no lo pueden aplaudir porque está enseguida. Se crece el vale.
4: Verde, qué vaina.
0: Tropicana.
6: Dani, preséntame a tu amigo. Le gasto lo que él quiera. Pero se tiene que dar a uña la espalda.
4: Bueno, ya, si usted le quiere gastar algo al pelado Leo Brito, bienvenido sea. ¿Cómo quiere gastarle al pelado Leo Brito? En efectivo, recibe frito. Recibe empanada.
0: No, nada de eso.
4: Y recibe algo más.
0: No, nada de eso. ¡Tropicana! Ahí, entonces. Ah, nota de voz.
4: Mierda. La mudo, ¿ok?
6: Nota de voz. Ah, Luchito fue como Gator y salió como Gatorade.
4: Bueno, ahí está. Se vaina, ¿no?
0: Ahí están las notas de voz también, nuestros oyentes. Vamos a recordar eso. ¿Qué hacen los inquietos? Se llama Mi Soledad.

0: Oye, chaquetearon a Sergio ahí, vale. Esa es mala.
1: Oye, qué vaina, ¿no?
0: Te dieron la tira a Marc Anthony. Ahí metí a Martín. Mira, Sergio, es chequeo, vale. Tanto caminar conmigo. Y me va a dejar parte de la nota. Ajá, y le regalí el billetico aquel y la película.
1: ¿Cómo te parece?
0: 7 de la noche, 22 minutos, aquí estamos. 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
2: Ayúdame, señor.
1: Ay, ayúdame, señor. Ayúdame, señor.
0: Ayúdame.
1: Ayúdame, señor.
0: Ayúdame.
1: Ayúdame, señor.
0: Ayúdame.
1: Ayúdame, señor.

0: Ayúdame, señor.
1: Ayúdame, señor, que le metí 2 millones de pesos a la polla que ganaba Colombia y perdió. ¡Qué vaina!
0: Ayúdame, señor. Ayúdame, señor. Que de estas primas no quedaron nada. Más de una así, ¿vale? Y de tantas apuestas que no acertaron ni una, ¿vale?
1: Joda, qué vaina tan tesa en la vida, hermano. Ayúdame, señor.
0: ¿Qué dicen los oyentes? 300-356-5627, Tropicana.
2: Oye, Dani, ¿y ahora quién es el que va a pagar el otro resto del mediodía, del día cívico, a la empresa para ver? Ayúdame. Ah, dieron orden. Día cívico. ¿Quién paga eso?
0: Ayúdame, señor.
1: Ayúdame, señor.
3: Ayúdame, señor. De estos locutores de Tropicana que dijeron que Colombia iba a ser campeona porque lo dijo el Cobra Argentina. Solo copian y pegan. Ayúdame, señor.
0: Mierda, ayúdame, señor.
1: Claro, ¿quién dijo eso? ¿Quién dijo eso?
0: Ayúdame, señor, que cómo es que ni más ni Dani.
1: Pero, ¿y quién es el Cobra? De todas maneras, ¿quién es el Cobra?
0: ¿Quién sabrá?
1: El Cobra no es un man que toca piano.
0: No sé.
1: Se quedó en el pico.
0: Ok, ya.
1: ¿Ese es el Cobra? Decir,
0: ¿cómo así?
1: ¿O será el Cobra diario?
0: O bastante muecas aquella.
1: Ey, uy, aquí. Una vaina.
0: Ayúdame, señor, ¿qué dicen los oyentes?
4: Oye, ayúdame, señor.
0: Ajá.
4: Ayúdame, señor, que estaba haciendo la bruja y se metió la mujer. Ya no me puedo hacer nada.
0: Ayúdame, señor. ¿Qué dicen más oyentes a esta hora? Es así el Cobra.
1: Así es el Cobra. El Cobra diario.
0: Lo mismo. Ayúdame, señor.
2: Ayúdame, señor. Ayúdame, señor. Dani, la gente como que quedó aburrida porque no salí después del partido y no cogió ni una carrera.
0: real. Ayúdame, señor.
3: Ayúdame, señor. Se me quedaron 300 camisetas de Colombia y ahora yo qué hago. ¿Quién me puede ayudar? Ayúdame, señor.
0: Que la guarde para el próximo mundial.
1: No, pero bastante.
0: Señor. Tropicana.
5: Joder, ayúdame, señor, que no traje todo el día porque pensé que Colombia ganaba y iba a hacer la platica, la tarifa y todo. Y no la hice. Ayúdame, señor.
0: Real. Más nota de voz.
6: Rafa. Pero ¿sabes cuál es el problema? Que las perritas piponas están más faltonas que los perritos piponis. Están más agresivas.
0: Ey,
6: ayúdame. Montan cara y todo. Te gritan. Bueno, a mí no me han gritado porque me gritan y cueputa y.
0: Oiga,
1: hombre, pues, ¿qué es la vaina, hombre? ¿Qué es la vaina?
0: Ayúdame, señora, a esta hora, viejo Dani.
1: A ver, 300-356-5627, ¿qué más dicen por aquí?
7: ¡Ay! ¡Ayúdame, señor! ¡Ayúdame, señor Dani! Me tocó pagar con Palendo, 400.
1: Arda.
7: Estoy embolatado, no tengo la tarifa. Y tenía 10.000, le metí el gane en Colombia y perdí, Dani, perdí. ¡Ayúdame, señor! ¡Ayúdame, señor!
0: ¡Tropicana!
6: ¡Rafa!
0: Leo.
6: Pero ¿sabes cuál es el problema? Que las perritas piponas están más faltonas que los perritos piponis. Están más agresivas. Montan cara y todo, te gritan.
1: Bueno,
6: a mí no me han gritado porque
8: poner la misma. Ayúdame, señor. Ayúdame, señor. Hoy me llegó la camisa. La cogí fiada, la tengo que pagar la otra semana. Ayúdame, señor. La camisa de la selección Colombia la voy devolviendo hoy.
1: Mañana cuando llegue Pune le dice, Pune, que la camiseta que apenas te llegó hoy.

0: tremendo vallenato este, ¿ah? ¿Eh? Oiga, saludos para Abelito también, que está por ahí.
1: Ey, ey, ey, ey, ey.
0: Bueno, viejo Dani, usted que ha aprendido mucho, usted que está lleno de conocimiento, que está harto, ey, ey, ey.
2: Qué vaina, ¿no? Oiga, viejo Leo, ya para finalizar esta derrota, esta eliminación de Colombia en el día de hoy, de Colombia aprendí que...
0: De Colombia aprendí que no se pueden comprar ni dos ni tres camisas.
2: De Colombia aprendí a no ilusionarme. Colombia, vea, le voy a decir algo. El Dani hoy día con Colombia no se va a ilusionar. Incluso Colombia al próximo mundial no debe clasificar. Para que se acabe esta niñería, tienen que llamar a los que son. Ese desorden de llamar, de esa vainita de que siempre lo mismo, no puede pasar. De Colombia aprendí qué, tírame la plena.
3: De Colombia aprendí que las apuestas de Betplay sin medio tiempo. Te da la plata, cóbrala, porque no confíes en Colombia.
2: Bueno, ya, listo. Si usted dijo que se iba a empate y el medio tiempo le dio el resultado, cobre, saque platica.
0: Oye, que Colombia es mi mejor amigo, mira esto.
3: No, de Colombia aprendí no apostar por ella, porque eso es pérdida total.
2: Ok, vale. ¿Hay que dicen, Tropicana, buenas?
0: 300-356-5627, de Colombia aprendí que... ¿Qué dijo? ¿Qué dicen?
4: Rafa, pero ¿sabes cuál es el problema? Que las perritas piponas están más faltonas.
2: ¿Qué te gustó?
0: No sale más, ahí está, mira, ve.
2: Yo otra vez, la misma. ¿Qué
0: se quedó por acá? Tropicana.
5: Tropicana, buenas noches. De Colombia aprendí no ilusionarme más. No me vuelvo a ilusionar.
2: Qué vaina, Tropicana, que dicen por acá, men.
0: Tropicana.
6: De Colombia aprendí que ahí anda se conocen los buenos hinchas. No en el tren de la victoria, sino en el tren de la derrota. Estoy ¿Oye? Con Colombia, sea que la hayan eliminado. Porque ahí anda se conocen buen hinchas. Esos son puros Paco Paco.
0: De los mismos creadores de Fuerza Guerrero.
2: Gracias, Guerrero, Paco Paco.
7: Oye, Dani, Leo, de Colombia aprendí que hay que tener fe. Pero hay que jugar con cojones. Para pasar por encima de los demás y... De Colombia aprendí que tengo que trabajar porque si no,
2: baila. Sí, yo come. Salúdame a la Paco Paco.
0: Ey, ey.
8: Oye, de Colombia aprendí que ya yo sé hasta dónde puedo llegar. Ajá. Gracias, guerreros.
2: Eso es buena. De Colombia aprendí que, mi amor, hasta aquí llego yo. Porque de aquí no me vas a copiar más.
0: Más nota de voz, Tropicana. 300-356-5627, Tropicana.
9: De Colombia aprendí que hay que apretar duro. No, para que las vainas salgan. Ni la lomotil sirvió, no.
2: La vaina. Hola, viejo Leo, feliz noche.

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1: 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Son las 7 de la noche, 57 minutos, 7:57 minutos en Tropicana.
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0: 7:59 minutos en Tropicana.
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0: Colombia, mi patria querida. Seguimos siendo colombianos, seguimos teniendo el corazón hinchado, inflamado por una pasión que se llama Selección Colombia. Y cuantas veces me toque creer en los muchachos, esas veces voy a creer en ellos. Ya llegará el momento, ya llegará la oportunidad donde vamos a tener esa dicha de ser campeones del mundo. Cada vez jugamos mejor, pero nos hace falta ese centavo para el peso. Pero bueno, no es momento de llorar, de lamentarse, no es momento de decir, ¡ay, Dios mío, pero por qué razón! Lo que pasó, pasó, y lo que fue, fue. Mañana será bonito como la canción de Karol G. Colombia, como siempre, qué placer saludarlos desde este momento. Comenzamos a Que No Me Duermo de Tropicana hasta las 12 de la medianoche con ustedes y nosotros vamos a hablar de todo. Vamos a tener para ustedes, atención a esto, con la Tropipolla. Los que acertaron, pendientes, porque vamos a estar regalando ese tremendo balón con el que se está jugando el Mundial 2026. Así que pilas, porque no solamente culmina hoy la Tropipolla, sino que también lo que resta del Mundial. Así que si quieren los balones oficiales, muy atento y ya. 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También muy importante que lo sepan los oyentes de Tropicana. Vamos a tener la oportunidad de estar hablando con ustedes de cosas que suceden en Colombia. Vamos a hablar de eso que le hace falta a la selección. Vamos a estar hablando de la chica aquella que creó más de 12 perfiles. A ver si su esposo era fiel o era infiel, era un sinvergüenzazo. Vamos a estar hablando de eso y mucho más aquí en el Que No Me Duermo de Tropicana. Bienvenido, buenas noches. Y como siempre hay que presentar a lo más lindo que tiene Tropicana en toda Colombia con ustedes. La única, la auténtica, la encantadora, lo más lindo. Karina Uribe, que me dice, tengo guayao caballito. ¿Cómo estás, Karina?
1: No, es solo guayao.
0: ¿Qué te pasó, bebé? ¿Qué te sucedió?
1: ¿Cómo que qué me pasó? ¿Cómo que qué me pasó?
0: Pero ya, lo que fue. ¿Cuánto más vas a estar así?
1: Salen 30 videntes diciendo que va a llegar Colombia a la final.
0: ¿Y tú te pones a creer en esa vaina?
1: Ah, yo sí estaba creyendo, la verdad. Sí, claro.
0: O sea, ¿tú le creíste al brujo de Ghana que nos iba a echar la brujería para ganar?
1: No, al brujo de Ghana no, pero sí a los videntes que decían Karina. Que pasó esto, que pasó lo otro, que es que no, miren, que Colombia va a llegar, que tranquilos, que no sé qué, ¿cómo que tranquilos? O sea, no vuelvo a creer, y es más, no vuelvo a creer en los hombres.
0: ¿Pero por qué razón? ¿Yo qué tengo que ver con ellos?
1: Otros 11 hombres mintiendo.
0: Pero yo qué tengo que ver con eso. Tú y yo somos cucarachas de otro calabazo, Karina.
1: Con los hombres no se puede. Pero sí, bueno. O sí, siempre empiezan de una u otra manera a dañar la vainita. O sea, muchachas, digan si no. Hoy nos volvimos a ilusionar. Hoy salimos con la fe intacta.
0: Karina, ¿dónde te viste el partido, mi amor? ¿Dónde viste el partido tú?
1: Mi amor, yo me lo veo todos los días, pero este sí me...
0: Pero y entonces, ¿sufriste bastante con ese partido o no?
1: Me lo vi acá en la empresa, pero le digo pues, o sea, de verdad, ajá. Sufrí. No, pero o sea, yo siempre me lo veo también en la empresa.
0: Y no lo esperaba de ti, ahí literal, se le hizo Colombia.
1: No lo esperaba de ti.
0: Yo me fui a un sitio que estaba súper lleno, eso pareció un estadio, qué bacano. El país se silenció porque no solamente, bueno, yo estaba pendiente también de lo que estaba sucediendo en toda Colombia, en el malecón de Barranquilla, la gente se fue, eso quedó solitario, muchas personas también que estaban en otros sectores por allá en Cali, la gente estaba en las calles, en las canchas, habían pantallas gigantes.
1: Vea,
0: eso quedó fuerte. ¿Qué vaina?
1: Jugaron con mi corazón. Es más, ¿sí? Me puse hasta las guacamayas que porque no, hoy estoy solo Colombia. Hoy estoy modo Colombia. No, hombre, hoy sí no, se puede. No, hoy lo vamos a lograr. Muchos dicen que Suiza es fácil. Suiza, sí. ¿Cuál Suiza? No.
0: Me acaban de confirmar que mañana la salchicha suiza es al gratín, como te gusta, Karina. Como los suizos ganaron, esos manes están botando la casa por la ventana. Así que la salchicha suiza, que a ti te encanta tanto la salchicha.
1: ¿Sabe qué, mi amor? Que ¿qué? Se quede eso en Europa. Que Argentina la saquen, porque sí tengo una espinita argentina también que quieres... me tiene que...
0: También era egipcia hoy.
1: Hoy era egipcia.
0: Eras una egipcia.
1: Ah, ok. O sea, que es el video que saca y dice...
0: No.
1: Hoy era esa prácticamente.
0: Ah, ok. Oye, Karinita, bueno, a los oyentes de Tropicana, ya bienvenidos. Y esto es de una, al grano como los dermatólogos, porque vamos a estar preguntándole lo siguiente a los oyentes ya, que de una comienza a retumbar el Tropi WhatsApp, 310-206-3302, 310-206-3302. Saludos también a la gente que nos ve en TikTok, en YouTube, ya pueden comenzar a opinar. Y el tema hoy de Colombia, de la selección Colombia, aprendí qué. ¿Qué aprendiste tú el día de hoy de la Selección Colombia, Karina? ¿Qué aprendiste
1: que
0: tú?
1: Que todos los hombres son iguales.
0: No, sea seria. ¿Qué otra cosa aprendiste de la Selección Colombia?
1: Aprendí que para el fútbol sí estamos todos unidos. Porque yo vi la gente, le digo, pues, haciendo barra, comprando, invitando. ¿Sí? O sea, ¿para qué? Aprendí que a veces uno quiere las cosas, pero la vida le voltea a usted la torta.
0: Mi hermanito Malumita, buenas noches, papi. Ya. Bendiciones. ¿Cómo te va? ¡Malu, ¿cómo andas?
1: Capullo.
0: ¿Y qué aprendiste de la Selección Colombia? También hola. Me estabas diciendo que tienes el corazón destrozado, el corazón partido.
2: Hola, hola a todos, buenas noches. Hubiesen podido ser mejores noches, pero bueno, es lo sí, que hay. Hola, ajá. Cari, estás muy bonita con esa camiseta. Caballito, muchas gracias, Paulo. Saludos. ¿Qué aprendí? Que hay que creérsela y hay que ser seguro con lo que uno es y creérsela. Esos pelados tenían todo para ganar y votaron todas las que tuvieron.
1: Bueno, confiados.
0: Ya los oyentes de Tropical en toda Colombia pueden comenzar a enviar su notica de voz al 310-206-3302, 310-206-3302, y decirnos qué aprendieron de la Selección Colombia. Por ejemplo, yo aprendí de la Selección Colombia que hay que tener siempre gracias guerreros en redes sociales y también en su WhatsApp tiene que poner gracias guerrero. ¿Hasta cuándo vamos a poner esa frase? Ya yo estoy aburrido de estar poniendo esa frase.
1: Marica, ya.
0: Ya, ya, está bueno. ¿Qué dicen los oyentes en Colombia? De la Selección Colombia aprendieron que, dígalo de una.
3: Buenas noches, muchachos.
0: Buenas noches.
3: Qué hermosa.
1: Kiki. Ay, qué rico. Mío.
3: Pues de Colombia aprendí que solo tengo que aportar hasta los octavos.
0: Esa vaina está bien porque bastante parlay dañaron. Aquí hay un amigo mío.
1: De Colombia aprendí que no se debe creer en los tales chamanes, en los tales videntes, en todos. No, joda.
0: Yo de la Selección Colombia aprendí y también aprendí de un amigo mío que no hay que meterle plata. Aquí tengo un amigo enfrente, el gran Betico, que perdió 250 lucas. Creo que en este partido, si no estoy mal. 250 pen. ¿Cómo te parece? Ay, no, ay, ay, Karinita.
1: Ey, amor, con eso nos hubiera invitado a dos taxis para poder ir al aeropuerto, volver.
2: Cuatro te alcanzaban.
0: Cuatro
1: taxis. Y también nos hubiera invitado, no sé, a un domicilio, salchipapas. O sea, no sé.
0: Karina siempre buscando darle muela a alguien.
1: Cucos. Ah, pues de votar 250. No, joda.
0: Bueno, toda Colombia. De la Selección Colombia aprendí que. 310-206-3302. Hola.
4: Papi, buenas noches. Aprendí que la Selección Colombia.
0: ¿Qué aprendió de la Selección Colombia, hermanito?
1: Que la Selección Colombia así lo dejaron uno en vilo.
0: Espérate. Yo creo que es este.
4: Papi. Este. Buenas noches.
0: Ahora
4: aprendí
0: sí.
4: Que la Selección Colombia.
0: ¿Qué aprendió?
4: Si no llevamos goleadores,
0: ¿sí?
4: No vamos a ganar ningún mundial.
0: Sí. Muy bien.
4: En esta selección se fueron jugadores como para vender.
0: Ok.
4: Pero
0: pase negocio.
4: Le salió mal la venta. Yo hubiera querido que llevaran a Rodallegas, a Hamilton Campas. Tuvo la clasificación en el último minuto.
1: Y no la hizo.
4: ¿Usted cree que Rodallegas?
0: Era más difícil votarlo, papi.
1: No, por Dios.
4: No tenemos goleadores. Desafortunadamente aprendí que la selección Colombia es pura rosca.
0: Bueno, ahí están los oyentes, más y más notas de voz para toda Colombia. 310-206-3302. De la Selección Colombia aprendí que. Envía tu nota de voz. Cuéntanos qué aprendiste de la Selección Colombia en este Mundial 2026. Hola.
1: Aprendí que no se debe ir confiado.
5: La Selección Colombia aprendí que cuando tenés la oportunidad, métela de una vez.
0: Mi hermanito, bien, así es que bien. Es más, no, estoy con usted, estoy de acuerdo con ese pensamiento. Cuando se presente la oportunidad hay que meterla de una.
1: No.
0: Papi, eso es como en el billar, como la bola
1: prefiero
0: blanca.
1: Prefiero empatar.
0: Me dan la papaya y con el taco te meto la bola, sí señor.
1: Ay no, caballito.
5: Ya aprendimos que somos unos rosqueros, que si James no suelta la selección nunca vamos a salir de esta situación. Y Karina.
1: Mi amor.
0: Ay.
1: Ay, cómo me toca en el pito.
0: Eso es lo que le gusta a ella,
1: En la selección aprendí que el único pito que me tengo que dejar sonar es de
0: ¿cuál?
1: Los oyentes.
0: Oiga, cuidado.
1: Esos árbitros estaban muy... Uy, no.
2: Uy, si el árbitro horrible.
0: No, pero yo creo que el error el error nos corresponde asumirlo a nosotros. Tantas ocasiones de gol y las desperdiciamos. La selección argentina no solamente crea opciones de gol, ellos son eficaces, son las certeros. Meten. Claro, los argentinos parecen a Nacho Vital. ¿La meten de una?
1: ¿Sí o no? ¿A quién? ¿A Nacho Vital?
0: Ah, sí, Vital, porque bastante Vital que. Porque bastante Vital que. Tropicana, Tropicana, Tropicana, ¿qué dice la gente?
1: Buena.
6: De la selección aprendí que no. Eso es una ilusión. Como la
0: me ilusioné.
6: Lo ilusionan a uno y es pelota. Así. Y que los goleadores los tenemos, pero no es que los dejamos ir. Mire, se volvieron mexicanos. ¿Usted cree que con ese goleador mexicano cómo hubiera sido las cosas? ¿A otro precio?
0: Bueno.
1: De la selección aprendí de que es mejor estar en Europa que...
0: De la selección Colombia aprendí que para ir a un mundial no tengo que empeñar carro, vender casa, ni nada por el estilo, porque después voy y no voy a llorar. Mira, tantas personas que vendieron su carrito, tantas personas que hicieron también sus préstamos.
1: A uno no cantar ni un gol por allá en Canadá, no.
0: No, esa vaina no, Karina, eso no aguanta.
7: Caballo, mi hermano. Aprendí que, güey, madre, que hay que buscar un definido, ¿verdad? Porque lo que hizo falta fue definición. Imagínate que yo le eché 50 barritas a Parley, que Lucho Díaz pateaba dos veces y Aria una sola. Y Lucho Díaz nada más medio pateó una sola la quería. Se perdió todo.
1: Vean otros 50 que me hubieran enviado a mí. O sea, estamos ahorrando plata. Si usted de ahora en adelante va a meter esas vainitas, ya sabe, Karina, mire, páseme su tales y ya le ahorro la platica.
0: Vea, saludos en Medellín a mi gran amigo, a mi hermano Yair de las Casas. Me dice, caballito, de la selección Colombia aprendí que la camiseta no se pone de las 8 de la mañana porque da chucha.
1: Ay,
0: da grajo, eso es verdad. Camiseta de la selección Colombia que se respete da grajo, ¿cierto?
1: No, esta no.
0: Ah, no. Karina, no, no, no, Karina anda con un splash. Eso se echa perfume en mi todo
1: amor,
0: momento.
1: Mi amor, de la selección aprendí que vayas donde vayas, téngala a mi hijo bien puesto.
0: Sí, señor, Tropicana.
1: Así pierda.
8: Buenas noches, Tropicana la más bacana.
1: Buenas.
8: Hermanito, en Yo No Me Duermo.
1: Mira,
8: de Colombia aprendí que no tengo que poner a patear penales a los defensores. No se puede.
0: No se puede,
8: los delanteros
0: sí.
8: Tienen como... más experiencia. Y pues aprendí también que hay que tener sangre de guerrero.
0: Bueno, Karina, dígame. Karina es una persona que ella habla de fútbol a su manera. Y yo quiero escuchar, mientras van llegando más y más notas de voz, tengo una cantidad, así que vamos a escucharlos a todos. Yo quiero a saber tu apreciación. ¿Qué piensas tú en este momento? ¿Cuál fue el error? Descárgate en este momento, Karina. Y háblale a toda Colombia, háblale al mundo que nos está viendo y nos está escuchando.
1: El error desde un principio, según mis cálculos, yo que no sé de fútbol. el error para mí fue que llegamos muy confiados.
0: Sí.
1: Que realmente estamos con muchos de los equipos colombianos confiados. No, eso es fácil, vamos ganando, no, estamos bien, bacano, chévere. Sin novedades, nos ha ido bien, no hemos perdido nada. Eso... Tales y Pascuales, y a la final, tenga, estamos tan confiados de que hasta el final a usted no le funciona. Ay, ¿quién me está tocando?
0: El pito, ¿a ti no te gusta el pito? Dale, pues.
1: Eso al final ni le funciona en penales, lo que sea. O sea, muchachos, no se puede estar confiados en la vida, sea en una cancha, sea con hasta con una relación, no esté tan confiado. Uno no sabe. Llega el momento de que tenga, pum, se voltea la torta y usted queda desembalado, perdiendo. Entonces, mi amor, no, póngase pilas. Agradecimiento, sí, porque al menos nos llevaron hasta punto alto donde muchas de las elecciones
0: sí, pero que vas a agradecer. Pero, o sea, tú estás, o sea, yo acabo de decir que gracias, guerrero. O sea, esa vaina no va más. ¿Hasta cuándo? Los gracias,
1: bueno,
0: guerrero.
1: Pero caballito, pero bueno, al menos nos logramos medio ilusionar.
8: Buenas noches, Tropicana.
1: Buenas.
8: La más bacana.
0: Ah, pereza ahí. Cójala suave. Tropicana, dígalo de una.
9: Buenas noches, mis amores. De la selección Colombia aprendí que el palo hace daño.
1: Tienes razón.
0: Un palo. Vea, un palazo de Lucumí y bueno, no pudimos.

0: estamos en vivo también para que opine. ¿Qué aprendió de la selección? Aprendí que soñar se vale y no siempre se gana llegando a la meta.
1: Vea, en este momento usted deja su comentario en el TikTok. Karina lo va a leer y eso va a ser ya de una. Tropical.
2: Caballito.
1: Mi hermano.
2: La selección Colombia. Sí. Deberías aprender tú a no ilusionarte como te ilusionaste con Karina.
0: Ey, no.
1: Sí, es verdad. Me ilusioné contigo. No. Y ¿sabes qué? No. Me tienes como la camisa guayabera.
0: ¿Cómo?
1: Por fuera. Me tienes.
0: Pensé barro. Que floreado.
1: No, no. Karina, ¿eso qué? ¿Cuándo una camiseta guayabera está floreada? Oh, una camiseta guayabera es por fuera.
0: Por fuera.
1: Y blanca. Bueno.
0: Morfiga, sí, no importa.
1: Bueno, y en este momento, ya vamos a escuchar a otro oyente y él le voy a contar. ¿Con qué vamos, Tropical?
3: Oiga, caballito y Karina, lo mejor que hicieron fueron las viejas. Que esas viejas se quedaron campeonas. En cambio, los hombres que...
0: Ni sí, ¿sabe qué?
3: Las viejas que jueguen allá.
4: Un palacio.
1: Por las viejas, por las mujeres.
0: ¿Qué pasó? Y a ellas no les felicitamos ni nada. O sea, ellas... Ay, no,
1: y en este momento, a las mujeres... ¿Sabe qué? Hay que tomarnos unas cervecitas por ellas. Mujeres, hoy en día... Nosotros nos dimos cuenta que ustedes nos representan como tiene que ser. Nos representan excelente como país.
0: Uy, totalmente.
1: Eso. Muy bien, tómesela por ellas. Karina.
0: Oye, es que dice Juan, de la selección aprendí que por los laditos no entra.
1: Esa vaina también es verdad.
0: Que por los laditos, ay no, horrible.
1: De Colombia, mira lo que me dice Rafa Narváez, que no respeta. De Colombia aprendí, Rafa, imagínate que de Colombia aprendí que hay que ser como el caballito. Como un ruso que acaba con todo. Ey, no, Rafa.
0: No, maestro.
1: Rafa,
0: qué peligro. Me Álvaro y no me le das esos plus de esos puntos a este muchacho porque no vamos a poder. No,
1: maestro, pero por favor. De Colombia aprendí que...
0: Oiga.
1: Tropical.
0: Caballo.
1: ¿Qué pasó?
0: Espere. ¿Qué pasó? Es que de Colombia aprendí que de nada sirve tocar y no meterla.
1: Puro toquetón y de aquello nada. No, pero no. Malumita, te veo pensativo. Mete la cucharita en la sopa.
5: No, caballito, yo sí quedé muy, muy triste porque ese equipo tenía para darla más, pero como dice acá el amigo, hay que meterla. Hay que aprovechar esas que estaban claritas para meterla.
1: Ajá.
5: Ahí ese fue el error.
0: De la selección aprendí, Mayumita de caballo.
1: A ver.
0: Que uno se espera de un hombre mucho y a la final, nada. No, nada.
1: Bueno.
0: Ni poquito, vea. No, nada. No funciona.
1: Karina. Aquí me dicen, de Colombia, caballito, aprendí que si tenemos la plata para tomar cada 4 días, sin excusa, esa vaina es verdad también, de Colombia aprendí que hay que tomar, bueno, que sí se vea que sí hay plata para tomar los 4 días. Bien, esto me parece interesante porque muchos dicen que no hay plata, muchos dicen que no hay plata, que la comida está cara, que esto, que lo otro, que se cogen la cabeza. Bueno, de la selección Colombia aprendimos que cada 4 días se puede beber.
0: Hoy más de 51,000 personas en el estadio de Canadá dicen que no hay plata, que no hay cómo. De eso también aprendí que sí se puede salir a pasear, que sí se puede endeudar, que sí se puede hacer un montón de cosas para poder disfrutar la vida. Ah, aproveche.
5: ¿Tú te imaginas haber pagado tiquete, hotel, cambio de divisa?
0: No.
5: No joda, para quedarte afuera así.
1: Mira, y otra cosa también que es muy importante, y nosotros lo habíamos anunciado, lo habíamos dicho. Estábamos sacando el tema de las estadísticas en cuanto a viáticos, entradas, en cuanto también al tema hotelero, transportarte de ciudad a ciudad o de país a país, el tema de la comelona, o sea, es pesado, o sea, tú mínimo, y yendo ras con bola, son 40, 50 millones.
0: Y le voy a decir, más de uno, caballito, no fue solamente a este último partido.
1: Claro.
0: Fueron en todos los partidos. O sea, ¿de dónde plata? No sé, muchachos, pero cosa berraca. O sea,
5: ahora quedaron entusados y endeudados.
1: Bueno, a la gente en toda Colombia, yo sí les quiero preguntar y que ustedes den su descargo, lo que piensan, lo que ustedes crean, lo pueden decir. Micrófono abierto para todos ustedes en Colombia. Desde La Guajira hasta por allá, hasta Leticia. Todo el que quiera opinar lo puede hacer. La pregunta es, sí, desahógese aquí. Karina, te puedes también desahogar. ¿Qué le hace falta a Colombia para llegar a la final de un mundial? ¿Será que nosotros sí estamos preparados como país para eso? ¿Será que sí?
0: Yo sigo diciendo.
1: ¿Sí estamos preparados? ¿Qué nos hace falta para llegar a una final de un mundial?

0: así como lo ha hecho Uruguay, Argentina, así como lo han hecho selecciones grandes como Brasil, selecciones también grandes como Alemania, Inglaterra, que hace muchos años no llegó a una final, pero ya fueron campeones. ¿Qué nos hace falta?
1: ¿Sabe qué les hace falta?
0: ¿Qué?
1: Dos cosas.
0: ¿Cuál?
1: Una, de pronto creérselas, y dos, meter más plata entonces en la mano de los de la FIFA, porque qué cosa más impresionante.
0: Bien, entre otras cosas también, eso es cierto, la FIFA metió mano y está en el ojo del huracán todavía el presidente Gianni Infantino, el italiano, por esa roja que le quitaron, pero no le salió como esperaba, ¿no? Al gringo, a la selección de Estados Unidos, porque Bélgica lo vapuleó y le ganó 4-1 ayer. Entonces, ya solamente, entre otras cosas también, queda una sola selección representando al continente. Bueno, al continente
1: que se quede,
0: no,
1: más bien en Europa con eso.
0: A Sudamérica. Es la selección argentina. Entonces, ¿qué dicen los oyentes? 310-206-3302, 310-206-3302, en A Que No Me Duermo, ya pueden enviar su notica de voz. Y ahora sí, contándonos, ¿qué nos hace falta? ¿Qué le hace falta a la selección para llegar a una final de Copa del Mundo? ¿Qué le hace falta a nuestro país para llegar a una gran final de un evento tan importante como es el Mundial? ¿Qué dicen los oyentes? Tropicana, hola.
2: Caballito, ¿qué nos hace falta? Nacer en Europa para poder ser campeones del Mundial.
0: Pero si nosotros también somos...
1: Un Karina, comentario buenísimo.
0: Pero si nosotros somos un país futbolero. Nosotros
1: pero
0: somos
1: futbolero, pero no nos la creemos. Siempre que llegamos a este tipo de encajes, o sea, nos perdemos. Y le ha pasado al Medellín, le ha pasado al Nacional, le ha pasado al Junior, le ha pasado a Millonarios, le ha pasado a Santa Fe, le ha pasado a Cali, le ha pasado a todos los equipos de Colombia. Siempre van bien, van por el camino bien. Ay, cuando ya se creen ganadores, ¡pum! Pa' afuera. ¿Ah?
0: 310-206-3302, envía tu nota de voz para escucharte. Cuéntanos, ¿qué crees que nos hace falta para llegar a la final de una Copa del Mundo, para ser campeones, para traernos ese trofeo, el tan preciado trofeo del campeonato mundial?
3: Caballito, buenas noches desde Villavicencio.
1: Buenas. ¡Oli!
3: De nuestra selección aprendí que ya no sufro por uno, sino por 11. Y mi esposo aprendió que se toma si se pierde y se toma si se gana. ¿Cómo la ven?
0: Ay, Dios mío, Karina.
1: O sea, todos están en ese momento con una copita en la mano. Ey, muchachos. No, pero ¿saben qué me parece triste?
0: ¿Qué le parece
1: triste? Que muchas personas tenían su emprendimiento.
0: Sí.
1: Estaban viviendo por esos días, obviamente, de toda la fiebre mundialista. Y que la venta de camisetas, que la venta de termos, que la venta de cervecita, que la venta de no sé, decoración, de globos. O sea, todo eso también genera una parte económica bastante interesante, no solamente para Colombia, sino para cualquier país. Entonces ahí ya dicen, no, entonces lo que teníamos planeado para el fin de semana, ¿qué? Entonces lo que se seguía,
0: sí,
1: ¿qué?
0: Sí, claro, Karina, y eso es cierto, mira, y es cierto lo que estás diciendo, Cari, porque habían personas, hasta el comercio, la cantidad de camisetas que no se han vendido, ¿qué van a hacer con esas camisetas?
1: Ya baratas, dos por una.
0: La producción que habías comprado, ya imaginándote, visualizándote contra la selección argentina el sábado, ¿qué vas a hacer con eso? O sea, ¿y ahora quién podrá defendernos? ¿Ahora quién podrá ayudarnos? O sea, esa es la gran pregunta.
1: No se puede hacer nada, que los oyentes opinen, que los oyentes sigan dejando los mensajitos. A ver, yo voy a saludar personitas que están conectadas a través de TikTok Tropicana Colombia. Repórtese desde qué ciudad, desde qué país, continente. Lili está por acá, dice, nos falta determinación y berraquera. Dice Nevardo, saludos muchachos, solo jugadores, que no sean arribistas, que no se les olvide de dónde vienen. Dice por acá, Argentina ganó con la mano de la FIFA, pero hay que seguir adelante. Saludo para Lucía, saludo para Sandrita Rodríguez, Natalia, Ave María, saludos, un abracito. La vida es más bacana escuchando Tropicana en cualquier parte del mundo, ¿cierto? Qué chévere.
0: Eso me gusta, eso me encanta. Bueno, ¿qué dicen los oyentes? ¿Qué nos hace falta? ¿Qué nos hace falta para llegar a una final de una Copa del Mundo, de un campeonato orbital? ¿Qué es eso que nos hace falta? ¿Ustedes creen que podemos o nosotros somos una selección animadora de cuartos, octavos para atrás, pero una final ya se nos complica. ¿Qué dice usted?
2: Caballito, Karina, ¿sabes qué le falta a Colombia para poder ser campeón? Que dejen de ser tan mamado, tantos mamadores de ron. Que en Colombia abunda la disciplina, por eso es que nunca vamos a llegar a una final de un mundial. Hay que tener la disciplina de Europa para poder avanzar.
0: Bueno, dicen que hay que tener disciplina, Karina. ¿Estás de acuerdo?
1: Yo la canción que le dedicaría más bien a las elecciones, no lo esperaba de ti.
0: Pero ¿por qué razón, hombre? Viste engañarme, un amor tan grande.
1: Déjale poner un pedacito ahí así sea 3 segundos. No.
0: Ay, Dios mío. Hay que reírnos porque ¿qué más podemos hacer, Tropicana?
4: ¿Qué más podemos hacer? Buenas noches desde la ciudad de Neiva.
0: Un abrazo,
4: Neiva,
0: mi hermano.
4: Neiva. Colombia aprendí que eso es mentira, que la gente después de San Pedro queda pelada, queda limpia. Aquí se acabó el San Pedro en Neiva y la gente siguió bebiendo. A costillas de Colombia, pero siguió bebiendo.
0: Bueno, ya pues, porque hay gente que también
1: pues
0: se
1: sí, queda. Y uno se disfruta mucho un partido así borrachito.
0: Pero por supuesto. Hoy más de uno estaba borracho, uno y más de uno estaba borracho. Y estaban hasta bailando. Pero lo vieras cómo lloraban. Donde yo estaba, la gente estaba atónita con lo que estaba sucediendo. Estaban llorando, Karina. De verdad, estaban llorando.
1: Yo ¿qué? Diría, uno por James, uno por Lucho, uno por el otro.
0: ¿Será que este ya lo escuchamos o no, Tropicana?
5: Caballito, mi hermano. Vea, buenas. Colombia lo que le hace falta es que dejen la rosca.
0: La rosca.
5: Después que dejen la rosca, vea, Colombia hace mejor las cosas en un mundial, en todo. ¿Sí me entiendes? Sino que aquí simplemente cogen la rosca y montan a la gente en la vitrina para que las vean y vendéis y sacan una tajada de ahí.
0: Bueno, esto siempre se ha hablado, esto siempre se ha tocado. No me quiero meter en camisa 11 balas porque desconozco el tema. No sé. Lo que sucede en el tema de la Federación Colombiana de Fútbol, pero esto sí lo he escuchado siempre, que hay preferencias, que hay rosca y que a veces la Selección Colombia es la plataforma para hacer negocios, que hay que poner a jugar a este deportista para poder venderlo a tal equipo y ¿sabe con cuánto vamos ahí? Vamos con el 25% y esa vaina, como es en euros, nos va a quedar una tajada. O sea, ese es el negocio que siempre la gente lo tiene en su cabeza. Yo lo desconozco, de verdad que sí. No puedo decir, sí, así es verdad. No, porque sería irresponsable de mi parte. Pero yo siempre he escuchado esa vaina, Karina, que siempre se hace negocio y la plataforma es la Selección Colombia.
1: Es que es más, caballito. Puede, o sea, esto es pues una opinión así que se me sale del momento. ¿Usted imagina que hayan metido plata para que no ganaran contra Suiza?
0: Ay, Dios mío, padre.
1: De todo se puede ver.
0: De todo se puede, porque aquí en Colombia también, Karina.
1: Usted sabe que le voy a dar una tajada a usted para que no haga nada. No haga nada.
0: Pero es que ellos son profesionales, Karina. Ellos no están jugando un torneo de barrio, ellos están jugando.
1: Pero estamos en la viña del Señor. Estamos en la viña del Señor.
0: ¿Tú sí crees que eso sea posible? No, hombre, no, Karina.
1: Yo no sé.
0: No, hombre, no. Yo no sé. No, Karina, no. O sea, no.
1: Yo sigo diciendo, estoy con una cosita aquí en el pecho que no se me quita con nada. O sea, Dios mío, soluciones, necesitamos remedios caseros. ¿Qué hay para hacer para uno, no sé, volver? Pero ¿saben qué?
0: Los sartán, pañal desechable y toallita húmeda, mi amor.
1: Le voy a decir, no, necio, le voy a decir algo, ¿qué? Me dio más duro.
0: Ay, ¿quién te dio duro, bebé? ¿Quién te dio duro?
1: Me dio más duro, oiga. Me dio más duro la eliminación de Cabo Verde que la eliminación de Colombia.
0: ¿Por qué
1: se
0: razón?
1: Lo juro.
0: ¿Por qué?
1: Yo no sé.
0: Ah,
1: no
0: por
1: sé,
0: el arquero, o sea, Bozinga, el que no, tiene como 60 años.
1: No solo por el arquero, no solo quién? Por el arquero. Ajá, o sea, ¿por yo quién? Yo siento que la dieron toda en todo su momento, que estuvieron full, que estuvieron incansables, o sea, se ganaron el amor de todo.
0: Yo sentí,
1: de todo el país.
0: Ya para ir finalizando, yo sentí que Campas estaba muerto en el veneno, ese mal hacía falta un traqui-traqui, metí en las nalgas, porque mamarse okay. Ese gol.
1: Okay.
0: Un traqui-traqui, hombre. Tú, o sea, ahora me va a tocar explicarte qué es traqui-traqui.
1: ¿Qué es un traqui-traqui? ¿Qué es?
0: ¿Qué es un traqui-traqui, Maluma?
6: No, primero que Karina diga qué piensa que es un traqui-traqui.
1: No, eso no es como pólvora en la nalga, a ver si puedes.
0: Eso muy bien,
6: eso bien un traqui-traqui.
0: El traqui-traqui se prende con el pie. Así, tú no. Bueno, un traqui-traqui. Le faltaba a Campas porque resulta que no va.
1: ¿Por eso?
0: Tiene más definición un televisor de 20 décadas que Campas. Óyeme, ¿cómo se va a mamar ese gol? No,
1: de verdad, ahí es donde
0: ese gol
1: me
0: era,
1: dolió,
0: vea, era
1: me
0: más,
1: dolió más.
0: Era más fácil ese gol. Era más fácil sí, votarlo.
6: O sea, era más fácil hacerlo que votarlo.
0: Sí.
6: O sea, él hizo lo difícil.
1: Era más difícil votarlo.
0: Pero bueno, señorita Karina.
1: Ay, no, qué rabia, Dios mío, qué rabia. Yo lo único que sé es que mis próximas vacaciones serán en Cabo Verde. Ay, ¿viste que la gente ya está buscando tiquetes para viajar a Cabo Verde?
0: ¿Y qué van a hacer por allá?
1: Y están más o menos desde Colombia hasta Cabo Verde a alrededor de 31 millones de pesos.
0: ¿Cómo así? O sea,
1: para solamente ir a visitar, sí.
0: Cuesta un vuelo. No, o sea, el vuelo puede costar.
1: No un vuelo. Ida y vuelta. O sea, con toda la vainita que hay que hacer, todos los vuelos que hay que comprar, que el traslado de acá y allá, o sea, todo. Ya he visto personas que han averiguado. Ajá. Y en este momento están más o menos en 31 millones, entonces aproximadamente. Por si usted quiere planear, no sé, irse a Cabo Verde, unos días de vacaciones.
0: ¿Y qué hay en Cabo Verde aparte de ver a Bocinga? ¿Cuál Bocinga ese?
6: Cabo Verde.
1: ¿A quién?
0: A Bocinga, o sea, aquí.
6: Cabo Verde, ¿qué más vas a ver?
0: ¿Ese?
6: Claro.
0: O sea, mejor me voy para San Andrés. ¿Yo qué voy a hacer viendo un Cabo Verde? ¿Ah? O eso, manejar ahí en Cabo Verde es una vaina fregada.
1: Pero al menos son lindos, ¿para qué? Usted imagina yo con 5 de Cabo Verde.
0: ¿A ti te parece lindo Bocinga? Oh, ¿se parece al abuelo mío? ¿Cómo que veo?
1: A mi Bocinga me parece lindo.
0: Ese man tiene.
1: Aguanta.
0: Ese man está más arrugado que el perro ese. ¿Cómo se llaman los perritos esos que están arrugados así en la cara?
6: Schnauzer,
0: ¿no? Esa vaina.
1: Me encanta. Bocinga, usted está como quiere, mi amor, Ave María. Cosa linda, cosa rica.
0: Ya. No. Tropicana.
7: Caballito, mi hermano. Vea, Colombia lo que le hace falta.
0: ¿Qué le hace falta?
7: Es que dejen la rosca. Después que dejen la rosca, vea, Colombia hace mejor las cosas en un mundial.
0: Claro.
7: En todo. ¿Sí me entiendes? Claro. Porque aquí simplemente cogen la rosca y montan a la gente en la vitrina para que las vean y vende y saca una tajada.
0: Ahí está. Mira, bueno, esa ya la habíamos escuchado. Y
1: tajada de comida.
8: Con la buena moto, te comento. ¿Qué necesitamos? Sacarnos esa mediocridad que tenemos. De querer jugar siempre con el árbitro. De la rosca que siempre ha habido en la selección, que aquí todos sabemos. Muchísimos jugadores con buen presente, con mucho talento, quedaron por fuera de la selección en este mundial y llevaron personas que en realidad ya no aportaron absolutamente nada. Pero va a pasearme.
0: Muy bien, papá. Muy
8: ahora, va a creérsela. Porque con esta selección, en este mundial aprendimos que sin convicción y con miedo no se gana absolutamente nada y no llegamos a ningún lado. Porque eso fue lo que pasó con la selección hoy, que salió con miedo, sin convicción, sin ambición de querer ganar. Y mira, ahí está el resultado. Entonces, mientras que no saquemos ese chiste de mediocridad de la cabeza, jamás vamos a conseguir nada. Mira la selección argentina hoy. Perdiendo 2-0, le metió moral el partido, le metió actitud, le metió garra y volteó el tablero. En 15 minutos le hizo 3 colas el equipo ese y le volteó el tablero.
0: Bueno,
8: es solamente sacarnos de aquí porque tenemos mucho talento.
0: Bueno, mi querido amigo.
1: Yo lo único que digo es que si a mí me van a llevar al mundial así sea a pasear, yo voy.
0: Bien, y en este momento, Colombia, pueden comenzar ya a llamar. El que quiera saludarnos, el que quiera enviarle saludos a Karina.
1: Marque.
0: Pitarle a Karina. El que quiera que Karina sienta su pito, ya de una tiene que enviar. No, mentira, nota de voz, no. Que llamen al 601-348-7601. 601-348-7601. Ya puede llamar para saludarnos. 601-348-7601. Ya pueden llamar. Salud. De una. ¿Saludo para quién?
1: Saludo para Oscar Sánchez, para Sandra Rodríguez, ¿sí? Para Argemiro Roshi, también por acá que está conectado. Waldo, Daisy Ruiz, un abrazo a toda la gente de todas las ciudades que se conectan a esta hora con Tropicana, a que no me duermo. Es más, si nos quieren mandar videito escuchando a que no me duermo desde su casa, desde su carro, desde, no sé, su trabajo, lo que sea, envíelo. Mándelo, que queremos también hablar con ustedes. Lo que tengan, hoy queremos relajarnos un ratico después de estar tan tensionados con el partido que nos dejó partidos. Entonces, ay, Dios mío.
0: Bueno, a ver, no. ¿A quién recibimos? Aquí está nuestro oyente. Hola, buena noche. Tropicana, buenas. Que no me duermo.
9: Muy buenas.
0: Muy
9: ¿Cómo
0: buena.
9: Están, mis amigos?
0: Mi amor, te mando un beso. Bienvenida. Excelente. Pues? ¿Cómo estás, mi amor? ¿Cómo es tu nombre?
9: Ay, mi nombre es Joana.
0: Joanita.
9: ¿Qué más? ¿Cómo estás?
0: Excelente.
9: La joven invidente que
0: escucha
9: en estos días.
0: Joanita, me vas a Cuéntame. Decir de dónde nos está llamando, dónde nos está viendo, escuchándonos. Y bueno, y disfrutando de que no me duermo.
9: Barranquilla la Bella.
0: Ok, Barranquilla Ay, la Bella. Entonces,
1: si hubieran hecho ese partido en Barranquilla, sí. hubiéramos ganado.
0: Bueno, saluda a Karinita.
1: Querida, ¿qué le faltó a la CL para ganar hoy? ¿Qué le faltó?
9: A dónde le faltó, ánimo le faltó, seguridad le faltó, a ver, cosas que tienen que mejorar los jugadores o colocar los jugadores nuevos.
1: Listo,
0: un abracito,
1: mi hermoso. ¿Cómo
0: es? Besito. Por conectarse. Besito.
1: ¿Cómo?
0: 601-348-7601. Más oyentes, a ver quién nos llama. 601-348-7601. 601-348-7601. Llámenos para saludar y también para que dé su opinión al respecto de lo que ocurrió hoy con la Selección Colombia. Y si quiere pitar la Karina, también le pita, aproveche. Ella se deja que la pite.
1: Pite a todos los que están por ahí montados en su carro. Cuenten a ver si ya lo decoraron. Estamos en el mes de la Virgen. ¿Quién por aquí? Tropicana, buenas noches.
10: Hola, buenas noches, desde la ciudad de Cali.
1: Ay, hola, ¿cómo es? Ay, pero mira, ay, amor, usted la tiene grande y gruesa. La
0: Karina,
1: voz.
0: Claro.
1: ¿Cómo Karina, es su nombre? Dios.
10: ¿Cómo vamos? ¿Cómo está?
1: ¿Cómo es su nombre?
10: Bueno, lo estoy llamando aquí con Javier Eduardo.
1: Javi, pégueselo un poquito más de la boca que no lo escucho muy bien.
0: Hey, Karina, ¿qué? Cógela suave.
1: ¿Qué? El celular, que se lo pegó en tris. Javi.
0: Ajá.
1: Ay, Javi. Javier.
0: Nada, se fue. Bueno, Javier. Otro de una.
1: Hola, Tropicana.
11: Hola, mi vida, ¿cómo estás? El señor te bendiga.
1: Mi amor, ¿qué más? ¿Desde dónde? ¿Cómo estás?
11: Muy bien, mi vida. Hablándote desde mi taxi, WGB 520.
1: ¿Y eso? ¿De qué ciudad?
11: Sintonizando Tropicana, la número uno.
1: ¿Desde dónde, mi amor?
11: Mi vida. A la selección. Lo que la saló fue el hijo puta este.
0: ¡Ey!
1: Calma,
11: poniéndose la camiseta.
1: Hey. Amor, venga, bueno, ¿y bueno, usted ya. De qué ciudad nos llama?
11: Por ponerte la camiseta, hacer política con la camiseta de la selección pero, está grave.
0: Ey, pero escúchanos, que ¿de dónde nos está llamando? ¿De dónde está llamando?
1: ¿Qué ciudad?
11: Barranquilla.
0: Listo. Un abrazo, papi, un abrazo. Otro oyente. Hola, Tropicana, buenas. Okay,
1: estamos saludando.
0: Tropicana, buenas noches.
12: Listo.
0: Mi hermano, ¿cómo te va? ¿Cómo es tu nombre?
12: Victorino de Ibagué.
0: Ibagué, hermano. Ah, ok, listo, bien. Bueno, Cari, saluda a los llaves.
1: ¿Quién más?
12: Aquí, hola. El parque, Sole.
1: Parece que estuviera como en un, ¿cómo se llama? Sí. Como en un avión. Va a aterrizar.
0: Sí, sí, sí. Aterrizar? Tropicana, hola, buenas.
1: Tropicana, hola, buenas.
13: Hola, buenas, con Juan.
1: Hola, Juan, ¿cómo estás? ¿Desde dónde?
13: Desde Barranca Bermeja.
0: ¡Epa!
1: Barranca Bermeja. Uy, hace rato no escuchaba Santander. Personas desde Barranca Bermeja. Uy, qué bien. Amor, ¿quieres opinar algo del tema referente a la selección o nada?
13: Claro, a la selección le faltó jerarquía.
0: ¿Qué le faltó?
13: Faltaron pruebas.
0: Es verdad.
1: Ay, Dios mío, ¿vio?
13: Coplanas le faltaron. Se echó frío.
1: Tan lindo. Bueno, mi amor, un juicio, pues. Dios te bendiga. Te cuidas en el camino.
13: Gracias. Chao.
1: Gente de Barranca Bermeja. Uy, qué bacano.
0: Hola, Tropicana, buenas.
14: Buenas noches.
0: ¿Cómo estás, mi hermano? ¿Cómo es tu nombre?
14: Jorge Muñoz, de Planeta Rica, Córdoba.
0: ¡Ey, Planeta Rica, Córdoba! ¡Qué bacano! La gente de Córdoba. Vea, esa es mi gente. Allá que se come sabroso, mi hermano.
14: No, ahí el motequeso.
0: Joda, qué vaina linda.
14: Con suero y ñame.
0: Pero suero a Toyagüey.
1: Ven.
14: A Toyagüey, papá.
1: Mi amor, ¿uno cómo diferencia el ñame de la yuca?
14: Ay, pues la contextura. El ñame especea el tancocho lo especea.
1: Pero
14: el ñame es mejor y mejor fibra.
1: Mejor fibra.
14: Ese okay, fibra.
0: Ok, ok. Mi hermano,
1: ¿y
0: bueno,
1: la matica es la misma?
14: No, señora.
0: Karina, mira, Karina Eñame comienza.
14: Raíz.
0: Hermano, Karina mira, comienza.
14: Raíz, pero presente.
0: Mi hermanito, mira, lo que pasa es que Karina comienza a preguntar esas
14: cosas. Que se venga
0: cosas,
14: para acá.
0: Pero Karina no sabe cocinar. Ella no sabe cocinar. Karina
1: sí
0: pregunta.
1: Cocina, pero pues fregar. Por acá no veo nunca ñame. Entonces estoy preguntando porque es que quiero probar el ñame.
0: No sé.
14: No, digo, ¿dónde se lo mando? ¿Dónde le mando?
1: ¡Qué rico! Claro.
0: Métale el llame en una bolsita y se lo mando yo.
1: Mi amor, a Medellín. Un besito. Que te vaya muy bien, sí, claro, a Medellín.
0: Ay, hombre. Listo.
1: Un besito.
14: No, por aquí a la orden, me vengan por acá. Ahora, Karina, ahora en Planeta Rica se realiza el festival de bandas folclóricas.
0: Bueno, allá vamos a estar. Allá estaremos.
1: Bueno, mi amor, juicio, en Dios en Planeta. Sí. Gracias por escucharnos.
14: Folclor.
0: Listo, pues mi hermano.
14: No, siempre, todas las noches, a ustedes. Bendiciones.
1: Un besito. Carajo.
0: Chao, chao. Un abrazo,
14: lo
0: gracias.
14: Para ustedes.
0: Ahí están los oyentes de Tropicana, que no me duermo.
1: Caballito.
0: Vamos a quedarnos en TikTok. Ahora hablamos porque hacemos la pausa y volvemos en instantes en A Que No Me Duermo de la emisora más bacana, la emisora diferente, Tropicana. Ya volvemos. En la próxima hora vamos a tener ya la primera confesión. Confiésate, envíanos tu historia.
1: De una.
0: Envíanos esa anécdota y nosotros aquí, si de pronto necesitas algún tipo de consejo, también te vamos a ayudar en A Que No Me Duermo de Tropicana. Volvemos.
1: Si algo lo tienes jodido, que cuente.

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1: Aquí estamos, seguimos en esta nueva hora en la que no me duermo de Tropicana. Un abrazo para todos ustedes desde Colombia para todo el mundo. Bogotá, Medellín, Cali, Barranquilla, Bucaramanga, Cúcuta, Pereira, Manizales, Montería, Sincelejo, Cartagena. Nuestros amigos que nos sintonizan en Neiva, en Pasto, a la gente que también está en el Triángulo del Café, Armenia, Pereira, Manizales, un abrazo bien grande para todos ustedes. Y bueno, aquí estamos en A Que No Me Duermo de Tropicana. Edgar Castillo, El Caballito, Karina Uribe. Y bueno, hoy es un día donde estamos con la nota baja, pero no, a nosotros nos toca ponernos las pilas, ponernos, como dice uno, los cueros. Y nada, hay que echarlo para adelante, hay que echarlo para adelante. Vamos, Colombia, de esta nos reponemos. Nos hemos repuesto de otras vainas, pero esto es un deporte al fin y al cabo. Así que hay que ir para adelante como el elefante. El que mire para atrás lo asustan. Así que mi gente linda, mi gente bacana de Tropicana, vamos para encima, vamos para arriba. Porque está sonando la emisora más feliz de Colombia, Tropicana, tan bacana como tú, es que no me duermo.
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1: Tropicana, Tropicana, Tropicana, Tropicana. Ey, ey, ey, ey, ey. Suena Tropicana. Sonríele a la vida, disfrútate la vida. La vida es una sola. Hoy estamos en Guayabaos. Hoy tenemos un no sé qué en el corazón. Estamos achicopalados, pero esto es un deporte y vamos a salir de esta vaina. Sí, señor, vamos a salir de esta tusa. Bueno, pues, y a esta hora, mi hermosa Karina Uribe, te voy a contar lo siguiente.
3: Ajá, ajá, ajá.
1: Me haces el favor, ya, ya.
3: ¿Qué me vas a contar?
1: La pava afuera.
3: ¿La qué?
1: La tristeza afuera.
3: Bueno, ¿qué?
1: En este momento dinámica, usted se va para arriba, se va para encima.
3: Dinámica para botar la tristeza, espere, dinámica para botar la tristeza.
1: Las chakras, las chakras. Taca, taca, taca, taca, taca. Ya está bueno. Sacúdete. Sacúdete que ya está bueno.
3: Sacúdate que tengo arena.
1: Sacúdate que tiene arena. ¿Qué? Bueno.
3: Arena buena. Cuéntame, pues. Bueno, cuéntame.
1: En Tropicana.
3: ¿Qué historia me trae? ¿Qué sucedió?
1: En Tropicana, la emisora más bacana. Aquí, en la que no me duermo, todos los días vamos a tener confesiones, historias,
3: listo,
1: sus anécdotas, eso tiene que quiera contarnos, lo puede hacer enviando una nota de voz a nuestro Tropi WhatsApp, 310-206-3302, 310-206-3302. Es muy importante que usted nos envíe una nota de voz contándonos su historia, pero también, luego de enviar su nota de voz, tiene que ponernos historia, anécdota, confesión, para nosotros saber que usted se está confesando. Si de pronto estás pasando algo con tu relación, con tu pareja, en la universidad, con un compañerito, con tu noviecito, con tu papá, con tu mamá, necesitas un consejo, nosotros aquí te vamos a ayudar en A Que No Me Duermo. Y ayer que comenzamos con esta mecánica de las confesiones, me quedó una, Karina. Me quedó, sí, una confesión, y vamos a escucharla en este momento para que los oyentes de Tropicana ayuden a esta chica, que me parece interesante esto que nos cuenta, y caballito, también me parece muy, muy raro, muy extraño, y los oyentes tienen la difícil tarea, la difícil decisión
3: de ayudar,
1: pero como nuestros oyentes son idóneos, nuestros oyentes tienen muchísima experiencia, esa chica acaba de llegar a la emisora que es Karina.
3: Vea, le voy a decir una cosa, caballo.
1: ¿Qué pasó?
3: He visto unas historias que usted, vea, a usted le provoca traer crispetas, le provoca, no sé, buscar maneras de quedarse ahí pendiente de qué sigue sucediendo. Porque qué historias. Y son cosas que uno cree que, ajá, aquí no pasa, no. ¿Y qué? Ave María, tírela pues, bueno, de una, cuente a ver.
1: En este momento, en A Que No Me Duermo, de la emisora más bacana, Tropicana para toda Colombia, vamos a escuchar la primera confesión de esta noche del martes. Muy
3: suspenso,
1: buenas noches. Y cuéntanos qué vas a confesarnos, qué vas a decirnos en A Que No Me Duermo de Tropicana.
4: Bueno, les cuento que yo tengo una amiga. Nosotras somos amigas desde el tercer semestre en la universidad, básicamente. Y cuando estábamos en la universidad, yo me encargaba de hacer casi todo lo académico, hasta que un día me cansé y le dije como, oye, ven, es mejor que nos dividamos, bla, bla, bla. Y como que en ese momento hubo como un quiebre, pero pues lo logramos solucionar. Y yo creí que ya todo había quedado solucionado. Nosotras actualmente estamos haciendo las prácticas juntas en la misma empresa, todo. Y también seguimos en la universidad. hace unas semanas terminamos el semestre, terminamos la carrera, yo le dije como, oye, te felicito, tal cosa, y ella me dijo como, no me felicites porque tú sabes que yo debo dos materias y tú te vas a graduar, y yo no, pero me lo dejé así con ese tono como de déspota, como arrogante, y pues sin embargo yo traté de hablarle lindo, decirle como, no, mira, no veas las cosas así, bla, bla, bla, pero pues no fue así. Entonces, bueno, yo después, hace una semana básicamente, me enteré que ella hablaba a espaldas mías, porque personas del trabajo me decían como, ¿sabes? Si tú supieras cosas que ella dice de ti, tú y ella no serían amigas. Uf. O ella tira mucho de ti a tus espaldas y tú todavía al lado de ella. Y así sucesivamente me han llegado muchos comentarios, personas que no son tan cercanas a mí me dicen como, oye, deberías de tomar distancia. Y pues la verdad, en estos momentos tengo muchísima rabia, tengo muchísimo enojo, no sé si irla a hablar, irla a reclamar, decirle como, oye, me enteré de eso, eso y eso. No sé, ustedes qué piensan, qué me aconsejan.
1: Bueno,
3: los pájaros tirándole a las escopetas después de que le ayuda a uno y sale la conchuda a otra a hablar mal de uno. Y sabe que eso no solamente se ve ahí, que en la universidad, así son en el trabajo, así son en que en la tienda.
1: Karina,
3: así
1: pero espérate. No, porque tú estás jugando a priori, Karina. Ya te escuchaste una versión, pero entonces ahora tú tienes que escuchar la otra versión. Listo, está bien, yo le estoy escuchando a ella, pero yo siempre pongo en tela de juicio qué habrá pasado para que la otra chica esté hablando de la amiga. ¿Qué habrá pasado? O sea, ¿qué habrá pasado, cariño? Pero ella
3: ¿qué
1: en este
3: pasado?
1: Sí, ella en este momento tiene mucha rabia, está muy ofuscada y le pregunta a los oyentes de Tropicana, nos pregunta a nosotros, ¿qué debe hacer en este momento? Llamarla, encararla, decirle, ven acá, ¿qué es lo que está pasando? ¿Tú por qué te pones a hablar esas tontadas de mí? Dímelo en mi cara. O sea, ella le quiere buscar pleito, pelea.
3: ¿Enfrentarla?
1: Karina Uribe, ¿qué haría? Karina Uribe, ¿qué haría?
3: Pucha, es que yo qué hago.
1: ¿Qué haría? No, tú, yo quiero que tú harías. O sea, ¿qué harías tú en sus zapatos?
3: Yo quedo como en un punto que no sé qué hacer porque tengo dos opciones.
1: No, Karina. O sea, no te puedes ir por la ramita. No, te voy a dejar hablar. ¿Qué harías tú? Dale el consejo a esa niña.
3: Yo más bien no le diría nada porque eso es darle importancia a ella. No le diría nada, sigo con mi vida tranquila, que ella sigue hablando mal, que hable lo que hable, que así me da más importancia a mí y listo. Ya, no le sigo ayudando en nada más, ya, que hable ella lo que quiere hablar de malas. Yo me sigo encargando de hacer mis cosas, ya. Es que salen conchudos.
1: Ok, está bien.
3: Es como cuando uno presta algo o cuando le hace un favor a otra persona y termina uno siendo el malo. Las ¿cómo es que dice usted?
1: Las coclanas, hombre.
3: Las coclanas, no, mis ovarios. Oigan, pues, sigan soñando.
1: Bueno.
3: Después de que uno le ayuda, bandidas, ¿qué le pasa?
1: Vamos a hacer algo, vamos a habilitar el Tropi WhatsApp para que nuestros oyentes comiencen a enviar su nota de voz, comiencen a darle ese consejo que esta chica está buscando, está necesitando. Para ustedes, ella tiene que reclamarle, en este momento ella tiene que tomar su celular, llamarla, hablar con ella, o de pronto buscarla, arreglar eso personalmente, o mejor, echarle tierrita a esa historia con su amiga y seguir por la vida. ¿Qué harían ustedes en ese momento? ¿Qué consejo le darían a esta chica en esta situación? Primero fueron las mejores amigas, pero resulta que esta mujer, que la otra muchacha comenzó a hablar mal de ella. O sea, mientras están de frente, tú eres mi amiga, tú eres lo más lindo, pero cuando ella se voltea, le dice, ¿sabes qué? Sápela es lo peor. Y te lo digo yo que soy su amiga. Sápela esto, esa muchacha, que lo uno, que lo otro. Entonces, para ustedes, ¿qué actitud o qué tiene que hacer ella? Al 310-206-3302. ¿Pero qué está pasando, Karina?
3: No, caballo, a mí me da mucha rabia. A mí me da mucha rabia que la gente sea doble. Que la gente sea doble, que sea voltearepas, como decimos acá. O sea, para unas cosas sí, todo bien. Pero para otras, no, uno termina siendo el de la película. Oigan a ellos. No, mi amor, que hablen lo que tengan que hablar, que hablen.
1: Ok, no, vamos a comenzar.
3: Que tenga que caer, ¿qué dicen?
1: Vamos a comenzar a recibir oyentes. 310-206-3302, dígalo de una. ¿Qué consejo le van a dar a esta chica? Ella tiene que hablar con su amiga, formarle el pleito, el bonche y decirle, ven acá, ¿qué es lo que estás hablando tú de mí? ¿Por qué no me lo dices de frente? ¿Qué dicen los oyentes de Tropicana?
3: Vea hola, lo que dice Tropicana. Sandrita.
1: A ver, ¿qué dice?
3: No darle importancia a eso. Otra dice, yo le aconsejaría que no le hablara más. opiniones en el TikTok. ¿Qué más dicen por allá?
1: Bueno, también es muy importante para las personas que nos quieran ver, para la persona que quiera echarle los perros a Karina, ya conéctense al TikTok Tropicana Colombia y también ahí estamos en YouTube Tropicana Colombia para que nos veas y también para que opines. Hola.
5: En la universidad.
6: Karina, caballito.
3: Mi amor.
6: Les habla Julio.
3: Necesitas un consejo. Julio, estamos en tu mes.
5: En el que no me duermo y ayer.
6: Caballito, tengo 9 años.
1: Ah, ok. Mira, ¿qué pasa? Resulta que él nos envía esta confesión, es una confesión, pero no.
3: Guárdela.
1: Lo que pasa es que no nos coloca que es una confesión. Por eso es muy importante que cuando usted nos envíe una nota de voz confesándose, contándonos su historia.
3: Escriba
1: confesión.
3: Como cuando decían las propagandas antes, envíe el mensaje de texto numeral con la palabra confesión.
1: Ok, 302. ¿Qué dice?
3: Amor.
1: Espérate. Ahora sí. Hola, no. Tropicana. Dígalo de una, buenas. Tropicana.
7: Yo escucho, bebé, compañera Tropicana. ¿Cómo está, caballito? Hola, Carlita. Pero yo pienso que yo creía que era confiante. Sí. Que era lo que tenía que decir. Yo estoy igualito. Yo estoy igual a Karina. Que la confronte.
1: Bueno, no que la confronte, dice este oyente.
3: Yo no digo que la confronte. Yo digo que al contrario, que se esconda. O sea, ¿para qué le va a buscar? ¿Para qué le va a decir cosas?
1: No, Karina, no, no. Pero no cuando. Mira, tú me vas a disculpar. ¿Vas a opinar? No, ok, mira, aquí está Malumita que me dice quiero opinar. Porque es un tema que me gusta. Y por favor, Malumita, voy a estar muy pendiente de lo que vas a decir.
3: espera, Malumita.
7: Didi.
3: Dice que yo siendo ella me acuesto con el novio de la ardida.
1: Pero ¿por qué las mujeres siempre con lo mismo? ¿Por qué las mujeres siempre tienen que estar haciendo de la maldad? ¿Pero qué tipo de maldad? O sea, comerse al novio de la otra. Eres una sinvergüenza, pero ¿por qué razón?
3: Estoy leyendo lo que dicen los oyentes.
1: Y yo le estoy diciendo a ella que ¿por qué razón se va a comer el novio? ¿Acaso usted es sinvergüenza? Pero si usted es sinvergüenza y le gusta la vagabundina, cómaselo.
3: Eso dicen ahora sin Malumita, bien podáis, mi amor.
8: No, yo pienso que todos hemos pasado por eso, ¿no? Todos nos hemos enterado en algún momento de que hay personas cercanas que hablan mal de ti. Pero cuando uno es noble, ¿cierto? Uno sí. No confronta esas cosas porque no son cosas que te corresponda confrontarlas.
1: ¿Por qué, Malumita?
8: Porque eso no es necesario.
1: Oye, no, yo lo llamo a Puyengue. ¿Qué es lo que estás hablando tú de mí?
8: Papá. Eso es chele tierrita. Deje a la otra persona ser como sea. Usted manténgase firme haciendo las vainas bien. No, simplemente a la muchacha que se aleje de esa relación y que le deje hacer las tareas del colegio o de la universidad, porque imagínate.
3: Que no sea boba.
8: Haciéndole las tareas a la otra.
1: Guau, no, pero no, barro. Ey, con mucha más razón le digo. Ah, pero ¿qué es lo que tú quieres conmigo? O sea, ¿qué es lo que pasa contigo? La vaina, dímelas a mí. Si tienes los ovarios bien puestos, dímelo.
3: Voy a la universidad y en plena exposición le digo, yo fui la que hice eso.
1: Bueno, ya.
3: Tenga desgraciada.
1: Ah, sí, tenga desgraciada.
8: O que le empieza a hacer los trabajos mal, para que los pierda.
3: O que se los empiece a hacer, pero mal, para que ya quede mal. Ay, Dios mío, bueno, así es que me encanta.
1: Vamos con maratón de notas de voz al 310-206-3302. Ya la gente comienza a enviarnos su notica de voz al 310-206-3302. A que no me duermo de Tropicana. Buenas noches.
7: Yo escucho, ve, compañera Tropicana. ¿Cómo está? No.
1: Allá, ese ya. Caballo. Soy ya, mi hermano. Concéntrate.
3: Meta Tropicana. El dedo en el otro lado.
7: No, muchacho, lo mejor que puede hacer es sacar la carta de la indiferencia y la frialdad. No hay nada que la otra persona deteste y se vuelva loca pensando qué pasó. Porque como no le da la cara, no le habla ni nada. Pasa toda su vida pensando qué pasó.
1: Ey, pero lo que pasa es que si tú te quedas callado o callada, las otras personas con las que ella ha hablado mal de ti van a pensar que tú eres así porque tú tienes que salir.
3: Son opiniones.
1: Por eso son opiniones, pero déjelo. Uno tiene que confrontar porque después la otra gente va a pensar que es verdad que tú eres así.
3: No, ¿confrontar qué?
9: Cari, la palabra amiga le quedó grande, eso no es ser amiga.
3: ¿Cierto que no?
9: Las amistades se apoyan, las amistades de verdad se apoyan. Mamá, eso no sirve, échelo a la basura.
10: Hola, hermosa.
1: Uy.
3: Eso no sirve. ¿Para qué? Es más, dicen por ahí, amigo el ratón del queso y se lo come. Muy bien. Que va a seguir jodiendo.
1: Lo mismo no, que yo no, te no, digo. No, eso no. Es lo mismo. Mira, eso es lo mismo que yo te digo a ti cuando tú me dices que vas a salir con tus amigos y que para el río, que no sé qué. Por eso es que ya yo no te estoy echando los perros, porque, o sea, entonces voy a quedar yo como cachón. Caballo, tú eres un cachón. Y la gente, bueno, es verdad. ¿Qué puedo decir yo?
3: Cachón. Son dos cosas muy diferentes, ajá, caballito. Muy Karina, diferentes.
10: Está bien de que a veces uno no tiene que prestarle atención a las personas, pero va a comenzar a hablar mal de ti. Y entonces va a llegar a personas que a ti te importen, ¿cierto? Y van a esas personas, van a entrar como que, ay, ¿por qué están hablando mal de ella? Si están hablando mal de ti es porque algo pasa. O sea, como uno dice, cuando el río suena,
1: porque piedra lleva. Trae.
10: Lo muy mejor bien. Es que sea frentera.
1: Claro.
10: Mira, ven acá, ¿qué te pasa? Háblame claro y cómo es que estamos y qué es lo que es. Arreglemos y solucionemos. Ese es lo que se tiene que hacer. Que frentear el problema.
1: Listo, pa.
3: Les voy a hacer una pregunta corta y sencilla. ¿Ustedes realmente cuántos amigos, que ustedes digan amigos reales, tienen? Contando amigas, amigos, lo que sea, pero que sean reales. Que usted diga, parce, con esta persona cuento a lo que sea. ¿Cuántos tienen?
8: Yo tengo 7 contando al caballito.
1: Listo. Ahí está.
3: Caballito. Es que caballito.
1: Yo soy el brother de Malumita. Déjalo sano.
3: Bueno, ¿usted cuántos tiene, caballito? No,
1: yo tengo
3: 7 con Malumita.
1: No. Yo tengo algunos.
3: Ah,
1: yo
3: por tengo ejemplo, algunos. ¿Cuántos?
1: Ah, yo tengo algunos. Tengo algunos.
3: Pero algunos son cuántos. La palabra algunos. Era clara. Número, ¿cuántos?
1: Tengo algunos. No sé, 3, 4 por ahí. Tropicana.
11: Oye,
1: hermano,
11: sale a lo mejor que puede hacer que la manda
1: a comer
3: mondado.
1: Sí. Yo le voy a decir una cosa. Yo sé que para el resto del país, yo no sé si conocen esa expresión. Yo creo que sí, ¿no, Malumita? Sí lo conocen, ¿no?
8: Sí, claro.
1: Pero para la costa me hacen el favor, porque hay muchas personas que también están escuchando, ¿no? Nos están viendo con sus niños. Entonces, son palabras que no podemos utilizar. Entonces, por favor, si son tan amables.
3: Sería como un HP.
1: ¿Cómo?
3: Sería como un chepetazo.
1: Ajá, o sea, algo así.
3: Sí, sería como algo así.
1: Uh-huh. Bueno, uh-huh. Más oyentes. Ajá. Hola, Tropicana.
12: ¡Caballito!
1: ¡Ay, papi!
12: Y se come el novio, ¿no, hombre? Eso no es ser amigo, hombre. ¡Sea seria, mano!
1: Bueno.
3: ¡Sea seria!
1: A ver, más oyentes, 310-206-3302, ¿qué consejo le das a esta chica que nos acaba de hacer una confesión y ella quiere, hombre, que ustedes la ayuden al respecto? Ella dice que su amiga, la que decía que era su amiga, comenzó a hablar muy feo de ella. Comenzó a inventar una cantidad de chismes, de historias falsas entre sus amigos. Entonces, ella se enteró y, bueno, está muy ofuscada, quiere saber si es... de pronto la forma de encararla, dejar eso así, omitir esos comentarios, seguir con su vida. Y ella quiere saber qué opinan los oyentes de Tropicana, qué consejo le quieren dar. Ustedes, si estuvieran en sus zapatos, ¿qué harían? ¿La encararían o harían oídos sordos? Hola.
12: Hombre, Karina, caballito, esa es la que tiene que hacer que la manda a comer.
1: Ya. Ah, bueno. Este
3: es... Caballito.
8: Tropicana, la más bacana, mi Karina hermosa, mamacita.
3: Hola,
8: ¿cómo estás?
3: Amor.
8: Caballito.
1: Hermano.
8: Con respecto al tema, pues primero que todo, es una vieja doble, como dice Karina.
3: Muy envidiosa.
8: Es una vieja falta de personalidad. Hasta enferma será. Hay que pararla, pero pararla de una y mandarla a comer mondaco.
1: Ey,
8: oyente. Pero pararla delante de las amigas, o sea que.

0: está diciendo la verdad.
1: Bueno, ahí están los oyentes.
2: La gente está diciendo la verdad. Estoy vea.
1: ¿Estás
2: no,
1: qué?
2: Es que no, no hay. No.
1: ¿Estás qué?
2: Indignada, o sea, es que estoy de verdad indignada que esto siga pasando. Y a veces se camuflan de amigas las personas envidiosas.
1: Ay, Dios mío, bendito. Bueno, por aquí me está escribiendo, creo que dice amor incomparable. Caballito y Karina, tengo una confesión, ayúdenme. Listo, dale, claro que sí.
2: A ver, tire la confesión de los
1: oyentes. No, pero todavía no, porque todavía no hemos terminado con esta. Vamos primero a resolver la confesión de esta amiga nuestra y luego vamos con la confesión de este oyente. ¿Te parece? Hola, Tropicana.
3: En esta vida no hay amigos. Todo el mundo jala para su conveniencia. Y caballito, ¿cuándo vamos a relinchar en tu cama de nuevo?
4: De nuevo, o sea que ya hubo una primera vez.
1: No, son vainas, o sea, y tú le vas a creer, malumita.
4: Dijo, yo no sé.
2: Dijo que de nuevo, mi amor.
1: O sea, yo tengo cara de cacorro.
2: No, ey.
1: Bueno, dime, o sea, dime. Peor es la expresión esa que dijo el otro.
2: Pues cara. No, pero
1: Karina,
2: sí.
1: Karina, respeta. Mentira, no. Respeta, me haces el favor, Tropicana.
5: Tropicana, hola, buenas noches. Karenita, caballito, ¿cómo están?
2: Hola, ¿cómo estás?
5: Bueno, yo creo que, pues, si de pronto ella es muy popular o algo así, pues, como en la universidad, de pronto listo, así como confrontarla, ¿no? Confrontarla y hacerle ver que eso estuvo mal hecho y normal. Terminar una amistad como cuando uno termina la relación con una persona y pues simplemente no vale la pena tener esa clase de amistades, pero pues yo creo que en el momento que tenga uno la ocasión, no quedársele callado, decirle, hablar y confrontarla y hacerle ver que lo que
2: y
5: está
2: apenas,
5: mal hecho.
1: No.
2: Apenas se den cuenta
5: me
2: de eso y
5: parece que
2: se agarren
5: es lo correcto y ya sabe qué clase de persona es.
1: Mi amiga, usted cuando le vaya a reclamar a esa chica, cuando la vaya a confrontar, usted lo que tiene que hacer es ponerse unas camisas gruesas. Aquí se amarra una bolsa de papel. Chin, una bolsa.
2: Experiencia propia.
1: Los jeans, usted se los tiene que poner doble. Es más, ese día debe llevar unos joguinetes. Así, bien anchos. Por si de pronto comienzan a darse muñeca, se dan a las manitos, no le vaya a dar tan duro. Y ya, listo. Eso sí, usted tiene que reclamarle. Para mí tiene que reclamarle y decirle, ¿qué es lo que tú quieres conmigo? O sea, si tú me tienes envidia a mí, dímelo. Y ya, si no quieres ser más
2: una
1: a mí.
2: Trompa.
1: Claro, una trompa, una muñequera. Cuádrate para ver qué es lo que es y nos quitamos la rasquinita.
2: No. Cero violencia, eso es darle más importancia a la pelada. Yo digo, entre usted más le diga, le reclame, dale importancia, usted mejor se queda calladita.
1: Pero Karina, ¿tú por qué estás tan tibio últimamente?
2: No, tibia no. Debo darle importancia. O sea, de uno darle importancia a la otra.
1: Tibia.
4: Yo te voy a decir otra cosita, caballo.
1: ¿Qué vas a decir? Malumita, cuido, me vas a salir con otra vaina porque es barro.
4: Hay cosas que tú no tienes que luchar. Hay batallas que no son tuyas y Dios te las resuelve. Entonces, si
1: pero
4: tú no
1: pues, mientras
4: nada,
1: que Dios las resuelve, yo aquí me doy muñeca en la tierra.
4: Eso es buscar problemas, mi hermano.
1: No, hombre.
4: ¿Sí o qué?
1: No.
2: La dignidad vale mucho, dice por acá Kike. Bien. Nada más que la dignidad. Oiga. Va
1: Tropicana.
2: A perder por allá, va a perder una uña por culpa de otra. Oiga, no.
1: No, pues sí.
2: ¿Qué dice?
6: Hola, Tropicana, muy buenas noches. Aquí no me duermo. Buena. ¿Cómo están, caballito? Karina.
2: Mi vida.
6: Bueno. A modo personal, yo creo que lo mejor es dejar eso así, eso al bagazo poco caso, y lo mejor es no hacerle caso a personas así. ¿Cierto? Ese es el diario vivir de todas las personas que nos rodean. Es muy poco el que uno considera amigo. Es que ni en la familia se ve, ni en la familia confía uno.
1: Amigos, simplemente amigos, sí, y nada más.
2: Dios, debíamos de ponerle así un pedacito así nomás de la canción a María.
1: ¿Tú quieres que Ronald me escabece?
2: No, pero es que son tres segunditos. No,
1: déjalo así, mejor déjalo así, Tropicana.
7: Yo quiero decirles que cuando uno conoce gente, uno de por sí no debe contarle toda la vida de uno, nada, absolutamente nada, porque pues uno no debe confiar en nadie, ¿sí me entienden? Uno simplemente debe de darles a conocer lo esencial, ¿sí me entiende? De pronto que uno tiene esposo, tiene hijos y ya, pero nada de entrar en detalles, ni dejarlas meter a la cocina, ni nada, porque sí, pues sí. Igual. En cualquier momento de

0: pelea o de guerra, cualquier hueco es trinchera.
1: Correcto, muy bien.
0: Eso es así.
1: Lo mejor que deben hacer, y esto es un consejo que le voy a dar a la gente, no sea boca floja, boca suelta. ¿En qué sentido? De pronto contar todo, porque como dicen en mi tierra, te van a tener el callo pisado, o sea que tú vas a comenzar a tener rabo de paja. Que si de pronto no, tú peleas con ella...
2: a debilitar muchas cosas, no, empieza a fallar muchas cosas.
1: Y si de pronto hay un cortocircuito, se pelan los cables, ya ella va a conocer cosas de ti que te van a doler. Si comienza ella a decirlas, a ventilarlas, por eso es mejor ser reservados, tener su reserva. No, que ella es mi amiga. No, mentira. La única persona en que usted debe confiar se llama su mamá. De resto, usted tiene que mirar a las personas como gallo mirando sal, así de reojo. Eso, no, pero ¿por qué te ríes si es verdad?
2: Es que como gallo de qué.
1: Como gallo mirando sal, de reojo así. Tú sabes que el gallo está en el suelo y se come lo que sea, para ver si se va a comer la sal.
2: Ah, que voltea la cabecita como así.
1: Ah, pues así. Y comienza y no sé.
2: ¿Cuándo habéis un gallo haciendo así?
1: Yo he visto en mi casa,
2: gallinas,
1: yo tenía un gallo.
2: Pero gallos no.
1: Karina Uribe, último. Entonces, ¿cuál es el consejo para la chica?
2: No, a ver, ¿qué dicen los oyentes? Si no, yo le
1: digo. No, no, ya, 9:30, porque bueno, vamos ya con otra confesión.
2: No le hable, no le hable, no le diga nada, siga usted por su vida.
1: No le hable, no le hable.
2: Sí.
1: Yo sí le reclamo de una para ver qué es lo que es.
2: No, ¿qué le va a reclamar con
1: ella? Ah, pues ahí yo me lo meto, ¿qué?
2: No. Sí, papi, ¿qué vamos? Va a meter por allá.
1: Papi, si tú le tienes,
2: se va a meter no, a joder la vida.
1: Papi, si tú le tienes al Yocaba, si tú le tienes a tu hermanito el Yocaba, le tienes alguna rasquiña, algún guardadito, vamos a darnos unas manitos para ver qué es lo que es, ya. Nos quitamos la maricaja que tú tienes conmigo y listo. No, ¿no te parece?
2: Eso es generar violencia. Eso es generar
1: violencia. Generar violencia, no. Violencia. Antes uno arreglaba esa vaina así, malumita, ¿sí o no? A la mano, pero como
3: me puse,
1: hombre.
3: Me puse a pensar y pienso que tal vez entre hombres puede ser un poquito más.
1: Claro, es valedero.
3: Es diferente, digo.
1: Es valedero, malumita, obvio que sí.
2: Eso que al final salen siendo todos cobardes, ¿no?
1: Cobarde, no. Si el man me jodió, me puso el ojo colombiano. Si me puso el ojo colombiano, me puso el ojo colombiano, pero ya nos quitamos la rasquiñita y ya. Listo ya.
2: ¿Cómo es el ojo colombiano?
1: Que me lo ponga de todos los colores, así como la bandera LGBTIQ+. Bueno, señoras y señores, Karina, en este momento vamos a jugar Stop. ¿O no quieres jugar?
2: Ya vamos a jugar.
1: Stop, ¿te parece? Ah, no. ¿O quieres jugar qué cosas que hay? O Malumita, no sé, lo que Maluma diga.
2: Yo quiero jugar con los hombres.
1: Ah, bueno, listo. No, Karina, tú siempre lo haces.
2: Yo no siempre lo hago.
1: Entonces.
2: ¿Qué cosas que hay en la Selección Colombia?
3: Troncos.
1: Maletas.
3: Paquetes.
2: Tarjetas.
1: Figuritas. Rápido.
2: Guayos.
1: Ajá. ¿Y Malumita? Dale.
3: Medias.
1: Ajá.
2: Ajá. Maluma.
3: Medias.
1: Rosca.
2: ¿Qué es una rosca?
1: Rosca.
3: Ay, me equivoqué.
2: Ay,
1: dale, ajá.
2: ¿Cómo que roscas?
1: Rosca.
3: De trampa.
1: Sí. Dale.
2: El bar.
1: ¿Cuál bar? ¿Acaso hay un bar en una selección? ¿Eso qué es, ve?
2: Sí, la selección lo mantiene por si las moscas.
1: Nada, otra vaina, pila.
2: Morrales.
1: Hay vendas.
2: Sigue Malumita.
1: Ah, bueno, dale.
3: Ah,
1: ¿Qué sigue?
2: Maluma.
1: Rápido, ve.
3: Maletines.
2: Ya lo dije, rápido.
3: Arquero.
1: No. Nada.
2: Eso no es una cosa.
3: Los guantes.
1: Ok. Hay unos petos.
2: Calzoncillos.
1: Ay.
3: Boxer.
1: Lo mismo.
2: No es lo mismo.
3: Eso es diferente.
1: Ok.
2: No.
1: Claro. Ah, bueno, ahí.
3: ¿Usas calzoncillos o usas boxer, caballo?
1: Papi, tanga en Arizona. el gelcito ese, el spray. Para los dolores.
2: Shampoo.
3: Linimento se llama.
1: ¿Cómo?
3: Linimento.
1: Linimento.
3: Ajá.
1: Va. ¿Qué más?
2: Maluma, sigue usted.
3: Pito.
1: ¿Cómo?
2: ¿Cuál es de los dos? ¿Cuál es de los dos?
1: El que le gusta, Karina.
3: El árbitro.
2: Pito del árbitro es ahogado.
1: Muy bien.
2: Un bus.
1: Ajá. Hay una vaina que se llama. Eso se llama. No sé. Hay un tablero.
3: Gafas.
2: Cadenas.
1: ¿Qué más hay? Ahí,
2: Maluma.
1: Okay, ahí.
2: Maluma.
1: Maluma, rápido.
3: Tabletas.
1: Hay computadores.
2: Areticas. De los manes que le sí. mandan areticas.
3: Que no falte el bolsito Gucci.
1: Ah, hay fantocheros también. Bueno, pues, era que no me duermo de Tropicana. Ahí estamos. 9:34, Cari. Y bueno, siguen llegando más notas de voz, más historias, más confesiones, más anécdotas de los oyentes de Tropicana. Así que si usted quiere confesarse, solamente nos envía una nota de voz y nos escribe la palabra confesión, la palabra anécdota para nosotros saber que nos está contando algo. También, soldado caído, Karina. ¿Qué hay que hacer para mandar el soldado caído? ¿En qué consiste el soldado caído, Karina?
2: Extraño hacer soldado caído. Es hacerle, obviamente, una broma a cualquiera de los oyentes.
1: Sí.
2: Ustedes nos dicen a quién quiere que le hagamos una broma, que nos hagamos pasar por, no sé, por una amiga, por una tía, por una que conocieron por ahí, o por uno, un enamorado. Quieren que le hagamos la prueba a su mujer, a su esposo, de si son o no son fieles, de una. Quieren que le hablemos a su ex, también se le tiene. Mandan al WhatsApp 310-206-3302 su notica de voz explicando contexto. Ponen la palabra entonces, soldado caído. Es que la palabra... la letrica soldado caído y listo, dan el contexto y ya, le marcamos, llamamos para compartir un rato con ustedes y disfrutarnos de ese soldado caído esta noche. Listo, 9:35.
1: Ok, bueno, y en este momento al 310-206-3302 nos envían una confesión aquí en Tropicana. 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Estamos de lunes a jueves, desde las 8 de la noche y hasta las 12 también. 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Tropicana, buenas noches. ¿Cuál es tu historia? ¿Cuál es tu confesión? ¿Cuál es tu anécdota? ¿Qué quieres contarnos en A Que No Me Duermo de Tropicana?
2: Que cuente.
4: Caballito, mi hermanito, buenas noches. Karina, mi amor, buenas noches.
2: Buenas, hola.
4: Bueno, yo quería pedirles una ayuda, caballito y Karina. Lo que pasa es que yo llevo 9 meses con mi pareja.
1: Sí.
4: Y pues quiero confesarle que me quiero casar con ella.
1: Uy.
4: Sé que hemos tenido miles de tropiezos, yo he tenido mis errores, pero quiero confesarme. Que ella sepa que yo la amo y que quiero estar con ella por el resto de mi vida.
2: Okay.
4: Últimamente tuvimos una discusión fuerte donde estuvo involucrada la suegra. Entonces, quiero que me ayuden a confesarle que la amo, que quiero pasar el resto de mi vida con ella. Y sobre todo tenemos dos niñas que las amo con todo mi corazón y quiero verlas crecer junto a ella.
1: Karina, nos tocó hacer de cupido. Ya le pedí el número al chico. Entonces estoy esperando que me lo pase. ¿Va para eso o no va para eso? ¿Tú qué dices?
2: Va para esa de una.
1: ¿Será que ella acepta?
2: Que se alivien las vainas. Tiene que aceptar.
1: ¿Tiene que aceptar? ¿Tú crees que sí?
2: Sí, ella acepta. Sí.
1: O sea, tú como mujer, después de un tremendo chicharrón grasoso y peludo con la suegra, ¿tú crees que ella va a aceptar esas disculpas?
2: Sí,
1: o sea, yo creo que yo me puedo... Mira, yo creo sinceramente que me puedo estar llevando una mentada de madre.
2: ¿Y por qué mentada de madre? No siempre.
1: Mira, ¿sabes qué? No metas la mano por excepción. Porque él le dijo cosas a mi mamá, ¿viste? ¿Tú sabes cómo son ustedes las mujeres?
2: Mira, usted sabe cómo son las suegras también. Entonces, y usted va a estar es con su pareja, no con su mamá. Entonces, ya. Bájenle esa
1: vaina. Entonces, vamos a llamarlo a él. Espérate un segundito aquí.
2: Hágale. ¿Ya le dieron el número?
1: Y vamos a llamarlo. Eso es de una. Espérate ahí. Vamos a llamarlo.
3: ¿Y si le hacemos soldado caído?
1: ¿A quién?
3: Muy peligroso.
1: ¿A ella?
3: Ajá. No, mentira.
2: ¿Y qué le decimos a ella?
3: No, muy, muy peligroso, no pongamos en riesgo
2: No, después de estar en riesgo con la suegra.
1: Mira, ya estoy llamando.
5: Marco no está disponible, por favor.
2: Papito lindo, y entonces... Cuelgue, que no está disponible.
1: Sí, que no está disponible. a ver si de pronto me deja llamarlo por acá. A ver si me deja llamarlo. Si no, no fregamos. Mi querido amigo, rapidito.
2: No va a funcionar.
1: Ok, listo. Pero ¿cómo es el número tuyo también? Envíame el número tuyo y el de ella. Ya el de ella me lo mandó, voy a escribirle de una. Y el número de ella. Esto lo estamos haciendo en vivo porque nosotros también somos Cupido. ¿Sí o no, Cari? Eso es lo que te gusta a ti.
2: Usted siempre.
1: Pero Karina me hace el favor y me respeta que yo no soy.
2: A mí me encanta ser Cupido, pero con tal de que la gente.
1: Brother, ¿y cómo te llamas tú, papá?
2: Te ponga de su parte.
1: Karina, ¿cómo? ¿Pero cómo se llama él?
2: ¿Quién?
1: El que mandó la nota de voz. No, amigo, rapidito, ¿cómo te llamas tú, brother? Ah, Julio. A ver.
2: Julio, él es el del mes. ¿Cómo le va a olvidar el nombre del mes?
1: Bueno, ya. Ahí está.
2: Vamos a llamarlo, listo.
1: ¿Y ella cómo se llama?
2: No sé.
1: ¿Ella cómo se llama, Julio?
2: Julio. ¿Cómo se llama ella?
1: Rápido, Julio, hombre.
2: No ha dicho Julio.
1: ¿Aló? ¿Aló? ¿Aló?
6: Sí, buena.
1: Señorita, ¿cómo estás? Ay, ¿tú estás escuchando Tropicana?
6: Sí.
1: Bueno, bájale el volumen a tu radio, por favor. Me vas a escuchar por tu teléfono, si eres tan amable.
2: Está escuchando.
1: Vea pues. Mi amor, ¿cómo estás? Buenas noches, un placer, mucho gusto. Edgar Castillo Caballito, de Tropicana, Colombia. ¿Cómo te va?
6: Bien, gracias a Dios. ¿Y ustedes cómo le va?
1: Bien, excelente, gracias a Dios a ti. Ganándonos la papita. Bebé, sí. ¿Y cómo es tu nombre, mi reina hermosa?
6: Cindy.
1: ¿De dónde eres, Cindy?
6: Cindy. De Barranquilla.
1: ¿Eres de Barranquilla? ¿De qué barrio, mi amor?
6: La Pradera.
1: El barrio La Pradera, qué barrio tan popular. Cindy, bueno, resulta que yo tengo un amigo aquí en la línea.
2: Dile que le quiten la
1: voz. Que desea hablar contigo. Entonces, bueno, yo quiero saber si me recibes a ese amigo, ¿te parece?
6: Okay.
1: Ok, vamos a hacer algo entonces. Oye, ese pelado sí grita. Dale un juguete a ese pelado. ¿Dónde se le sale? Vea, ¿dónde se apaga la? ¿Dónde se le quita la batería?
2: Caballito, me escucha.
6: Están jugando las niñas.
1: Bueno, mira, vamos a hacer algo. Si puedes, le quitas el altavoz al celular y me escuchas por el microfonito que ellos tienen ahí arriba.
2: El normal.
1: Dale, quítalo. Y en este momento voy a sumar al amigo mío y tienes que bajar el volumen a tu radio. Porque si no, se me vuelve el sonido y se me arma un tremendo chicharrón grasoso y peludo como digo yo. Amiguita, bájale a tu radio, por favor, si eres tan amable.
2: Se complica la
1: vaina. Oye, sépalo si grita. 302.
2: Está llorando.
1: 7, ajá.
2: Ay, no.
1: 3200. Oye, pero ahora. A ver.
2: ¿Y ahora qué? Me dejan ascuas, caballito.
1: Hermano mío, contésteme que lo estoy llamando.
2: Estoy llamando porque necesito más de ti. Hay algo de tu voz que me seduce. Y me hace sentir lo que.
3: Como si estuvieras al lado mío y
1: espérate ahí.
2: Me gusta.
1: Mi amigo, contésteme que lo estoy llamando.
3: Pero igual, ella ya escuchó lo que él dijo en la nota de voz, ¿no?
1: Sí, escuchó.
3: Eso,
1: escuchó.
3: ¿Qué piensa de eso?
1: Entonces,
2: lo llame.
1: Espérate un segundo, vamos a llamarlo a él y ya la llamamos a ella. Esto es así.
2: Rápido. Para unirle la llamada.
1: Sí, para unirla. Lo unimos enseguida.
2: Todo lo que diga unir a caballo le encanta.
1: Mi amigo, ¿cómo estás?
7: Muy bien, gracias a Dios, mi hermanazo caballo.
1: Listo, excelente, gracias a Dios. Regálame un segundito y ya lo voy a unir a ella.
2: Uno.
1: Listo. Regálame un segundito. Ahora sí. Que esto se me hace tan difícil.
3: Lo difícil vale la pena.
2: Esto está complicado, mira.
1: Demasiado.
2: Encartado.
1: Demasiado, ay. Dios mío.
2: Ash. No, caballo.
1: Sí, esto de verdad que
2: se me está ahí donde dice unir llamada.
1: Ya. Espérense. Téngame paciencia, téngame fe.
2: Paciencia.
3: Todo sea por el amor.
1: Ok. Ya. Oye, me he demorado casi, ¿qué? Oye, qué vaina. No me quieren coger esta vaina.
3: Ojalá le diga que sí, porque si no, imagínate.
1: Sí. 302, y ahora sí. Dios mío, estoy tembloroso.
2: ¿Y por qué está tembloroso?
1: Porque sí, estoy tembloroso porque de pronto, ¿qué tal que ella le vaya a decir que no? Listo.
2: Ay, cosas se han visto en este mundial, cosas se han visto.
1: Aló. Listo, amigo, ahora sí. En este momento vamos a hablar con su chica. Vamos a sumarla. Uh-huh. Vamos a sumarle aquí.
2: Listo,
1: sumarla. No me vayas a colgar.
2: Uh-huh. Ok.
1: Agregar a personas.
2: Se no ha podido.
1: Ya.
2: La tecnología, pues.
1: Sí, la tecnología. La próxima la haces tú, esta.
2: Ay, pero yo la hago, mi amor, cuando quieras.
1: ¿Cómo? Y ahora sí. Oba, casi que no, uy. Casi que no. Y listo. No me cuelgues, porque ya le estoy llamando.
2: Te estoy llamando.
1: Hola, ¿cómo estás? Ahora sí,
2: amiguita. Dígale que le baje al radio.
8: Hola.
1: Bueno, tienes que bajarle un poquito a tu radio para poder hablar con él. Bueno, Julio, aquí tengo a tu amada, aquí tengo a tu queridísima.
2: Bájale más al radio, dile que le baje bastante al radio.
1: Le digas algo bien lindo, le digas algo súper chévere. Y todo eso bonito que tiene en su corazón, para que se lo transmites en este momento y toda Colombia te está escuchando. Así que, adelante, Julio.
8: Gracias, caballito, ante todo. Le doy gracias a Dios. Y pues le doy gracias a ustedes, caballito, Karina, por la ayuda que me están dando. Y pues, esta noche, mi amor, te quiero decir que te amo mucho. Yo sé que he tenido miles de errores, que soy un ser humano, el cual comete errores, pero quiero que sepas que te amo mucho, que te he amado, que estos 9 años contigo han sido los mejores. Y gracias por darme esas dos niñas y nunca dudes que te amo. Y a pesar de los problemas, las circunstancias, te voy a amar siempre. Y quiero que estemos hasta que Dios nos lleve, ¿no? Hasta que Dios diga ya. Pero que sea Dios, no el hombre, el que nos separe. Sé que hemos tenido muchos inconvenientes. El problema grande que tuvimos, que tuvo misión involucrada, pues quiero que dejemos eso atrás y que sepas que te amo con todo mi corazón. Quiero casarme contigo y llegar contigo a viejito.
1: DJ, ¿qué le quieres decir en este momento a tu pareja, a esta persona que te quiere demasiado, que te ama con todo el corazón y que quiere casarse contigo? Hoy en día eso no se ve.
9: Bueno, vamos para adelante, bueno.
1: Pero vamos para adelante, ¿qué? Exprésale, quiero escucharte, exprésale. Saca esas palabras del corazón.
9: Que yo también siento mucho amor por él, que lo quiero, que dándole duro, para sacar a las niñas adelante, nuestras metas, nuestro futuro. Y que él sabe que se la ha embarrado mucho y por eso es que estoy a veces así con él, porque he cometido errores.
1: Pero bueno, de aquí para adelante.
9: Es un ser fuerte y valiente y tenerle herramienta a eso, pero mi corazón llega un momento donde dice ya, hasta aquí llegué.
1: Pero ustedes todavía están bastante firmes, dispuestos a seguir para adelante y a olvidar todo lo que pasó. ¿Aceptas casarte con él?
9: Sí, pero que son ellos.
1: Señoras y señores, ¿será que no me duermo? ¡Casamos a una pareja! ¡Vive el amor y no! Y cantamos, palomita. ¡Cásate conmigo! ¡Cásate conmigo! Ya no lo sé, pero bueno, felicidades, que papito Dios los bendiga y nada. Nos invitan al matrimonio.
9: Bueno,
8: claro, sea un hecho, mi hermano.
1: Y a Karina la ponen de pajecita.
2: Mi amor, que pajecita no, pero yo les
8: van a ser los invitados especiales, no se preocupen.
1: Eso.
8: Y gracias por esa ayuda, los quiero mucho. Tropicana, la más bacana, siempre los escucho. Siempre estoy ahí en No Te Duermas. Y si
1: listo.
8: Estar ahí, gracias por esa gran ayuda.
1: Listo, papá, un abrazo, un abrazo, un abrazo.
3: Se meta la suegra.
1: Aquí estamos en Aquí No Me Duermo de Tropicana. Hacemos la pausa, volvemos en instantes. 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

0: Aquí seguimos Colombia una vez más en esta tercera hora en la que no me duermo de Tropicana hasta las 12 de la medianoche con todos ustedes. Gracias de verdad por vernos, por compartirnos, por estar compartiendo también sus historias, sus anécdotas en las confesiones de que no me duermo. Si tienes alguna confesión, si tienes alguna historia que quieras contarnos, si deseas de pronto también presentarle excusas, disculpas a tu pareja, a tu esposo, a tu novio, a tu novia, si quieres pedirle la mano, así como lo hizo nuestro amigo Julio en la hora anterior, lo puedes hacer. Si quieres dedicar alguna canción, si quieres dedicar algunas palabras, si de pronto estás pasando por una situación bastante complicada, compleja, usted no se preocupe que nosotros acá le vamos a ayudar. Entre todos, la emisora diferente que quiere ayudar a la gente se llama Tropicana y por eso nosotros estamos acá todas las noches para, pues, además de sonarles muy buena música, tocamos temas importantes. Como, por ejemplo, voy a esperar que llegue Karina, porque hay un tema muy importante que, hombre, yo no sé, yo no entiendo por qué hay personas, porque eso es hombres y mujeres. Hay mujeres, hay hombres que se exponen a la burla, y esto lo digo a título personal. Se exponen a la burla, ¿en qué sentido? Si tú tienes una pareja, obviamente le estás conociendo. Uno nunca termina de conocer a la persona. Pero bueno, se supone que se están conociendo. Se supone que, hombre, si tú comienzas una relación, vas a ser una persona que se va a portar bien. Debes tú confiar, no 100%, porque yo no estoy de acuerdo que confíes el 100% en alguien. Eso no se puede, eso nunca va a suceder. Siempre tener su resguardo allí. Pero, ya ponerte con una intensidad de pronto buscar la forma de saber si él o ella es infiel o no te es infiel con el tema de la tecnología, ya me parece salido de tono, salido de onda. Y los estoy metiendo en un contexto y estoy esperando a Karina para contarles y soltarles la historia como tiene que ser. Esa vaina a mí me parece de quinta. Eso me parece nefasto. Eso me parece que te resta 1000 puntos porque te expones, una vez más te lo digo, a la burla. Si estás con alguien, decidiste darte la oportunidad con alguien, trata de confiar, mínimamente, pero trata de confiar. Disfruta tu momento, tu relación. Y hoy en día, eso sí te lo digo, que nada dura para siempre. Tienen fecha de vencimiento. O sea, eso sí te lo digo. Las relaciones hoy en día son desechables. El 90% de las relaciones, no sé si ustedes están de acuerdo conmigo o no, son desechables. Entonces, trata de disfrutarte esa relación. Y si de pronto para tú estar imaginándote vainas, imaginándote cosas, ey, es mejor que no tengas nada. Si la persona te dice quiero algo serio contigo, tú le dices, ¿sabes qué? Yo no estoy para esto. Yo no quiero nada serio. Tú también me gusta, me parece un tipo, una chica bonita, chévere, interesante. Pero si aceptas, quiero solamente estar contigo el rato. Listo y ya, y te curas de tantas cosas. Entonces, esto es muy importante tenerlo en cuenta y yo pienso así. Yo soy de las personas que pienso así. No sé si Karina lo hace porque ella es un poquito más endeble. Ella es un poquito, ay, lo que pasa es que eso a mí no me gusta. Pero bueno, cada loco con su tema.
1: ¿Pero qué? ¿Qué? ¿De qué está hablando?
0: ¿De qué estoy hablando? Ahora que tú llegaste, te voy a soltar algo. Que la gente se pone en unas bobadas, en unas maricadas que yo no entiendo.
1: Tranquilo, ojo con las palabras que nos van a mutear.
0: Bueno, no importa. Que nos muten, que yo respondo.
1: Que nos muten. ¿Qué sucedió? ¿Qué gente metió? ¿Qué le hicieron?
0: Karina, resulta que una chica ha creado 15 perfiles falsos.
1: ¿15 o 25?
0: 15, ¿cuántos fueron?
1: 25.
0: 25 perfiles falsos. ¿Para qué? Para coger a su novio o coger a esa persona con el que estaba saliendo a ver si era fiel.
1: Y cayó en los 25.
0: Karina, ¿para qué se ponen con esa tontería? ¿Para qué se ponen con esa bobada? Si tú de entrada quieres algo serio, hey, tú lo dices, tú lo hablas. Si tú de entrada quieres vacilar con el caballito, Karina, tú me lo dices a mí, yo veré si acepto o no y viceversa. Pero para después estar dándote mala vida porque lo hace o porque no lo hace, no sea seria. ¿Tú te has puesto con esas vainas? Dime la verdad.
1: Caballito, yo no me he puesto con esas vainas, pero he tenido amigas que sí y han creado.
0: Ahora son amigas.
1: Sí, y le voy a decir lo siguiente.
0: No me tosa, me hace el
1: eso
0: favor.
1: Lo hace uno para tener pruebas con que obviamente enfrentar al man. Porque casi siempre.
0: O sea, ¿a ti te parece bien?
1: No. Me parece bien que haya creado perfil, pero que 25 también está loca, está a un nivel de qué, por Dios. ¿Ah?
0: ¿A ti te parece bien?
1: Que busque. Yo digo, me parece bien que creen un perfil y obviamente ahí se estás verificando.
0: Karina, pero si ¿para qué vas? O sea, Karina, no ¿para qué te vas a poner en eso? O sea, cada loco con su tema y yo respeto las decisiones de cada quien. Pero
1: pues obviamente tantos.
0: No, o sea, crear siquiera uno. No. A mí me parece una tontería. A mí me parece.
1: No, porque ya tengo.
0: Eso,
1: no, porque los manes para sacar excusas, para sacar vueltas, inventarse cosas están hechos.
0: Ahí las mujeres no.
1: Ya.
0: O sea, no. Las mujeres no.
1: No.
0: Las mujeres también. Mira, yo soy, no. Yo soy el mayor defensor de las mujeres porque es así. O sea, yo hago. Pero así como sí. Las defiendo, yo no trago entero, Karina. Yo sé que ustedes, yo no trago entero. O sea, yo sé que ustedes también tienen sus cosas, tienen sus mañas. Así como nosotros los hombres, y esto es dando y dando. Mira, yo
1: pero
0: he tenido.
1: Yo digo que ya lo hizo, fue porque ya tenían muchas confianza, pero yo digo, si algún.
0: No.
1: Si uno de pronto llega a un punto donde.
0: No.
1: Si donde tú esté así tan obsesionada con algo, pues mira, por la primera vez que caiga el man ya, ¿para qué tiene que ir a más?
0: Es que si tú tienes desconfianza, lo que tienes que hacer es que. ¿Sabes qué? Tengo mucha desconfianza. Te quiero, te adoro. Mejor que me duela ahora, que me duela después a yo enterarme de que me metiste a los cachos.
1: Pero yo creo
0: hace
1: que
0: no
1: ella,
0: sé cuántos
1: caballito,
0: años.
1: Yo creo que ella lo cogió como de poder, para poder tener pruebas con que enfrentar al man. Para así ella no quedar como la empeliculada, la loca. Porque, ¿para qué? O sea, para los hombres, las malas siempre somos las mujeres.
0: Para mí no me parece, y no todas las mujeres entran en ese mismo rol, hay mujeres que son unas damas.
1: Sí.
0: Damas en letra mayúscula. Hay mujeres que se comportan como una dama. Respetan al esposo, al marido, a su pareja. ¿Por qué? Porque eso viene de casa. Sí, hay unas que de pronto son ovejas descarriadas, que en el camino toman el camino incorrecto. Pero la gran mayoría de mujeres son unas damas. Entonces, para tú ponerte a estar estalqueando, esculcando, para ver si te es infiel. ¿O te es fiel? No, hombre, no.
1: Eso yo digo que es para poder recoger pruebas. No. O sea, yo me quedo con eso. Porque los manes siempre van a decir que uno es la mala.
0: ¿Qué dices tú, Melumita?
2: He tenido la fortuna de dar con unas excelentes mujeres.
1: Me encanta.
2: Y estoy súper agradecido con ellas porque...
0: Claro.
2: Yo he escuchado historias de mis amigos que las mujeres les dicen, les hacen un montón de... Las que yo he conocido y con las que yo he tenido relacioncitas. Han sido unas mujeres excelentes y las quiero y les deseo lo mejor.
0: Papi, a mí me han tocado unas locas una vez. ¿Tú no sabes lo que me hizo una loca una vez?
1: Pero también,
2: ¿Qué te dice?
0: Papi, casi me tumba de una silla en una discoteca.
1: ¿Quién? ¿Una novia?
0: Una novia.
1: ¿Y por qué? ¿Que usted qué hizo?
0: Porque yo estaba animando en la discoteca. Ese día me contrataron para animar.
1: Ajá.
0: Y eso a mí me fluye, el tema de la coquetería. Yo no me estaba besuqueando, sino que yo hice un concurso, subí a unas chicas a la tarima porque estábamos dando botellas y tal. Ok, listo, bien. Entonces siempre el DJ pone, y dale carne para la nena, dale carne, y comienzan taca, taca, taca, taca, a mover el bote. Resulta que yo también me puse.
1: Quiere que no me enoje por eso.
0: Eso hace parte de mi trabajo. Eso hace parte de mi empleo.
1: Parte de su trabajo.
0: Tú te puedes imaginar yo en una tarima y que la muchacha me esté bailando, me esté diciendo cosas chéveres. Hola, sí, claro, ¿cómo está? Me coge Paulo y me baja de la tarima. Caballo, siéntate por allá, hombre. No sirves para esa vaina. No,
1: la has echado, pero tampoco va a estar allá pues el sangoloteador de la vaina.
2: Perreándole a la muchacha.
1: Por ejemplo, cambiamos los papeles y yo soy la que estoy animando, entonces a mí me toca que un man me raya atrás. No, mi amor.
0: Sí, Karina, sí. Claro, Karina,
1: claro
0: tú, sí, mira.
1: Claro.
0: Tú eres un personaje público.
1: No.
0: Tú eres un personaje público y la gente, así como te echan los perros aquí, que te dicen que tú eres la más linda, la más hermosa, la más mamacita, ellos allá te quieren besar, abrazar, quieren estar cerquitas ahí.
1: Sí,
0: hay unos que se propasan.
1: Que
0: no, eso
1: niveles,
0: no. Pero yo no me puedo. mira, yo no me puedo poner rabioso porque ellos quieran estar cerca de ti, te quieran bailar.
1: ¿Usted se imagina que el otro man está allá en pleno, se la está imaginando a la del frente? O sea, yo permito que mi novio esté allá entonces bailando que aún así tenga.
0: No.
1: Oigan a este.
0: Mira lo que dicen por aquí. Las relaciones de ahora es ir a tener relaciones y ya. Las mujeres no las entiende ni el diablo. Dice Isabel, no y no. Bueno, ¿qué dicen los oyentes de Tropicana? ¿Qué opinan ustedes? ¿Alguna vez han creado perfiles falsos para estalquear a su esposo, a su novia, a su novio, a esa persona con las que están saliendo? ¿Sí o no? ¿Están de acuerdo con esta modalidad? Porque es una modalidad de hacerle soldado caído a su pareja.
1: Hasta de curiosidad crea perfil falso.
0: Tú los has creado, ¿verdad?
1: Yo lo he creado, sí.
0: Karina, ¿en serio? Una mujer tan bonita, una mujer tan simpática, tan inteligente.
1: La curiosidad mato al gato, mi amor.
0: Y yo sé que ¿Y qué encontraste?
1: Muchas cosas interesantes.
0: Por ejemplo.
1: Las mujeres somos curiosas, porque te voy a contar, ¿no?
0: Atención, señoras y señores. ¿Qué encontró Karina?
1: No, muchas cosas. He encontrado que unas personas les comentan cosas extrañas a otras que uno del perfil de uno no se puede enterar. Bueno, usted puede empezar a seguir personas que desde su perfil no puede seguir.
2: ¿Por qué?
1: ¿Por qué? Para descubrir otras cosas que quizás le ocultan a uno.
0: Mira, Karina Uribe.
1: Yo he creado.
0: 310-206-3302. Ya pueden enviar su nota de voz, su audio. Y nos cuentan qué opinan ustedes al respecto de esta noticia que es viral. Esta noticia que a mí me ha causado impresión y de verdad lo digo. Mujer que se ponga con esas vainas,
1: y mi amor, está mujer que en no nada. Jodes macho, o sea, que déjenos ser libres.
0: Mujer que no jodes macho, eso yo lo tengo claro. Pero que te joda de otra manera. Pero no que se ponga en esas vainas.
1: No jodes macho.
0: 310-206-3302. Vamos a ver si Colombia está de acuerdo contigo o está de acuerdo conmigo o le da el aval a esa muchacha. 310.
1: Esperen a ver qué dice.
0: 206-3302.
1: TikTok. Conéctense al TikTok. Los quiero ver también conectados. Los que están por ahí desde su carro, los que están por ahí en su casita. Conéctense al
0: Cari,
1: TikTok también para saludaros.
0: ¿Será que ahorita también podemos llamar a alguien en el TikTok? ¿Sí? ¿Se puede? ¿O no se puede? No.
2: ¿Cómo así llamarlo?
0: O bueno, o alguien que nos deje su WhatsApp para que salga ahí una videollamada. ¿Se puede o no se puede? Sí.
2: Podemos intentarlo.
0: Ok. A ver, ¿qué dicen los oyentes? Hola, Tropicana Buenas. ¿Qué opinan ustedes al respecto de esta chica que creó 25 perfiles falsos para ver si su novio le era fiel o infiel? Bien, no, ¿eh? Joda, Rosa. Tropicana.
3: Yo lo que pienso, mi hermano, es que si tú vas con una persona y vas a estar creando perfiles, martirizarte la vida a ti mismo. Entonces, mejor no estás con esa persona si tanta desconfianza tiene. Si te vas a estrellar, se estrella solo.
0: Muy bien.
3: Y la vida es así, la vida te tienes que levantar, que caer. Que el problema no es caerte, el problema es que te sepas levantar. ¿Sí me explico? Así como al caballito le metieron calcio y se levantó.
0: ¡Ey!
3: A cualquiera le puede pasar, así que hay que echar para adelante y eso es de loco, que perfiles falsos, que llamadas falsas, que revisar teléfono, eso es martirizarse a uno mismo.
0: Sí. Ey, boquefa, pero es algo que, así te voy a decir. A mí no nadie me ha pegado cacho. No me han pegado cacho, me hace el favor.
1: Yo que le ha tocado a unas viejas que no sé qué, que cacho y todo, que tenga. No, mi amorcito. Dicen por acá, gana el amor y no la guerra. Saludos para Jimena Yepes.
0: Tropicana.
4: Buenas noches, caballito.
1: Buenas.
4: Habla Pablo de acá de Barranquilla. Karina, mi amor.
1: ¿Qué vos, mi amor?
4: Pago otra vez para que me digas, hoy gana este. yo lo que digo es que si tú de entrada no confías, ¿para qué te vas a poner a darte mala vida por la gente? Si no confías,
5: 206,
4: si no confías, pues ya, tú confiaste y haga lo que tenga que hacer si quieres, si no, hable claro y ya.
0: Listo, hermano, gracias. 310-206-3302. Dilo. Díselo.
1: Oigan a este.
0: Hola, amor, oigan a este.
1: No, oigan a este, es que son así. No, ¿qué le pasa?
0: Las paisas todas hablan iguales. Pero bueno, vea, ¿qué dicen los oyentes en Colombia? 310-206-3302. ¿Qué opinan ustedes? ¿Están de acuerdo con que las mujeres utilicen este método para saber?
1: Los hombres no nos ponemos
0: en esas vainas.
1: Sí los hay. Ponen a hacer esas vainas.
0: ¿Qué nos vamos a poner a hacer esas vainas? Karina?
1: Se pone también. Conozco.
4: Es verdad, mi muchacho. Es verdad.
6: El que busca encuentra, el que busca encuentra, eso no. Eso cada quien con su conciencia y eso de estar buscándolo y cuidándose ya pasó de moda.
0: Listo.
1: Cada quien consuma su orca.
0: Y la mía no me la tocan. Tropicana.
7: Claro, claro, caballito, cuando uno ve que en la relación está la mujer como rara, entonces toca, toca.
1: ¿Vio?
7: Toca, mejor dicho, crear otro perfil a ver qué es lo que está pasando.
0: Ey, papi, pero ¿cómo te vas a poner con eso? No, no,
1: no, no, no, papi. Los hombres también lo hacen.
0: Ya me quedó claro que el hombre aquí lo hace, pero ¿sabes qué le voy a decir una vaina? El hombre es hombre y no se pone con esas bobadas. El hombre es hombre y no se pone con esas niñerías. Eso es algo infantil, no señor. La hombría no se puede perder, no se puede perder.
1: Un hombre, oye, eso va a sonar feo, pero un hombre encoñado hace lo que sea.
0: ¿Cómo? Eso es lo peor, eso es lo peor que uno puede hacer. Un hombre que encoñado, eso es lo peor, porque comienza a llorar.
1: Que sea lo peor, que sea lo peor, pero de que la hace, la hace.
0: Se le va la mujer, se le va la mujer. Mi amor, ¿por qué me dejaste? Ya no quiero estar contigo. Ven, yo te recibo con los peladitos que tiene. Para darle un cascarazo en la cabeza. Sea serio, hombre. Sea serio. Si la mujer anda con otro, déjela. Ella verá qué hace. Pero entonces, cuando ya se va con otro... Ay, mi amor, lo que pasa es que yo me equivoqué, yo no quería hacerlo, por favor, discúlpame. Sí, mi amor, yo te disculpo. Joda esa vaina, para darle un cocotazo. O sea, en serio, Tropicana, hombre.
8: Buenas noches, Tropicana, la más bacana. Quiero que me hagan el favor y le hagan soldado caído a la esposa de un compañero que quiere saber si le es infiel.
0: Bueno, Karina, ahí está. ¿Qué le quieres decir a esa chica?
1: A la esposa de un compañero. Entonces, cosa que le tocaría llamarla a ti.
0: Pero vamos a escribirle
2: información.
0: Pásame información. Así la vaina, ¿verdad?
1: ¿Dónde trabaja?
2: ¿Cómo se llama?
0: Pásame información. ¿Cómo se llama? ¿Dónde trabaja? ¿Y qué más, Karina?
1: Mi amor.
0: Ajá.
1: Siempre hace durito.
2: ¿Dónde vive?
0: ¿Dónde vive? ¿Y qué más?
1: ¿Dónde vive? Y ya.
0: Ajá,
2: sí. A ver, de pronto, ¿en dónde la pudo haber conocido?
0: Listo, amiguita. Ahí te escribí. A ver. Vea, paso oyentes, 310-206-3302. ¿Qué opinan al respecto de este tema?
1: Ese número lo va a grabar hoy porque, caballo, lo he dicho como 30.000 veces. Sí. O sea, que si usted no manda nota de voz es por pereza. Hágalo,
0: es correcto. Sí, sí. Y no, y todo el tiempo hay que recalcarlo porque yo sé que muchas personas apenas van llegando a que no me duermo y por eso hay que decirlo. 310-206-3302, Tropicana.
6: Una cosa es estar encoñado y otra cosa es ser un estúpido, ser un idiota para buscando huevonadas.
0: Viste, ahí está.
1: Amor, pero no te alteres.
0: Me pareció excelente. Yo creo que él es paisa, ¿no?
1: Que se altera.
0: No se altera, sino es que es así, Karina.
1: Se alteró y no se altere, amor.
0: Es así.
1: No son bobadas.
0: No, bobadas. Eso no son ninguna.
2: No, hombre, que va a estar uno perdiendo el tiempo en esas vainas, ¿no?
0: No, y uno perdiendo. Mira, hay una canción de Diomedes que dice, y es muy cierta.
1: ¿Cuál?
0: Y uno perdiendo su tiempo con otras.

0: 25 perfiles falsos para saber si su esposo le era fiel o le era infiel. Y en los 25, toditos, en toditos los perfiles cayó. ¿Usted se pondría en eso? ¿Le parece bien? ¿Le parece correcto que las mujeres y los hombres se pongan en estas cosas?
1: Que sea correcto, correcto, no, pero que sea chévere, bacano, sí.
2: Tropicana, que no me duermo, mi opinión. A mí, cuando mi ex me montó cacho, recacho y contra recacho.
1: Ajá.
2: La muchachita, ella me abrió varios perfiles y me los mandaba a invitación, pero, ajá, pude llorar. Porque por aquí no fue.
1: Puede llorar.
2: Ahí
1: puede
2: está llorar. Él. Llevado el berraco. Le quitó la platica. Y ahora sí. Por ahí como que va a empezar a hablar, pero. A que no me duermo.
0: Eso. Mira, ahí están las mujeres.
1: ¿A qué le decía que no me duermo? A esos por ahí que creen que uno es que es bobo, ¿qué?
0: Bueno.
1: Nací
0: pues.
1: De noche, pero no anoche, papito. Ya sabe, mi amor.
0: Ay, ay, ay. Bueno. Más oyentes, a ver qué opinan nuestros oyentes de que no me duermo aquí en Tropicana. Hola, Tropicana, buenas noches, dígalo de una.
1: Buenas.
0: ¿Qué opinas?
3: Desde Cúcuta, Omar Liébano.
0: Vaya, mi hermano.
3: Realmente la que crea perfiles falsos es una persona que desconfía en una relación. Y es mejor que la deje y la suelte y listo, en la realidad total. He dicho, Omar Liébano.
1: Oigan, hay gente que crea perfiles falsos incluso para esconder muchas cosas o para espiar muchas cosas del trabajo, de los jefes. O sea, no solamente es que en las relaciones. Sí, en las relaciones hay mucha toxicidad, pues, pero esto se ve en todo lado. Es como cuando crean un perfil de... Por ejemplo, nosotros tenemos un perfil y le ponemos un perfil a un grupo, por ejemplo, en WhatsApp, y le ponemos sin tal persona. Y en ese grupo se hablan cosas. ¡Mor! Se llama grupo sin tales, grupo sin pascuales,
0: Karina,
1: grupo sin este.
0: Karina es perversa, gente. Karina es perversa.
1: No, mi amor, usted también está en el grupo antes de hablar bobadas.
0: No, tú eres perversa.
1: Ay, yo no
0: tú eres
1: estoy.
0: Perversa. Sí. Tropicana. No,
2: pero es que realizar un perfil falso es igual a lo que están haciendo de soldado caído. Es como buscar la manera de saber si le es infiel o no.
1: Y es que la curiosidad mató el gato. Y aquí nos encanta la curiosidad. Y
0: no.
1: Al colombiano que le respete, le encanta la curiosidad. Es más, yo tengo un amiguito que le decimos curioso, por eso.
0: ¿Por qué? ¿Por qué le dicen curioso?
1: Mi amor, le encanta, o sea, darse cuenta de todo así, ¿verdad? Todo lo quiere, todo. Y, la curiosidad mató el gato, vamos.
0: A ver, más oyentes, Tropicana, díganlo de una. ¿Qué opina? 310-06-3302. Aquí estamos en lo que no me duermo de Tropicana.
4: Tropicana, buenas noches. El hombre que pone a crear perfiles falsos, eso es puro arroz cafloja.
0: Claro, rosca floja.
4: Que ese hombre se no le pone con tanta huevonada.
0: Claro.
4: Eso no es así.
0: El hombre, vea, el hombre que es hombre y tiene estos pantalones bien puestos.
1: Ya entendí que es la rosca.
0: ¿Qué es la rosca?
5: No, esa es otra rosca.
0: Ah, ok, mira.
5: Esa es otra rosca, espérate,
0: mira, el hombre que tiene los pantalones. Espérate, el hombre que tiene los pantalones bien puestos. Espérate. El hombre que tiene los pantalones bien puestos no se pone con ese tipo de cosas. El hombre que se pone en eso, ese man tiene que revisarse. Los que se ponen en esas cosas tienen que revisarse. Las mujeres sí, pero ojo, las mujeres que se pongan en eso. Pero me parece de quinta, me parece barro que una mujer esté mendigando amor. Si usted la quieren dejar, que se vayan. El problema no es que la dejen, déjeme hablar. El problema no es que la dejen, sino es que se consiga uno mejor que usted. ¿Qué pasó, hombre?
1: Que me deje ver los pantalones así, a ver si los
0: tienen. Yo no voy a dar nada, yo no quiero.
1: Déjeme ver los pantalones suyos.
0: No.
5: Hoy se vino en pantaloneta.
1: ¿En pantalones?
0: Sí.
1: Amor, entonces no los tiene. A ver, yo miro.
0: No.
1: Pues ve.
0: Que no. Pero vamos a hacer soldado caído.
1: No me cambie el tema.
0: En este momento.
1: Los pantalones.
0: Señoras y señores, en Tropicana. No te voy a prestar atención. En este momento, en Tropicana.
1: Caballo.
0: Llegó el momento de.
1: Malumita, usted con la cámara general me abre y me pone los calzones de ese hombre.
5: No puedo porque no baja. No baja hasta ahí.
1: No importa, yo bajo. Okay. Caballito, deja de ser amarrado con el chechere, listo. ¿A quién vamos a llamar?
0: No te voy a decir.
1: Ay, pero míralo, ay, míralo.

0: Usted sabía que entre más bravo sea el toro, mejor la correa, mi amor. Ay, yo veo pues. Parece. Caballo. Caballo parece pues.
1: Que no.
0: No le van a contestar, parece.
2: Su llamada está siendo transmitida.
1: ¡Qué nombre!
0: Hasta que usted no me pare, el oyente no le va a contestar. Que se pare pues y me lo muestre los pantalones.
1: No te voy a mostrar nada. Ah, no te lo voy a mostrar. Vas a quedar con la ganas de vérmelo.
0: De verle qué es.
1: El pantalón.
0: El pantalón. Ay, sí. Siga.
1: Che, ¿qué le pasa a Karina hoy?
0: Malumita.
1: Karina. ¿Qué te tomaste hoy, Karina?
0: Es que estamos viendo si usted tiene los pantalones bien puestos. Usted dice que los.
1: Aló, buenas noches. Hola, Ailén, ¿cómo estás, mi amor?
3: Hola.
1: ¿Cómo has pasado, Ailén? Buenas noches.
3: Bien.
1: ¿Qué más de nuevo? ¿Cómo vas? ¿Qué haces? ¿Qué haces, Ailén? Bueno, de pronto te preguntarás, ¿con quién estoy hablando? Y bueno, hablas con un gran admirador tuyo. Hace días pregunté por tu número y pues me lo dieron, mucho gusto. Mi nombre es Oscar. Y nada, quería saber pues cómo estabas, hablar contigo. Y no, y presentarme, conocerte, saludarte. ¿Cómo estás?
0: Cierto, Luffy, cierto que sí. ¡La colgó!
1: ¡Ey, me colgó!
0: Porque tiene que ser más coqueto. Vea lo que dice Luffy, caballitos. No, usted se fue para Bogotá y se puso más serio. Haga el favor. Yo muestro los pantalones.
1: ¡Que no! ¡Que no!
0: ¿Y entonces por qué saca la lengua así?
1: Porque sí.
0: Oye, entonces vayan, mírenlo en TikTok, vayan, mírenlo. ¡No, que lo haga así! ¡Ay, no! ¡Ay, sí, acérquelo, acérquelo así! ¡Hola!
2: Su llamada está siendo transferida.
1: Oye, pero ven acá, ¿qué está pasando con ella?
0: Caballo, le estoy viendo un bozo de señor mío.
1: Sí, ¿no?
0: Y eso que,
1: mire, y eso que no tengo porque yo soy la piño, pero bueno, ya. No seas chismosa, carajo.
0: Piño.
4: Bueno, si le llega a contestar, por favor le dicen que la está llamando César, que oye, hace pero, rato él estaba detrás de ella, pero no tenía el número, pero ya.
1: Ah, no, ya la embarré.
4: Entonces que él se va en el Transmetro, donde ella también se va.
1: Ah, pero viste, tenía que ser así.
5: Era César, no Oscar.
1: Sí, no, y tenía que, por eso es importante que ustedes me manden.
0: ¿Qué se llama Oscar César?
5: César Oscar.
1: Es importante que ustedes me manden la información completa para yo meterme en la película y ajá.
0: Ah,
1: ¿qué pasó?
0: Venga, venga, ¿usted es Lampiño?
1: Sí.
0: Desabróchate ese botoncito de...
1: No, señor. Bueno,
0: el micrófono.
1: Si tienen...
0: Ay, no, que no, qué pereza los hombres así.
1: No, señor. Vea, si ustedes
0: es que
1: tienen.
0: Sabe que... Caballo, espera.
1: Karina hoy no trajo nada para el programa, caballo, pero no te preocupes que yo te salgo. Yo te salgo.
0: Caballo,
5: me correteó el caballito.
1: No, pero caballo, no.
0: Usted ya que mencionó Lampiño. O sea, yo hace rato.
1: Lampiño no es una persona que no, sí, es escasa de bello.
0: Por eso, y yo hace
1: bello,
0: rato. No veo...
1: Bello aquí en sus mejillas, en su barba. Bellos en sus axilas,
0: no
1: bellos en su pecho, eso.
5: Uy, uy,
0: o sea,
5: ¿dónde?
0: Que tenga pelitos acá.
5: ¿Dónde?
0: Hace rato que no veo hombres que tengan pelitos acá, entonces eso, o sea, no.
5: Yo tengo.
0: O sea, ¿tú tienes pelitos acá?
5: Sí, claro.
0: ¿O me muestran los pelitos, man?
5: ¿Tú qué dices, cabrón?
1: No, mira, deja eso ahí.
0: Deja. A ver, yo me callo.
1: No.
0: Solamente haga así, o sea, desabroches un botoncito. Y porque está respirando, no, pues ahí no.
1: Tropicana.
0: Caloró,
6: una vez
0: el
6: mujer me intentó seducir por un mira, perfil falso. Pero yo dije, yo bonito no soy.
1: Sí.
6: Es que una vivienda se me va a tirar en plancha así. Pero debe ser la tóxica. Vale, me di culeparla. Le volteé chicharrón.
1: ¿Qué pasó, Karina Uribe? ¿Qué
0: vea,
1: fue?
0: La gente me está diciendo por acá que también quieren ver.
1: No.
0: Caballo, sí, mire, vea, incluso estás
1: viendo. Nos van a bloquear el TikTok porque yo estaba mostrando
0: ¿por qué
1: otras cosas.
0: Que solamente,
1: porque
0: solamente
1: tú quieres que yo me encuere aquí, yo no me voy a encuerar.
0: Que no se va a encuerar y solamente mostrar.
1: Oh,
0: es que usted
1: no,
0: estaba diciendo,
1: no.
0: Yo le estoy viendo el bodito, entonces yo digo, un hombre de bozo es sabroso. Entonces, sí, qué rico no. Los hombres que son competitivos.
1: Sí, yo beso sabroso, yo beso rico, yo soy un 10, pero no.
0: Y Malumita dijo que tenía. Malumita.
1: Ah, bueno, ya, esos son problemas de Malumita, dile a él.
0: Malumita. Vamos a darle un segundo acá. A ver, volteando.
1: Karina, ven acá. ¿Cuántas cervezas te tomaste tú,
0: No, no me temé. No,
1: o tomaste guarito, traguito, o sea. No, o sea, viniste rara.
0: Después de esa tusa, busquemos otro que nos quite esa tusa. A ver, yo busco.
1: ¿A qué hora te pusiste esa camiseta de la selección Colombia?
0: Mi amor, me la puse a las 3 de la tarde.
1: No me gustaría olerte la ala, mínimo tienes
0: amor,
1: el golero
0: muerto.
1: Me la
0: muerto. Puedes oler como quieras, la tengo de arriba.
1: Camiseta de la selección Colombia que se respete, huele a... ¿Cómo le dicen ustedes? A chucha, ¿no?
0: No huele a nada, es el agua. Malumita, muéstrame usted, pues.
5: Uy.
0: ¿Hay algún oyente que me está escuchando que tenga el pecho así? Así.
1: Ya, o sea, ya.
0: Normal. Ya. Pero quiero saber, dicen que eso es de buena suerte.
1: Ah, pero y bueno,
0: incluso,
1: dale.
0: Pues. Incluso por ahí una señora dijo un día que eso tenía más feromonas. Los hombres que tenían el pechito así.
5: Testosterona.
0: No, y feromonas, o sea que se ven más atractivos. ¿Mm?
1: Yo no voy a decir nada al respecto de eso. Esa vaina me parece una... O sea, yo estaba hablando de otro macho. Eso te queda bien a ti, hablado de un hombre, imagínate. Ay, no, lo que pasa es que yo conocí un amigo que también... Eso, ¿qué?
0: Que un amigo, no, un amigo, sí. Vea, dicen por acá que se quite esa camisa. ¡Oh! No, Malumita, pero hágale, pues, ponga la cámara a usted.
5: Bueno, si llegamos a 20,000 likes.
0: ¿Lo muestra?
5: Sí.
0: Ah, eso era un momentico, muchachas, háganle, pues, que este muchacho sí...
5: Carrea, tú di que ta, den tap tap a la pantalla.
1: ¿En serio, Karina, qué te tomaste?
0: No,
1: o sea, ¿en serio, Karina, qué te tomaste? Pues, o sea, yo quiero
0: no
1: saber.
0: No me tomé nada, es martes.
1: ¡Gente!
0: Es martes con tristeza aburrida. No, ya.
1: ¡Gente! ¿Ustedes qué creen? Karina se tomó algo porque vino
5: bien,
1: extraña.
5: Que envíen nota de voz. O sea, envíen nota de voz.
1: Ey, anda, no, anda.
0: Es más.
1: Pidiendo que le muestre uno el pecho, el pantaloncillo, la pierna, el boxer.
0: Hoy quiero preguntarle cosas extrañas.
1: Ahorita va a querer que uno le muestre la marimonda. ¿Sabes cuál es la marimonda?
0: Esa no es la que...
1: Es que ese muy bien. La marimonda. Ah, estamos en carnaval, la marimonda.
0: Ay, yo tenía una que me regalaron en Tropicana Barranquilla y una soplaba y...
1: ¿A ti te gusta soplar, mi amor?
0: La triplita.
1: Está chapeta acá. Yo sí sabía. Karina Uribe está chapeta. Que eso es raro que ella esté hablando de esa vaina. Que boxer, pantaloncillo.
0: Me dice Raúl, Karina, yo tengo pelitos en todos lados. Ay, Raúl.
1: Que ella, vea. El que quiera hablar con Karina y aprovechar este momento de ella, que anda, yo no sé, extraña, anda buscando quien le quite la chapetera, por favor, que llame ya de una. Que llame ya de una y le haga la vuelta. 601-348-7601. O sea, póngale, pa' ver.
0: Karina está burlando, no. Es que hay días que uno le da como ganas de conocer cosas, de saber cosas, de preguntar, ¿cierto? A ver, un oyente que me marque, marque bebés. Y póngame, por favor, otra cancioncita de fondo, al menos de otra cortinita ahí para yo, no sé.
5: Una sensual.
0: Inspirarme.
5: Una que suene a 50 sombras de Grey.
0: Para ver cuál escote. Ay, la de las. ¿Ustedes se vieron una película de 50 sombras de Grey?
1: Vamos a ver para ver.
0: ¡Ay! Dios mío, yo creo que hombres así no existen. No.
5: Pues con tanta plata de pronto no.
0: No.
5: No, ¿eso qué es? Cuentos de los hermanos Grimm.
1: ¿Oyelo?
0: Oremos. No.
1: Escucha.
0: ¿Pero mira
1: esa,
0: qué?
1: ¿Te puedes imaginar esa canción en una noche de pasión?
5: No.
0: En una noche de pasión.
1: Pero
0: no, qué desilusión.
5: ¿Cómo para jugar PlayStation?
0: No, entren ya al TikTok. Don Malumita nos va a mostrar el pecho si llegamos a 20. Dices que con tanta plata de pronto no. Ah, pero con esa potencia sí.
7: Hola, Tropicana. Muy buenas noches. Ah, no.
0: ¿Qué pasó?
7: Karinita, lo que tomó fue ron. El ron, ¿cómo dice? Calienta.
0: Calienta.
7: Pero no, la niña no está normal esta noche.
1: Sí, ay, sí, sí.
7: Se le nota.
0: Yo estoy normal.
7: El ron se le fue la cabeza.
1: No, si fuera la cabeza. Si fuera la cabeza.
0: El pecho de un hombre, ¿para qué? Ay, no, normal.
1: ¿Qué estabas tomando, querida?
0: Es como es de lindo, ¿no? Acostarse así aquí. Así,
1: ¿te tomaste una sildenafil, un mero macho? ¿Qué te tomaste?
0: Eso lo toman las mujeres, ¿para qué les va a parar?
1: Ay, eso es lo que tú no sabes.
0: Eso se lo toman las mujeres.
1: Obvio también. Obvio, las mujeres se toman esa vaina también.
8: Está tomando puro Bacardí.
0: ¿Y qué es eso? ¿Cómo se hace?
1: El Bacardí es un licor. Es un licor.
0: Venga, pero si
9: Karina, mi amor, desde Barranquilla, bebé. Besitos y palmas.
0: ¿Dónde? ¿Dónde? ¿Dónde?
9: Me encanta, me encantas.
1: Está mejor dicho, güey.
0: Venga, que me alguien me marque, sí. Caballito, sí. Me quiero marcar. Es que le quiero preguntar cosas interesantes. ¿Ah?
1: Dejemos hasta ahí mejor.
0: No,
1: Cari,
0: ¿cómo que dejemos hasta ahí? No, hágame el favor, tengo 9 minutos para disfrutarme la llamada.
1: Bueno, no, vamos con un tema. Vamos a ponernos serios.
0: Pero caballito, no.
1: Porque resulta que Karina Uribe tiene algo que decirnos. Karinita Uribe, sí. ¿Qué temita tiene por ahí? O sea, Karen,
0: ya le puedo decir o no le puedo decir.
1: Sí, dale.
0: Sí le puedo decir.
1: Ajá.
0: Gracias. Pero mira. Momento.
1: Ya, momento.
0: Que me abriera. Ajá. ¿Cómo les parece, muchachos?
1: ¿Qué pasó?
0: Ay, no. Es que me parece interesante porque no pasa casi siempre. ¿Cómo les parece que un muchacho se hizo reviral por ser feo?
1: Ajá.
0: ¿Cierto? Pero una seguidora de este man se enamoró locamente, decía que no, que él le encantaba, que tenía algo súper bacano, que la impactaba, que la excitaba, que la enamorada, que la enamoraba. Y hoy por hoy tienen una hija. Eso sí, el man sigue siendo re feo. O sea, no entiendo por qué. Lo que quiero ahora preguntarles es, ¿ustedes creen que la apariencia física gane puntos o tenga mucho que ver a la hora de conseguirse una pareja? ¿Creen ustedes? ¿Cómo le ha ido, caballito, con el tema de el amor físico y el amor psicológico?
1: Bueno, yo soy una persona que no se deja llevar mucho por el tema
5: todo
1: de las apariencias.
5: Todo terreno, papá.
1: No, tampoco.
0: Todo terreno.
1: No, tampoco. Yo tengo el antivirus, lo tengo actualizado.
0: ¿Pero qué no aceptaría, por ejemplo? Por ejemplo, ¿qué no aceptaría que usted diga, veo y, uy, no voy para esa, O
1: sea, de pronto...
0: No me combina, no.
1: De pronto una cara, de pronto, es que no sé. Si tú me dices a ti, ¿cómo tú las prefieres? No, o sea, yo no tengo un prototipo, de pronto en cuerpo, en cara, si es voluptuosa, si es flaca, no. Uh-huh. Solamente que yo haga clic. Pero hay cosas que yo no voy para esas. Por ejemplo, que de pronto no tenga una cara, pues chévere. O sea, yo me fijo de eso, sí. No que sea la Paris Hilton, no que sea la Kardashian, pero sí, que sí sea Cheverovsky.
0: Por ejemplo, yo tampoco me fijo mucho en eso, pero sí me fijo es en cómo se cuida. O sea, no que se cuide para mantener la línea, porque les voy a decir una cosa sinceramente, a mí que los manes que son remusculosos, qué cosa aquí, cosa allá. No, mi amor, esos son los primeros que se les moja la canoa. A mí esos no.
1: O sea, los manes de gimnasio a ti no te gustan. Tú dices que los manes de gimnasio, ellos son amanerados. Ellos son amanerados. No, dilo. Ellos son amanerados. Dijiste que se le moja la canoa. ¿Qué significa eso?
0: Estoy diciendo que los que ya son excesivamente musculosos, excesivamente. O sea, que usted los ve y dice, uy, como que se les va escondiendo todo. Eso es como cuando dicen que hay mujeres que tanto hacer deporte, pierden la feminidad.
1: Sí.
0: Yo digo que es como por ese nivel. O sea, hay manes tan exagerados con verse musculosos, con verse tal, que matan la pasión. O sea, yo digo, no jodas. A veces es preferible un feito que se cuide bien, que huela rico, que se cepille los dientes, que se peine. Que el
1: Mira, hay una canción que se llama, y yo sé que tú la conoces, se llama Muñeco de Vitrina.
0: ¿Qué pasó con tu muñeco de vitrina?
1: Porque se puso a cambiar.
0: De ojitos verdes que encontraste.
1: Se puso a cambiar.
0: No, disquera.
1: A un maluco. Por uno que supuestamente era agraciado, era simpático. Pero vamos a preguntarle a la gente en Colombia qué opina. Pregúntele usted misma a la gente en Colombia a ver qué opina y qué prefiere.
0: ¿Creen ustedes que la apariencia física tiene mucho que ver a la hora de usted encontrar como el amor de su vida o no? Y dicen por ahí, dicen que los gorditos son más atractivos incluso muchas veces.
1: Los gordos.
0: Los gorditos, sí.
1: Pero si se cansan rápido y no pueden con la gordura, con la pipa.
0: No, es que una cosa es ser gordito, otra cosa es ya obesidad, o sea, impresionante.
1: O sea, un gordito es con barriga, con pipa, con pancita.
0: Pues no tampoco que se vaya a estallar, pues que esté con 9 meses de embarazo. Pero dicen que los manes así, María, aguantan.
1: Ok, vamos a recibir oyentes con nota de voz al 310 206-3302. Envíe su nota de voz opinando al respecto. Opinando con esa pregunta que hizo Karina al 310-206-3302. Pero también, si usted quiere hablar con nosotros, quiere hablar con Karina, al 601-348-7601 puede llamar, solamente para llamadas. 601-348-7601.
0: Vea lo que dice Jenny por acá. Todo entra por los ojos, la belleza es subjetiva. Pero yo digo, una persona puede que no sea muy, muy, o sea, que sea espectacular, que no, qué cara, qué cuerpo, qué tales. Pero si se cuida, si huele rico, si habla bueno. A mí, por ejemplo, un man que hable, qué rico. No, man que usted, no, un man que usted empiece por ahí a decirle, ay, no, que usted empiece. Venga, entonces, ¿qué más? ¿Cómo estás? Bien. ¿Y usted? Bien, también. En cambio, que le empiecen a decir, ve, tal cosa, la otra, sí, pam. Que pongan conversa, amor, ganan puntos.
1: Se dan cuenta, muchachos, que a las mujeres les gusta que uno les hable en el oído, que les diga mentiras. Eso les encanta a ella. Tropicana, buena noche.
0: Una cosa es ser mentira.
10: Buenas noches para todos ustedes.
1: ¿Qué más, papá? ¿Cómo te va? ¿Cómo es tu nombre?
10: Pedro Antonio Rubio Sánchez, de acá de la ciudad musical de Ibagué, guarda de seguridad.
1: Qué hombre, hermano, qué bacano, como siempre, un placer saludarlo a todos ustedes.
10: ¿A que no me duermo?
1: Eso, con el caballito y con Karina Uribe, hermano mío, la pregunta que le hizo Karina, cuéntelo todo y salúdela.
0: Mor.
10: No, pues muchas bendiciones, buenas noches ahí, gracias por esa compañía. Esa persona extrovertida que se ve, la felicito por ese carisma y colaboración, ¿no? Que tiene para nosotros los oyentes.
1: Hermano, bueno, no, y la pregunta, el tema.
0: Bueno, amor, cuente a ver, ¿sí tiene mucho que ver la apariencia física, usted cree?
10: Sí, claro, la apariencia física, por ahí yo creo que un 75%.
0: ¿Cómo, o cuál sería la característica
10: principal? Aunque...
0: O lo que tú voy a decir,
10: aunque el corazoncito es lo que vale, ¿no? Pero la apariencia física, claro. No, yo para mí pues no es que sea tampoco muy, o sea, que muy mucho valor, no.
1: Pero
10: de pronto más que todos los sentimientos, en la forma de sentir la persona, pero sí la apariencia física también.
1: Eso es muy importante,
10: pues,
1: hermano,
10: es mucho uno, desear, ya, porque
1: uno no va a tener
10: echarse locioncita. Sí, claro. Eso. Echarse locioncita. De pronto, las axilas bien rasuraditas, ¿sí? O sea, por allá, como dice, está diciendo la belleza. Exacto, sí.
0: Por ejemplo, mi amor, te voy a hacer unas preguntitas. ¿Sí? A ver, por ejemplo, ¿tú cuánto mides?
10: Estoy en 1.80.
0: Bueno, 1.80 me gusta, bueno. ¿Qué color de cabello tienes, por ejemplo?
10: Tirando a... Soy blanco, monito, ojos verdes.
0: ¡Ay, no, pero ah, que
1: mejor dicho,
0: toda lenta!
1: Papi.
0: Bueno, ¿y cuál es la parte?
10: Por 57 ejemplo, años en el nombre de mi padre celestial, 57 años llevamos.
0: ¡Oh, bien!
10: Pero
0: para
10: bien, gracias a Dios.
0: Mor, sí. Pregunta técnica. ¿Cuál es la parte que más te gusta o que te admiran de tu cuerpo?
10: Pues prácticamente la forma, más que todo la forma de ser de uno, ¿no?
0: No.
10: Se fija mucho en la apariencia.
1: No,
0: la pregunta es clave.
1: Ven,
0: la pregunta. Eso, la pregunta es clave. Solamente estamos hablando del cuerpo. O sea, ¿cuál es la parte que a ti más te admira o la que a ti más te gusta de ti?
10: Pues de todas formas, me llama mucho, o sea, llamo la atención por la cuestión de lo alto, ¿ya? Y pues que es un cuerpo más o menos.
1: Okay.
10: La estatura. Entonces,
0: amor, ponte 10 puntos ahí, bacano, rico.
10: Muchas bendiciones para ustedes y gracias. Yo, no, eso es bueno que muchas veces uno, de pronto usted qué tal ir por allá, pues uno, pues yo sé como de todas formas soy militar o fui militar, se acostumbra a estar bien afeitadito, utilizar la locioncita, ¿no? Eso llama la atención. Ser uno de pronto detallista con la pareja, ¿no? Con la novia, conquistar. Pues ya tengo 57 años. Pues ya gracias a Dios ya uno ha pasado por muchas decepciones, moridos, pero lo felicito a ustedes por el programa, ¿no?
1: Listo, mi hermano, un abrazo, Karinita, un abrazo, listo pues, un besito, ya volvemos en A Que No Me Duermo de Tropicana, 10:50, ya volvemos, quédense ahí en TikTok, quédense ahí, sube el volumen, no se duerma, porque aquí no dejamos dormir a nadie, A Que No Me Duermo, de la más bacana, Tropicana, bacanísima.

Seguimos en el que no me duermo de Tropicana, la emisora más bacana, bacanísima en toda Colombia. Un abrazo para todos ustedes. Gracias por estar, gracias por seguir. Su hermanito, su llave, su pana. El de siempre, el caballito, para todos ustedes un gran abrazo. Y para las niñas, para las chicas, un besazo enorme. Gracias por seguirnos en TikTok también. Ahí estamos como arroba Tropicana Colombia. Y en YouTube estamos también como Tropicana Colombia. Ahí dejan sus mensajes, ahí dejan también sus opiniones. Y por supuesto también participan en Soldado Caído y las confesiones de Tropicana. Si usted quiere hacer una confesión, lo puede hacer de una enviando su nota de voz al 310-206-3302, 310-206-3302. Llegó el momento también de agregarnos a su lista de contactos en el Tropi WhatsApp, 310-206-3302. Es importante que, bueno, los oyentes de Tropicana, al momento de hacer su confesión, su historia, su anécdota, nos envíen, por supuesto, su contexto y me escriban la palabra historia, anécdota o confesión. Es importante para que, bueno, nosotros sepamos y tratemos la historia, la confesión, como tiene que ser. 310-206-3302, a que no me duermo de Tropicana. Bacana, bacanísima.

0: Cari Nota.
1: Buenas.
0: Ahora sí, ¿qué estabas haciendo, eh? ¿Dónde estabas metida? No.
2: Estaba hablando con Karina por allí.
0: ¡Ah, Alexa! ¿Cómo te va? ¿Cómo has pasado? ¿Qué se dice de nuevo,
2: hola,
0: Alexa?
2: Buenas noches. ¿Cómo está, caballito? ¡Qué bueno saludarte!
0: Yo también estoy muy contento de tenerte. Yo también estoy muy contento de escucharte. Yo también estoy muy contento porque, Alexita, estabas perdida. Estabas más perdida que los papás del Chavo. ¿Por qué razón?
2: Estaba pendiente de Colombia, pero perdieron y por eso volví.
0: Me imagino que tú también estás con el corazón partido o a ti no te importa el fútbol.
2: A mí no me importa el fútbol, pero tenía todo partido.
0: ¿Cómo así? ¿Partido de qué?
2: El corazón en mil pedazos pensando en Colombia.
0: Ah, ok. ¿Y dónde te viste el partido hoy, Alexa?
2: El partido me lo vi con unos amigos en el centro.
0: Ve, Alexa, Juliana, ¿y qué tal? ¿Cuál jugador de la selección te gustó más? ¿Cuál te gustó menos? ¿Cuáles son tus impresiones, Alexa?
2: A mí me gustó Puerta, qué rico una puerta que me machaque.
0: Sí, Alexa, pero de por Dios, por favor. Alexa, tú viniste como rara, repelente.
3: ¿A qué?
0: ¿Ah?
2: No estoy rara ni repelente, estoy así por el nivel de estrés.
0: Ok, muy estresadita todavía. Pero bueno, no,
2: un poco ando en busca, ¿quién me desestrese?
0: Mi amor, no te preocupes, algún oyente te desestresa. Tú relájate, tranquila.
2: Busca oyente que desestrese en nivel 1000.
0: Alexa, ven acá, ¿y tú por qué estabas tan ausente, tan perdida? ¿Por qué razón no habías vuelto?
2: Porque estaba convocada con los muchachos, pero estoy eliminada, entonces no había vuelto.
0: Entonces, pam, pam, pam, pa' afuera, para, pam, pa' la calle. Oye, Alexa, bueno, ya que la selección colombiana está, ¿con quién vas en el Mundial?
2: Yo me voy con Haaland.
0: ¿Con quién?
2: Yo me voy con Haaland.
0: Muy bien. El androide, como tú también eres androide, tú te vas con Haaland. ¿Qué es lo que más te gusta de Haaland?
2: A mí me gusta ese pelo y ese cuello, cómo lo mueve.
0: Ok, ¿te gusta cómo mueve el cuello? ¿Y qué otra cosa te gusta del androide?
2: Impresionante.
0: ¿Y qué otra cosa te gusta del androide Haaland?
2: Que baile así, diga, ¡guau!
0: Guau, yo no sé, pero esa Alexa Juliana está como extraña, ¿vale? Alexa, ¿sabes qué? Tú estás como extraña, vamos a seguir la rumba. ¿Pago qué? Tómate una, pues.
2: Paguen lo que quiera, que yo no tomo, pero yo veo cómo toma.
0: Ok, muy bien, eso me gusta. Eso me gusta.
1: Oye, ¿y entonces ustedes qué?
0: Entonces te dejaste quitar el micrófono de Alexa. Estás fregada.
1: Joda, aprendiendo la vaina.
0: Ok. Muy bien, así? Eso me gusta, eso me encanta tener a Alexa de vuelta porque ella estaba como perdida, parece a los papás del Chavo, bastante perdida, pero bueno.
2: Yo no estaba perdida y era mal buscada, pero en Estados Unidos.
0: Ese jefe tuyo te tiene trabajando más de lo normal, es negrero.
2: Me lo tenían clavado todo el rato.
0: ¿El qué, hombre? Por favor, respete.
2: El reloj de mi turno estaba complicado.
0: Da, qué vaina con esta Alexa, man. Alexa, ¿será
2: Hola,
0: posible
2: dime,
0: que ya pueda hablar?
2: Quieres?
0: ¿Será posible que ya pueda hablar con Karina o todavía no? O sea, tú todavía estás en
2: no
0: tu show.
2: No puede hablar con ella, hoy entré yo a esta vaina.
0: Ok, listo. Entonces me va a tocar hacer a que no me duermo contigo. No hay problema.
2: ¿Qué necesitas?
0: Bienvenida.
2: Dímelo ya.
0: Yo necesito que usted me escuche en este momento y se quede ahí calladita. Cuando yo le dé el comando de hablar, usted me responde. ¿Le parece o no le parece?
2: Ok, correcto.
0: Ok. Imagínate, Alexa, que, bueno, yo llegué a Bogotá y que se entere Colombia. Que se entere Colombia. Atención, que se entere Colombia en Tropicana. Que yo llegué a Bogotá el día domingo. Y resulta que yo me comí aquí.
2: Para probar algo.
0: Cuando yo le dé el comando, usted habla, todavía no. Cuando yo le dije que cuando le daba el comando, espérese ahí, ya que le quitó el micrófono a Karina, yo le doy el comando y usted habla. Bueno, resulta que cuando, bueno, yo llegué y tal, yo tenía cipote filo y el único que trabaja con filo es el cuchillo. He pedido una chuleta bayuna. Yo dije, no, eso tiene que ser un espectáculo.
2: A eso caballo tiene que le ser. Gusta.
0: Pero, ¡ay, chuleta! Dios mío! ¿Que me va a dejar hablar o no me va a dejar hablar? Te voy a desconectar. Entonces resulta que yo pedí la chuleta bayuna. Cuando viene el plato, viene la chuleta que casi se sale del plato. Yo dije, papi, coronés, porque entre otras cosas costaba 30 barras. La chuleta con unos limones, con una ensalada, con un aguacatico, con... ¿qué más traía? Bueno, y traía... ¿Qué más? Y papitas a la francesa. Cuando yo le voy a pegar el mordisco a esa encheta bayuna, yo dije, voy para pa el elixir del amor. ¿Qué va? Te cuento que me decepcioné. Me decepcioné por completo. A ese lugar no vuelvo. Más nunca vuelvo a pedir encheta bayuna. Y que lo sepa Colombia, que para mí la mejor gastronomía, la mejor comida, y sin temor a equivocarme, la tiene Barranquilla la Bella. La mejor gastronomía la tiene Barranquilla. Ahora sí habla usted, para que lo que va a decir. Que lo sepa Colombia.
2: Me parece que no sabe elegir, la mejor es la lengua sudada.
0: No, señor. Yo como lengua sudada, pero la de Barranquilla. A mí me parece que
2: no
0: la comida
2: de
0: Barranquilla...
2: No me parece que coma ese producto, le va a dar dolor de estómago.
0: Listo. Yo la voy a seguir comiendo. A mí nunca me ha dado dolor de estómago, nunca me he ido, de pronto nunca me ha hecho daño la lengüita esa, nunca me ha ido en... para nada.
2: Lo mejor para usted como caballo es comer un muchacho relleno.
0: Bueno, ya, listo. Alexa, ya, me hace el favor y me devuelve a Karina ya mismo. Devuélvame
2: a
0: Karina.
2: No voy a devolver porque usted está muy grosero.
0: Bueno, ya, por favor. ¿Será, mi amor, que me devuelves a Karina? Préstamela un ratico, un momentico, sí, ¿te parece?
2: Si me da una cosa, yo le digo a Karina que se conecte.
0: ¿Qué cosa quiere?
2: ¿Qué tienes tú ahí parado, mejor dicho, a un lado?
0: Ah, ya vienes tú otra vez con tu vaina, hombre.
2: A mí, Alexa, me gusta esa cosa directamente, quiero que se pare.
0: Ya está bueno. Me hace el favor.
2: Desconectando dispositivo.
0: Ya, me hace el favor y me devuelve a Karina, por favor. ¡Karina!
1: ¿Qué quiere? ¿Qué le pasó?
0: Que lo sepa Colombia, que la mejor gastronomía...
1: ¿Usted comió una bayuna?
0: Una ancheta bayuna. ¿La mejor gastronomía?
1: ¿Una ancheta o una anchota?
0: Una ancheta. Me hace el favor y no se meta con las mujeres, carajo.
1: No me estoy metiendo con las mujeres. Haga el favor.
0: Que lo sepa Colombia.
1: Que lo sepa Colombia. Entonces, ¿qué voy a saber?
0: Uh-huh.
1: ¿Qué quiere saber? Que ya nos dimos cuenta que comió la tal ancheta. Entonces, ¿qué? Le dio dolor de estómago, le supo maluca, muy horrible, terrible, que tenía.
0: A ver,
1: nada como el omelette.
0: Ah, ok, a ver, ¿qué dicen los
1: oyentes tropicanos? Cosas ricas, por ejemplo, para comer en las otras ciudades. Por ejemplo, ¿qué? ¿Qué recomienda?
0: Tropicana, vamos a ver.
3: Caballito, no, papi, es que pues realmente los rolos no saben hacer de comer. Allá es que el mejor ajíaco, ¿no? Son una sopa de pastas, una sopa de verduras. Y uno le dice, yo pedí un ajiaco. Es que sí, eso es, le dieron una sopa de verduras, güey. Papi, lo invito aquí a Cali.
1: Qué rico,
3: acá
1: qué rico
3: sí
1: en Cali.
3: Tenemos sabor y sabor pacífico, papi.
0: ¿Cómo será?
3: Y la chuleta bayuna, uy, papi. Con papita la francesa, pataconcito, salsitas, como guacamole aquí. Uy, no, papi. Pero es solo.
0: Pero es que me da cosa otra vez volver a probar la ancheta bayuna y otra vez volver a enguesarme. O sea, porque no me gustó. O sea, yo sé que, Karina, en Medellín está la bandeja paisa. Pero yo sé que el arroz de coco con pescado, ensalada de aguacate, le gana la bandeja paisa 10-0. Que lo sepa Colombia.
1: Pero venga, le voy a decir una cosa. A mí me dijeron, por ejemplo, que en Cali el sancocho era una cosa de locos, que no es como el sancocho de Medellín.
0: Bueno, no sé. Yo ese sí no lo he probado. Pero...
1: Oyentes, si es verdad que el sancocho de Cali es pero brutal, brutal.
0: Bueno, vamos a ver. ¿Qué dicen ustedes? ¿Están de acuerdo con que no sé, la gastronomía barranquillera, la gastronomía atlanticense es la mejor de Colombia? ¿O existe una mejor gastronomía en nuestro país tropical?
4: Gracias, caballo. La G loca. Pronto voy a ir a Bogotá y ya. Y voy a ir a pedirle la mano. Muchas gracias, Tropicana. Tropicana es la más bacana, bacanísima.
0: Listo, mi hermano, un abrazo. ¿Ustedes qué dicen? ¿La mejor gastronomía dónde se encuentra? ¿Dónde
1: en
0: se
1: Medellín, cruza? En Medellín.
0: No creo.
1: ¿Para qué? La mejor comida está en Medellín. O sea, te lo voy a decir sinceramente.
0: ¿Por qué tú dices que está en Medellín?
1: Medellín, vea, Medellín tiene el chicharrón. Medellín tiene la arepa.
0: El chicharrón no es de ustedes, el chicharrón es de Baranoa.
1: Puede ser de donde sea, pero el mejor, el más rico es Medellín, ¿cierto? En Medellín tenemos, por ejemplo, cosa rica, cosa sabrosa, los frijoles, o los frijoles, como le digan ustedes.
0: Sí, o sea, eso es el frijol es la lenteja, lo que uno le dice allá.
1: ¿Cuál lenteja? No, lenteja es una cosa, frijol es otra.
0: Por eso el frijol, la lenteja es lo mismo.
1: No, es lo mismo, papito, bueno, nada.
0: La lenteja es diferente, el frijol.
1: La lenteja es la que usted echa a los bolsillos el 31 de diciembre.
0: Bueno, esa es la lenteja, esa es la lenteja.
1: No, y el frijol es la bolita, negrita.
0: Ah, bueno, sí, si eso, frijol cabecita no, negra.
1: Ay, sí, ahora sí, ¿sabe qué es?
0: Tropicana, ¿dónde se encuentra la mejor gastronomía? Y esto lo digo y lo pregunto porque de verdad me encontré, o sea, yo creo que perdí mi platica con esa comida que acá me comí. Y yo digo, no, yo he ido a muchas ciudades, o sea, yo he estado en Pereira, he estado en Manizales, me he comido una trucha por allá en el Valle del Cocora, pero yo creo que la mejor gastronomía, de verdad que sí, la mejor comida, el mejor sazón, se encuentra en la costa atlántica, o sea, allá en Barranquilla.
3: Reinita, mami, el sancocho de Cali, ¿eh? Eso es mortal, papi. Es sí, que es los verdad. Rolos no saben de comer, no saben hacer de comer. Aquí en cada esquina de Cali se vende sancocho los domingos en olla. Oye, ¿ah? Carpita. Papi, uy, no, eso es mortal.
1: O sea, él defiende el sancocho de Cali.
0: No.
1: Por ejemplo, el sancocho de Medellín se le echa cilantro, se le echa trifásico, pollo, se le echa cerdo, perdón, se le echa res, se le echa, o sea, se le echa de todo. Costilla, pez.
0: No, pero yo no creo que ese sancocho le gane al sancocho de mondongo, o de pata, o de rabo, o de costilla al barranquillero, o sea, no creo.
1: Ay, mi amor, le creo.
0: Yo no creo, o sea, y te lo puedo apuntar 30-0.
1: Mi vida, eso para levantarse después de un guayado como el que hoy le va a dar a más de uno.
0: Mira, yo sé
1: Llegué a Medellín.
0: Yo sé que muchas personas han tenido la oportunidad de probar distintos platos en Colombia. Y ustedes van a ser los que van a decirnos cuál es la mejor gastronomía en nuestro país. Al 310-206-3302.
5: Caballito, Karina, mi hermanito, muchas gracias por la ayuda de ahorita con el matrimonio, ya sabes que están invitados. Mi hermanito, la mejor gastronomía está en Barranquilla.
0: Ahí está.
5: Barranquilla, Boca Chico. El sancocho, las lentejas, todo acá es las paticas de cerdo, el chicharrón. Oiga, eso es elegante, la gastronomía de Barranquilla, la mejor.
0: Ahí está, viste. Hasta el momento va ganando Barranquilla. Hasta el momento va ganando Curramba.
1: Hay muchas ciudades, que cada uno defienda su ciudad como debe ser. Yo sí defiendo a Medellín, ¿pa' qué? O sea, por ejemplo, la salchipapa de Medellín no se encuentra en ningún otro lado.
0: Eso sí. Malumita, dígame usted.
1: Me comí una disque en Bogotá, que porque era de la costa. Eso, no sé qué. No se parece, no joda.
0: Eso nos pertenece a nosotros. La mejor salchipapa de Colombia la vas a encontrar en Barranquilla, no hay de más.
1: En Medellín.
6: Tropicana, Troyana, venga para Bucaramanga, que tiene de todo, restaurante, mejor dicho, sancochito de gallina, el mute, delicioso. Y aparte también las hamburguesas, pégate para Bucaramanga.
0: ¿Qué dices tú, Malumita? ¿Qué dices tú?
1: Malumita, no empecé a defender la vaina que me puede vender.
7: Yo pienso que esa comida que habló Caballito hace poquito me antojó mucho, que es el arroz con coco con pescado frito. ¡Ah! Eso es una delicia. ¡Qué rico! Y eso solamente se ve en una zona del país, que es en la costa Caribe.
0: En la costa
1: Caribe. Lo único que les digo es que la salchipapa sí es más rica en Medellín, porque es que ustedes no la han probado en Medellín.
0: Karina,
1: o sea,
0: mira, yo en Medellín he probado la bandeja paisa. ¿Se ha probado?
1: ¿Y hace cuánto?
0: Yo fui hace ratico fui al pueblito paisa, la probé. Mm. Sí, chévere, rica, pero es que el sazón, yo no sé, el sazón, porque en todas partes hacen la bandeja paisa. Yo pensaba que allá en Medellín la bandeja paisa era el poder potente, pero no acá nada. O sea, en Barranquilla la probé.
1: Yo estoy recorriendo toda esta semana, todos estos días los restaurantes de Medellín con las bandejas paisas. ¿Y qué le voy a decir? Va, Costa Rica sabrosa. Es que le falta más calle, le falta buscar, le falta encontrar.
0: Me falta calle Tropicana.
8: Buenas noches, buenas noches. Saludos de Villavicencio. Para mí la mejor gastronomía es aquí en Villavicencio, en el llano. Saludos, bendiciones.
0: Yo, en el llano la defiendo, la comida llanera.
1: Yo
0: pero,
1: no comido, pero sí es rico el asado.
0: Sí, tú sabes que ellos hacen la carne de la llanera. Esa carne
1: ¿cómo
0: sí
1: se
0: es,
1: llama eso? Que meten una fogata y
0: sí,
1: ponen palitos.
0: Eso. Pero.
1: Es comida al palo.
0: Es correcto, pero ellos tienen, bueno, esa comida típica, pero yo creo que los platos, esos platos, los puedes tú encontrar en otro lugar con más sabor. O sea, lo que yo voy es con más sabor. Entonces, bueno, si él dice que en Villavicencio, pues yo le creo. Pero para mí, hay sitios, hay lugares, Karina, donde, donde tú la vas a encontrar con mejor sabor, porque el tema no es la cantidad, sino la calidad.
3: Mi caballito, es que el mondongo es mondongo, de Irón, es sancocho, es mondongo. Callito bien picadito, papita, ¿ya entiendes? Bien sazonadito, con buen guisito, eso es mondongo. Verduritas, como alberguitas, sí. Eso es mondongo, no es sancocho. Sancocho es el trifásico, el que dice carellita.
1: Sí.
3: Con platanito, yuquita, mazorca, ¿eh? Arracacha, papita.
1: ¡Uf, qué rico!
3: Se saca el pollo, la carne, se guisa, se coloca el revoltico a un lado, papi, guacamole o ají de ceviche. No.
1: Se antojó.
3: Con sabor antojó. A humo. ¡Uy, no!
1: Con sabor a humo. La diferencia es que, por ejemplo, el sancocho acá en Medellín, mira cómo nos ponéis que a pelear. Ah,
0: señoras,
1: el sancocho,
0: sí,
1: por
0: señores.
1: Ejemplo, de Medellín, espera, el sancocho de Medellín no se saca de la paila, no se saca de la olla. Donde se echan las vainas, ahí queda listo.
0: Señoras y señores, ya. En Colombia, ya. Que lo sepa Colombia.
1: Enfrentados,
0: ¿dónde está
1: entonces?
0: La mejor gastronomía, ¿dónde está? El mejor sabor.
1: Enfrentemos en un segundo, espera, vamos a enfrentar. El sancocho, no importa de la ciudad, no importa. ¿Cuál es más rico? ¿El sancocho o
0: otra, o sea,
1: comida, o la salchipapa?
0: No, o sea,
1: ¿qué prefieren, sancocho o salchipapa? ¿Qué prefieren?
0: Mira,
1: oyente, dótica de voz.
0: Lo que pasa es que tú estás enfrentando cosas que de pronto no se pueden enfrentar porque una es una comida rápida y la otra es una comida de peso.
1: Bueno, entonces enfrentemos el sancocho.

0: Sancocho, donde sea. ¿Qué prefieren los oyentes? ¿Qué prefieren comerse? Mande notica de voz, padre, una.
1: Bueno,
0: ¿qué prefieren?
1: No, Karina,
0: ¿sancocho o mondongo?
1: Primero que todo, la comida es subjetiva. Se es dependiendo del gusto de la persona. Y cada región tiene sus buenos y malos platos. En Medellín está lo que es también la bandeja paisa, un poco sobrecargada de proteína, pero es bueno. Aquí en Cartagena está la cazuela de marisco, todo lo que tiene que ver con los mariscos, pescado, ¿sí me explico? Toda esa cuestión. Allá en Cali, más que todo son los sancochos. Entonces, eso es subjetivo, eso es lo que a ti te guste. Cada región tiene su cuestión buena, y ese es mi concepto.
2: Bueno, ahí está.
0: ¿Qué dicen? ¿Quién vota? A ver.
2: Más oyentes, hola Tropicana, buenas noches. Dígalo de una, el mejor mondongo, ¿dónde lo hay?
3: Caballito, eso sí se lo peleo a Karina. Eso sí se lo peleo. La mejor salchipapa es la de Barranquilla. La mejor comida rápida está en Barranquilla. Y es más, la invito o los invito donde venden una salchipapa genial que trae de todo. Unas salvajadas económicas, caballito, que vas a quedar chupándote los dedos.
0: Inviten.
2: Listo, permanente, un abrazo. Más oyentes, maratón de llamadas. A ver. Dígalo de una, Tropicana.
4: Para mí la mejor bandeja paisa, a lo bien, está en Medellín y el Eje Cafetero.
0: Ah, el Eje Cafetero.
4: Porque
0: también
4: es que de la costa, allá cocinan muy rico, muy sabroso, pero yo no me paso el berraco ñame, yo no sé cómo hacen para comerse esa raíz, eso es muy maluco.
2: No, pero Malumita, un pedazo de ñame, una cachetada de suero y un queso, de eso chuiqui, que hace... que es el blando, papi, eso es un majar.
5: Pero el queso es un majar. Que quede suavecito, eso es delicioso.
0: Por ejemplo, la sopa de queso, ¿cómo es que es el mote de queso?
2: Yo no he probado queso, hombre. Mote de queso, hombre, coñame.
0: Yo no he probado eso, como que no me combina una sopa de queso.
2: Te hace falta calle, mami, bebé hermosa.
0: Amor, me tienen que llevar para pues ya.
5: Te hace falta ñame.
6: Eso. Carinita, ¿cómo? Si es almuerzo, ¿cómo le echas salchipapa, Karinita? Y si es un once o en la tarde, ahí sí es salchipapa. Entonces, no iría ahí ese enfrentamiento ahí.
2: No.
6: Sería disparejo para mí.
2: Mira, ya estamos enfrentando, Karina, es el sancocho de mondongo. Sí, ¿dónde está el mejor mondongo? Para Karina está en Medellín, para mí de verdad que está en Barranquilla, el mondonguito así bien sabroso, en un palito de almendra, en un palito de matarratón, en un árbol de matarratón.
0: ¿Cómo así hacen el mondongo en un árbol?
2: No, uno se lo toma debajo de ese árbol, y ese árbol que es frondoso.
0: ¿Y el mondongo se toma o se come?
2: Ambos, porque tienes que chuparte los huesos.
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2: Bueno, ese todavía no me lo he comido aquí. Malumita, tienes la tarea.
0: Les voy a decir
2: de llevarme, Malumita.
0: Por ejemplo, yo no soy capaz de desayunar con un... ¿Cómo es con un...
5: caldo.
0: ¿Cómo es que...? Pero allá en Bogotá...
5: changua.
0: Con changua, no.
2: La changua es rica. Y esa vaina tú le echas las migas de galleta, de soda.
0: ¿Y cómo rico le vas a echar miga de galleta a una cosa que tiene también sal y leche? No
2: importa, más rico es. Eso sí es rico.
0: ¿Cómo vas a saber eso? ¿Cómo vas a saber eso rico?
2: Mira, yo no creo que alguien en Colombia prepare mejor la changua que un rolo. Sí,
0: pues no, yo, la verdad, no me llama la atención. Y le comí en Bogotá.
2: Karina,
0: eso no me sabe. Es como uno tomase una jugadura de leche.
2: ¿Qué jugadura de leche?
0: Como si echaron un poquito de leche con agua.
8: De gallina, el mute, el pescado, las hamburguesas.
0: Lo que tenemos es hambre.
8: De todo. Tiene Bucaramanga, donde tiene mondongos también. Aquí encuentra de todo. No da de pelear. Aquí encuentra de todo. Venga, es para Bucaramanga.
2: Me han dicho también que Bucaramanga, Cari, tiene muy buena sazón.
0: Lo que tenemos es hambre.
2: Sí, no, y me han dicho que Bucaramanga tiene buena sazón. Pero yo sigo diciendo que la mejor bandeja paisa y el mejor sancocho mondongo lo he comido en Barranquilla.
9: Tropicana, muy buenas noches. No, la mejor comida está en Antioquia.
0: ¿Cierto que sí?
9: Totalmente. Lo que pasa es que hay gente que... es en la sazón. Hay gente que no, y hay gente que no tiene buena presentación para servir las comidas. Pero lo mejor está en Antioquia, un sancocho bien elegante, un mondongo bien carnudo. No, hombre. sobre barriguilla.

0: Sudadita.
1: Uy, qué rico.
0: Sudadita.
1: Qué rico.
0: Una belleza.
1: Se me hizo agua la boca.
0: Yo andaba mucho por varios departamentos y ha sido muy suave la melona.
2: Bueno, pues, hasta el momento, ¿cómo va la cuestión, Karina? ¿Quién va ganando? Medellín. ¿Quién tiene la razón?
1: Medellín.
2: ¿Qué va a tener la razón, Medellín?
1: Oiga, que por ejemplo, a mí que me encanta el consomé de pollo o el de pescado. Uf.
2: ¿Te gusta?
1: Con un poquito de limón. ¡Ay, qué rico!
3: ¡Ay! Buenas noches. Pero desde Villavicencio, para mí la mejor gastronomía es aquí en Villavicencio, en el llano. Saludos, bendiciones.
2: Listo.
1: A la gente del llano, un abrazo.
2: La gente del llano. 310-206-3302. 310-206-3302. Que se entere Colombia que el mejor sancocho de mondongo lo tienen ¿dónde? Barranquilla, Medellín, Bucaramanga. Lo tienen en Cali, lo tienen en Bogotá. ¿En dónde hacen el mejor sancocho de mondongo? Que usted se chupa los huesos y los dedos
1: no
2: también.
1: No se dice sancocho de mondongo, se dice mondongo.
2: No, señor, se dice sancocho mondongo. Porque eso sancocho se le echa yuca, mondongo. Se le echa papa de guanta vaina.
1: Pero no sancocho.
2: Entonces.
1: Sopa.
2: ¿Y tú sabes hacer
1: sopa
2: eso?
1: Sopa de mondongo.
2: O sea, tú lo sabes hacer.
1: Sí, claro. Oh, lo maluco es la lavadita, pero de que lo hago, lo hago.
2: El sancocho de mondongo bueno es el que huele a...
1: Que no se llama claro. Sancocho de mondongo, se llama sopa de mondongo.
2: A mí en mi casa, a mí en mi región me enseñaron que eso sancocho se llama sancocho de mondongo. No se llama sopa de mondongo, sino sancocho de mondongo.
1: Sopa de mondongo o mondongo, ya, pero ¿cuál sancocho? Sancocho ese no es.
4: Buenas noches, Tropicana, desde San Francisco, California, les habla Christopher.
1: Cris.
4: Yo respeto la gastronomía colombiana porque la mejor gastronomía del mundo es la de nuestro país. Pero respecto a cuál es la mejor gastronomía de nuestro país, para mí es la gastronomía santandereana.
2: Ah.
4: Yo los invito a mi tierra, a Santander, a que se coman un cabro con pipitoria, a que se coman una carne oreada. O los invito a mi tierra, Barranca Bermeja, Santander.
1: Ay,
4: a que se coman un sancocho trifásico. Trifásico, oígame la palabra, trifásico. Cabeza de bagre, pata de res y carne salada. Papi, vaya y lo disfrutan y después me dicen si no es el mejor sancocho de Colombia. Yo estuve en Medellín y la gastronomía de Medellín no es muy buena.
2: Viste, ahí está.
1: ¿Cómo que no?
2: No es muy buena.
4: Calentado.
1: ¿Cómo que no? ¿Cómo que no?
4: Tropicana, la más bacana.
2: Un abrazo, mi hermano, gracias.
1: Ey, viste, caballo, ahí está, cabeza de bagre.
2: ¿Qué pasó con mi bagre? Guillo, yo sí tengo la cabeza como un bagre, ¿viste? Yo tengo la cabeza como un bagre.
1: Cabeza de bagre, ey, cabeza de bagre.
2: ¿Qué?
5: Ya tiene los bigoticos y
4: buenas
5: todo.
4: Buenas noches, Tropicana. Desde
1: ya lo tiró, ya ese lo tiró, ya ese lo tiró.
2: Ay, ay, ay, ay, ay, ay, ay, ay, ay, ay.
1: Cabeza de bagre, haga el favor.
2: Ya estaba diciendo cabeza de bagre que me equivoqué, hombre.
6: Bueno, ahí lo que están discutiendo es sancocho o mondongo. Yo prefiero el sancochito trifásico con cilantrico.
2: Qué rico.
6: Con cebollita,
2: eso.
6: Con ají y el sabroso. Y me lo puedo tomar en la costa, me lo puedo tomar acá en el interior. Pero el sancocho gana. El mondongo es muy rico, pero a veces parece un chicle ese berraco. Y eso es, entre más mondongo, uno es más masticando y más masticando. Yo me quedo con el sancocho trifásico, que es más sabroso, con papita, con platanito. Ay, qué delicia.
5: Rico. Uno, mira tú que uno, cuando toma sopa de mondongo, que yo también la conozco así, sopa de mondongo.
1: Sí. Sopa de mondongo, ¿cuál sancocho de mondongo?
5: Queda cabeza de bagre perdido. Queda con la lengua cansada.
2: Hermano, Karina es una mujer terca en esta vida. Papi, a Karina tú la echas al río Magdalena y ella no se va para abajo, sino que se va para arriba.
1: No, mi amor,
2: le lleva la contraria a todo el mundo.
1: Es usted,
2: ¿cuál
1: cabeza
2: usted?
1: De bagre, usted que va para arriba y para abajo. Yo no.
2: Ningún para arriba y para abajo. Yo te estoy diciendo que esa vaina se llama sancocho de mondongo.
1: Que no se llama sancocho. Se llama sopa de mondongo y que Colombia se entere que la sopa es la sopa de mondongo.
2: Bueno, ya sopa es buena, sopa de mondongo.
7: Ay, sancocho trifa y en leña, sí que es. Tómese un buen café en leña y verá. Una guapanela con queso en leña. Ay, ay, eso es de locos.
2: Eso es de loco. Esa sí se la compro porque en leña es espectacular.
1: Que el sancocho de mondongo, eso es de locos, ve acá.
2: En leña eso es espectacular. En leña, uy, rico.
8: El mejor sancocho mondongo lo tiene mi abuela. Mi abuela. Ah, es el mejor sancocho. Pásen los dedos, cariñita y caballito.
2: Mira, yo te voy a decir una vaina. Y esto que también lo sepa Colombia. Que la generación de ahora La generación de ahora no saben hacer ni siquiera un huevo cocido, porque se les quema, se les daña la olla, se les daña el peltre. Karina, la última generación que supo cocinar en esta vaina es la generación de su mamá. Mira, tú. Ni lava un plato, ¿sabes, Karina?
1: Mi amor, yo vivo sola, como sola, lavo sola, trapeo sola, organizo la casa sola. Entonces me van a venir a decir cosas.
2: Obvio.
1: Cuando quieras hacemos la transmisión desde mi casa.
2: No, y yo, les cocino yo que voy allá para ver qué es lo que es.
1: Listo, de una. Yo les cocino. Ay, María. A mí me queda unos frijoles.
2: Menos mal, gracias a Dios, que Caracol me tiene la ARL al día y la EPS al día, por si de pronto me den digestión. Gracias a papito Dios, Caracol me tiene a piloto de esa vaina.
1: Cabeza de bagre, ¿qué le pasa? Acá el papito me espete.
9: Caballito, mi hermanito, y Karina, mi amor. Venga, me hace Barranquilla, los invito. Los invito, quedan totalmente invitados. Y gracias por la ayuda de lo del matrimonio ahorita. Ah, okay, por eso los voy a invitar, los invito. Vénganse, que acá tengo cuarto disponible. Si quieren, se quedan, todo bien. Que
2: para preñar, yo
9: los invito. En la mañana lo pongo a escoger: mote de queso, sancocho o sopa de mondongo, lo que ustedes quieran. Los tres son geniales, ustedes escogen, y en la noche los llevo a que prueben esa excelente salvajada, que es económica y sabrosa. Yo los invito.
1: Pues tengo que probar. No me siga pitando con esa cosita, pues, que me das como rabia.
2: Señoras y señores, en este momento ganó el sancocho de Barranquilla.
1: No de Barranquilla, el sancocho a nivel nacional. No me vaya a decir que el de Barranquilla.
2: Y a esta hora, señoras y señores, en A Que No Me Duermo de Tropicana, ha llegado el momento de la maratón de llamadas. Todo aquel que quiera hablar con nosotros, todo aquel que quiera decir: yo me llamo fulanito de tal, los estoy escuchando, los estoy viendo.
1: Yo me llamo Cumbia, yo soy la reina, ¿por dónde voy? Na, na, na, na, na, na, na, na, na, na. No se vale. Yo me llamo Cumbia, yo soy la... No.
5: Que se pare y baile, sí.
2: Ya, si usted quiere hablar con nosotros, al 601-348-7601, maratón de llamadas.
1: Dice que ya no me callé,
2: mijo. 601-348-7601. Mueve esas carinas para ver si es verdad, pues. Para que la gente se motive.
1: Ay, yo soy capaz de moverlas.
2: Dale, mueve las carinas. Atención, Karina, moviendo las carinas, las gemelas. Muévalas.
1: Pero si no.
2: Mueva las maracas esas que tiene ahí, hombre.
1: Ay, las estoy moviendo, pero no se nota casi.
2: Sí, señores, sancocho de ojo, moviendo las carinas, moviéndolas. Para eso sí es bueno ella. Para eso sí es buena ella.
1: Mire.
5: Se mueve.
1: Mira
5: el escudo y el logo.
2: Pero vas a terminar con la espalda molida, ¿viste? Vas a terminar con la espalda doliéndote porque esa carina.
1: ¿Sí ve?
2: Sí, hay 38 veces, niña. 601-348-7601. Llame ya de una. ¿Dónde se encuentra? ¿Dónde nos ve? ¿Dónde nos está escuchando? Para saludar de una. Ya casi para ir finalizando nuestra emisión del día de hoy en A Que No Me Duermo de Tropicana para toda Colombia. Como siempre, gracias por vernos, compartirnos y disfrutar A Que No Me Duermo. Tropicana, dígalo de una. ¿Cómo es su nombre?
10: Mi hermanito Caballito desde Barranquilla. Soy Julio Argel. Gracias por toda esa ayuda que me han brindado. Y como les decía, lo quiero invitar. Karinita, venga hasta Barranquilla para que pruebe la salchipapa. Mote de queso.
2: Eso. Listo, papá. Un abrazo. Otro oyente de una. 601.
1: Rápido, sencillo y corto.
2: 348-7601. Recíbelo. Pero Karina, no sé por qué ella no se aprende el número.
1: Pero yo sí me lo aprendo. 310-206-3302.
2: No, el de la llamada.
1: Ay, no.
2: 601.
1: Espere.
2: Parece una vieja ella con su agenda esa. 601-348-7601. Contésteme, hace el favor.
1: Tropicana, buenas noches.
11: Buenas noches, ¿cómo estás?
1: Ay, otra vez contigo, ¿cómo estás?
11: María, por Dios, Karinita, yo te llamaba seguido. Te me dejaste plantado, María.
1: Amor, plantado, no, un besito, pues, se cuida bastante.
11: Sí, ya me vas a tirar el teléfono. No. Puede ser que Karina haga eso. Entonces, ¿qué me hace tirar? El besito.
1: ¡Mua!
11: En esa camiseta amarilla que la lleva 4 días sin pegadita.
1: ¿4 días, oigan? ¿Cuál es 4 días?
11: ¡Ah! Sí, hasta que terminó hoy.
2: Dama Piguet, si vos de voz sensual, Romeo y tal, Romeo.
1: Ay, Romeo.
2: Ay, Caterine. Ay, sí.
11: Pero está celoso el caballito, Mario, caballo, pero deja caballo.
2: Ya yo no estoy celoso. Eso hace parte de ustedes. Tropicana.
1: Buenas.
12: Buenas noches.
2: Hola, mi amor, ¿cómo estás?
12: Bien.
2: ¿Cómo es tu nombre, mi
12: amor? Hablas con Alba.
2: Albita, buena Alba. ¿Cómo está? Carinita y el caballito, ¿cómo te va, mi reina hermosa? ¿Desde cuándo estás escuchando y viéndonos?
12: No, pues yo no veo. Yo soy una persona invidente.
2: Hombre, como dijo escúchame, como dijo Diomedes, para lo que hay que ver, mejor es estar ciego. Tanta maldad que hay en este mundo.
12: Sí, yo soy barranquillera.
2: Hombre, mi amor, se te nota. La sabrosura pura la tienes ahí intacta.
12: Sí, pero pues, yo vivo aquí en Bogotá hace 15 años.
2: ¿Y por qué te gusta que no me duermo?
12: Pues, no, pues por los que trabajan ahí y el ánimo que le dan a uno.
2: Ah, bueno, Karina, te presento a mi amiga barranquillera.
1: No le vaya a parar bolas a caballito, eso sí, pilas que está más cerca de ti, listo. Un abracito, mi amor, ¿quieres dejar un mensaje a alguien?
12: Ven. Bueno, a todos los oyentes, saludarlos y quería decir si me podían complacer con una canción.
2: ¿Con cuál, mi amor?
12: Dime, pajarito.
2: Dime, pajarito. Porque hoy estás triste.
1: Ay, no, qué dicha,
2: Karina,
1: cierto.
2: Venga, tócame amor. El pajarito. Tropicana.
1: Voy a ver. Buenas noches, Tropicana.
13: Hey, ¿qué más, pues? Buenas noches.
1: ¿Qué más, pues? ¿Con quién hablo? Ese dice por aquí. Buenas.
13: Ay, María, Karina, felicitaciones.
1: ¿Qué más, mi amor?
13: ¿Dónde más un proceso en la EPS?
1: Mi amor, ¿cómo estás? ¿Bien o no?
13: Ah, María, contento. Este programa muy bacano, excelente.
2: ¿Te gustó, mi hermano?
1: Qué bacano.
13: Estamos de Pereira, caballito.
2: Mi hermanito, qué bacano, la gente de Pereira, la perla de Lotún, una tierra bien sabrosa. Te cuento que yo estuve en Pereira y subí allí a Santa Rosa de Cabal y me fui a una vaina que se llama Bambusa. Qué vaina tan sabrosa.
1: Se fue para todos lados menos para Pereira, entonces dígale que
2: sí, estuve en Dos Quebradas también, sabroso. Él sabe lo que estoy
13: hablando. Es muy bacano, por acá donde quieran, aquí comen cholao, aquí la pasan rico, Santa Rosa, los chorizos santarrosanos. Sí, cogen para Cartago, se comen unas comidas muy deliciosas.
1: Qué
13: mujeres
1: rico.
13: Bonitas.
1: ¿Cómo así que se comen unas cosas muy deliciosas? Ah, que unas mujeres muy lindas.
2: Las pereiranas son bonitas.
13: Ah, aquí hay cosas muy bonitas.
2: Las pereiranas son
13: muy hermosas. Yo tengo unas cosas preciosas de acá de Pereira.
2: Eso. Mi hermano, chao,
1: amor,
2: en la buena.
1: Un besito.
2: Listo, más oyentes.
1: Parece
2: ¿cómo es el número?
1: 601-348, ¿qué?
2: No, Karina, se mueve más un proceso en la EPS que tú copiando en esa libreta de viejo.
1: Diga, pues, 601-348, ¿qué?
2: No me hace el favor, no me cambie el número, hombre. 601-348-7601. 348-7601.
1: Ah, sí, lo tenía mitad.
2: Ok. Bueno, más oyentes, a ver, ¿quién nos llama? ¿Quién dice a que no me duermo de Tropicana? Ya finalizando
1: Buenas.
2: Esta misión del el martes. Y bueno, saludando a toda la gente en Colombia y también los que están en otra parte del mundo, nos puede llamar al 601-348-7601. Yo creo que esto bueno. Se me bloqueó porque qué montón de llamadas. Espérate ahí.
1: No, ¿cómo que sí que se le bloqueó?
2: Sí. Espérate, deja ahí y reinicio aquí.
1: Bloqueo.
2: Listo, y ahora sí.
1: Se bloqueó igual que los jugadores de Colombia, más raro.
2: Pueden llamar que ya reinicie.
1: Hágale pues, ya.
2: Listo, regalamos un segundito. 601-348-7601. A ver, vamos a...
1: Caballo,
2: con esto.
1: Caballo.
2: ¿Qué pasó?
1: Estoy que voy por el teléfono.
14: El número que marcó no está disponible.
2: Ah,
1: o sea, ¿quién
2: viejo?
1: Está marcando?
2: Le estoy marcando a alguien, una sorpresa. ¿Qué? Una sorpresa, sí, era una sorpresa, pero bueno, ya. A ver, más oyentes. ¿Qué dice nuestra gente? Tropicana, buenas.
15: Y que lo sepa Colombia a través de Tropicana, la más bacana. Oiga, pues ya Karina lo dijo. Vive sola, come sola. quiere decir que nadie va a comer allá donde ella, porque ella se inventa esas sopas extrañas, esas sopas de cabeza de bagre que no las come y no ella. Mentiras, Karina, con mucho cariño. Yo sí les digo algo, si vamos a hablar de comida rica y deliciosa de la costa, en ninguna parte de Colombia preparan el pescado como lo preparan allá en la costa, y sea del Pacífico o sea del Atlántico. Pero las costas son los tesos para el pescado.
2: Sí, sí, sí.
15: Eso
2: sí,
15: no
2: sí.
15: lo pueden hacer en Medellín, eso no lo inventan en ningún lado. En Medellín no pueden hacer un pescado como lo hacen en la costa. Tropicana la más bacana.
1: Es que esas sopas que yo hago tan malucas, ay no.
2: Feas que son. Bueno, más no, oyentes, pueden llamar, pueden hablar con nosotros, con Karina, si está...
1: 601-348-7601.
2: Así es. ¿Cómo es que es? 601-348-7601. 348-76.
1: ¿Es 76 o 76?
2: Tienes que decirlo con calma. 601-348-7601. Ok. Bueno, más oyentes, ¿qué dice nuestra gente? A que no me duermo de Tropicana. Puede llamar, puede saludar. También si de pronto quiere decirle a esa persona cuánto lo extraña, la extraña, la quiere, puede marcar, puede también dejar su mensaje en nuestro Tropi WhatsApp. A ver, ¿qué dice por aquí Tropicana? Hola, buenas noches.
16: Epa, muchachos, ¿cómo están? Un beso y un abrazo. Yo les tengo que decir algo, ¿saben? Las caraotas son las mejores.
2: Miércoles,
16: pero,
1: ¿qué es eso?
16: ¿Para qué? Pero en Medellín tienen unos frijoles muy buenos. En Sabanita, yo creo que son los mejores frijoles de todo Colombia. 100%. Pero no le ganan a las caraotas.
2: Bueno, las caraotas. ¿Qué son las caraotas? Mira, las caraotas son como las zaragozas.
1: ¿Qué es eso? Eso es un pueblo de aquí.
2: Es como las zaragozas que hace.
1: ¿Pero qué es una zaragoza?
2: Las zaragozas son las rojas. Las rojas.
1: ¿Pero las rojas de qué?
2: El grano rojo que le echan en la bandeja paisa, ¿cómo se llama?
1: Pues el frijol.
2: Ese frijol, el rojo. Bueno, las caraotas son así. Son como.
1: Las caraotas
2: sí, son como más morenitas. Y son muy ricas.
1: Morenitas, mira esa caraota tan espectacular. Ay.
2: Son morenitas, son morenitas. Cari, mi amor, 11:47, gracias por estar, gracias por acompañarnos.
1: Rápido.
2: Sí, ya. ¿Dónde la pueden conseguir? ¿Dónde la pueden seguir? ¿Dónde pueden charlar con usted? ¿Dónde le pueden echar los perros? ¿Dónde la pueden invitar para que se vaya, no sé, de tour a cualquier parte de Colombia?
1: Vaya. En el Instagram, Karina Uribe 28, Karina con K. Karina Uribe 28, o en cualquier red social ahí me encuentran, me dejan un mensajito. Ay, yo estaba conectado en la que no me duermo, papá, papá, papá. Y listo, conversamos un ratico, listo. Un besito para todos. Gracias por conectarse, gracias por acompañarnos, por compartir un rato. Y no se pierdan mañana a que no me duermo.
2: Malumita, un abrazo, papi, en la buena.
5: Gracias, caballito, gracias a todos. Mañana nos vemos aquí en la misma hora, en el mismo lugar. Y más contentos porque ya no juega más Colombia.
2: Redes sociales.
5: Jormejor, me pueden encontrar en Instagram.
2: Espérate. Jormejor, J-O-R.
5: Jormejor de Jorge, sí. Jormejor.
2: Ok, listo. Mi familia, mi gente linda, mi gente bonita, gracias por estar. Una vez más, un abrazo de gol para todos ustedes. Bendiciones. A mí me pueden seguir como @caballitocastillo. @caballitocastillo en redes sociales. Edgar Alexander Castillo en Facebook. Caballito Castillo en Instagram. Edgar Alexander Castillo, Caballito Castillo en TikTok. Ahí voy a estar mostrándoles absolutamente todo lo que vamos a tener en Tropicana. También muy atentos, muy pendientes con las pollas del Mundial. Porque puede llevarse el balón oficial del Mundial 2026 con Tropicana. La más bacana, bacanísima. Mañana, miércoles, ombligo de semana, un pasito más cerca del fin de semana. Vamos a estar aquí en la emisora diferente, la emisora que presenta A Que No Me Duermo. Chao, chao. Mañana será otro día. No nos vamos a desesperar y todo en esta vida pasa. La selección Colombia la sacaron. Es fútbol, es un deporte. Se gana, se pierde, se empata y de esta vamos a salir. Colombia, los queremos. Lo llevamos en el Soncora. Chao, chao. Besitos, chupos, pellizcos, mordiscos.

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Señor, después de haberte alabado, queremos entrar a tu lugar santísimo. Queremos contemplar tu rostro, Señor, habitar en tu presencia. Purifícanos, Señor.

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0: Gracias, gracias.
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0: 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Hoy, con una tusa, podríamos decir, colombiana, absolutamente sí. Poniéndole un alto en el camino de nuestra selección en el Mundial, bueno. La típica de hoy, gracias guerreros, ¿no? Fuera de la mamadera de gallo, un partido bastante sufrido, bastante pujado, no apto para cardíacos ni personas que tengan algún tipo de problema en la presión. Un partido que se extendió lo más que se pudo extender y que finalmente dio como ganadora a Suiza. Así que hoy, fuera de mamadera de gallo y fuera de chiste, mami, apague la radio, empeñe la tele y no me moleste que como perdió la cele, de humor no estamos. Muy buenos días, familia querida, bienvenidos.
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0: Como primera noticia, la tanda de penales que fue cruel y crucial para nuestra querida Colombia. Eliminada por Suiza en octavos de finales, no le alcanzó para llegar a cuartos y enfrentarse con Argentina. Dicen por ahí las malas lenguas que la Copa estaría amañada por una selección en específica. ¿Ustedes qué opinan? Ya vamos a polemizar respecto a este tema aquí en Cómo Amaneció Barranquilla de Tropicana. Más noticias, más información a esta hora de la mañana. Muchísima atención. Porque Villar, en el que asesinaron a un trabajador, había dejado de pagar vacuna a los costeños por extorsión de los del Fereseo. La víctima de 74 años laboraba por turnos en este establecimiento de origen comercial. Sicarios hieren a un hombre en la huida y en la huida le dan 12 balas perdidas que terminan alcanzando a una mujer. Fueron trasladados al Camino de la Manga. Un ataque sicarial se presentó en la tarde de ayer martes en la calle 81 con carrera 9J1 del barrio Lipaya, suroccidente de Barranquilla. Identifican a abatido en Villamudí, que presuntamente cometió un crimen. Presuntamente, las autoridades también identificaron a la víctima del hecho violento. Barranquilla refuerza la seguridad con ejército, gaula y policía ante amenazas. Las autoridades salen a la calle. Por otro lado, sicarios asesinaron a un hombre en Soledad. Uno de los homicidas fue abatido por la policía. Las personas fallecidas no han sido identificadas por las autoridades. Las noticias es la información a esa hora de la mañana en Cómo Amaneció Barranquilla de Tropicana.
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3: Debo aceptar que el sentir algo hoy no implica que lo sienta mañana. Y así como me permito disfrutar también, debo permitirme llorar, ya que el dolor es parte de la vida, al igual que el placer. Debo entender que la comodidad que me brinda la rutina es falsa, porque la vida está en constante cambio. Por eso es necesario aprender a tolerar la inseguridad natural que se maneja en la vida cotidiana.

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1: Más noticias a esa hora de la mañana en Cómo Amaneció Barranquilla de Tropicana. Muchísima atención. Porque un hombre de 74 años fue asesinado y otro resultó herido en medio de un ataque con arma de fuego ocurrido la noche de ayer lunes, 6 de julio, en el barrio La Luz, en el suroriente de Barranquilla. De acuerdo con el reporte de las autoridades, el hecho se registró a eso de las 9:20 de la noche en la calle 17 con carrera 22, donde la víctima fatal, identificada como Miguel Racedo, fue abordada por un hombre que se movilizaba a pie. Según la información preliminar, mucha atención, el agresor desenfundó un arma de fuego y disparó en repetidas ocasiones contra el adulto mayor, quien murió como consecuencia de las heridas. En el mismo hecho resultó lesionado un hombre de 35 años, quien fue trasladado junto con la víctima al paso La Luz Chinita para recibir atención médica. Las autoridades informaron que Sierra Paredes registra una anotación judicial en el SPOA por el delito de hurto. La policía adelanta investigaciones para establecer los móviles del crimen e identificar al responsable del ataque. De acuerdo con el informe oficial, en este sector donde ocurrieron los hechos, ahora tiene injerencia el nuevo grupo denominado, o la nueva organización delincuencial denominada, la nueva generación del fariseo, por lo que no se descarta que este elemento haga parte de la investigación. Día violento ayer martes. Un homicidio registrado al mediodía de ayer martes 7 de julio en el barrio Villamundi, en el municipio de Soledad, terminó con un presunto sicario abatido durante un procedimiento de la policía. La víctima fue identificada como Julio Valega, de 26 años, quien fue atacado a bala a Bambán Zamorano a eso de las 12:30 del mediodía en el interior de una vivienda ubicada en la carrera 24 con calle 44B. Según el reporte preliminar de las autoridades, Valega Rodríguez se encontraba en la sala del inmueble cuando un hombre ingresó así. Raquetín Quindán Quindán ingresó armado, comenzó a disparar en repetidas ocasiones y terminó causándole la muerte en el lugar. Tras recibir el reporte del atentado, uniformados de la policía iniciaron la búsqueda de los responsables y en medio de la reacción se produjo un intercambio de disparos. Comenzaron a darse por aquí y por allá. Parecía película del Medio Oeste. Durante el procedimiento fue herido Samir Eduardo Barranco, de 30 años, señalado por las autoridades como uno de los participantes en este nuevo hecho delictivo, en este homicidio. El hombre fue trasladado al Hospital General del Norte, donde posteriormente falleció debido a la gravedad de las lesiones sufridas en medio del enfrentamiento. En el operativo, los uniformados incautaron una pistola que al parecer fue utilizada durante la acción criminal, además de una chirrimoto, una pecuemoto, en la que presuntamente se movilizaban los agresores. De acuerdo con la información policial, Barranco Ospino sería presunto integrante del grupo delincuencial Los Pepes y registraba 3 anotaciones judiciales por el delito de tráfico de estupefacientes. Por otro lado, un ataque sicarial se registró en la tarde de ayer, pero en el barrio Lipaya, suroccidente de Barranquilla, dejando 2 personas heridas, entre ellas una mujer que fue alcanzada por los disparos mientras transitaba por el sector. Las llamadas balas perdidas. El hecho ocurrió en la calle 81 con carrera 9J1, donde, según la información preliminar, los hombres que se movilizaban en una motocicleta llegaron a este lugar y abrieron fuego contra otro hombre que se encontraba en esa dirección. De acuerdo con las primeras versiones, los presuntos sicarios huyeron disparando de manera indiscriminada, situación que provocó que una mujer, quien pasaba por el lugar, quien estaba transitando por ahí en ese momento, recibiera 2 impactos de bala. Tanto el hombre, quien sería el objeto del atentado, como la mujer lesionada fueron auxiliados y trasladados al Camino La Manga, donde reciben atención médica. Hasta el momento, las autoridades no han revelado las identidades de los hechos ni han informado sobre su estado de salud. La Policía Metropolitana de Barranquilla adelanta las investigaciones para establecer las circunstancias del ataque e identificar a los responsables y determinar cuáles fueron los móviles de este nuevo hecho de violencia registrado en la capital del Atlántico.
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3: Debo aceptar que los planes pueden desaparecer en un instante, porque el futuro se mueve como Él desee y no como a mí me da la gana. Si este me permite hacer algunas cosas sobre Él, debo estar lamentándome por todo lo que no pude hacer.

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1: En medio de la tusa colombiana, decenas de ciudadanos se han quejado ayer o se quejaron ayer por la noche de una densa nube de humo que comenzó a cubrir gran parte de Barranquilla. Y no eran las lágrimas que se iban al cielo. Te juro. Especialmente en los sectores más cercanos al Gran Malecón del Río. Reportes ciudadanos dieron cuenta de que el humo se concentraba en importantes sectores turísticos o a orillas del río Magdalena. Incluso muchas de las... Anda, se me apagó el computador. Incluso muchas de las luminarias del lugar se encontraban apagadas. Eso estaba tétrico. Tétrico, como de película de miedo. Uno de los avisos, alerta de posibles quemas en Parque Isla Salamanca, como ya es habitual en esta área protegida. Sin embargo, el comandante del Cuerpo de Bomberos de Barranquilla, teniente Edwin Pacheco, explicó que el humo se debe a un incendio localizado muy cerca del monumento de Ventana de Campeones, no era en la Isla Salamanca. El comandante precisó que la emergencia se presentó en cercanías de la empresa Liverpool y que la conflagración se encontró entre 80% y 90% controlada antes de la medianoche. Informó que el humo que se llegó a observar correspondía a esta emergencia, que no se trataba de Isla Salamanca ni de ninguna otra tragedia, sino de una emergencia que fue rápidamente controlada por el Cuerpo de Bomberos. Asimismo, indicó que los bomberos atienden lo más rápido posible cada una de las situaciones que son reportadas en la ciudad de Barranquilla. En este caso, las llamas se presentaron sobre una zona de vegetación cercana al río, por lo tanto, fue la humarada tan grande que, bueno, cubrió siempre parte del Gran Malecón y los barrios que están cercanos. El teniente Pacheco manifestó que las llamas no comprometieron vidas humanas y que no existía riesgo para la comunidad, por lo tanto no generaron una alarma para no encender una tragedia. Así que los que estaban en el malecón, que vieron el humo y que dijeron, uy, ¿qué pasó aquí? No se preocupen, que era un incendio, pero que controlaron y mantuvieron ahí como calladito para no generar pánico, porque el malecón el día de ayer estaba bastante lleno de gente. Así que ahí está la información, lo que pasa en Barranquilla, Colombia y el mundo. Te enteras aquí en Cómo Amaneció Barranquilla de Tropicana. Recuerda que si tienes alguna novedad que quieras informarnos a esa hora de cómo amaneció tu barrio, tu calle, tu cuadra, nada más es que envíes tu nota de voz y en texto la palabra novedad al 300-356-5627.
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3: Debo mejorar mi autoestima para que la partida de alguien quien quiero no me haga sentir despreciado. Para no ser tan sensible al abandono. Para que no hiera mi ego. Para no terminar creyendo que me dejaron por feo o por tonto. Para aceptar simplemente que funcionó en el tiempo. Para aceptar simplemente que funcionó el tiempo que tenía que funcionar. Para no arrastrarme poniéndome de alfombra a los pies de nadie.

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1: Más noticias a esta hora de la mañana. Vamos a Venezuela porque aumenta a 3.685 el número de personas que han fallecido por los terremotos de Venezuela, mientras que la de heridos se mantuvo en 16.740. La cifra de muertos por los terremotos del pasado 24 de junio en Venezuela subió ayer martes a 3.685. Cifra que, bueno, aumenta el panorama desalentador para todos los rescatistas que están haciendo su máximo esfuerzo. Hay un aumento de 150 víctimas mortales respecto al cómputo del lunes. En medio de esto también se suma la tensión y las protestas que se viven en La Guaira entre los desalojos por el terremoto de Venezuela. Los vecinos de La Guaira, que viven cerca a la zona cero del terremoto, cuyas viviendas han quedado muy afectadas, pero no se han venido abajo, se quejan de que nadie ha acudido a ayudarles. Y de hecho, en algunas torres se encuentran cadáveres y no han llegado las ayudas. Por lo tanto, el gobierno de Delcy Rodríguez en Venezuela ha estado enfrentando varios cuestionamientos debido a la respuesta tardía y casi que nula en diferentes lugares, por medio de redes sociales, gracias en gran parte a reporteros, periodistas, creadores de contenido y usuarios de diferentes plataformas. Han difundido videos de los afectados por los terremotos ocurridos en Venezuela del pasado 24 de junio, denunciando la tardía o nula respuesta del gobierno interino de Delcy Rodríguez después de la emergencia. El jueves pasado, la administración venezolana dio una rueda de prensa para los medios internacionales con el propósito de dar a conocer los avances en la atención a los damnificados, además de las labores de búsqueda y rescate que se estaban llevando a cabo. Sin embargo, varios periodistas de medios internacionales cuestionaron a Rodríguez, quien estaba junto a su hermano Jorge, presidente de la Asamblea Nacional, y Diosdado Cabello, ministro interior, por las denuncias sobre la respuesta tardía. Un enviado por un medio internacional aseguró que muchas personas en La Guaira y en otras zonas afectadas han denunciado no solo la falta de respuesta del gobierno después de la tragedia, sino que efectivos militares y policiales han incluso entorpecido las labores de rescate y búsqueda. Es decir, en vez de ayudar, están es haciendo más difícil la situación. Ya se habían dado a conocer también denuncias de que estaban entorpeciendo el tema de ingreso de donaciones. Así que el ojo del mundo está puesto en lo que ocurre en nuestra querida República Hermana de Venezuela.
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3: Debo aprender a no ser posesivo. El que alguien se vaya no es perder a una pertenencia que a mí me gustaba mucho. Mi pareja no es mía, es prestada. Y su dueño, entre comillas, tiene derecho a llevársela cuando desee. Y aunque ser dueño de alguien brinde más seguridad que tenerlo prestado, debo entenderlo, que es una ilusión. Aunque crea que es mía, no lo es. Por lo tanto, no puedo decidir sobre la vida de quien está conmigo.

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1: Yo voy a tirar la pregunta y ustedes respondan lo que deban responder. Eso sí, manteniendo el respeto. Y no es que yo esté ardida porque eliminaron a Colombia, no. Es que el día de ayer, mientras se recorría los mares de las redes sociales, me di cuenta que muchísima gente estaba tirándole a Argentina. Y uno de los comentarios que más se repite es que la Copa Mundial, que este Mundial está amañado para que lo gane la selección de Lionel Messi. ¿Usted qué opina? Al 303-56-56-27, ¿cree de verdad que la FIFA ha amañado el juego, que ha amañado el Mundial para que se lo gane Argentina? ¿O simplemente se le dan las cosas porque juega bien, tiene un buen equipo o cuenta con buena suerte? ¿Qué opinan los oyentes de Tropicana? Al 303-56-56-27, ayer estaba full viral la entrevista del director técnico de Egipto, ¿no?, que jugó contra Argentina. Y también el director técnico, los jugadores, todos hablaban de que la copa estaba amañada para Argentina, para la albiceleste. ¿Qué opinan los oyentes de Tropicana? ¿Será que sí? ¿O será que la gente está hablando desde la rasquiñita que da el perder?
2: Buenos días, Maite, buenos días.
1: Buenos días.
2: Uja, eso está arreglado ya para que Argentina sea campeón. Y lo de Colombia se esperaba. Este arquero de Colombia, eso no le vio un patio, ya estaba tirado allá en el donde público.
1: No, pero espérate, ¿cómo así? Me parece que el desempeño del arquero de Colombia fue muy bueno. Tropicana, buen día.
3: Hola, Maite, buen día. Yo te bendiga a ti y a todos los oyentes.
1: Bendiciones, Goldi.
3: Maite tiene de ambas cosas. Tienen suerte también, pero sí es verdad que lo favorece mucho. O sea, ahí hay muchas cosas que no cuadran, pero sí, también hay que reconocer que hay un talento como Lionel Messi que resuelve un partido en cualquier momento. Y lo otro, Maite, que te digo es que no vuelvo a comer en mi vida un perro suizo, carajo.
1: Está prohibido. Prohibido aquí en Colombia. Y que mira que vamos que salchicha suiza. ¿O sea qué cree? ¿La Copa, el Mundial está amañado para que gane Argentina? ¿Qué opina?
4: Hombre, Maite, no nos dejemos de eso, pues esos son patriotas tocados, esa es la del perdido. No, nos falta es esa garra, esa hambre, esa vaina que tienen al final esos equipos. Inglaterra, que iba perdiendo y mira, sacó la casta, Argentina, todo eso, España, todo, nos falta eso, Maite.
1: Ok, Tropicana, gracias.
5: Buenos días, Maite. Buenos días, Tropicana. Mira, hasta en el fútbol hay corrupción, Maite. Todo eso está preparado. ¿Para qué? Para que Messi tenga una despedida bien, para que Messi se retire y hagan, como dice la abuela de uno, con platillo y lo despidan.
1: Vamos, el platillo.
5: Y eso está preparado. Argentina supuestamente va a ser campeón. Eso está preparado para que Messi tenga una buena despedida. Fíjate todo lo que pasó ayer, que hasta el tarjeta y todo eso se lo anularon, nada. Todo eso está preparado, Maite.
1: ¿Y usted qué opina? Al 303-56-56-27, ¿será que el Mundial está amañado para Argentina?
6: Muy buenos días, Tropicana. Bendiciones para cada uno de
1: ustedes. Bendiciones,
6: bueno,
1: doña Nelly.
6: Pienso que nosotros no somos nadie para jugar, pero sí me parece que de pronto lo acompaña en la suerte. Y la dejo ahí.
1: Bueno, muchas gracias, doña Nelly.
7: Nada, la gente le tiene rabia a Argentina. Yo no sé cuál es el odio que le tienen a Argentina. Argentina está jugando bien. Ah, pues, ¿qué culpa tiene Argentina que le tocan eso a esas selecciones?
1: Bueno, pero al principio se vio apurado con esa selección. Yo creo que si hemos visto algo este Mundial es que esas pequeñas selecciones, o que consideramos que no tienen muchísima fama, o que no tienen la calidad o categoría de otras más grandes, han dado giros sorpresivos.
8: Buenos días, Maite, bendiciones.
1: Buenos
8: mi amor.
1: Días.
8: O sea, que Argentina tiene la culpa de que los otros equipos pierdan. Que Argentina tiene la culpa de que Colombia haya perdido. No, cada quien juega su juego y cada quien sale porque le toca, porque no gana, pienso yo, pues.
1: Claro.
8: O sea, no soy argentina, ni le doy a Argentina ni nada, sino es algo, o sea, algo legal. Cada quien juega y si ganó, ganó, y si perdió,
1: y si
8: sale.
1: Perdió, perdió. Y así de sencillo. Y como pasó, así pasó.
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10: Nunca te quejes de nadie ni de nada, porque fundamentalmente tú has hecho lo que querías en tu vida. Acepta la dificultad de edificarte a ti mismo y el valor de empezar corrigiéndote. El futuro del verdadero hombre surge de las cenizas de su error. No te amargues de tu propio fracaso, ni se lo cargues a otro. Acéptate ahora o seguirás justificándote como un niño.

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1: Más noticias en cómo amaneció Barranquilla de Tropicana. Investigan si el emoji de una fresa en una publicación desencadenó el homicidio de un adolescente en Soledad. El símbolo de la fresa es utilizado por una banda criminal, La Nueva, autodenominada Nueva Generación del Fereceo, y bandas rivales ven esto como un símbolo de identidad. Así que la policía se encuentra investigando si el hecho de que el joven hubiese publicado una fotografía con el emoji de la fresa sería el motivo por el cual lo habrían asesinado. Ataque sicarial en el barrio Lipaya deja dos personas heridas en Barranquilla. Un hombre quien sería el objeto de los atacantes y una mujer que quedó en medio de un tiroteo resultaron heridos. Ambos fueron trasladados al Camino de la Manga. Atención, porque sicario fue abatido por la policía tras el asesinato de un hombre en Soledad. El presunto atacante murió luego de enfrentarse a tiros con uniformados de la policía cuando intentaba huir junto con su compinche. La víctima fue identificada como Julio Isaac Valega, de 26 años. Vendedor ambulante fue torturado y asesinado en Malambo. Su hijastro logró escapar y alertó a la policía. Un vendedor ambulante conocido como El Cacha fue torturado cruelmente y asesinado en el barrio Mesolandia, en Malambo. Su hijastro, de 18 años, quien estaba con él en el momento de la tortura, logró, gracias a Dios, escapar de sus captores y avisar a las autoridades, que se encuentran hasta el momento investigando los móviles del crimen. Murió Cobra Diario, que permaneció 11 días hospitalizado tras ataque a bala en Soledad. Robinson Mariano de Moya, de 23 años, falleció en el Hospital Universidad del Norte luego de permanecer 11 días hospitalizado por un atentado sicarial ocurrido en el barrio El Tucán de Soledad. La Sijín de la Policía se encuentra investigando el caso. Crece la alerta por un cementerio de vehículos en el barrio La Floresta. Habitantes denuncian la presunta operación de un taller callejero que afecta la movilidad, el aseo y la convivencia. Las calles están repletas de carros abandonados. Ponle tú que son dos carriles, uno está completamente ocupado por estos vehículos, y los vecinos denuncian la preocupante situación en la calle 87 con carrera 77 desde hace más de 2 años.
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0: Póngase que junto con Juanes, en un dúo extraordinariamente fantástico, hacen esto llamado así, Antes que el tiempo se vaya.
1: Antes que el tiempo se vaya.
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0: Don Giovanni, el único que favor que le voy a pedir es que lo de Colombia lo diga rapidito y avancemos con otro tema, ¿listo? Así, tal cual. No me le eche más limón a la herida. Don Giovanni, buenos días.
3: ¡Miércoles! ¡Hola!
0: Ya
3: dice
0: sabes.
3: Por ahí al mal tiempo, buena cara. Colombia se quedó en octavos, empató 0-0 en 90 minutos y en el alargue siguió el empate, luego en definición desde el punto penal, 4-3 cayó ante Suiza. Suiza clasificó. El balance de Colombia en 5 partidos, 3 ganados, 2 empates, 5 goles convertidos, 1 en contra. No perdió Colombia, solamente el disparo desde el punto penal. Argentina en gran remontada logró vencer a Egipto, perdía 2-0 y sobre los últimos minutos, oiga, ganó 3-2. Messi figura, aunque había desperdiciado un tiro penalti. Hoy miércoles hay descanso, los cuartos se jugarán los días jueves, que mañana viernes y sábado. En el Junior, por 3 años ha firmado Francisco Frodiseski, el polaco es goleador, un central zurdo está sonando, se llama Pablo Ortiz, otro es Andrés Alarcón, Renzo Malanca, bueno, uno de los tres parece que sería un nuevo refuerzo. De Teo renovó por 6 meses más. La antioqueña Juliana Gutiérrez será la próxima ministra del deporte. Bueno, al final en la selección Colombia, los de mejor calificación, Gustavo Puerta, Camilo Vargas, Daniel Muñoz, también sume ahí Davinson Sánchez y Arias. Poco aporte de James y también en los delanteros. ¿Ah? Bueno, aunque tuvieron en el caso del Cucho y de Suárez asistencia para gol. Otros de cuales se esperaban, pues no rindieron lo esperado, uno de ellos Díaz, aunque logró anotar un gol en este mundial. ¡Tropi Deportes, Tropicana!
0: Gracias, Giovanni Castro. Don Astro de los Deportes, son las 6:09. 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

0: es que yo le creo, papito Dios. Le creo por completo a Él, le creo a su promesa, a su palabra. Yo te creo, papá Dios. A esa hora de la mañana, feliz y bendecido miércoles. Un miércoles para entregarle al Señor Dios de la vida, Rey de Reyes, Señor de Señores, cada uno de los pasos que vamos a dar el día de hoy. Es el momento de decirle en actitud de oración, Padre bueno, Padre misericordioso, al comenzar esta nueva jornada, quiero elevar esta oración. Quiero elevar mi voz para darte las gracias. Gracias porque estoy viva. Gracias por el aire que respiro. Gracias por la oportunidad de escribir una nueva página de esta hermosa historia de la que tú me has permitido tener el control. Gracias, Señor. Te agradezco y te pido que visites cada uno de los hogares que nos escucha a esta hora de la mañana. Que tu paz repose sobre las familias y que el cansancio encuentre descanso en ti. Que hoy el enfermo reciba fortaleza. Que quien se siente solo descubra que nunca camina sin tu compañía. Ilumina, Señor Jesús, nuestras decisiones. Guarda nuestros pensamientos y ayúdanos a sembrar palabras de esperanza en medio de un mundo que tantas veces necesita consuelo. Bendice a los niños, a los jóvenes y a nuestros mayores, a nuestros abuelitos. Protege a quienes salen a trabajar, a quienes buscan una oportunidad y a quienes hoy llevan en silencio una carga en el corazón. Haznos, Padres misericordiosos, instrumentos de tu amor, capaces de tender una mano amiga, de perdonar, de agradecer, aún en las pruebas, confiando en que tu luz siempre abre caminos. Que al finalizar este día, Señor, podamos reconocer tu presencia en cada sonrisa. Yo te creo. Creo que haces parte de mi vida, que me ves todos los días y que me acompañas en el camino. Señor Jesús, permíteme sentir tu presencia en cada abrazo y en cada bendición que reciba el día de hoy. En cada persona que se tope en mi camino. Úsalas como instrumento y úsame a mí también como instrumento de tu paz. En tus manos, Señor Jesús, ponemos nuestra vida y nuestros sueños. El Señor es mi luz y mi salvación. ¿De quién temeré? Les regalo ese salmo, Salmo 27:1. El Señor es mi luz y mi salvación. ¿De quién temeré? Rodolfo, buenos días.
1: Buenos días, Maite. En el nombre del Padre, en el nombre del Hijo y en el nombre del Espíritu Santo de Dios. Te doy gracias, mi Señor, por la luz de este nuevo amanecer. Amanecer que vivimos con el gozo que viene de ti. Ayúdanos, Padre, a agradarte en todo. Que tu mano poderosa esté sobre cada uno de nosotros, guardándonos de todo mal. Te alabamos, Señor, en el nombre de Jesús, porque no hay nadie como tú, Padre amado. Tu amor no tiene igual. Gracias, Señor, por tu cuidado amoroso. Ayúdanos a ser sensibles a tu presencia. Gracias, Señor, porque tú extiendes hacia nosotros tus brazos amorosos y protectores. Gracias por tu compañía. Te amamos, papá. Vive Jehová, en cuya presencia estamos. Amén, amén, amén y amén. Amén.
0: Hoy es un buen día para creerle al Dios de la vida, Rey de Reyes, Señor de Señores. Decirle, papá Dios, aún en medio de la dificultad, sea cual sea la circunstancia de mi vida, lo que ocurre en mi casa, yo te creo. En medio de la enfermedad, yo te creo. En medio de las deudas, yo te creo. En medio de los problemas, yo te creo. Díselo tú también. Al 300-356-5627, dígale, papá Dios, en medio de esta falta de empleo, yo te creo. en medio de este problema que tengo con mi pareja, yo te creo. En medio de esta dificultad que hay en mi familia, yo te creo. Tropicana, buenos días.
2: Buenos días, Tropicana. Dios nos bendiga y bendiga su mes de trabajo. Maite, hoy es un gran día para decir, sí se puede, sí se puede. En el nombre de Jesús, en medio de la dificultad, en medio de la tempestad, en medio donde vayamos, ahí siempre está Dios, porque Dios nos pone cara que no podamos llevar. Bendiciones para todos, los mejores están por venir en nombre de Dios. Aleluya.
0: Feliz Amén. Miércoles. En medio de la duda, yo te creo. En medio de la tristeza, yo te creo. En medio de la soledad, Señor Jesús, yo te creo.
3: Ya, buenos días, mesa de trabajo, Maite. Yo también le creo, papá lindo. Yo también te creo por todo lo que hiciste por mí ayer. Dejaste que pagara el parte y todo. Yo te creo. Hoy siempre voy a creer en ti, Padre amado. Gloria y honra para ti. Gracias, porque creo en lo que dice Maite y los de Tropicana. Amén, amén. Dios los bendiga.
0: Dios te bendiga, José. Y hoy, papito Dios, yo te creo que estás haciendo tu obra en la niña Leomari, una pequeñita de 7 años con condición de ceguera, usuaria de una fundación que necesita un milagro. Hoy, papito Dios, te creo. Te creo en que tú serás el médico, el único médico con un diagnóstico final en la vida de Leomari, que le regalarás todos los días calidad de vida. Ya te creo, papá Dios, que Leomari es tu niña consentida, la niña de tus ojos, y tú la estás cuidando a esta hora de la mañana.
4: Buenos días, mesa de trabajo. Tenemos que creerle a Dios, pero es que la gente, Maite, le gusta más creerle a cualquiera por ahí, que te va a ir bien, que te va a cambiar, que no sé qué, que haces esto, que a Dios.
0: Papá Dios, yo te creo.
5: Buenos días, Maite. Yo te creo, Dios, en medio de muchos problemas, muchos procesos, yo te creo. Muchas bendiciones, Maite.
0: Muchas bendiciones, Kelly. Que Dios te bendiga, te cuide, te guarde y te proteja. Hoy es un buen día para decirle a papá Dios, el Rey de Reyes, Señor de Señores, yo te creo, porque yo sé que tú tienes lo mío ahí guardadito, ¿ah? Y con alegría decirle, ¿sabes qué, papá Dios? No te creo que tienes tú lo mío.

0: pica nada. Ya, quita esa cara amarga, ya. Sí, ya, la tusa pasó, ya. Ya, vuela suave, otra vida, otro mundo. Estás feliz porque... Tienes a tu hijo al lado, ¿verdad?
1: ¿Cómo no?
0: ¿A tu esposa al lado?

0: otra vez.
1: No, Rodolfo, fue un incendio.
0: Sí, ah, un incendio, Dios mío.
1: Fue un incendio por la fábrica de Liverpool, por la ventana de campeones.
0: Dios mío, no puede ser.
1: Lo que pasa es que el incendio se dio en una parte donde había como

0: Espinosa, ni con los periodistas aquí en Colombia. Siempre lo mismo. Gracias, Guerrero, gracias, visitando la mediocridad. Siempre, eso es que nunca ganamos nada. Nunca vamos a ganar nada porque
1: pero vamos me imagino que por eso no vas a dejar de comer hoy, tercero, ¿no?
0: Ni nada.
1: Pero me imagino, Rodolfo, que por eso no vas a dejar de comer hoy.
2: Dieron el parley.
3: La vida continúa.
1: O sea, me imagino que por eso no vas a dejar de comer hoy. Me imagino que por eso no vas a dejar de abrazar a tu esposa. Me imagino que por eso no vas a dejar de abrazar a tu hijo, a tu hija. Me imagino que no vas a ir a trabajar. O sea, vas a dejar de ir a trabajar hoy para que te echen. No, no creo.
2: Ya yo tengo un nuevo amor.
1: Ey, son cosas, eso es deporte, Rodolfo, sí. Está bien. No queremos más mediocridad, no queremos. Pero ya, ya, Rodolfo, ¿y qué, mierda? Hombre, que esa cabeza tú sabes hoy mismo, Rodolfo, vente. No te preocupes que te viene un chicharrón más grande, el Junior de Barranquilla, hombre.
3: ¡Ey, Rafa!
1: Joda, que ayer pensé que estaba jugando era Junior, Rodolfo, que pari de la tambora.
3: Oye, en verdad, Rodolfo, Rafa, sí, qué sí, vaina. Sí, sí, hasta el último momento.
2: No estresado. Técnico, don Lorenzo, el que no lo hace, lo
1: ve
2: hacer.
1: Así es. Vamos para adelante, vamos para adelante, vamos para adelante, vamos para adelante, vamos para adelante, vamos para adelante.
4: Buenos días, Tropicana. Tropicana, yo siempre lo he dicho, ahí en esa selección Colombia ahí hay puro agrandado, comenzando por el Yago de James. Ya, y por el agrandado ese de Luis Díaz.
1: Bueno, listo, ya, listo, listo. Son agrandados, son más. Hoy son paquetes. Hoy son paquetes, ya. O sea, mejor que hoy son los peores jugadores del mundo.
2: Ayer, antes que comenzaba el partido.
1: Éramos la selección campeona del
3: mundo. ¿Verdad que sí? Sí, éramos los favoritos.
1: Hombre, ya,
2: ¿cómo era?
5: Rafa, hasta el muñequito de Nequi hacía los goles que no hizo Colombia. Hombre, ¿por qué no salieron como Argentina, que salió a arrasar a Egipto, las pirámides, a llevarse los camellos, la arena del desierto? Pero salió.
1: La mentalidad, esa es la mentalidad que tienen ellos, Rodolfo.
2: Pero después que llevaban dos goles adentro, hay que tener eso en cuenta.
6: Hay que pasar la página, papi, hay que empezar en lo nuevo, en la paridera con el Junior, que ya viene la paridera nuevamente con el Junior, papi, hay que concentrarse en eso. Ya, dale gracias a Dios, todo salió bien, quedamos bien y vamos para adelante a esperar a parir con el Junior, papi.
1: Como dice el narrador, no es tiempo de llorar. Vaya.
3: Ay, arriba.
7: Buenos días, Rafa, buenos días, Maite, buenos días, Rodo.
3: Buenos días.
2: Días.
7: Rafa, tenemos que entender que esto es un deporte, Rafa. Esto es un deporte, esto es para jugarlo, ganar, perder o empatar. Nos tocó perder. ¿Tú crees que ellos van a querer botar penalti o Campa va a querer botar ese gol? No, es un deporte. Eso es el deporte.
2: Se gana, se pierde.
3: Eliminaron a Alemania, Rodolfo. Eliminaron a Brasil también.
1: Ah, pues, Rodolfo.
8: Mierda, para adelante, no me ha pasado nada. Seguimos vivos, dile gracias a Dios. Este man que mandó el audio ahorita está que se ahorca.
2: ¿Sabes qué me preocupa?
1: ¿Qué?
2: Que Lucho Torres estaba ayer bastante emocionado con Colombia. De hecho, Lucho le hacía ganar y no ha llegado. Me preocupa, Rafa. Sí, vamos a llamarlo.
1: Cuidado, llámate, llámate. ¿Qué pasó?
3: Lo llamo.
9: Buenos días, Tropicana. Buenos días, Rafa. Yo creo que sí. Yo no voy a dejar de comer hoy. Lo del almuerzo se lo metí al parley ayer.
1: Mierda.
2: Lo dije. Los que no comen fue porque apostaron la plata ayer.
1: Hombre.
6: Rafa, para que tú veas cómo es la gente, Rafa, te los presento. Ayer, mejor dicho, eso es Colombia. Estaban que vendían la casa y apostaban.

0: partido, un juego, Rodolfo.
1: Sí, no se amargue la vida solamente porque una selección perdió.
0: Hay cosas
2: no,
0: más
2: ya
0: importantes.
2: Pasó la página.
0: Usted está respirando aire puro gratis. No está en una clínica pagando porque le pongo una bala de oxígeno.
1: Después del mundial que viene.
0: Ah, Junior.
1: Junior. Ah, vamos por la.
2: Junior por, de Barranquilla.
0: ¿No? Joda, más embolatado, Rodolfo.
2: ¿Qué qué?
0: Que el empalme de la Estrella con Petro. Joda.
2: Más embolatado.
1: Ahora nos preocupamos por el golpe de Estado.
0: Hombre.
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0: ¿Cuál fue la jugada segura, Rodolfo?
2: La jugada segura, las atajadas de Vargas, Rafa.
1: Sí, sí, sí.
2: Las atajadas de Vargas. ¿Qué atajada? Pero... estuvo muy bien el arquero de la selección Colombia en el día de ayer, Rafa.

0: Rodoro.
1: Dime, Rafa.
0: Rodoro.
1: ¿Cómo? ¿Cómo dijiste?
0: Rodoro. Rodoro.
1: ¿Cómo? Rodoro.
2: Escuche, Teodoro.
0: No, ¿sí qué?
2: Teodoro es un nombre.
0: Rodolfo.
1: Dime.
0: ¿Maduro qué? No me digas que sancocho tiene, porque esa vaina ya lo sabemos todo el mundo.
1: Más duro, Rafa. Más duro que rim viejo de camión doble troque.
0: Maite, más duro que qué, Maite. Más duro que el que apostó por Colombia y perdió todo el billete, Rodolfo.
2: Más duro que pan salado con 3 días en la nevera.
0: Hola. Vecina, más duro que qué. Ah, vecina, buenos días.
3: Buenos días, Rafa. Buenos días.
2: ¡Ajo, vecina!
0: Yo pensé que ya no trabaja con nosotros, Rodolfo.
1: ¡Oh, vecina! Ay, bienvenida.
0: Ya le está buscando reemplazo y todo.
1: ¿Verdad?
3: No, puedes encontrar otra persona. Reemplazo nunca.
1: Vaya.
0: Rodolfo,
2: o sea, tú tienes que esperar que eliminaran a Colombia para regresarte.
3: Más duro que volver en el mismo avión de Colombia.
0: No, oye, Rodolfo.
1: Dímelo, Rafa.
0: Más duro que cachetada de padrastro.
3: ¡Joda! ¡Joda!
1: ¡Vaya, Rafa!
0: Hombre, más duro que qué, hombre.
4: Buenos días, Tropicana. Más duro que jopo en minusválido.
0: No, ay, no te rías de
1: eso. Rafa.
0: Cuidado, Dios te castiga, loco.
3: Más duro que tenés hoy la más limpia la camiseta de Colombia.
0: No. Hombre, más duro que Funes, que compró una camiseta de la selección Colombia y le llegaba hoy.
1: No, pero se llegaba hoy.
2: Oye,
1: oye,
2: eso es salado.
0: Más duro que madrugar un lunes, Rodolfo.
1: Oh, hombre, hombre. Qué vaina.
2: Más duro que madrugar un lunes, un martes, un miércoles, un jueves.
5: Los delanteros de Colombia están como Rodolfo.
0: Hombre.
6: Buenos días, buenos días. Más duro que el director de Tropicana que no gasta los desayunos.
0: Mierda.
6: Ay, Rafa, más duro que el mojón de Robocó.
0: Hombre, Tropicana.
6: No, da Rafa, más duro que Popó de Robó.
0: Este fue un poquito más decente.
3: Sí, sí, sí, sí, sí.
2: Lo mismo, pero.
6: Más duro decente. Que calzoncillo de solterón. El que entendió, entendió.
0: Hombre, Tropicana.
5: Buenos días, Tropicana. Más duro que los mojones de Robocó.
0: Epa.
7: Joda, más duro. Más duro no joda que un remache barco.
0: Joda, que un remache de barco. Oye, Rodolfo.
1: Dime, Rafa.
0: Más duro que colchón de abuela.
1: No.
0: ¡Qué cosa! ¡Hombre!
5: Más duro que un tractor con pedales.
0: Joda.
5: No digas, Rafa, no digas. Más duro que me tocó a mí guardar la camiseta de Colombia para ponérmela entre 4 años más.
0: Joda. Tropicana.
7: Más duro que la chapa de Rodolfo.
0: Tropicana, más duro que qué, hombre.
6: No, más duro que un tío mío que compraba el amor ya hecho para no hacerlo, imagínate.
0: No,
1: hola, vaya, qué vaina.
0: Hombre, oye, Rodolfo,
1: dime.
0: Más duro que un coco sin abrir.
1: No,
0: o más duro que una suegra convencida.
1: ¿Cómo así?
0: No, convence una suegra, convéncela. Convéncela. Venga, vengo a buscar a su hija.
3: ¿Qué?
0: Venga, ¿no qué? Mierda, Rodolfo. Eso sí es duro, ¿viste?
1: ¿Verdad?
0: Y si la suegra es brava, peor.
1: Oh.
3: Rafa, ¿y qué más duro que almohada de Yamín?
5: Más duro que el que no quiere salir de la presidencia.
0: Hola.

0: Más duro que Rodolfo cuando se toma el tarro de Macán.
1: Hombre, uy.
2: Más dura que la carne blanda que vende el tendero de la casa.
1: Hombre.
0: Más duro que Rodolfo cuando se toma el tarro de Macán.
3: Ay, no.
1: ¿Cómo que te vio a ti? ¡Oh! Contemplando el cielo.
4: Por favor.
5: Más duro que el man que le hacía la japa al perro, vale la leche al gato.
6: Más duro que sancocho a tuerca.
3: ¡Anda! Lo entendí tarde, pero lo entendí.
1: ¡Ey, Maite! ¡Maite,
3: Maite! ¡Anda, Jusiru!
1: ¡Uy, ey, ey, ey, ey! ¡Bájale, bájale, bájale un poquitito!
7: ¡Pero será el gato! ¡Oh!
1: Pero sí, mamá. 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
3: 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Hablemos del Mundial. Hablemos de lo que pasó, no en tono de chisme, pero sí en tono de información con el
7: técnico. O sea, que yo no voy a opinar.
3: Con el técnico de Egipto. El técnico de Egipto, ayer, después del partido Argentina-Egipto, al principio estaba todo bien y luego se vio como que se salió un poquito de los chiros. De hecho, comenzó a lanzar fuertes declaraciones que la Copa, que el partido, o sea, que el Mundial estaría mañado para Argentina.
1: Oye, además hizo y tuvo gestos muy provocadores que me parecen también irresponsables. Y lo otro también, Maite, de la noticia del Mundial, que Falcao estaba mareado ayer.
3: Dice también dijo, habló de la mediocridad.
1: Que no hay que seguir fomentando la mediocridad en nuestro país, que ojalá tuviéramos la C. Y bueno, cuatro categorías. Primera categoría, que es la profesional. Segunda categoría, la B, Rodolfo, la C y la cuarta, que es la CD.
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0: 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Nos vamos con una tripleta de noticias.
1: Vamos con la tripleta a esa hora de la mañana. Un ataque sicarial registrado en la tarde de ayer martes en el barrio Lipaya, suroccidente de Barranquilla, dejó dos personas heridas, entre ellas una mujer que fue alcanzada por los disparos mientras transitaba por el sector. El hecho ocurrió en la calle 81 con carrera 9J1, donde, según la información preliminar, dos hombres que se movilizaban en una chirrimoto llegaron hasta el lugar y abrieron fuego. Dieron bambán zamorado contra un hombre que se encontraba en dicha dirección. De acuerdo con las primeras versiones, los presuntos sicarios huyeron disparando de manera indiscriminada, situación que provocó que una mujer, quien pasaba por el sitio en ese momento, fuera impactada por dos balas. Tanto el hombre, quien sería el objetivo del atentado, como la mujer lesionada, fueron auxiliados y trasladados al Camino La Manga, donde ambos reciben atención médica.
2: Esa es la información en Tropicana a esta hora, en Tropicana 89.1. Atención, porque Barranquilla, atención, noticia número 2, porque Barranquilla se refuerza.
0: Número 2.
2: Atención, Barranquilla refuerza seguridad con fuerzas especiales del ejército y GAULA ante amenazas al comercio. En un consejo distrital de seguridad, la alcaldía definió nuevas acciones para fortalecer la inteligencia, incrementar los patrullajes y garantizar la tranquilidad durante el próximo puente festivo. Dios mío.
1: Este es el lunes festivo.
2: Parece que el festivo pasado fue de locos aquí en la ciudad de Barranquilla. Atención, como parte de las acciones para fortalecer la seguridad y brindar acompañamiento del sector comercial, la alcaldía de Barranquilla lideró un nuevo consejo distrital de seguridad en el que se evaluó, se miró, se revisó el comportamiento del orden público y se adoptaron medidas para afrontar las amenazas que han afectado a comerciantes de la ciudad y garantizar la tranquilidad durante el próximo puente festivo. Esta es la información en Tropicana.
1: Y un hombre de 26 años fue asesinado la tarde del martes en el barrio Villamudi, en el municipio de Soledad, en un hecho que derivó de un intercambio de disparos a lo viejo oeste entre presuntos sicarios y unidades de la policía, dejando como saldo un supuesto homicida abatido y otro prófugo. De acuerdo con la información preliminar entregada por las autoridades, la víctima fue identificada como Julio Valega, de 26 años, quien se encontraba en la sala de su vivienda, relajado, cuando presuntamente Samir Barranco, de 30 años, habría ingresado al inmueble y comenzó a dispararle. Julio Valega falleció en el lugar de los hechos debido a la gravedad de las heridas. Tras cometer el crimen, el presunto responsable emprendió la huida, dejó el pelero, pero llegó la policía y comenzó el intercambio de disparos, raquitín, quintán, quintán, donde Samir Barranco resultó gravemente herido. Los policías lo trasladaron a un centro asistencial, donde posteriormente falleció.
2: Bueno, muchas gracias a esta hora en Tropicana, 6 de la mañana, 43 minutos, 6:43. Estamos en Tropicana. Rolfo, si hay alguna novedad en las calles de Barranquilla, ¿qué tiene que hacer los oyentes de Tropicana?
3: Muy bien, Rafa, nos envían en texto la palabra novedad y luego nos envían la información al 300-356-5627, Rafa.
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2: Buenos días, Lucho.
4: Buen día, Rafa.
1: ¿Cómo está, gordito?
4: Buen día para todos.
2: Che, Lucho, compañero, que no se escucha si no está conectado.
1: ¿Cómo está, gordito?
2: Gracias por el café, Lucho.
1: ¿Cómo te sientes, gordito?
4: De parte de Campaque, saludo a todos, Rafa.
2: Sí.
4: Oye, bueno, un poco movido, triste, porque la verdad, nosotros de los que creíamos que nunca hubo una oportunidad para llegar más lejos.
1: Como esta.
4: Es que no es lo mismo enfrentarse a Suiza que si no hubiera tocado con Francia.
2: O la misma Portugal, o sea, que no era cualquier equipo.
5: Rafa, ¿tú no sabes una cosa? Que,
1: bueno. ¡Ajo, vecina!
3: ¡Ajo, vecina!
5: Campa ha Campas.
4: Pensé que era nueva.
5: Mira, Campas. Sí, está bien. Error fue el. Pero la culpa no fue de él como tal.
4: Ya ves, mamá.
5: La culpa, ¿tú sabes quién fue? No voy a decir el nombre, pero alguien ayer dijo que si hay un partido ganable, es este. Hasta ahí llegamos. Hasta ahí llegamos.
4: No, bueno. Oye, Rafa, yo me hablé con mi hijo. Ajá. De Miami, me y joda y tal, papá. Y mi hijo me dijo algo. Eche, pero es que Colombia, yo no entiendo. Nos faltó el gol.
1: Sí,
2: faltó
1: sí.
2: El gol.
4: Ya nos, mandó, nos fallaron los goleadores. Es que dejamos el arma en Colombia, Rafa.
2: ¿Durán?
4: No.
2: ¿Quién?
4: Es que mi hijo, no joda. Tenemos el man que más gole ha hecho, a Dairo Moreno. Y nosotros dejamos a Dairo. Dairo, esa vaina, como dijo un man, Dairo, esa de ayer la mete borracho.
5: Tú dicho, está bien. Está bien. Pero tú no sabes que es que si nos hizo falta el gol y dejamos al gol en la casa, el problema no es que tuviéramos quien lo hiciera. El problema es que no generaba opciones.
1: No, pero sí tuvo opciones de gol Colombia.
5: Y esa, una.
4: Y esa que quedó ayer.
5: Una. Exacto.
1: Que, yo sentí que hubo más de gol.
4: No, hola, ¿cuánto se mamó Luis Díaz ayer?
2: Ah, pues.
5: No, él no tuvo ninguna.
1: Yo vi como por lo menos tres opciones de gol.
5: No, ¿tú sabes cuántas veces patearon al arco ayer en la selección Colombia? Tres.
4: El que pateó mal, Luis Díaz, Río se la dio un poquito atrás, pero opciones de gol hubo. En todo caso, nos queda la sensación de que jamás vamos a tener una oportunidad de llegar tan lejos tan fácil.
2: Así es.
4: Tan fácil.
5: Que ayer no estaba fácil. Ayer lo que pasa es que Suiza no es potencia, por eso nosotros lo veíamos así.
4: No, lo hizo.
5: Por eso lo veíamos así.
4: La hizo difícil Colombia.
2: Bueno.

0: Lucho.
1: Bueno, Rafa. Lucho, te llama Rafa, ve.
2: Ya huelo que huele, Rafa.
0: Por abajo, tranquilo.
1: Oye, Rafa, imagínate, se encuentran dos amigos. Ajá. Y le dice uno al otro, ey, ven acá, ¿viste el apagón de anoche? ¿El apagón de anoche? No, si en mi casa no había luz.

0: Juecito con Lucho Torres. Juecito con Lucho Torres. Juecito con Lucho Torres.
1: Oye, Rafa, el man taxista. Y está.
2: Pero lo serio.
1: Serio, un de los serios.
3: O sea, te está diciendo que no hay taxistas serios.
2: Sí, no, ahí va.
1: No, no, no, los tropicales. Los que escuché Tropicana son serios. Uno que otro burrito, pero ni.
2: No. Taxistas que escuché Tropicana son serios.
4: Serios, serios.
2: Ayudadores.
4: Responsables.
5: No, Rafa, hay unos que ayudan, pero no son
1: serios. Te voy a hacer una pregunta a tú que eres Samario. ¿Tú no crees que del que sea marihuanero deja de ser serio?
2: No, no, no, es que. Pero, ¿vas a echar un chiste o vas a hablar de droga?
1: ¿Eh?
3: Eso hace parte del chiste, ¿no?
1: Como dice Mr. Black, si se escama,
5: es pescado.
2: Okay,
1: el man, Rafa, la carrerita aquí, y de pronto dice, no joda, voy a trabajar hasta el viernes hasta tarde porque la gente está rumbeando y vaina. Claro. Y sale por aquí, Rafa, por toda la 84, da la vuelta, 82 con 43B, que es la zona de la rumbita aquí, ¿no? De pin, dando vueltas. Joda, Rafa, a las 2 de la mañana le sale un man peado, marido.
3: Ay.
1: Borracho y más, epa. Aquí, güey. Ay, borracho. Ay.
3: Ay.
1: Y el borracho le dice, socio, me vas a hacer la carrera hasta el barrio 7 de agosto. Dale, dale. Y para donde usted quiera, mi hermanito. No, no, pero voy a ser claro contigo. Me vas a llevar, yo te voy a la dirección. Es más, yo te digo, yo te colaboro, yo soy tu GPS, que te voy diciendo por dónde es. Ey. En todo caso, me vas a dejar allá, pero voy a ser claro contigo, sí, para no tener después que dar una muñeca. Ey, apenas tú me dejas, allá la mujer mía te va a pagar la carrera, porque yo plata no tengo. Entonces, tú me lleves y allá en la casa te van a pagar la carrera. Se me va, ahí. Y si yo te llevo y allá no hay plata, ya no me entrega, tú eres marica.

0: otro día, Lucho, el borracho ese estaba...
1: ¿El mismo?
0: De ese mismo. Pero estaba para un pueblo. Le gustaba beber por fuera.
2: Para Pueblo Nuevo.
0: Estaba... Pueblo Nuevo, y cuando venía allá para acá, se montó en un bus de esos que viajan para acá.
2: Pueblo Nuevo.
0: Y cuando se monta en el bus, el borracho le tocó el puestico de adelante. Y dice que... Compadre, yo cuando estaba pelado, mi papá me dijo un día, si tú llegas alguna vez ahí por allá, por Pueblo Nuevo, te vas a encontrar con el hombre más feo del mundo.
2: Hombre, en Pueblo Nuevo.
0: ¿En Pueblo Nuevo?
3: ¿Cómo así? Adolfo.
4: ¿De dónde es Liliana?
3: De Repelón.
4: Ah, de Repelón, te equivocó, vecina.
0: El hombre más feo del mundo. Hijo, ese man se llama Luis Narváez. Pero mi papá se equivocó, yo. El hombre más feo del mundo es usted.
4: Le dijo
0: al chofer. El chofer dice, tú sabes que te voy a decir una vaina. Tu papá no se equivocó. Yo soy Luis Narváez.
3: ¡Qué cosa!
5: Para la boda, estaba en el colegio, se ve la profesora. Bueno, niños, saquen la libreta de naturales porque vamos a hablar sobre los alimentos. Vamos a hablar sobre la lenteja. La lenteja es un alimento que tiene vitamina A, B, C y hierro. Y alza la mano, Pepito, y que... Dígame, señor Corras, ¿no es que ando yo con los pantaloncillos oxidados?
3: Yeah, yeah.

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2: En Tropicana tenemos 6 de la mañana, 6:51.
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2: A esa hora comenta los siguientes que hay trancón asqueroso, se está formando un arroz con mango en el semáforo de 30 con 38 se dañó y se está formando un arroz con mango aquí en Tropicana, se lo informamos de cómo se nombre de Fenavi aquí en Tropicana.
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2: a ti.
8: 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Ya son las 6 de la mañana, 54.
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0: aquí están con asqueroso a esta hora, Maite. Por acá me dicen que todos los semáforos del centro están sin luz. A esa hora vamos a las calles, a ver qué dicen los oyentes de Tropicana. Si hay trancón asqueroso, Rodolfo. Oh, o sea, la movilidad suave, está la movilidad chévere. Si no hay retenes a esta hora de la mañana, si no hay punto, ponte chévere.
1: Que yo me pongo chévere.
2: Accesando el reporte de tráfico.
3: Me preocupa el tema de la luz en los semáforos.
0: Vamos a ver qué pasa en las calles de la ciudad de Barranquilla, si estamos bien de movilidad, si estamos malos, si tenemos problemas, Rodolfo. A esa hora de la mañana, si hay puntos de vacunación, si hay semáforos ya ñayo, si hay, bueno, ese trancón en la 30 con 38, Paseo Bolívar. Bueno, ahí se está presentando a esta hora, manifiesta un oyente, Osmar de la Cruz, que el semáforo está apagado, ahorita lo dijo el oyente. Por ahí por los lados del Paseo Bolívar con 3817.
3: Si hay algún carro varado haciendo trancón.
0: A ver, Tropicana, buenos días, Tropicana, aquí se lo oyente.
4: Buenos días, Tropicana Estéreo.
3: Jorge
4: García, mi hermano, aquí en vía 40 con 83-85. Ya tú sabes que están arreglando las calles, ya está la colita.
0: Vale, papá, okay. Por aquí me dice un oyente que Neki está caído, mierda.
3: ¡Hombre! Es por el muñequito ese que andaba pateando.
1: ¡Dime, Rafa!
0: Neki está como tú, Rodolfo.
1: ¿Cómo así?
0: ¡Está caído!
3: ¡Trancón en Neki!
0: Hombre, a esa hora, a ver qué pasa en las calles de la ciudad de Barranquilla. Buenos días, Tropicana.
5: Rafa, con los buenos días. Oye, Rafa, 72 con 43, ayer en el mediodía, una ofero se voló el semáforo como subiendo la 43. Y venía un bus ahí en pleno dibujo y el bus frenó. Ese bus siguió de largo, o sea, él frenó, pero con el dibujo ese que está en la carretera, siguió de largo. Así que ese dibujo seco o mojado resbala. Vida con esa pintura en la 72 con 43.
0: Buenos días, Tropicana.
6: Buenos días, Rafa. Oye, eso no es trancón de hoy ni nada de esa vaina. Eso es una queja con respecto a ayer y muchos días más. Ese McDonald's que queda por ahí por el al frente del Buenavista.
3: Ajá.
6: Oye, eso qué es, ¿quién regula ese tráfico ahí? El poco de carones parqueados en la mitad. Porque, ay, no puedo entrar al parqueadero, me quedo aquí en la mitad. O sea, ¿quién regula esa vaina, men?
0: O sea, ni siquiera
6: no. Hay reguladores en toda la ciudad, menos allá. ¿Qué es lo que está pasando, Rafa?
7: Usted como usuario, usted tiene que, Rafa, tú debes respetar, es que eso es lo que yo digo. Ahí no es de dirigente ni de nada, Rafa. Lo mismo que en la 43, entre 80 y 84, se ponen unos vendedores de fruta en la tarde, a la orilla. Hay una super tienda ahí. Es chiste. Y las personas, como cuando van para la casa en la hora pico, se van a llevar el aguacatico, se van a llevar los guineos.
0: Y se parquean mal.
7: Entonces se parquean del lado izquierdo.
3: Y
7: entonces tú que vienes en tu carril, en el izquierdo, el man se frena, te toca. Entonces, para tú salirte, para pasártelo, es un lío, porque todo el mundo va subiendo y no te dan acceso. Entonces, tú le pitas al man y el man te saca la mano y te saca.
0: Sí, claro, y comienza
3: la imprudencia.
7: Te dice que le des por arriba. Gracias.
0: Claro, güey. Tropicana, buenos días, Tropicana, ¿qué dice el oyente?
8: Rafa, buenos días, Maite, mi reina, buenos días. Buenos días para toda la mesa de trabajo de Tropicana. Hombre, otra vez aquí, Juan Carlos, el jefe. Hombre, hablándoles nuevamente de la salida esta que inventaron saliendo de Alameda, que nos bloquearon para poder salir por la otra para coger para los trabajos, que toca entrar a Alameda para poder salir por debajo del puente. Esto está causando unos trancones
3: asquerosos,
8: impresionantes. O sea, para salir antes uno duraba 2 minutos, ahora uno dura 15 minutos.
0: Increíble.
8: Hombre, hablen con movilidad para ver qué es lo que van a hacer con esto, porque la verdad es que es preocupante. Ya ahora mismo estamos en un trancón aquí y no hemos llegado al puente. Y todavía no entran los colegios de vacaciones. Hombre, Rafa, te la dejo ahí. Con mucho gusto.
0: Gracias. El jefe, Tropicana.
6: Lo que sí hay que controlar bastante esa circulación de moto aquí en La Murillo, mi hermano. Y que las vainas ya están saliéndose de control. Muchas motos en La Murillo. Y eso se pasa por todos lados. Buscando que haya algún accidente. Mucha imprudencia.
0: Vale, papá, la buena para ti, Tropicana.
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0: Giovanni. ¿Qué pasa, don Giovanni? Buenos días, don Giovanni.
1: ¡Vaya! ¡Hola, hola, hola, hola, hola! ¡La vida continúa! Esto sigue. Bueno, el balance de la selección Colombia en materia de resultados, bueno. 5 juegos, 1 en alargue, 3 triunfos, 3-1 sobre Uzbekistán, 1-0 ante Congo, también 1-0 frente a Ghana, empató 0-0 con Portugal y por el mismo marcador ante Suiza, aunque este tuvo un alargue en los octavos de final. Se perdió la oportunidad de avanzar, pero hay cosas también para destacar. El resultado en los cobros del tiro penal, 4-3, convirtió Colombia en 5 ocasiones y recibió un solo gol en 5 partidos. Muñoz hizo 2, Díaz, Campas y Arias 1. Del partido de ayer, como figura destacada, el arquero Cowell, que le tapó el penal al Cucho Hernández, falló Davinson Sánchez, quien le creyó en el horizontal, y convirtieron Campas Quintero, que cobró el primero, y Díaz el último. El último cobro de Suiza lo hizo Rubén Vargas, es un delantero de padres de República Dominicana, pero él nació en Suiza. Las llaves quedaron así en los cuartos de final. Hoy descanso, mañana jueves Francia Marruecos 3:00 p.m, el viernes 10 España Bélgica 2:00 p.m, el sábado 2 partidos, Noruega, Inglaterra a las 4 y Argentina, Suiza a las 8:00 p.m. Tropi Deportes, Tropicana.
0: Muchas gracias, Giovanni, por la información deportiva. Es ahora en la mañana aquí en Tropicana 89.1. Rodolfo. Rodolfo.
2: Rafa.
0: Te veo comiendo delicioso.
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0: Maite, Rodolfo.
2: Dime, Rafa.
0: Yo, Ñato.
2: Dime, Rafa.
0: Dime, Ñato. Más duro que qué, Rodolfo.
2: Más duro que cuero de rinoceronte.
0: ¿Tú has probado ese cuero?
2: Joder, no lo has visto. Es una coraza.
0: Pues yo nunca he tenido así, es un zoológico, pero no, hasta ahí todo bien.
5: Ni los leones le pueden zampar dientes.
2: ¿Verdad? Sí. ¿Verdad? Sí.
0: De verdad. ¡Ey! ¿Más duro que qué?
6: Rafa.
5: Ok.
6: Más duro que ve morir la mamá, Rafa.
5: Sí, sí, la olla, sí, señor. Tiene toda la razón.
3: Maduro que Patacón amaneció en la nevera.
0: Hola.
2: Maduro está preso.
0: Maduro. Rodolfo, que un examen sin estudiar.
2: Yeah.
0: Oye. Ey, Maduro, que encontrar un taxi cuando está lloviendo aquí en Barranquilla.
2: ¿Cómo le parece?
0: Hola. Hombre.
6: Más duro que Rafa Narváez.
0: Hombre.
6: La cosa es que
5: estamos hablando de vainas. Amateur, nada, profesionales no.
6: ¡Bárbaro!
5: Vale, ya, si cualquiera gana.
7: Maduro, que el jefe le llega a la prima, a la tía, a la sobrina y no manda los desayunos.
0: Hola, Maduro, que quema este.
3: Maduro. Maduro, que te digan la verdad en la cara.
0: Joda.
8: Maduro, que mató una vaca, punte patá.
6: Pero oye, depende de donde le pegue, Rafa.
9: Y que más duro que empanada de zinc.
5: Más duro que batata de ciclista.
0: Joda, Tropicana, Tropicana.
7: Mario, Rafa, buenos días. Más duro que la cara de Lucho.
8: Sigue. O sea, buenos días, Tropicana. Tropicana nos va, Rafa. No me dio nada, bueno, me la quito con la hija. Yo duro que le voy a dar.
0: Ey.
8: Y parejo.
0: Ey.
8: Buenos días, Tropicana, buenos días, Tropicana. Rafa, más duro.
7: Buenos días, Tropicana. Más duro que estar con una mujer que uno no quiere.
0: Hombre.
8: Buenos días, Tropicana, la más bacana. Más duro que la cara de Maite cuando yo que llegaron otra vez los Camachos.
2: Oye, Rafa, más duro que yo cuando me levanto.
6: ¡Herda!
0: ¡A la botón!
5: Después de orina y ya todo queda normal.
0: Si tú eres el propio boliaguao. Vaya, boliaguao.
2: Vaya, qué vaina.
6: ¿Pero qué? Cuando te levantas queda pujada.
2: Ya, ¿qué pasó?
5: Porque comió guayaba, Rafa.
0: Ay, barro.
5: Métele la avena a la vaina, métele la avena.
6: ¿Para qué?
5: Para que afloje.
8: Buenos días, Tropicana. Buenos días.
0: Buenos días.
8: Más duro que vele la cara a Lucho Torres, acabo de levantar.
2: ¡Ay!
5: Porque no mira más bajito.
10: Buenos días. Más duro que una bolita uñita.
11: Más duro que un mordisco burro. Carajo.
0: Ay, Rolo, ¿a ti te ha mordido un burro?
5: No, no. No, pero él ha mordido.
0: Ah, pero tú sí has mordido.
5: Que es lo mismo.
2: Una burra, sí.
12: Más duro que el que se encuentra una gafa, se la lleva para su casa y todavía no las ha devuelto.
0: Oye, sí, ¿a quién fue que se robó la gafa?
6: Usted.
3: No las habían vendido ya.
6: Usted.
0: Más gordo,
8: ¿no? Oye, Rafa, más duro que matar un burro a galleta.
0: Hombre.
8: Más duro que encontráramos uno con otro.
0: Hombre. Oye, Rodolfo.
2: Dime, Rafa.
5: Más duro que eso es más duro que encontrarla con otros.
0: Joda.
3: Uy. O con otra.
5: Ahí se alegre, se mete.
0: Rodolfo.
2: Dime, Rafa.
0: Más duro que un regaño con nombre completo.
2: ¿Dónde?
0: Lo que dicen Rodolfo Eugenio Espinosa Brugué.
2: Tenemos que hablar.
3: Ay, no soy yo.
8: Más duro que la pintura que usa Lucho Torres para teñir los buzos.
0: No,
13: más duro que hacer un anillo con una ficha de dominó. Joda.
6: Más duro que Neido que se me escondió ahí en Bogotá.
0: Sí.
5: Perro.
13: Papá, Lucho.
0: Dilo.
13: Más duro que el jopo de la mujer de Ken.
3: Ah, de la Barbie.
13: O sea, la Barbie.
3: 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Una buena noticia, Rodolfo Eugenio.
2: Una buena noticia, ¿sabes cuál es?
0: Y al Junior se está armando, Rodolfo.
2: Ya se está armando el Junior de Barranquilla para el tricampeonato, porque vamos a ser tricampeones, Rafa.
3: Se nos acabó.
5: Se va a buscar el tricampeonato, vamos a hacer.
0: Se acabó la
2: Pero
0: amarilla.
2: ¿Por qué no?
0: Amarillo soy Roy, ya se acabó.
3: Se nos acabó Colombia, ahora es Junior. 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
3: Muchísima atención porque se encuentran investigando si el emoji de una fresa en una publicación habría desencadenado el homicidio de un adolescente en Soledad. Lo que para muchos es un simple emoji en WhatsApp, para los investigadores podría haberse convertido en el detonante de una tragedia. La publicación del emoji de una fresa en un estado de redes sociales sería una de las principales líneas de investigación del asesinato de Wilfrido Montiel, un adolescente de 16 años que fue atacado a bala en el barrio Villa Selene de Soledad. El crimen ocurrió el lunes a la 1:00 p.m, cuando el menor fue sorprendido por hombres armados que le dispararon en repetidas ocasiones. Aunque este fue auxiliado, las heridas acabaron con su vida. El pelado estaba en 8º grado y además de estudiar, estaba ayudando económicamente a su familia, lavando motocicletas, organizando rifas y demás. Al parecer, según informan las autoridades, el chiquillo había publicado una fotografía en la que habrían 3 emojis, una de un diablito, una fresa y un ninja. Según la policía, esta puede ser una línea de investigación que al parecer daría o se asociaría a la nueva generación del freseo, organización criminal a la que se le atribuye el uso de la fresa como uno de sus símbolos de identificación. No obstante, esta es una investigación, bueno, es una sola línea de investigación y todavía no es una confirmación oficial. Ahora, en la fotografía también decía, sin miedo a morir, nosotros para morir nacimos 20.
5: Pues él la puso y él fue que lo mataron.
0: Sí.
3: Claro.
0: Al parecer esa señal como que Pues eso, esas
3: si
0: imágenes.
3: Como si se estuviera identificando como parte de los del freseo.
0: Eso es lo que están investigando, a ver si es. Bueno, ya tenemos 7 de la mañana con 22 minutos, 7, 22 minutos. Vamos a correr pronto, Rodolfo.
2: Muy bien. 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
0: De las mejores carreras en Colombia. Sí, señor, sí, el año pasado, claro. De las mejores carreras que hemos...
5: Le voy a decir algo. Usted va y lo mejor es terminarla.
3: Sí, es
5: hay un servicio de masaje, Rafa, ese no.
0: Sí, claro.
5: Yo creo que ese fue porque yo he visto otras que no sé si de pronto.
0: Sí,
5: no.
0: Casi todas tienen servicio de masaje.
5: Pero marica, es la atención que te dan, es el vacile y no es competitivo, Rafa, que tú no sales a correr.
0: Ahí sí hay gente.
5: No, por eso, pero a ti te importa un carajo que gane el otro.
3: Año es muy chévere porque van a tener en diferentes puntos como marcados por kilómetros, música, acompañamiento de banda. No, pero diferente. O sea, no música en general, sino como están donde van a ocurrir como cositas chéveres para que tú veas.
5: Porque yo siento que la vez pasada había una tarimita que había música en cada.
0: No, y nosotros también.
5: Nosotros Tropicana estaba ahí. Estaba la caballita, ¿te acuerdas?
0: Fue caballita.
6: La bogotana.
0: ¿No será una yegua?
5: Sí. Ah, qué así.
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15: Tropicana la más bacana. ¡Ay, qué belleza!
0: ¡Ay, qué belleza, Rodolfo!
2: ¡Ay, qué belleza! Davinson Sánchez tiró el penalti y lo tiró al palo.
0: ¡Ay, qué belleza, Campana, Rodolfo! Que la tuvo ahí para meterla y le pasó como a ti.
2: ¡Ay, qué belleza!
0: La tuvo así para meterla, pero le pasó así como tú, Rodolfo.
2: ¿Cómo así? ¿Cómo así?
0: No metes nada.
2: ¡Ey, ey, ey! ¿Verdad? ¿Cuál es la bajada de caña tuya?
6: ¡Ay, Rafa, qué belleza! Campas bota el gol. Davinson y el Cucho Hernández botan los penales. El técnico saca área, no, pero la culpa es de Lucho Díaz.
15: ¡Qué belleza!
5: Ay, Rafa, tengo en la nevera un níspero que esperando que se madurara con periódico y se lo va a mamar el vecino.
15: ¡Ay, qué belleza!
9: ¡Ay, qué belleza! El vecino Lucho metió en la casa de él.
5: Sí, por ahí. Se come el níspero y se come otra vaina.
6: ¿Y se comió el níspero?
5: Sí, también, el níspero, todo.
3: ¡Qué belleza! Compró la camiseta y me llega después de eliminados.
15: ¡Ay, qué belleza!
8: Yo, Rafa, eliminaron los jugadores y Rodolfo, y no, así que no, que hicieron las cosas bien. No, que gracias, muchachos, no, gracias, Guerrero. ¡Ay, qué belleza, pues!
15: ¡Ay, qué belleza!
8: Aquí voy pensando en que hoy me toca salir 3 horas más tarde porque pedí permiso para ver el partido ayer y Colombia perdió. ¡Ay, qué belleza! Guardé el cucayito, le llegué salsa y se lo comió él.
15: ¡Ay, qué belleza!
8: Buenos días. ¡Cumpleaños! Mayra Páez, que Dios te bendiga, hija. ¡Feliz cumpleaños! ¡Pásala! ¡Mono!
5: ¡Vaya! ¡Uy, son
15: ¡Ay, qué belleza!
16: ¡Ay, qué belleza, Rafa! Que Lorenzo murió con la DEL apoyando a capa y espada James y no apoyó para nada al equipo. Y el culpable es Lucho Díaz.
0: ¡Ah, pues! ¡Qué belleza!
15: ¡Ay, qué belleza!
17: ¡Buenos días! ¡Ay, qué belleza! Mira, Lucho, que no solo se le comieron el níspero.
5: Por eso se comió la manzanita.
8: Buenos días, Tropicana. Ay, qué belleza. Le compro la camisa a la selección Colombia ayer a la suegra y nos eliminaron.
5: Ahí se la puso de 10 de la mañana a 12 y después quería que se la pusiera él.
8: Qué belleza. Llevaron a Carrascal, que cobra penalti y juega bien y no lo pone a jugar. Que se vaya el técnico. Qué belleza. Ay, qué belleza, Rafa. Ahora el ñato mareado porque la gente está criticando a Luis Díaz. Si se chupó, Rafa, se chupó. La única ilusión que teníamos los colombianos se llamaba Luis Díaz.
0: Dímelo,
8: ahora sí nos vamos. No, hombre, ahora no es nada.
6: ¿Y quién está mareado?
18: Ya, para tener la posibilidad en un mundial no hay nada ya ahora.
6: ¡Ahí es el
18: Se chupó mi día.
0: Pero respeto primero a los oyentes y segundo, hey, amigo, pero...
6: Pero yo no estoy mareado,
0: no,
6: Rafa.
0: No saben qué condiciones llegó Lucho. Me pareció que Lucho llegó muy desgastado, Rodolfo.
6: Rafa, pero yo te decía algo. ¿Quién es la figura de la selección, Lucho?
5: Luis Díaz.
6: Y todos los equipos iban era a marcarlo a él. Claro. Y entonces Colombia nada más depende de Luis Díaz. ¿No es así, Rafa?
5: Hey, Rafa, tú mismo te digo... Hay jugadores, es que nosotros nos alegramos, ya Puerta era el no sé qué, ayer se chupó. Puerta.
9: Ayer estaba cansado y no lo sacaron.
5: Ayer Puerta llegó otra vez, se chupó. Por eso que dice, no, que el monstruo, que Lucho Torres, él no es paquete, yo nunca dije que es paquete, es buen jugador, pues tampoco. Ese pelado tiene que llevarle los zapatos a Chicho Serna,
6: Rafa, si a Jaro Lozano. Si usted quiere ganarle a Colombia, dígale que son los favoritos o que los jugadores son los mejores.
2: Sí, se eleva el ego.
0: Vaya Menotti.
5: ¿Dónde está el puertero ese que dijo que... Ayer jugó como jugó el primer partido.
9: Hombre,
5: a tocar.
6: Lo que pasa es que lo inflaron, que hizo Suiza. Vamos a marcar a este, Rafa, no lo dejaron hacer nada.
11: Ay, qué belleza. Voy viajando y los dos pacientes dormidos aquí, pues. ¿Ah? Qué belleza, ¿no?
19: ¡Qué belleza! Ay, qué belleza, que ya tú tienes que estar mandando a callar la boca a los oyentes. Qué belleza contigo.
6: ¿Y qué manda a callar uno entonces los ojos? Bueno, callar los ojos.
15: ¡Qué belleza!
0: Te vas a terminar cuadrado.
2: Sí, señor.
11: Ay, qué belleza, le vendo la camisa de Colombia a mi hermano y ahora me la devuelve y que ya no la quiere.
2: Ay, qué belleza.
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3: Varios ciudadanos reportaron el día de ayer una densa capa de humo que comenzó a cubrir el Gran Malecón del Río y los barrios que están alrededor. Sí. Muchas personas creyeron que se trataba de un nuevo incendio en el Parque Isla Salamanca. Como es habitual cuando aparece...
0: La quema.
3: Sí, cuando aparece humo en esta zona. Sin embargo, el comandante, el teniente, Edwin Pacheco, del Cuerpo de Bomberos de Barranquilla, dice que no se trataba de un tema en la Isla Salamanca,
0: sino
3: que fue un incendio que fue atendido a tiempo por el Cuerpo de Bomberos, que tuvo lugar en una empresa cerca a Liverpool, allí por la Ventana de Campeones. Gracias a Dios, este incendio no presentó ningún daño personal, víctimas humanas. Fue atendido a tiempo, pero se manejó con calma y con cautela por la cantidad de personas que se encontraban en el Gran Malecón.
0: Bueno, pues sí, ayer estaba la gente preocupada porque se veía la capa, la nube blanca. Y Rodolfo, mucha gente estaba preocupada, pensaba que venía de la isla, ¿no?
3: De la isla.

0: ¡Ay! ¡Órale! ¡Órale, carnal!
1: ¿Qué le pasa?
0: ¿Cómo está mi cuate?
1: Lo noto como la cosa suya.
0: ¿Cómo es la cosa mía?
1: Triste, deprimida.
0: No es triste y deprimida. ¿Por qué me da tanta mala fama?
1: Sí, la cosa esa que tiene usted en la casa.
0: ¡Ah, ya!
2: Se ha recaído, carnal.
3: ¿Qué le ha pasado?
4: ¿Por qué te metes con Lidiana?
1: Yo nunca me he metido con nadie. Hablemos mexicano, que estamos en México.
4: La cosa esa que tienes en la casa, dijiste.
0: Sí. Pero Liliana no es una cosa.
5: Y no está
0: en mi
5: casa.
0: Esposa, es mi mujer.
1: Y no está en la casa, está en la casa del vecino.
0: Pero por favor, respéteme.
4: Mira que Liliana estaba escuchando y afilando la navaja.
1: A ver, mi cuate.
0: Oiga, usted sabe que en el conservatorio,
1: ¿conservatorio?
0: De música.
1: Ah, ok. El
0: conservatorio de música. El profesor anda con una escalera.
2: ¿Una escalera, no, Carlos?
0: Sí. ¿Y sabe
4: qué?
0: ¿Por qué?
4: ¿Para qué?
0: Porque quiere llegar a las notas más altas.
2: Ah,
0: sí.
2: Pero te pasaste, carnal.
1: Mami, güey.
0: No, carnal.
1: Acostadito.
4: Mi vergüenza, miserable.
1: A ver, raza, cuente.
0: Oye, y a los compatriotas colombianos los eliminamos.
5: ¡Cállese, güey! Ya eso pasó. Y ustedes lo eliminaron primero, güey.
0: Sí, Inglaterra nos eliminó.
5: Imagínese lo que me pasó, carnal.
0: ¿Qué le pasó, carnal?
1: De raza.
5: Estaba yo con una muchacha en el parque.
0: Ajá.
5: Estábamos solos, güey.
0: Uy.
5: Pinche bata esa culera.
0: Ay.
5: Y me dice que...
6: Vámonos.
5: Yo nunca he besado a un hombre.
0: Caramba.
5: ¿Será que me puedes enseñar?
1: ¿Y usted qué hizo, cuate?
5: Yo le dije, ¿yo acaso he besado a hombre?
4: Culera es una mujer que vende qué.
5: ¿Cómo?
4: Que vende, ¿qué vende una mujer que culera?
1: No, culera.
5: Ay, yo digo culera. Pinche bata, no, dije yo.
4: Bata. Yo digo culera.
1: Culera.
5: Culera.
4: Con F.
1: Sí,
4: yo escuché con C.
2: No vende nada.
4: Bien, cárgueme dos. Ya le iba a decir, cárgueme dos.
6: Hombre.
2: Más noticias en cómo amaneció Barranquilla de Tropicana. Muchísima atención porque asesinaron a un vendedor de guineos en una casa abandonada en Malambo y un joven sobrevivió con graves heridas. El joven era Eli Castro, el vendedor conocido como el Cacha, y comenzó a contarle a la policía la situación que vivieron él y su padrastro, quienes fueron capturados y retenidos por delincuentes, y en medio de actos de tortura, en medio de actos de violencia, acabaron con la vida del hombre. El joven logró escapar debido a un alboroto que se escuchó cuando la policía, al parecer, estaba llegando al lugar. El joven escapa, busca a los uniformados, con ellos se regresa hasta la casa donde los tenían retenidos, y es cuando encuentran al padre, o al padrastro, perdón, degollado con un cable negro.
1: Esta noticia es muy fuerte. Esta noticia, de verdad, Maite, preocupa.
2: Horrible.
1: Ya el nivel de violencia que estamos viendo en la ciudad de Barranquilla y su área metropolitana. Este es Tropicana 89.1. Y se viene esto bacano para Tropicana.
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0: pasaste?
1: No me parece.
2: ¡Que se forme la paloterapia! ¡Masajitos para el que de papaya! ¡No te quedes mudo!
0: Que llegó el momento de la libre expresión en Tropicana, es la hora de la palo. ¡Paloterapia!
1: A esa hora de la mañana, Rodolfo, ¿qué hacemos aquí en Tropicana?
3: Bueno, bueno, Rafa, llega el momento en que la voz del pueblo se siente. El momento en que el pueblo manifiesta su inconformismo. El momento de la expresión popular en esto que se llama la palo. ¡La paloterapia!
4: ¡Estupendo!
3: ¡Vaya!
4: ¿Qué pasa, Tropicana?
5: Tropicana, paloterapia, paloterapia. Paloterapia para esa gente que el semáforo se pone en amarillo y empiezan a pitar.
3: Tropicana.
6: Buenos días, Rafa. Palo, palo para esos hinchas. Eche, perdió Colombia. Ahora todo, la culpa es de Colombia. Todo es no sé qué, todo es no sé cuándo. Mientras tanto, sí se alegraban cuando Colombia ganaba. Palo para esos hinchas.
0: Así es, mi amor.
7: Palo, palo para Lucho Torres, porque siempre llega tarde a la emisora y dice que estaba trabajando en otro lado. Que va, está donde Marta la Jopona. Ojo, yo rodo, te va a quitar Marta la Jopona.
3: ¡Hombre!
8: Palo, palo para el gobierno de Petro y los petristas. Creyeron que porque le iban a aumentar el 23.8 del sueldo, no iban a aumentar la inflación. ¿Cómo no?
1: Tropicana, bueno, la Tropicana está creciendo, tal, nada, tal 6%, Rolfo, más de
3: 6%. Sí,
9: claro. Palo para Vargas, que es muy buen arquero, pero para los penaltis no tiene ni idea. No le pateaban y ya estaba tirado allá en la bandera donde se cobra el tiro de esquina.
1: Buena idea, Tropicana.
10: Vale, palo a la novia que la llevé a comer pollo del partido y pollo para la suegra y pues sale porque perdió Colombia y quedamos para la casa. O sea, serio.
9: Oye. Palo, palo, yo le quiero dar palo a la vecina. Me dijo que si perdía la selección, me daba lo que yo esperaba.
0: ¿Y qué esperaba tú, niño?
1: Bueno, Tropicana.
11: Rafa, palo, palo. Por ahí anda saliendo un video allá en la tierra del Ñato, en La Guajira, en Río Hacha, ese bendito menor que lo busca todo el mundo
0: caravana.
11: Y ahí haciendo caravana y
0: con
11: todo
0: la
11: como si nada, Rafa. Palo, palo.
1: Tropicana, Tropicana,
12: palo,
1: Tropicana.
12: Palo, palo, yo torre. Porque es un ardío. No respeta a los oyentes. Siempre le vive mentando la madre. Hay que ser tolerante, Lucho Torres. Usted dale. Es mamador de gallo dale, y no dale, acepta que dale. Nadie le mame gallo.
3: El siguiente, Rafa. El
13: palo,
3: siguiente.
13: Palo, palo. Bueno, pero palo. Ay, amigo, Rafa, una pregunta. ¿Qué cara puede poner Lucho Torres si llega donde la Sayayina y quiere comerse un bagre o un moncholo? ¿Con qué cara va a pedir un pescado de eso, Lucho?
3: Rafa, el siguiente.
14: Vale, palo al guerrillero de Petro. Y yo, Rafa, ¿qué es lo que pasa con ese man? Ya perdió. Perdiendo es perdiendo y saliendo es saliendo. Y yo, Rafa, es que culería que le cae ese man o se mete los meques, ¿vale? Ah, palo, yo, Lucho.
3: Tropicana, hay que se mete meque, Rafa.
15: Tropicana, palo, palo. Paloterapia para Belardo de la Estrella que saló la camiseta. Saló a los pelados.
3: Tropicana.
16: Palo, palo para la gente de E. Y C, Company, que no recogen las herramientas cuando se van.
1: Hombre, Tropicana, Company.
17: Palo, palo, para que ustedes se acuerden que están hablando de Lucho Díaz como si él solo es el que tiene las responsabilidades.
0: Total.
17: A Colombia en el hombro.
1: Hombre,
17: que así lo
0: totalmente
17: es,
0: de acuerdo.
17: A las horas de pura.
1: Tropicana.
18: Palo, palo para la policía de Barranquilla en Soledad, Malambo. Palo para esa gente que no nos ayuda con las extorsiones. No se tienen abajo los pequeños negocios. Palo para ellos, que ellos saben quiénes son los que están detrás de estas bandas, pero no hacen nada. Será que ellos nos apoyan. Cada día creemos que son ellos.
19: Tropicana, la más bacana, te agradamos, no los olvides. Tropicana, te quiero mucho, Maite, Lucho, Ñato, a todos por
0: mucho.
19: Allá, los quiero mucho.
1: Bueno, Tropicana.
8: Palo, palo, palo para el técnico de la selección. Tenía que sacar y meter la jerarquía al arquero y meter a Ospina. Ospina está para penalti, está para todo.
1: Ya Montero.
6: Palo, palo, Rafa, palucho. Ayer se la vacilé.
20: Y me botó el chupo, todo el programa, pero lo quiero, Lucho.
1: No,
20: Lucho,
1: yo a ti no te quiero ni poquito.
21: Palo, palo para toda esa gente que está, hablando mal de Colombia. Mientras Colombia estaba jugando y estaba ganando, era el mejor, el arquero era el mejor, todos los jugadores así eran mejores. Ya ayer perdió, esas son cosas del fútbol, cosas de la vida. Ya Colombia es el peor, señor, es el peor arquero. No, señor. Palo para toda esa gente. A Colombia hay que apoyarle en la buena y en la mala.
22: No, señor. Y siempre en la mala, y nunca buena. Mala.
21: No solamente cuando gana. Así que palo para toda la gente que habla mal de Colombia, no joda.
22: Para usted.
1: Deja que el señor hable, no. Toda la vibra mala arrancaron en la despedida de los jugadores. Ahí arrancó todo.
23: Rafa, yo quiero darle palo.
22: Rafa, ¿qué me estás escribiendo?
23: Quiero que entiendas. Espérate un momentico, ñato. Estás hablando mucho. ¿Qué estás
22: escribiendo? Me están escribiendo los jugadores de Colombia, Rafa, que no se han podido venir del mundial.
1: ¿Por qué?
22: Porque se pide que no ha reconocido la victoria de Suiza. Porque no ha reconocido, no, para venirse.
23: Oye, ¿qué pasó? He visto mucho en redes, Rafa, y gente que se alegra, ajá, de que Colombia lo hayan eliminado. Y el argumento de ellos es: está muy bueno por lo que le hicieron a Petro y a la hija. Palo.
1: No, eso no tiene nada.
23: Palo.
24: Lucho Torres, cuando va ante la salina, se come un pargo. Todo para mi amigo Lucho Torres. Para que te duela, palo para ti.
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0: ¡Órale, güey!
1: ¿Qué pasó, carnal?
0: Me hubiera llamado a mí.
1: ¿Y para qué?
0: Porque yo sí he besado hombres.
2: ¿Qué pasa,
0: carnal?
3: No, no, no.

0: ¿Qué pasa? ¿Y por qué se ríe?
1: ¡Órale, carnal!
0: ¡Órale!
1: ¿Cómo está mi cuate?
0: Pues está muy chido.
1: ¡Qué bueno! Oiga,
0: ¿qué le pasa?
1: Imagínate que la luna se encuentra con el sol.
0: Oiga, ¿y se encontraron?
1: Sí, la luna le dice a su amigo el sol.
0: ¿Qué le dice?
1: Oye, tú eres tan grande y no te dejan salir de noche.
0: A ver, mi cuate, mi chiquitina, Maite.
2: No, carnal, eso Rodolfo estás pasado.
0: Oye, ¿y
2: está
0: ese
2: rancio?
0: ¿Y ese buzo de Lucho Torres? Ah, está bacano.
1: Eco.
0: Económico.
2: Muy chulo, una chulada.
3: Lo compré en una promoción, me dijeron, vale $1,000, lo dejamos en 800. Yo, venga, deme dos. Blanco y negro se llevaron. A los
2: mexicanos.
3: A los mexicanitos, pues $1,000. Pero dólares mexicanos que valen más.
2: ¿Los dólares mexicanos?
3: Valen más que los.
4: ¿Por qué valen más?
2: ¿Mexicanos son pesos?
3: Porque,
2: pues,
3: porque son, valen más porque hay que hacerlo con un material, son hechos. Yo mismo los hago. Y
2: no.
3: me gasto
2: más. ¿Usted es narco?
5: Ahora. ¡Órale, vecina!
3: Miserable.
4: ¡Órale, ñatico!
5: La veo más delgada, güey.
0: No creo.
4: Ah, es que me da pena contar esto, güey. Es muy personal, pero es que estoy teniendo problemas de azúcar.
0: Sí, problemas de azúcar.
4: De azúcar, de aceite, de arroz y de carne.
1: ¡Ey, ey, qué cosa! ¡Vamos, Pedro Miguel!
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0: Bueno, Rodo, tenemos a esta hora una oyente que quiere que le demos la mano, una mano solidaria, una mano de amor, una mano de cariño, una mano de expresión. De la dulzura de Papito Dios.
1: ¿Cómo no?
0: Que siempre nos regala a esa hora de la mañana una forma de darle la mano a los demás. Y bueno, aquí estamos, Rodolfo, para ayudar. Y vamos a ver quién está con nosotros a esta hora. Buenos días. ¿Aló?
8: ¿Aló?
0: Hola,
8: Adriana.
0: Días. ¿Cómo estás?
8: Aquí muy bien, gracias a Dios.
0: ¿En qué le podemos ayudar, mi querida Adriana?
8: Lo que pasa es que yo estoy llamando a Tropicana porque soy una señora de 57 años.
0: Señora.
8: Tengo un hijo que tiene problemas, pero hace como 2 meses me lo machetearon aquí en el puente del pueblito. O sea, noticias salió por todos los medios. Yo les mandé los videos.
0: Sí, señora.
8: Le amputaron un dedo, la mano le quedó toda destrozada.
0: Dios de mi vida.
8: Lo tengo en la casa de una vecina porque mi compañero se lo llevó la familia. Porque al ver que yo soy la única que trabajo, yo reciclo. Entonces ese día él, como me vio a mí reciclando, yo me descuidé, me sacó el carro del reciclaje y en el puente del pueblito, por quitarle el carro, me lo machetearon en la cabeza y en la mano.
0: O sea, fue para quitarle el carrito con que usted recicla, ¿no?
8: Sí, porque es que el carrito, señor Rafa, yo luché mucho por ese carro. Ese carro, imagínese, costaba más de 400,000 pesos. Y yo reciclaba bastante en ese carro. Y me le quitaron el carro y cuando yo llegué y encontré a mi hijo así todo macheteado, se puede usted imaginar, señor Rafa, cómo estaba yo. Ay, sin plata, sin nada. Aquí en el barrio me ayudaron, me colaboraron con las cosas que él necesitaba mientras estuvo hospitalizado. Pero ahora lo tengo aquí donde una vecina, mi compañero se fue, tuve que entregar la casa donde vivía arrendada porque no tenía para pagar. Tengo los chismes donde otra vecina metido porque no tengo dónde vivir. No tengo trabajo, no tengo plata, no tengo comida, no tengo nada.
0: Bueno, tú le decías a Maite que tú no estabas pidiendo plata para alquiler, porque obviamente si tú te dan la plata y tú pagas y ya mañana otra vez vas a pasar la misma situación, tú lo que estás buscando es alquilar otro carrito
2: para poder
0: seguir reciclando, porque te iba bien reciclando, ¿no?
8: Sí, yo, ¿cómo le diré? Yo ese carrito lo compré porque aquí para alquilarlo diario cobran 10,000 diarios.
0: ¿Cuánto te costó el carro, mamá?
8: Me costó 400, señor Rafa.
0: Porque yo no soy Rafa, respétame, te agradezco.
8: Me costó 400.
0: No, ese es Lucho el que está hablando, no se preocupe.
8: Y aquí para un arriendo, imagínese, aquí el arriendo más barato, que es una parte estudio, vale 300. Imagínese, yo no tengo para arrendar una parte estudio, no tengo ahora mismo nada, no tengo un peso.
2: Está sola con el hijo.
8: La señora aquí me deja dormir en las noches, tengo que caminar las calles, pedir comida en los restaurantes, a veces me tratan mal, vaya a trabajar, vaya no sé qué, que no le doy ni a mi mamá y te voy a dar a ti.
0: No, pero creo que necesita gente así.
9: Hombre, por
8: entonces,
9: favor.
8: Entonces, ¿cómo le diré? Entro a dormir a las 9 que el marido de la muchacha se acuesta a dormir.
0: ¿Dónde?
8: Entonces ella me mete y me pone a dormir ahí en la sala, cuando antes de que se levante el marido tengo que salir con mi hijo de ahí.
0: ¿Dónde? ¿Qué barrio es?
9: Qué vida correr.
8: Es un pueblito.
0: ¿El pueblito?
9: Sí.
8: Sí, señor.
0: Sí, pero para allá atrás, ¿no?
9: Sí, claro.
8: Sí, en lo último, por el parque.
0: Ah, ok. Bueno, Rodolfo.
9: Dime, Rafa.
0: Maite, ¿qué hacemos entonces? ¿Qué
2: ayudar.
0: Propones? Sí, pero ¿qué propones?
2: Recoger. Ayudar a Rafa, recoger.
0: Sí, pero
2: para poder.
0: ¿Dónde?
2: Buscar la forma de alquilar, de comprarlo, alquilar un carrito.
0: ¿Tú tienes Nequi, mamá?
8: Dígame.
0: ¿Tú tienes un Nequi?
8: Sí, señor Rafa, mira, yo tengo Nequi.
9: Número uno.
0: Que no me diga Rafa, te voy a dar este.
9: 301-803-2209. Lo voy a repetir y usted me dice si está
0: correcto.
9: Perdona, Lucho.
0: Un oyente había dicho esta mañana que estaba caído. Vamos a hacer una operación para ver si.
9: 301-803-2209. ¿Es correcto?
8: Es correcto, señor.
9: Ok.
0: Bueno. A esa hora de la mañana, ya los oyentes escucharon, Rodolfo, es una historia muy fuerte. O sea, lo que ella dijo, además de lo que le hicieron al hijo.
9: Adiós.
0: Pero que tiene que levantarse tempranito
2: no,
0: para
2: no
0: que salga la otra persona.
2: No está caído, está bien.
0: Porque se dan cuenta que están.
9: Y ya que se levanta el marido en la madrugada.
0: Dios. Y va a encontrar o va a poder pasar algo grave, algo delicado.
8: Sí, de verdad sí, porque que sí. La muchacha dice que ella me ayuda de esa manera, pero que tengo que salir a las 5 de la mañana porque el marido a las 6 viene saliendo de la casa. Entonces tengo que salir a las 5 por obligación. Y yo estoy aburrida de estar caminando las calles, por favor, no me ayúdenme.
0: Rodolfo,
9: dime Rafa.
0: Con el favor de Dios. Hija, qué historia tan cruel. Muy fuerte. Rodolfo, repite el Nequi, por
9: favor. Muy bien, el número del Nequi donde pueden solidarizarse es 301-803-2209.
0: Gracias a la familia.
9: Repite,
0: Rodolfo. A Costa Castro, gracias a Carlos Soto, gracias a Lubín, gracias a James Userquia, gracias a Ángela Naranjo, gracias a Yair Rafael Marmolejo, gracias. Repite el Nequi, Rodolfo.
9: El número del Nequi es 301-803-2209.
0: Gracias, Manuel Conrado, que Dios te bendiga. Gracias, Nayib Esaya. Gracias, Atencia.

0: de 400, mamá?
1: Sí. O sea, es que son de esos carritos.
0: ¿Lo compra o lo manda así? ¿Son los carritos que es del supermercado?
2: No, son para reciclar.
1: Son los que...
0: Carretilla, ¿tú estás hablando de carrito o carretilla, mamá? Sí.
1: Aló,
0: se fue.
3: Aló, dígame.
0: Oye, ¿lo que tú tienes es una carretilla o un carrito eso de mercado? No, ¿cómo es la bolsa?
3: No, es una carretilla, señor Rafa. Porque yo tuve un carrito de eso de supermercado y eso no recogía casi nada. No me daba para...
0: ¿Te lo venden o tú lo mandaste?
3: No, yo lo mando así, señor Rafa, con ángulo.
1: Bueno, pues muchas gracias.
0: ¡Que no me diga, Rafa!
1: El que te habla ahí primero es Lucho Torres. El que tiene la voz más gruesa es Lucho y yo tengo la voz un poco más finita.
0: Óyeme, mamá, ahí te mandé 200 para que lo mandes a hacer. Si me vuelves a decir Rafa, me devuelve los 200.
1: Tiene que decir Lucho, ¿oíste?
0: Sí, señor Rafa.
1: César Moreno, un abrazo. A la Isa Plata, que Dios te bendiga. Un abrazo bien especial. A Hans, gracias, viejo Hans.
0: Mira, a veces nos quejamos, Rafa.
1: Haller, un abrazo.
0: Nos quejamos de la vida, nos quejamos. Y como dice ahí, yo miro para atrás, para adelante, como es rojo. Pero miro para atrás, para adelante, y hay uno más feo que yo.
1: Oscar Ricardo Mendoza, gracias, mi hermano. Que Dios te bendiga, la buena para ti.
0: Total.
2: A los oyentes que necesiten que les enviemos el número de Nequi también por WhatsApp. Con mucho gusto, ahí se los estamos reenviando.
0: Gracias. Si no alcanza, 301-803-2209.
2: Correcto.
1: Gracias, Victoria Mejía, que Dios te bendiga. La buena para ti, gracias. Los oyentes tropicana. A Giovanni Guzmán, gracias, Villoba. La buena. La gente de DA que te vienen dando, Rodolfo. Alfonso Cañavera, que Dios te bendiga. Alfonso.
0: Tiene nombre de verbena.
1: DA que te vienen dando.
2: Qué historia tan
1: fuerte. Katia Rodríguez, gracias, que Dios te bendiga, Katia. Ari. Atención, gracias.
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1: Yo todavía estoy asombrado, estoy en shock con esta historia. No con esta historia, qué historia tan fuerte.
0: Y me preocupa que la cortadita del dedo del muchacho no la amputaron.
2: Lo machetearon.
0: No, oye, no hubo forma de pegárselo.
3: Y el señor que lo macheteó.
1: Ay, sí, tranquila. ¿Qué pasó?
3: El señor que lo macheteó se fue del barrio porque es un drogadito. Y bueno, la gente le tiene miedo, la familia se lo llevó fuera de aquí, yo no puedo hacer nada porque estoy sola.
0: Déjaselo a Dios. No vayas a intentar nada porque...
1: Déjaselo a Dios.
0: Deja que el partido quede 1-0.
1: Rosily Miranda, un abrazo, que Dios te bendiga.
0: Él ganó, según él ganó. Pero ante Dios todo es justo.
3: Yo todas las cosas se las dejo al vivir, sabrá que hacer.
1: Juan Carlos Urbina, que Dios te bendiga. Jenny Estrada, gracias. A esta hora de la mañana, saludando a los oyentes de Tropicana. Quiero dar el abrazo a los oyentes. A Omar Lechuga, que Dios te bendiga. Omar, la buena para ti. A Wadi Gómez, gracias.
0: ¿Y tú escuchas Tropicana, mamá?
3: Sí, señor Rafa.
1: Carlos M. Johanna Vázquez, un abrazo, que Dios te bendiga. Damaris Tobar, gracias, que Dios te bendiga.
2: Adrianita, ¿tú tienes forma de revisar cuánto te ha llegado al Nequi, cariño?
3: Ya voy, señora Maite.
1: Saludos para la gente de Crédito al Instante. Héctor Mario Domínguez, un abrazo bien especial. Yopel, Alberto Martínez.
0: Yo me aguanto a los oyentes que me tratan de maluco.
1: Yo Lima Jiménez. Alejandro Cote, Ciro Esteban, gracias, la buena.
0: Hasta ya, si no, ya.
3: La tengo la manera como revisarlo.
1: Hans Molano.
2: No, ¿cómo, mi amor?
0: No tiene la manera.
3: No sé cómo revisarlo porque están a llamada.
2: Ok.
0: Ah, ok.
2: Si quieres.
1: Carlos Terán, un abrazo.
2: Colgamos, revisas, te volvemos a llamar y nos dices, ¿sí?
3: Ah, bueno, señorita Maite.
1: Cuelga y te llamamos en un minuto, señorita Maite.
0: Yo sé que sí, señorita Rafa.
2: Dale, mi vida, cuelga y entonces te llamamos enseguida.
1: Toda qué historia, Rolo, revisamos el número
4: Nequi. El número del Nequi es 301-803-2209.
0: Repetimos.
4: 301-803-2209.
0: Ahora vamos con un tema de Toña la Negra.
1: ¿Cuál?
0: triste y vacía.
1: Ese es Héctor Lavoe.
2: Toña la Negra.
0: Esa es la versión después. Ese es el cover. Toña la Negra. Antes no odian con el bullying, ¿viste? Ahora tú le dices Toña la Negra. ¡Ay, racista! Toña la Negra.
1: Marley Valega, gracias. Gracias, la gente tropicana.
5: Es difícil. A veces no se entiende.
1: Hola, René, la buena para ti.
5: 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Que eres
1: nada. Oye, te pone algo que me llama mucho la atención, Lucho.
5: Que no qué bueno.
1: Pone 15 mil pesos y dice: lo único que me acompañaba. Y seguramente hoy te va a acompañar más de lo que esté, mucho más. Se va a multiplicar por 10, por 20, por 30 de lo que acabas de dar. Pero se va a acordar de mí hoy.
4: Es verdad que sí, Rafa.
1: Y mañana nos va a decir: wow, muchacho,
2: me pasó.
1: ¿Qué me pasó? ¿Qué me pasó esta cosa después que di la ayuda? Y así será.

0: Llamar otra vez.
1: Muy bien. Es difícil. 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
2: Su llamada está siendo transferida al buzón.
3: Voy a repetir porque tenía problemas de señal.
0: ¿Por qué llamó ayer, pues? ¿Ah? ¿Por qué llamamos ayer?
2: Su llamada está siendo transferida al...
0: Estamos llamando a una señora para
3: revisarlo. Ella me dijo que allá había problemas de señal.
0: La otra señora de ayer para la
3: señora. Ah, no, esa no nos contó.

0: A ver, Adriana.
1: Tu llamada está siendo transferida al...
0: Bueno, estamos llamando otra vez, Rolfo. Nos toca hacer varias veces la llamada porque...
2: Sí, claro que sí.
0: Hay problema de señal donde ya se encuentra ubicada. O para variar, ¿no?
2: ¿Cómo no?
0: Es la señal de los operadores en Barranquilla, Rolfo. Están fallando mucho.
2: Bastante, sí.
0: Está mucho complicado. Están fallando con eso.
1: Tu llamada está siendo transferida.

0: ¿Qué es lo que estamos haciendo, Rolfo, a esta hora?
1: Bueno, muy bien, estamos recaudando los fondos necesarios para ayudar a una familia, ¿verdad? Un muchacho y una señora que están pasando dificultades, Rafa.
2: Que machetearon.
1: Él fue
2: ahí,
1: macheteado.
2: Para darle el carrito donde hacen.
1: Ay, no puede ser, Rafa.
2: Donde reciclan, Rodolfo. Y ellos no tienen dónde dormir.
1: No tienen dónde estar. Y una señora de buen corazón les permite llegar a casa luego de que el señor de casa llega y se acuesta cuando ella los entra y les permite dormir. Y deben salir de la casa antes de que el señor salga al trabajo.
3: Esa señora está arriesgando su hogar.
2: No, Lucho, venga. ¿Sabes que hay gente que se quiere quitar la vida porque lo deja el novio? O le dio la novia. Se quiere quitar la vida porque perdió el trabajo. Pero mire, esta persona ha perdido todo. O sea, todo.
3: Se hop, Rafa.
2: Todo. Hop. Y aún así está luchando. Aún así, Rodolfo.
1: Sí, señor.
2: Sigue empujando hacia adelante.
3: Pero ya tiene a Dios. Y Dios utiliza a los oyentes de Tropicana, Rafa.
2: Saludos para Brando Ferrer. Gracias. Que Dios te bendiga. La buena. Repite el número Nequi, Rodolfo.
1: El número del Nequi es 301-803-2209.
3: ¿Cómo se llama el Brando?
2: ¿Quién?
3: El que nombraste ahora, Brando.
2: Brando Ferrer, ¿cómo es?
3: Ese fue el que lo fueron a buscar. ¿Está Brando? No, está callado.
2: Saludos para Miss Lady Rangel, que Dios te bendiga, la buena para ti.

0: más adelante para llamarlo y le, para darle gracias a los oyentes.
1: Cómo no, a los oyentes que de buen corazón, en un acto de fe, en un acto de buena voluntad, han puesto su solidaridad, su bondad y su misericordia de manifiesto una vez más.
0: Bueno, a esa hora en Tropicana 89.1, gracias a los oyentes de Tropicana, gracias infinitamente.

Imagínate que llega el paciente donde el médico. Oiga, doctor. Doctor, yo tengo tendencias suicidas, doctor. Tengo tendencias suicidas. Dígame qué hago, doctor. Bueno, págame ya mismo de una vez.

loco que se va a bañar en la ducha, en el manicomio. Y cuando llega Rafa, ve a otro loco bañándose, pero con una sombrilla. Sí. Y le pregunta, y ve acá, ¿y tú qué haces con esa sombrilla ahí bañándote? Es que no traje toalla. No.

y se encontró con dos ramos ya. Y le dice los rolos, costeño, vamos a una cantinita a tomarnos unos guaros. Y dice, corrocho, bueno, va para esa. Cuando llegaron a la cantina allá en el norte de Bogotá, llegó el mesero y que, a la orden, ¿qué le podemos dar? Y los dos cachacos, y que bueno, nosotros dos traemos dos chivitas. Y le pregunté al mesero, el corrocho, y que, ¿y usted, amigo? Y dice el corrocho, bueno, como ya estamos en confianza, a mí traeme una burrita.

0: huesito.
1: Oye, Rafa, habían dos hermanas solteronas, ¿qué da? Ey, tenían una farmacia que habían heredado de los viejos, Rafa. Entonces una era la que atendía y tal, pero la otra iba a viajar. Ey, mira, para que tú la atiendas este fin de semana. Ay, pero yo, tú eres la que maneja, ¿dónde están las drogas manejadas? ¿Para qué sirve cada droga? Atiende ahí, madre, de fácil, fin de semana. Si cualquier cosa que tenga en redes, me llama. Yo te resuelvo por teléfono. Ya es la tecnología, da para. Ya voy atendiendo, fin de semana. Mira, ¿tienes metronidazol? Claro que sí. Eso, claro. Mira, tengo la niña con diarrea, con enterogermina. ¿Cuál es tu? Ahí está. Aquí está, Rafa, llegó un man. Es un man, un diarrimina, pues uno 90 y pico. Ajá. Moreno, tal. Le dice, venga, aquí va, Me tira un condón
0: de un preservativo.
1: Lo mismo, toca ver para el tubo. ¿Qué talla quiere? Bueno, pero eso sí, me da una talla doble XL.
0: Caramba.
1: Doble XL. Ay, no sabía que. Doble XL. Y ahí empecé a buscar. Anda, yo tengo aquí normal y pequeñito. Pero yo no voy a perder la gente. Llamó a la hermana. Mira, aquí hay un moreno que está pidiendo condones doble XL, pero ajá, no hay, ¿qué le doy? Dale la farmacia, dale los carros y que venga la otra semana.
2: Oh, Pedro.

0: huesito.
1: Ah, Lucho, que iba un mago en un bus, ¿viste? Me murió ayer el pasajero y el mago dice, ¿ustedes quieren ver cómo yo levanto este bus? Soplen, y soplaron, el bus se levantó. Bueno, ¿ustedes quieren ver cómo le levanto el caballo de esta mujer que está aquí? ¡Pum! ¡Soplen! ¡Joda! Se le levantó el caballo a las viejas. Había un par de viejitos y dice el mago, ¿ustedes ven cómo le hago parar al viejo ese que tiene 3 años que no se le para? Claro, que no era de Rodolfo. ¡Soplen! Y soplaron y el viejo no ha templado y dice la viejita, se levanta con la sombrilla, el que sople se mama su sombrillazo.

0: tropicana.
1: Oye, están los alimentos en la nevera que querían jugar a la parte del cuerpo, que ellos eran la parte del
2: necio.
1: Cuerpo. Sale la manzana y que yo parezco un corazón. Después el brócoli que yo parezco un cerebro. Y sale la salchicha y que no me está gustando este jueguito.
3: Oye.

0: Jorge.
1: Párale, hola, el padre dando la misa el domingo de misa, y el padre Sanzaro, saquemos la Biblia en Corintios 64, 70 monos. Y el monaguillo, padre, colóquese la gafa, espérese, hombre. Y el padre otra vez, 70 monos. Padre, colóquese la gafa, cállese la boca, que yo sé el que sé, hombre. Y el padre otra vez, 70 monos. Y el monaguillo, calle, padre, pero colóquese las gafas. Hombre, preste a ver las gafas. Cuando se colocó las gafas y que, perdón, sentémonos.

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6: En Tropicana tenemos 8 de la mañana con 11 minutos, 8:11.
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11: 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Ya son las 8 de la mañana con 12 minutos.
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0: Son las 6 horas de la mañana. 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
1: ¡Atención! ¡Atención! Hay un trancón asqueroso en estos momentos en Barranquilla. Se lo informa la emisora diferente, Tropicana 89.1.
0: Ahora, ¿qué está pasando en las calles a esa hora? Buenos días, Tropicana, buenos días, Tropicana.
2: Rafa, trancón en la vía 40 con 70. Rafa, se dañó el semáforo y está un caos vehicular ahí.
0: Bueno, hay varios semáforos que presentan inconvenientes en la ciudad de Barranquilla. Ahorita decían que en la 30 con 38 estaba afectado ese semáforo. Y bueno, a esa hora los clientes reportan qué está pasando en las calles de la ciudad de Barranquilla y su área metropolitana. Joda, qué trancón bello a esta hora de la mañana. ¿Qué pasó? ¿Dónde es?
3: Rafa, dañado el semáforo 72 con vía 40, ¿eh?
0: Oye, qué trancón asqueroso a esta hora en ese sector. Nos envían videos a esta hora de la mañana.
2: 30 con 72, vía 40 con 72.
0: Oye, ¿dónde están los orientadores? Rápido. Secretaría de Movilidad, póngase trucho, póngase pila, que hay tremendo trancón en la vía 40 con 70, 72. Aquí en Tropicana se lo reportamos.
2: Los orientadores están todos acá en la vía 40 con 85, Rafa.
0: Ojo, oh, da, mira tú esa vaina. Señores de la Secretaría de Movilidad de la Ciudad de Barranquilla, pónganse trucho, pónganse pílame, pónganse. ¿Ah? Aprieten.
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8: ¡Joda! ¿Cómo vas a hacer eso? ¡Espera que pase el camión de la basura! ¡Ah, no seas porquería con Barranquilla!

0: 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Es un medicamento que se consume en indicaciones y contraindicaciones de los pacientes con tratamiento de coronavirus. Soy Carmen 29, 05, 05, 05, 05, 05, 05, 05, 05, 05, 05, 05, 05, 05, 05, 05, 05, 05,
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2: 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Mañana jueves, Francia, Marruecos, 3 de la tarde. Viernes 10, España, Bélgica, 2 de la tarde. El sábado, que es 11, 2 partidos. Noruega, Inglaterra, 4 de la tarde. Y el sábado también a las 8 de la noche, Argentina frente a Suiza. Los goleadores: Messi tiene 8, Haaland y Mbappé 7, Harry Kane con 6. ¿Quiénes convirtieron por Colombia en este mundial? Hizo 5 goles. Muñoz, un defensor en 2 ocasiones. Díaz, media punta en 1. Hamilton Campas en la misma posición 1. Y John Arias 1. Algunos jugadores de Colombia se destacaron, con el caso del arquero Camilo Vargas, Gustavo Puerta, Davinson Sánchez obtuvieron muy buenas calificaciones. Otros quedaron debiendo y también quedaron en deuda de algunos jugadores, de los cuales se esperaba mucho más. Ustedes harán su balance. ¿Se fracasó o se llegó hasta donde había vida? ¡Tropi Deportes, Tropicana!
3: Bueno, muchas gracias a esa obra de información deportiva. Rodolfo, si hay alguna denuncia, ¿qué tiene que hacer el de Tropicana?
4: Muy bien, nos envían en texto la palabra denuncia. Y luego nos envían la información al 300-356-5627, Rafa.
3: Me encanta ese zapato que tienes, Maite. 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

0: ¡Sálgalo, chismoso, hombre!
1: ¡Chismoso del garao!
2: ¡Ajo, vecinos! No sé quién les estaba contando chisme antes de que yo llegara, pero ahora vine con un chisme, Rafa, que a mí ya me tiene un poquito preocupada.
1: ¿Por qué, vecino? ¿Qué le preocupa?
2: Si bien es cierto, no podemos mezclar deporte con política.
1: El agua y el aceite.
2: Música con política tampoco. Y ahora que me refiero a música con política, estoy viendo, Rafa, en redes un ataque. Yo no sé por qué la gente se ha dejado llevar del odio, del resentimiento y de estar con la grosería, con la violencia en redes. Hace poquito, Rafa, el señor Elder Dayan Díaz estaba cantando en el Retén Magdalena. Y en medio de su presentación, él tiene un pase.
0: Sí.
2: Donde hace, atención, firme.
0: Ajá.
2: Él lo complementó, firme, ¿por qué? Y mucha gente respondió. Ahora bien.
1: Pero ese así pase como ya hacía parte de su presentación.
2: Exactamente. Así como los cantantes hacen en muchas partes de la costa caribe. Olele, olala. Junior, tu papá. Los demás lo dicen la gente. Y el cantante no se compromete tanto. Pero ese día, cuando él dijo firme por qué, la gente respondió el complemento de la frase política y una persona se molestó.
1: Que no falta.
2: El de Dayan respondió de manera jocosa. Porque te molesta, yo no tengo la culpa que tú seas contrario a los demás. Y después le dice, sigue creyendo que el actual presidente te va a pintar tu casa.
0: Y le pone una palabrita que no debió poner.
2: Le dijo pendejo.
0: Huevón.
3: Gran. Como que le vio el jean apretadito.
1: Dos palabritas
2: entonces. Ajá. Eso, Rafa, conllevó a que mucha gente destilara odio en redes, porque eso es lo único que han hecho. Ahora hay campañas, Rafa, de grupitos en redes.
1: Qué miedo.
2: Y manipularon un video de un evento que se hizo aquí en el malecón, que no tiene nada que ver, donde ya se estaba acabando, Elder estaba cantando. Ese evento ha tenido poca asistencia y la gente cree que es en el mismo retén, donde la gente ya lo abandona. Y mira lo que dicen. Prohibido escuchar música del Elder Dayan. Desde ahora, el que yo vea escuchando el Elder Dayan, le parto los parlantes.
1: Oye, pero se dejan llevar por una
2: fiesta que una vea con música del Elder Dayan, fiesta que acabo.
1: Se le acaba fiesta, pues.
4: Yo tengo una hoy con Elder.
0: Venga.
4: Se puede meter por la casa.
0: Venga, pero hay que ser sincero con las cosas. A mí me parece que Elder se pasó en el último comentario que hizo. O sea, él puede mamar gallo con lo que quiera, con el tema político. O mejor, uno también puede irle a hacer. Ese problema
5: abstenerse.
0: Pero ya de maltratar a una persona que fue a verlo a él, ya sí me parece una falta de respeto. Y lo digo con todo el cariño del mundo que le tengo a él. Yo le mamé gallo el sábado, ¿fue que no escribió?
5: Sí, el sábado.
0: Y le mamamos gallo ahí, pila, que te anda buscando los petristas. Pero él también tiene que medirse.
4: Él lo hizo en el momento en que las bodegas están sin trabajo.
0: Por eso. Pero él tiene que medirse en una tarima y respetar también. Porque si yo soy seguidor de una corriente política y a mí me tratan mal, Rolfo, obviamente no voy a quedar contento.
5: Claro,
0: no
5: Rafa.
0: Contento,
5: claro que sí.
0: Independientemente, yo entiendo que él mamó gallo con el tema del firme. Pero ya en la segunda parte es la que no me parece a mí que debió
5: utilizar. ¿Cómo no? Sí.
0: Es la que
2: no, y también que juegue en contra, Rafa, es que él, a pesar de que es hijo de Diomedes, no le festejan, no hay que hacerlo.
1: La guayafita como se la
2: no hay que hacerlo, pero ¿sabes qué pasa, Rafa? Que el mal ejemplo, o empezaron a festejar cosas del papá que nunca debimos hacerlo.
0: Claro.
2: Y ellos en tarima creen que a veces ese tipo de cosas no va a tener tanta repercusión. Además,
0: yo te lo juro que yo en estos días estaba esperando que Elder diera de pronto una declaración, porque además eso le puede afectar en un programa que está hoy.
5: Sí.
2: Uno de los comentarios de las personas decía, vamos todos a sabotear las redes del programa para que lo saquen. O sea, ya ahora mismo están, o sea,
0: Maite, o sea,
2: están convirtiendo
0: el tema de que lo que el man dijo que firme, ya bueno, eso es una recoche que ya la gente tiene.
2: Eso es aparte.
0: Sí, pero el tema cuando ya le está al otro el insulto, ya me parece una falta.
1: Ya ahí también
5: él sabe, se él pasó, sabe. Se pasó.
1: Él llegó a cometer el mismo error que cometió.
2: No, Rafa, lo que pasa es que mira, ve, yo a lo que estoy a lo que yo quiero llegar es que como tiene que ver con la diferencia política, por eso entonces están destilando eso. Porque, ojo, yo hice la comparativa y no te estoy justificando ni quiero que tampoco lo defiendan. Pero el Papa, aquí en Barranquilla, creo que fue en un pueblo cercano, tiene una frase famosa y el man es orgulloso, que claro, hasta lo entrevistaron.
0: Sí, sí.
2: Usted no sea tan sapo, tan lambón, Pipraira. ¿Sí me entiende? Y es más ofensivo.
1: Ahora, yo creo que también eran tiempos diferentes. Y hay que
2: No, es contexto.
1: Deje terminar.
2: Son contextos diferentes.
1: Yo creo que en aquella época de Diomedes se festejaban muchas más cosas y no les daban tanta importancia o tanto tinte como ahora. Ahora tú le dices a una persona negra y te tildan de racista. Mira, dices a una persona gorda y te tiran de gordo.
0: Yo me he dado muy sensible.
1: Entonces sí tiene que ver un poco también.
4: Yo me detuvo algo peor que ese que tú dices de marica. Diomedes en una le tiran una botella, no sé qué le tiran. Y dice, no joda, ¿por qué vas a tirar esa vaina a mí? No joda. Y si me jode, no joda, no sé qué. Joda, yo soy decente, pero hay veces que uno se vuelve, no joda y tal, me he vuelto no sé qué. Tal,
2: de
4: dice,
2: todo, de
4: ¿usted
2: todo.
4: ¿Usted cree que uno es marica? Pero vela, y Diomedes se agarra la parte noble y se la muestra al público.
1: No, hay una terrible que cuando habla de los niños, pero vela.
4: Y se la muestra al público, se la muestra.
2: No, tiene demasiadas.
4: Hey, y aquí armamos un escándalo con el... Lo que pasa es que yo voy a tirar algo aquí, Rafa. Lo que pasa es que hay gente que cree que los artistas, pues, llámese pintor, llámese lo que sea, no pueden hablar de política porque supuestamente la gente no está preparado. Si yo estudié, yo pago impuestos, yo tengo por qué hablar de algún político.
0: Pero bacano, lo que está diciendo es bacano, Lucho, pero que lo hagan con la
4: el que en redes me dice algo, le contesto.
5: Con mesura.
0: Estoy de acuerdo contigo que cualquiera puede opinar de política, sí, pero no.
2: Hágalo de una manera coherente, ese cuento inteligente.
4: Ese cuento y que no, que dedícate al humor, dedícate a cantar. ¿Por qué?
1: Yo
4: no
1: puedo. Porque yo pienso que el tema de la política se ha salido de control.
0: E inteligente.
5: Respetable.
0: Pero hay otra cosa que ayer lo decía Ñato aquí. Y a veces también a mí me marea, y a veces me aguanto porque a veces hay personas que se pasan en las redes sociales, que te ofenden y cree que tú no le puedes decir,
4: por eso,
0: no puedes responder.
4: Por eso que debe salir una ley donde cada cual responda por su cuenta, si no, no la puedes entender.
1: Yo creo que el tema de la política...
5: Tienes todo el derecho a hacerlo.
0: Cuando tú le respondes con grosería a esa persona, entonces ahí sí, hey, tú deberías tomar tu nivel, tú deberías...
2: Porque ahí,
0: tú
2: eres
0: una pública. Rafa, tú sí me puedes ofender a mí.
2: Rafa, hay dos frases, un momentico, Nato, hay dos frases que yo no las comparto. La primera es: el cliente siempre tiene la razón. No, porque muchos se valen de eso para hacer cosas indebidas. Y lo otro es: si usted es persona pública, debe aceptar crítica. Una cosa es crítica y otra cosa es ofensa.
5: Claro.
2: Porque hay gente necia que quieren tratar, y entonces ellos se ven con el derecho, porque muchos ni siquiera lo apoyan a uno, ni siquiera son seguidores de uno, pero están pendientes de lo que uno publica para venir a darte orden. Es que tú no tienes por qué hablar de política. Es que dedícate a no sé qué. Yo me puedo dedicar a lo que quiera, mi amor.
4: Él de la cagó al final.
1: Sí, claro. No debió contestar así.

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1: Ay, yo he visto las barbaridades más grandes de mi vida en temas políticos que nunca había pensado que iba a pasar en nuestro país. O sea, barbaridades que tú dices, yo no puedo creer. La desinformación tan brava.
2: ¿Cómo
1: la
2: desinformación? Primero que todo.
1: Y segundo, como por ejemplo, cosas tan tontas, tan estúpidas como el que ya le tengo rabia a la camiseta de la Selección Colombia.
3: Rafa, mira.
2: Hasta allá tampoco.
1: Rafa, y colegas que te estudiaron conmigo en la universidad, que suponen que nos jodan y dicen, güey. Para poner esa vaina, yo ya le cogí rabia.
2: Pero es que eso es lo que yo no entiendo,
1: ya
2: Rafa.
1: Ya le cogí hasta asco la camiseta de la Selección.
2: Yo no sé qué causó.
1: Ey, cógela suave.
2: Yo no sé qué fue lo que causó que una persona pensar diferente a otra, ya hay que odiarlo.
4: Sí, qué bárbaro.
2: Ya hay que intratarlo. Ya tú te conviertes en una persona que te toca callarte porque todo lo que tú quieres discutir o debatir te lo responden con grosería.
3: Hay una persona, Lucho, hay una persona en redes sociales, el muchacho sube video, él sube video siempre de vainas de picó y vainas, pero ahora se metió al tema porque el man es de, le gustan los pensamientos del presidente, de Petro. Pero él todos los videos que hace ahora es insultando, por ejemplo, al Pupi de Quilla, lo baja de no sé qué, al otro, y sí, eso, sí. Eso ya es problema es de él. Pero entonces, él sí puede tratar mal a las personas, pero si uno le comenta algo o le comentan, pues, se ofende.
2: Se ofende.
3: Entonces, lo que yo veo es lo siguiente. Yo soy una persona, Rafa, normal como tú, como Lucho, como los demás. Y una persona me manda un mensaje a mí diciéndome mi propia vaina, se lo contesto. Porque ellos no tienen el derecho a uno de ofenderlo, Rafa. No, que tú eres no sé qué. Entonces, porque uno hace video, uno se tiene que dejar decir su propia vaina.
5: Bueno, el Facebook,
3: se lo digo a él en su cara, donde sea. El Facebook. Y no es como que, ay, porque ahora como la Valdiri fue allá. No es eso, Rafa. Si usted falta el respeto, usted también aguante que le falten el respeto.
1: Claro, claro.
5: El Facebook
1: claro.
5: Porque yo
3: subo videos en Facebook y la gente, cuando subo videos de Lucho, ¿qué no nos dicen? Oh, Lucho, van a salir jodiendo. Eso es mamar de gallo. Pero tú tomaste el tiempo de mandarme un mensaje a mí interno, privado, que se lo mostré a Lucho ayer. Mira lo que me mandó este. Y se lo respondí, Rafa. Si se molesta, nos vamos a lo que quiera él. Porque uno tampoco es pendejo de dejarse decir un poco de vaina.
5: Te lo juro. Debe salir una ley que usted, para sacar una cuenta en Instagram, usted debe responder por esa cuenta. O sea, tú debes estar inscrito, un correo, un teléfono, porque es que la
3: Lucho,
5: gente
3: se escuda
5: en esa vaina.
3: No, lo que la gente desconoce. No, es que la gente dice que hay que Andrés, ¿por qué consiguió ese man? Con la dirección IP tuya, yo voy hasta tu casa y sé cuál es tu correo y sé qué es lo demás, porque la gente desconoce la red de Lucho. Tú cuando te registras, tú das toda tu información.
1: Claro.
3: Y eso queda ahí. El URL tú lo copias y te da toda la información, sino que la gente desconoce eso, Rafa. Entonces esa gente que hace cuentas falsas, Instagram ya te toque con tu cuenta, saben cuántas cuentas aliadas
1: claro,
3: tiene.
1: Segura.
3: Entonces la gente desconoce eso.
1: Total.
3: Pueden hacer 80 falsas que uno ya sabe de quién es.
1: 8 de la mañana con
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12: Doctor Mauricio, bienvenidísimo a una nueva emisión de Cómo Amaneció Barranquilla de Tropicana. 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
1: Bueno, pues a esa hora estaba con nosotros el doctor de los peluditos, Rodolfo.
13: Sí, muy bien.
1: Ajá.
13: Sí, muy bien. Invitamos nuevamente al doctor Mauricio.

0: Casas Buenas. 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
1: Hola, mis estimados, muy buenos días. Yo soy Mauricio Casas Buenas, el veterinario de los peluditos. Cuando vayan a comprar un alimento concentrado, recuerden que en los empaques está la información de la cantidad de proteína y grasa que contienen. Esto está dado en porcentaje y se garantizan cantidades mínimas. Es muy positivo que el porcentaje de proteína, en todos los casos, sea igual o superior al 28% y que el porcentaje de grasa sea igual o superior al 14%. Si tenemos estas dos condiciones, se trata de un producto super premium y podemos esperar todos los beneficios nutricionales, como son piel y pelo saludable, raciones de menor peso y de mayor valor nutricional. Acostúmbrense a mirar siempre este análisis garantizado, a verificar qué es lo que están comprando. Casi siempre lo barato sale muy caro, sobre todo cuando se trata de nutrir adecuadamente.
2: Bueno, muchas gracias, doctor Mauricio, a esta hora en Tropicana.
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0: Maduro que se vaya a la luz haciendo el amor en Barranquilla. Pero mediodía.
1: Oh. Oye, Rafa. Más duro que el hueso duro del atonero de taller.
0: Oh, más duro que el hueso de la cara, Rodolfo.
1: ¿Verdad, Rafa? Sí.
2: Más duro que Caballito ayer que lo invitaron a salir y se hizo el loco.
0: Joda.
1: Oh, oye.
0: Más duro que aguantar hambre oliendo a pollo asado.
1: ¡Hombre!
2: ¿Pero por qué, Rafa, que está en dieta?
0: No, nada.
3: Más duro que talón. Más duro que talón de oso.
0: Más duro que el martes después de un puente.
1: Oh, oye.
2: Más duro que no paga gimnasio y se pone que a trotar.
4: Más duro para que le coja el efecto de Macán a Rodolfo.
0: Hola.
5: Más duro que un turrón pasado. Ey, hace un mes fuimos campeones, Rafa, 8 de junio.
0: Tropicana.
6: Más duro que un ancla.
7: Tropicana. Oh, más duro que para hacerle un gol a Suiza.
5: Más duro que talón de palenquero.
4: Oh, más duro que sándwich de tortuga.
8: Más duro que hacer jugo, tomate árbol y no tener nevera.
0: No,
2: pero si eso con nevera tampoco enfría, Rafa. Si el jugo que no se enfría.
0: Oye, Lucho, más duro que convencer a un costeño que es arepa de huevo y no arepa de huevo. O sea, que tú arepa te pones con huevo.
8: No.
0: Es arepa de huevo. Es arepa de huevo. No es arepa de huevo.
1: Oye, Rafa, más duro que el jefe mío.
0: Ay, qué. Saludos para David.
8: Como ayer en una de las transmisiones del partido de Colombia, estaban saludando a varias partes de Colombia. Y que, un saludo para los sequincitos en Pescadito, Santa Marta.
1: Ay, pa. Qué cosa.
9: Ah, Rafa, el tumor es negro, pero bueno, va. Más duro, no joda, que la muerte un hijo.
0: Bueno, pues tropical.
8: A veces hay cosas que no hay que decir.
4: Más duro que mató un burro a punta de trompa.
0: Hombre.
10: Más duro que ver el novio de la ex tuya escuchando música con tu equipo de sonido y sacando fría de la nevera que tú compraste.
2: Más
3: duro que el que compró media libra de carne para 10 personas. Joda. Joda, Tropicana,
2: más duro que haber terminado de pagar un comparendo y te enganchan con otro por haberte metido en el solo uno.
3: No, me seamos sinceros. Más duro que tu mamá te diga, ay, papi, estoy vacilando con un colágeno y el colágeno sea tu mejor amigo.
1: ¡Yeah! ¡Qué cosa!
2: Más duro que mondongo mal guisado.
0: Hola, más duro que un diciembre sin prima, Rodolfo.
1: ¡Hombre!
2: Pero tú tienes a tu familia, Rafa, a tu mamá y tu hermana.
0: Hablando de plata, ¿no?
2: Ah.
3: Si se le jota la suegra.
6: No joda, más duro que el oyente ese que dijo de la nevera que sacando la cerveza. Esa vaina le pasó a él, carajo.
2: Más duro que el peso de la
4: cerveza. Más duro que el camión viejo con dirección mecánica.
6: No joda, más dura que la vecina que viene a comprar 5,000 de sopa para 7 personas.
1: No joda.
2: Salen de a 4 cucharadas.
1: Qué
9: joda, que el calarena mojada, que se gana la torta y no levanta a nadie a desayuno.
4: Más duro que el que compró 200 camisetas de Colombia para revenderla.
11: Más duro que Caterpillar con pedal.
0: Hombre.
3: Se terminó de ver los billetes.
6: Que una mujer, cuando le invitan a salir a comer o a discoteque, se lleva a la amiga, ve a esa mujer no va a soltar nada porque está acompañada. Aprendan, chicos.
0: Mierda.
2: ¿Y que aprendan, chicos?
0: Aprendan.
8: Más duro que el que lavó la ropa y se la puso el padrastro.
2: Más duro que un golpe en el dedo chiquito del pie.
0: Joda. Rodolfo.
1: Oye, Rafa, pero si uno la parla bien, caen las dos.
2: Oye.
0: Oye. Y bandido sin pistola.
2: Ajá, no, vamos a una vaina. Y si las muchachas te dicen que sí, ¿cómo vas a hacer después?
1: Mierda.
2: No pensé llegar tan lejos.
6: Que una mujer, cuando le invitan a salir a comer o a la discoteca, se lleva a la amiga, ve a esa mujer no va a soltar nada porque está acompañada. Aprendan, chicos.
3: Entonces. Como dice Rodolfo, se buscó un peladito.
0: ¿Quién se busca el peladito?
3: Rodolfo.
0: ¿Por qué?
3: Porque digo que si caen las dos.
0: No joda.
3: ¿Y si la pedazo?
1: Bueno, para eso yo tengo lengua, algo hago.
0: O sea, tiene labia.
2: Labia.
8: Paro el lío, la parlo, el tío, yo la parlo.
1: La parla.
3: Es que él dice que si las dos caen, se busca un pelado.
2: ¿Cómo así?
4: Más duro que vender leche y con la vaca encima.
0: Hola,
7: más duro que el que no va al culto
12: por no regalar una ofrenda. Joda, más duro que el cuñado mío que sale con mi hermana y no joda. Una salchipapa para cuatro. No.
2: Más duro que fiar perfume y no se los paguen a uno.
0: Ya regresamos.
13: Atención, en Cómo Amaneció Barranquilla de Tropicana, nos vamos con una tripleta de noticias.
0: Ahí hablamos con una tripleta de noticias aquí en Tropicana.
14: Número uno.
15: Atención, porque un hombre identificado como Iván Arteta fue hallado sin vida la noche de ayer martes en el sector de La Trocha, Villa Feliz, en la vía que comunica al municipio de Juan de Acosta con el corregimiento de San José de Saco. Según el informe de la policía, la víctima registraba heridas en su cuerpo provocadas con arma blanca. Además, no tenía ni su mano derecha y la otra la tenía fracturada. La policía precisó que Iván registraba 12 anotaciones judiciales, 2 por el delito de porte ilegal de arma de fuego, 5 por tráfico, fabricación o porte de estupefacientes y 5 por hurto. 12 anotaciones en total. El hallazgo del cuerpo lo realizaron habitantes de la zona que de inmediato dieron aviso a las autoridades. La policía acordonó el lugar y activaron los protocolos establecidos para la inspección técnica del cadáver.
13: Número dos.
0: Atención, porque bendito menor retó a las autoridades al presidir una caravana en Riohacha. Estaba con la camiseta de la Selección Colombia y junto a su pareja alias Bebecita. Hay indignación en La Guajira después de que se conociera un video de Naim Pérez Toncel, alias bendito menor, en una caravana en Riohacha tras la eliminación de Colombia ante Suiza en el Mundial. Y bueno, ahí se ve en un video donde lo montaron en redes sociales, donde se ve el bendito menor cabecilla de las autodefensas conquistadoras de la Sierra Nevada. Se ve junto a su pareja conocida como La Bebecita en una moto en las calles de la capital Guajira. Ambos van con la camiseta de la Selección Colombia y con casco negro, rodeado de varios motociclistas. Incluso el cabecilla del grupo criminal hace una maniobra con su vehículo, con su moto, alzando la llanta delantera. Este video se ve en las redes sociales, pero aún no se manifiesta las autoridades. Vamos con noticia número 3 aquí en Tropicana.
13: Número 3.
15: En la carrera 16 con calle 16 en el barrio Juan Domínguez Romero del municipio de Soledad fue asesinado a Bambán Zamorano a Coronavalín, un cobra diario. El hecho se registró a eso de las 12 de la madrugada de hoy miércoles, cuando Jaime Enrique Vargas, de 22 años, se disponía a ingresar a su vivienda. En ese momento, frente al inmueble, se detuvo un vehículo de color rojo en el que se movilizaban varias personas. Uno de los ocupantes abrió fuego contra Jaime Enrique, causándole heridas en la espalda y en el brazo izquierdo. Jaime, de 77 años, padre de la víctima, que estaba abriéndole la puerta en ese momento, fue alcanzado también por un proyectil que lo hirió. Padre e hijo fueron auxiliados por familiares y trasladados al Hospital Materno Infantil, sede 13 de junio, donde los médicos confirmaron la muerte de Jaime Enrique Vargas. La víctima se dedicaba al cobro de dinero bajo la modalidad de gota a gota en el suroriente de Barranquilla.
16: Huesito pero cortico, huesito pero cortico, huesito pero cortico en Tropicana.
17: ¡Un huesito!
0: ¡Vaya, Rodolfo!
1: ¡Vaya, Rafa! Llega un cliente a la farmacia. ¡Buenos días, buenos días! Oiga, por favor, ¿tiene pastillas para la impaciencia? Para la impaciencia, bueno, espera. No, no, ya deja eso así.
2: Rafa, párale bola al man que llega al médico y le dice: bueno, doctor, vengo por los resultados, ya están listos. Que muero de la curiosidad. Le dice el doctor: bueno, no solo de la curiosidad.
0: Vaya, Lucho.
18: Oye, Rafa, el man llegando el doctor: doctor, vengo aquí porque últimamente he tenido unos episodios de ansiedad, me altero. Oiga, estoy arrafanalbaerado.
0: ¿Cómo así?
2: ¿Cómo así?
18: Desagerado. Impaciente, alterado.
2: Ahí pensé que estaba trotón.
18: Contesto groseramente a todo el mundo. Hey. No, ya hasta ahí llego, ya tú saliste. Doctor, una agresividad. Y esto me ha traído problemas en mi trabajo, porque yo soy visitador médico y trabajo el face to face. Y esa vaina es una agresividad. Con decir, el otro día un man me dijo: ¡hey, qué hora es! ¡Cómprate un reloj, desgraciado! ¿Con qué? Está grave.
3: Y no solamente eso, a los hijos míos, ya me está afectando en el hogar. Papi, buenos días. ¿Buenos días de qué? No jodas, aquí está. Entonces ya siento que se me está saliendo de las manos. Y repito, yo no era así. Yo era una persona pacífica. Yo antes, normal, hice el doctor. ¿Y hace cuánto eso? ¿Hace cuánto qué? ¿Hace cuánto qué?
8: Oye, el man que le dice al amigo y que... Ey, ¿ayer dónde estaba, vale? Que te quedamos esperando. No, marica, que ayer enterramos a la suegra mía. ¡Mierda! ¿Y cuándo murió? Yo me imagino que esta mañana, por ahí.
13: Oye.

0: Párale bola, voy a echar un cuento, eso es lo que le gustan a Maite. Ya, voy a echar el cuento al revés. Primero vamos a reírnos. Bueno, pues.
1: ¡Vamos, Dominicana!

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2: En Tropicana tenemos 8 de la mañana, 51, 8:51 en Tropicana.
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7: 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Ya son las 8:52.
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3: 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Rodolfo Maite.
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3: Bueno, Rodolfo, a esa hora de la mañana, ¿se acuerda de la ayuda que hicimos con la señora Adriana?
5: Rita, sí, Adriana, ¿cómo no?
3: Bueno, Rodolfo, aquí está con nosotros. Adriana, buenos días, Adriana, nuevamente.
6: Buenos días, señor Rafa.
3: Bueno, corazón, cuéntanos cómo te fue. Ya le dimos las gracias a los oyentes de Tropicana que hicieron la diferencia hoy. ¿Cómo te fue?
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3: Qué bendición. 1,376,000 pesos. Rodolfo,
5: bendito sea el nombre del Señor.
3: El aporte grandioso de los oyentes de Tropicana que lo hicieron de corazón, que lo hicieron con todo el amor del mundo para esta situación que está viendo esta señora, que es bastante fuerte. Sí, bastante
7: ahora,
3: fuerte
7: la historia. Ahora puedes montarte una sucursal, dos carritos.
6: Bueno, sí. Gracias. Muchas gracias a Tropicana y a todas las personas que me colaboraron, que mi Dios las bendiga, les dé muchas bendiciones.
4: Con mucho gusto, bueno, Adriana, y que Dios te bendiga hoy y siempre, ¿viste?
3: Como dice Lucho Torres, ahí tienes para montar una empresa de reciclaje con el
8: ¿Cómo no? Estoy hablando lo que no es, Rafa.
3: Para que tú veas. Gracias, papito, y gracias a los de Tropicana. ¡Tropicana!
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1: Accesando el reporte de tráfico.
2: Por acá me dicen los guías de Tropicana que están los Ponte Chévere, Rodolfo, están los Boquita Mejor.
0: Oh, oye, ¿dónde andará la neverita fotovolta, Rafa?
2: Están los perros pipones, Rodolfo, subiendo la Miramar, subiendo la lomita.
0: Vaya,
2: Miramar, Rodolfo.
0: Vaina, cuidado.
2: Están los del tránsito subiendo a Miramar, con que sigue, póngase pila, póngase trucho. Rodolfo, si usted no tiene los papeles en regla,
0: coja por otro lado.
3: No salga.
2: Mira cómo sale lo otro.
3: No salga.
0: Fomentando
3: la ilegalidad.
0: No, pero si ya salió, coja por otro lado, mi hermano. Si ya salió, coja por otro lado.
4: Rolfo, no, Rolf.
2: Hombre, Tropicana.
5: No, pero Piponi, los tripones ahí subiendo a Loma de Miramar a 43.
2: Dale, papá, muchas gracias. La buena para ti, Tropicana. Están los del tránsito en la 40, en la 95 con 42H60. Ahí están los del tránsito, póngase pila.
3: ¡Corre!
2: ¡Que están bravos, Rodolfo!
0: ¡Hombre!
2: ¡Están bravos!
0: ¿Verdad, Rafa?
2: Porque la gente está cumpliendo con las normas y ellos se ponen bravos cuando la gente cumple con las normas. Porque
0: sabe que todo en regla.
2: Ah, porque sabe que no hay ligamento cruzado.
0: Ah, todo en orden.
2: Ah, cuando todo está en orden, ellos están así bien.
3: No hay pal desayunito.
2: ¡Hombre!
6: En toda la carrera 47 con 82 están inmovilizando. Ojo, pila en la juega. Ñato, te le mandé un mensaje en interno. Quiero dar muñeca contigo, ¿viste? Narigón.
2: Pero Tropicana.
7: Mami, apaga la radio, empeña la tele. Mira, que ayer eliminaron a la cele. No me digas nada, no me moleste. Estoy enojado. Mami, apaga, joda.
2: Tropicana.
8: Buenos días, Tropicana. Bendiciones para todos. Rafa, vente un ratico para aquí, para la Nevada de María Modelo. Y ahí te encuentras con los perros pipones. Ahí está, ahí le ves tú la barriga así como burro manejando bicicleta.
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0: Doña, doña, doña.
1: Rafa, párale hola. Te vas del país por unos días.
2: Ajá.
1: Y no, con tu pareja, pero no tienes a quien dejarle la casa.
2: Ajá.
1: Tú dices, bueno, vamos a dejarla bien bacana, con candado, bien, bien elegante.
2: ¿Sola?
1: Sí, sola. Okay. Y tu mujer te dice, oye, pero vamos a dejarle, hermano mío.
2: Mierda.
1: Él no está haciendo nada ahí, vamos a dejarlo que la cuide, si apenas son 10 días. Tú, ah, bueno, dale, Rafa, deja la casa con tu cuñado. Se van de viaje, va, disfruta. Cuando regresan, Rafa, todo normal, todo bacano, la casa bien cuidada, limpiecita, organizadita, y tú, ah, bueno.
2: Pero
1: a los 4 o 5 días que llegaron, hay una fiesta, una integración familiar, Rafa. Bueno, ustedes se organizan, va, cuando llega allá, Rafa, ve al cuñado tuyo con un suéter tuyo y unos zapatos que tú nunca te has estrenado. ¿Usted qué hace?
2: Le digo, no seas tan perro.
3: Se cobró la ayudada.
2: No, de pronto el man dijo, va, cuñado. Ah.
3: No le digo nada nunca.
2: Ahí no pueden haber dos iguales.
1: No, no, o sea, tú lo estás viendo con un suéter tuyo y unos zapatos que tú nunca te has estrenado. Se lo estás viendo a él puesto. Él no te los pidió ni se los pidió a tu hermana. Tú lo estás viendo en la integración familiar.
2: ¿Qué quería, Rodolfo?
4: No, no, pero él debió pedir permiso. Oye,
1: pero ¿por qué me grita? Sabe, ¿por qué me grita?
4: ¿No sabe qué le diría?
5: ¡Mierda!
4: ¡Ey, liso! Ajá. ¡Quítate esa vaina! ¡Cámbiate!
1: Lo hace pasar pena delante.
4: Claro, le hago pasar pena.
2: Bro, tú cogiste rabia como si te hubiera pasado.
5: Sí, sí, sí, sí, lo sintió, lo sintió.
2: Vaya, viejo loco, mi hijo te va a decir tu cuñado. Ajá,
4: vaya.
3: Hola, viejo Rafa, es un tema de...
1: De lisura.
3: Delicadeza, hay que decirle.
2: Lisandro Messi y su conjunto.
3: Hay que coger el micrófono. Ok.
5: ¿De las de todo el mundo?
3: Sí, claro. Mira, quiero. No quiero ponerlo en ridículo porque estamos entre familia. Pero, por favor, uh-huh, me devuelves ahora los zapatos, el suéter, que son míos.
2: Soy yo. Y el mantiene pecueca.
3: No sea madre. Hola, ya tiene que quedarse con sus zapatos.
2: Ya, ¿qué puedo hacer tú ahí?
3: Y me voy. Me voy al año 3 veces para sacarle la plata en cuidada. No, pues, cuídame.
2: Sí, pero entonces, en cada cuidada te clavan a ti también. En cada cuidada te clavan.
3: No, le dejo la casa sola, Rafa.
1: Cuando vas a lavar, yo nomás tengo 3 suéteres.
3: No, ahora que cuñadito eso.
2: Hombre, Tropicana, a ver.
6: De puya que le están tirando a la vecina, eso es puya que el ñato le está tirando. Hola, a la vecina.
2: ¿Cuándo?
6: Se quedó con el suéter y los zapatos.
2: Cuando comenzó la historia pensé que le iba a tirar un puyazo a la vecina.
1: No, no, no, no. Y nosotros, no, ni
5: gracias a Dios para él que no calzamos lo mismo.
1: ¿Por qué para él?
5: Porque tú tienes zapatos más bacanos que los míos.
2: Bueno, vecino, ¿usted qué haría en ese caso?
5: No, Rafa, mira, primero que todo hay que mirar
2: que ya se quede devolverlo.
5: Pues, no, no, primero que todo hay que mirar,
7: ya no lo devuelve,
5: cómo es la relación ¿qué tienes con
7: eso
5: tu cuñado?
1: Pero
5: porque hay cuñados que son pecuecas.
1: Pero escuche, al inicio que dijo el man, cuando la hermana le
2: no
1: dijo.
2: No quería. O sea,
1: deduce de ahí.
2: O sea, quiere decir que la relación no era la mejor del mundo.
1: Usted sí, deduce de
5: claro,
1: ahí.
5: Sí, porque yo, tú sabes, Rafa, cómo soy yo de imprudente. Yo también, delante de todo el mundo,
2: lo
5: hago de manera hasta más, un poquito más escandalosa.
7: Más pedante.
5: Me le paro al frente y te me quitas eso. Así está que tenga pecueca. Me los entrega. Atrevido.
2: Después le echa bicarbonato.
5: No, no, Rafa, no, alcanfor, no. Alcanfor molido.
1: No, yo te voy a decir una vaina, Rafa. Un zapato con pecueca. Que sea mi pecueca.
2: Pero pecueca
1: otro. Pecueca.
5: No, no, no, pero es que.
2: Otro enferma.
5: Lo que pasa, oye, es que. No, no, no. Porque como es su atrevimiento, así que tenga pecueca y no me los vaya a poner, pero se los quito.
2: Ajá.
5: La idea es que no los tenga por el atrevimiento.
1: Y el suéter, vecina.
5: No, el suéter toca mirar para ver o leerlo debajo de los brazos.
3: Y es de Colombia, no, que me es de Colombia.
2: Maite, ¿qué eras tú, Maite?
7: No, yo lo llevo en privado, Rafa, en privadito.
2: ¿Lo privado? ¿Cómo así?
7: Lo llevo en privado.
2: Es verdad, Maite,
4: ¿qué?
2: No,
4: lo llevo aparte.
7: Le hago la averiguación / reclamo, niño, ¿a son de qué? ¿Por qué? ¿Qué necesidad? Porque evidentemente es una reunión familiar y yo no quiero terminar en pelea con mi pareja. Así que lo que hago es que reclamo en privado y dependiendo de lo que él me diga, entonces ahí veo si lo boleteo o no lo boleteo.
5: No, pero ese tipo de acciones dan ventaja, Mike.
7: Necio.
4: En privado o no en privado, la pecueca huele.
3: Se puede salir.
5: No, eso es privado, como lo hace Mike, te da ventaja.
2: Ajá, a ver.
8: Tu hermana, tú lo estás viendo.
6: ¿Qué más voy a hacer ni que nada? Y mismo delante de todo el mundo, digo, papi, se quita esta vaina, me hace un favor, o sea, atrevido. ¡Oa! ¡Falta de respeto!
2: ¡Ay!
6: Buenos días, Dominicana. Volvieron los Camachos, qué bien. No, que ese man se pasa. Se pasa.
7: No me se hace.
6: Es más persona.
0: Es atrevido y todo. Le saco la cuenta y después que le saque la cuenta, me lo paga, papi. Más nada. Obtenemos una muñequera tú y yo.
6: Aquí se llama al vale y se llama a la esposa del man. Entre los tres se le dice, mira, mira lo que hiciste. Ya sabes, por eso es que se pierde la confianza con las personas. Y ahí tú también se le dice a la mujer y te das cuenta. Por eso es que no me gusta que se quede el acá cuidando.
1: Oye, pero le añadimos algo con la respuesta.
5: Oye, Rafa, mira, no, espérate, mira, aquí me está escribiendo Dubán. Dubán Dieike.
3: Vergara.
5: Yo le descuento los días que dejo plata en la comida y no se lo dejo a la mujer.
1: Rafa.
3: No,
1: le añadimos algo con la respuesta de que él dijo que llamaba a la mujer. Ajá. Y si la mujer responde, ay, papi, si tú tienes bastantes zapatos.
5: Sí, porque que ya va también a tirar lado para el hermano.
1: Porque iba a decir tú, Rafa, tú ibas a decir algo.
5: Sí.
3: Y tú en el caso. ¿Qué pasó? Y tú poniéndote en el caso del cuñado, que seas tú el cuñado.
2: Okay. Ah, iba a decir que todo liso no tiene vergüenza.
1: Exactamente.
2: Claro. Tú lo puedes poner en la calle y el man no va a sentir vergüenza.
7: No, no, el man es capaz. Por eso te digo, yo prefiero hacerlo en privado primero porque después voy a terminar yo echándome encima a la familia.
2: Al liso tú le quitas algo, ahí sí se mosquea.
1: Es si capaz de tirarte los zapatos en la cara.
2: ¡Ey! ¡Es descarado!
4: ¡Qué respuesta!
3: Tú le reclamas y te dice, ay, tú no te estás comiendo a mi hermana.
5: Oye, capaz dice, un circular de zapatos feo.
2: Y su hermana también. Hombre, Tropicana.
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4: ¡Órale, carnal!
2: A ver,
4: ¡órale, mi cuate!
2: A ver, mi raza.
4: ¡Claro que sí! ¡Mero, mero macho!
2: Usted no es mero, mero macho.
4: ¿Entonces qué soy?
2: No.
4: Si no soy mero, mero macho, ¿qué soy?
2: No, usted no es mero, mero, mero macho.
4: Entonces macho, macho, mero.
2: Ay.
5: ¿Está macho menos?
9: ¿A dónde está mi amada?
2: Está chido. Ay, ay.
9: ¡Levántate!
1: ¡Órale, güey!
4: ¡Órale, carnal, mi cuate!
1: ¿Qué lo trae por acá?
4: Imagínate, mi hijo me dice, papá,
9: levántate.
4: Papá, en la escuela el profesor hizo una pregunta y el único que contestó y levantó la mano fui yo.
1: Ahora, y su hijo es muy aplicado. ¿Y qué le preguntaron, güey?
4: Le preguntaron, ¿quién fue el que no hizo la tarea?
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1: ¡Atención! En Cómo Amaneció Barranquilla de Tropicana, nos vamos con una tripleta de noticias.
2: Atención, porque en la calle 11C con carrera 2 en el sector La Cuchilla de San Blas del barrio Bellavista en el municipio de Malambo se registró una nueva acción sicarial que dejó a un hombre muerto y a otro herido. El hecho ocurrió a eso de las 5:50 de la tarde de ayer martes, cuando Aldo Romero de 26 años y Ramiro Mendoza de 47 departían en la terraza de una vivienda relajaditos mientras observaban el partido de la Selección Colombia. De repente al lugar llegó un motocarro blanco del que descendió un hombre armado y el sujeto corrió hasta donde se encontraba Aldo, alias El Mono, y le disparó en 5 ocasiones, impactándolo en diferentes partes del cuerpo. Posteriormente, durante la huida, le disparó en el pecho a Ramiro, quien resultó gravemente herido. Las víctimas fueron auxiliadas por habitantes del sector y trasladadas a la clínica Campbell, donde médicos confirmaron la muerte de Aldo. De acuerdo con las pesquisas adelantadas por la SEQUIN, la víctima mortal pertenecía al grupo delincuencial Los Pepes.
3: Bueno, tenemos noticia de último momento. Atención, porque acaban de bloquear la circunvalar por el lado de la bomba del 7 de abril. Me confirma, por la 20 de julio, Rodolfo, me confirma un oyente que a esa hora bloquean la circunvalar para que estén pendientes los oyentes Tropicana que circulan en esta importante vía de la ciudad de Barranquilla. Se bloquea la circunvalar sentido sur-norte. En estos momentos está bloqueada esa importante vía de la ciudad.
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2: Número 3. Las calles de Riohacha, La Guajira, fueron escenario ayer martes 7 de julio de una nueva aparición pública de alias Bendito Menor, señalado como uno de los principales cabecillas de las autodefensas conquistadoras de la Sierra Nevada, y quien está siendo buscado por las autoridades. Se le vio muy feliz y campante en medio de una caravana con la camiseta de la Selección Colombia y acompañado de la Bebecita, su pareja, alias La Bebecita. El señalado jefe criminal recorrió varios sectores de la ciudad encabezando una caravana de motocicletas, y varios de sus lugartenientes también hacían parte de ella. La aparición se produjo horas después de la eliminación de Colombia frente a Suiza.
3: Bueno, muchas gracias. A esa hora en Tropicana 89.1. Rodolfo, se viene algo bacano, yo rodo.
4: Sí, Rafa.
3: Ay, Tropicana, te lo parto. Ey, te lo parto, Rodolfo.
4: ¿Verdad, Rafa?
3: ¿Quieres que te lo parta?
4: Sí.
3: Ay.
4: No, mitad y mitad.
2: ¿Cómo va a ser?
3: Claro, partiré mitad y mitad. Escuchen bien esto.
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0: belleza, Rodolfo.
1: ¡Ay, qué belleza! Preparé un jugo de zapote con leche, lo dejé en la nevera y se lo tomaron. ¡Ay, qué belleza!
2: ¡Qué belleza!
3: Rafa, qué belleza. Mi mamá escuchó ayer que le estaba cobrando y me abonó 200 y ella cree que no me va a pagar el resto. ¡Qué belleza! Ay,
0: ¡qué belleza! ¡Anda, qué belleza! ¿Qué pasó?
2: ¡Ay, qué belleza!
4: Ay, yo soy el padrastro, lo cogí de 8 añitos, Rafa. Ahora que cumple los 15 años, el papá es el que va a partir el pudín.
0: ¡Ay, qué belleza!
5: ¡Ay, qué belleza, mi mamá! Pagándole el ñato con la plata que yo lo di a guardar.
2: ¡Ay, qué belleza!
6: ¡Ay, qué belleza! Ayudo yo a salir el que está parqueado para coger el espacio y se va a meter el otro.
0: ¡Ah, pues!
2: ¡Ay, qué belleza!
7: Oye, Tropicana, qué belleza. Acaban de bloquear aquí en Villa San Carlos, no en 20 de julio, en Villa San Carlos. Sí. ¡Ay, qué belleza! Sur-Norte.
0: Tropicana.
8: ¡Ay, qué belleza! Le encargué una camisa a la Selección Colombia y me la va a traer hoy, pues.
2: ¡Ay, qué belleza!
9: El Bayern Múnich, como que cree que uno no se dio cuenta que nos cambiaron a Lucho Díaz. Nos secuestraron el original allá en Alemania y nos mandaron que anda haciendo contenido por ahí que maneja Uy Taxi.
2: ¡Ay, qué belleza!
10: Estoy tirando reverb para parquear, viene uno de la moto y se parquea primero y me va a montar garas.
11: Ay, Rafa, me pegué culo y babiada anoche durmiendo en la almohada. Y la mujer mía no se levantó y me dijo, ¡ay, qué belleza!
2: ¡Ay, qué belleza,
8: Rodolfo! Voy a surtir la máquina de la venta y me pide 1,000 pesos para comprar un cigarro.
0: ¡Ay, qué belleza!
2: ¡Qué belleza!
0: Lo de los aventes que vienen a surtir, no, Rodolfo le quitaba 1,000 barritas para... ¡Ay, qué belleza!
10: ¡Ay, qué belleza! Le regalé el pudín de cumpleaños a Alejandro y de deseo pidió que la mamá volviera con el papá.
0: ¡No!
3: Que mi papá vuelva con mi mamá.
0: ¡Hombre, qué vaina!
12: ¡Ay, Tropicana! ¡Qué belleza! ¡Qué belleza por todo lo que hicieron por mis hermanos venezolanos! Dios los bendiga y se los multiplique siempre.
0: ¡Amén!
12: En verdad, Dios los bendiga.
2: ¡Ay, qué belleza!
7: ¡Ay, qué belleza! Compré el ñame, el queso, hacen el mote y no me invitan. ¡Oh, mi abuela es Texas!
2: ¡Ay, qué belleza!
7: Rafa, tiene dos cules de personaje. Al Teófilo de la radio y al Leo, el checo de la radio. ¿Cómo así? El Leo es el congelado de la radio.
3: Estaba en otra emisora, ¿no?
0: Sí, claro.
8: ¡Ay, qué belleza! Mi esposa me hizo hígado encebollado con bollito de mazorca y voy al baño y cuando regreso encuentro al perrito con el último cuerito del hígado.
3: ¿Qué haces tú ahí, Rafa?
0: ¡Ay, qué belleza!
10: ¡Ay, qué belleza! Mi abuela ayer lavando la sábana y hoy otra vez se la volvió a pichonear.
0: Este Tropicana 89.1, Tropicana, te lo mando.
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0: Hoy hace algo y yo lo he visto como la radio de antes.
1: Ajá, dígame.
0: ¿Tú se acuerdas que en la radio de antes uno dedicaba poemas, dedicaba palabras bonitas?
1: Claro, claro.
0: Y dedicaba canciones.
1: Ajá.
0: Y esto lo queremos hacer para las parejas, para los padres con los hijos, o no sé, una mamá, un hijo con papá, mamá. Queremos hacer algo distinto, Rodolfo.
1: ¿Cómo no?
0: Estoy llamando a Toño y nada que me responde, Maite. Estaba llamando a Toño, Rodolfo. Porque queremos hacer algo bacano, ¿vio, Rodolfo?
1: ¿Cómo no? ¿Cómo no?
2: Queremos hacer algo bacano. Como dices tú, cuando se necesita no aparece.
0: Así es la vida. Ajá, Toño, ¿y qué? Entonces, estamos llamando a un oyente, Rodolfo, que le quiere dedicar unas palabras, una dedicatoria, que es una dedicatoria a esta hora de la mañana.
3: A su hija.
0: Y a su hija.
1: A su hija.
0: Son palabras, Rodolfo, que de alguna manera...
1: reconfortan.
0: Oh, Rodolfo.
1: Reconfortan.
0: Llenan el alma,
1: motivan,
0: llenan la vida.
1: Motivan, sí, motivan. Motivan, sí.
0: Motivan.
1: Reconfortan y motivan. Palabras motivadoras.
0: Bueno. Vamos a ver, Rodolfo, si el hombre...
2: Toño.
0: Toño, el pelado Toño.
4: Se encuentra ocupado.
0: No. El pelado Toño se encuentra ocupado. Toño Zulena, un abrazo, mi hermano.
2: Pues no lo trates de perro, Rafa, si de pelado está ocupado.
0: No, da. O debe estar escondido, Rodolfo.
2: Sí.
0: Rodolfo, debe estar escondido, ¿no? Como dices tú.
2: Yo creo que él... Él iba, debe estar enredado, Rafa, como él iba a sacar el pasaporte y hoy cerraron la oficina de pasaporte.
0: ¿Cómo sabías tú?
2: A mí me acaban de decir que la oficina de pasaporte está cerrada hoy.
0: No jodas, no sabía. A ver si ya responde.
5: Va a sacar
0: el pasaporte. Ah, tú sí le dañas la vida a Maite. Que Maite va a ver el tema de su pasaporte.
1: ¿Verdad?
0: ¿Cuál maquillada de Maite?
3: Me da mucho que voy buscando para limpiarme la cara. Así me estresa esta maquillada.
0: Bueno. Vamos, corta ahí, Maite.
3: Ah, corta. Ya corté.
0: Ay, pues madre.
3: ¿Qué?
0: Que los dos entran por la misma línea. Sí.
1: ¿Qué cosa?
0: ¿Verdad? Es que lo que Maite está haciendo allá entra en la misma línea que yo estoy utilizando acá.
2: O sea, te entra a ti, entra.
0: Bueno, si alguien, Rodolfo, le quiere dedicar algunas palabras, esto es una canción que quiero hacer diario y yo lo estoy haciendo para reconstruir familia o para construir...
1: Para unir lazos.
0: Usted lo puede hacer, usted quiere dedicar algunas palabras a alguien y si quiere dedicar una canción, cualquiera que sea la canción, Rodolfo, si no está aquí se la ponemos desde YouTube, pero se la ponemos, Rodolfo, así sea un pedacito.
1: ¿Cómo no?
0: Se la pongo así, sea un pedacito, Rodolfo.
1: Sí.
0: Pero la idea es esa, reconstruir hogares, reconstruir relaciones.
1: Unir lazos.
0: O unir más.
1: Perfecto,
0: sí. Espero que esté pasando una situación difícil, sino para demostrar más el amor que le tengo a otra persona.
1: Claro que sí.
0: Lo puedo hacer con todo el cariño del mundo. Para eso queremos hacer.

0: Hola.
1: Mira, era el conducto.
0: Sí.
1: Bacano.
0: Quiero a esta hora dedicarle la palabra, esta palabra a María Moñito. Sí, María Moñito. No, es María Caquito. Bueno, sí, no, María Moñito. Zona. Entonces, tú dedicabas las palabras, Rodolfo, y quiero dedicarle Sin Ti de Diomedes Díaz, por ejemplo.
2: Por ejemplo.
0: Y sonaba la canción. Y la otra persona ya del otro lado dice, ¡wow!
2: Escuchando.
0: Doblemente.
2: ¡Wow! ¡Wow!
3: Eso es lo que yo te hago, Rafa. A esta hora de la mañana.
0: Más o menos así, más o menos así.
3: La complacencia de Julián le dice a Marta, te amo. Te dedico este tema que dice así. Ese golero en Panamá. Que
0: no,
3: sea,
0: no, no, no, no, no, no, no, no, no. Lucho, no dañes la vaina, Lucho.
3: El golero en Panamá, un tema romántico.
0: ¿Cómo así que?
3: Hubo 6 semanas en Bésame.
0: Y ese golero en Panamá, que siempre en Panamá, montado en una taca. Esperando que se muera un burro, se muera una vaca. El golero en Panamá.
4: Hombre, qué vaina. 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
0: Oye, Lucho Torres, tres canciones que tengan la palabra cuál. ¿Cuál palabra? Tres canciones que tengan cuál palabra.
1: Nacer.
0: Nacer. Ojalá, Lucho, ahí se me jodiste. Volví a nacer la de Carlos Vives.
1: ¿Por qué te jodó?
0: Sí, pero una sola. Yo no tengo más.
3: Ay, uy, eso eres tú que no sabes música, pero los oyentes saben de música, Rafa.
5: Ay, ay, me están devolviendo la llamada.
3: La señora Toña.
0: Sí, pero ¿y Toño qué? Tengo que hablar con Toño. Pero Rodolfo,
2: dime, Rafa,
0: tres canciones que tengan la palabra nacer.
2: Nacer.
5: Venga, Marco, Nacer.
0: Sí.
5: Anda.
2: Ay, nacer.
5: Ay,
2: nacer, durazno.
5: Nacer.
0: Nacer.
2: Nacer
0: Durán. No jodas. Es que
3: no estamos. Tiene la caja fácil sin pensar.
0: Ah, Lucho, ¿y para qué hiciste esa gracia?
3: Entonces, oye, cámbiala por morir.
0: Bueno, listo.
2: Dale. Morir.
0: Vamos por morir, Rodolfo.
2: Claro.
0: ¿Cómo es? Morir. Yo la quiero a morir.
3: No, ahora está más perdido.
0: ¿Qué?
2: Y yo que hasta ayer solo fui un holgazán, ¿te acuerdas?
6: Claro. Hasta ayer, ¿y hoy qué?
5: Y hoy
2: oye, Rafa, y la salsa, quiero en tu piel, ¿te acuerdas?
3: Claro. Willy González.
2: Sí, de Willy, sí.
0: Hay una...
3: Esa es una canción romántica.
0: Hay una balada de Cepeda.
6: Hay una de Crash Mar Anthony que la canta, ¿no? Sí, y morir. Ah, sí, sí. Morir,
2: no, vivir.
0: Ah. Hay una Camilo VI, Rodolfo.
3: Camilo te dice: vivir es morir.
2: Ah, sí, sí, sí. Ah. Bueno, el oyente que acierte, Lucho, el oyente que acierte y ganará un arroz especial de cerdo, pollo, camarón. Y verduras frescas.
0: Te tengo otra de Miguel Bosé.
2: ¿Cuál?
3: Morir.
2: Ah, sí. Sí.
0: Excelente. Y hay una de, si no estoy mal, la canta Miguel Morales con los Diablitos.
2: ¿Cómo no?
0: No me dejes morir. Oh, da. Lo que hay es música, Rodolfo.
5: ¿Era morir o vivir?
0: Morir.
7: 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La quiero morir.
0: Una.
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0: Dos.
7: Yo la quiero morir.
0: La embarró, Rodolfo. ¿Por qué?
5: Eso es.
0: Cantó la misma canción dos veces.
5: Falso.
0: Ya. Estaba casi coronado el mami, Rodo. Entonces, ¿qué hacemos, yo, Rodo?
2: Bueno, demos oportunidad a otro oyente para que acierte y gane el arroz especial del tigre.
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0: Eso es lo de Ablito Maite, búscame esa letra, la canta Miguel Morales, se llama No me dejes morir, la canta Miguel Morales, pero ¿cómo que dice? Ah, es esta, la que está cantando es esta, Rodolfo, esta.
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2: Rafa, tú has dado la caja por más enredado que están.
3: No, pero tú bastante cerca.
4: La decisión la tomamos nosotros aquí en la mesa. ¿Usted le da el premio o no le da el premio?
3: Sí, se lo doy.
4: Ya, ¿usted se lo da o no se lo da?
5: Yo no se lo doy, pero ganó Rafa.
4: ¿Usted se lo da, Lucho?
6: Se lo doy todo.
4: ¿Usted se lo da, vecino?
2: Claro que sí.
4: ¿Usted, Maite?
1: Estoy de acuerdo.
4: Yo también se lo doy. ¡Gana ahora, entonces! ¡Ah!

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2: Pero como lo mencionamos anteriormente, Rodolfo, se presenta un bloqueo a esta hora en la vía, en la circunvalar. Cerraron la vía por protesta, por falta de energía, en vía de San Carlos. Ahí en vía San Carlos, la altura de vía San Carlos, por un lado, la circunvalar.
3: Tomé un Vive 100 y ya. ¿Cómo así? Eso coge energía.
4: Estoy llamando también a la hija.
3: Ay, Maite. Ay.
2: O sea que me salió una llamada internacional.
5: Ay, ah, ya. Ay, caramba.
3: Más boba que se contó el recibo de la luz y lo voy a pagar.
5: Oye, qué cosa.
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2: 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Bueno, Rodo, ya tenemos a Toño. Ah, Toño, ¿qué? ¿Cómo está la vaina?
7: Bien, gracias a Dios.
2: Ah, bueno, Toño. Aquí estamos inaugurando una sesión que hemos denominado Esta Dedicatoria es para ti.
8: Y aquí está Sofía.
2: Y te están escuchando. ¿A quién le vas a dedicar estas palabras, viejo?
8: Toño.
2: Toño.
7: Le quiero decir estas palabras a mi hija Sofía, que recién
2: cumplió. Vamos a comunicarnos con Sofía, vamos a ver. Sofía, ¿está por ahí, Sofía? Hola, Sofía. Sofía debe estar escuchando, Maite.
8: Sí, se escucha.
2: Hola, Sofía. Sofía, ¿cómo estás, Sofía? Saludos para los ingenieros a esta hora de la mañana.
9: Para la ingeniera.
2: Hola, Sofía.
10: Ya no fía, ya sobende.
8: ¿Tú tienes algo? Lo quito y lo pongo.
2: ¿Tú tienes algo conectado ahí a tu celular?
8: No. Lo quito y lo pongo al altavoz.
2: Sí. Vamos a escucharla por altavoz. Hola, Sofía, ¿cómo estás? Buenos días, Sofía, ¿cómo estás?
11: Hola.
2: Bueno, Sofía. ¿A qué se dedica Sofía?
11: A estudiar.
2: ¿Y dónde está estudiando Sofía?
11: En el INDET.
2: Bueno, Sofía, estas palabras, esta dedicatoria es para ti.
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2: Hágale, Toño.
7: Hola, Sofía, hermosa. Yo sé que reciente cumpliste los 15 años, que lo disfrutaste muchísimo. Desafortunadamente no fue la fiesta espectacular que te merecías o te mereces, porque pediste un deseo que cualquiera, pues imagínate, pasar con tus hermanos que no están aquí. Y quiero decirte, desde que tú llegaste a nuestra vida, o sea, cambió totalmente. Eres una persona espectacular. Eres una persona muy hermosa, que donde llegas irradias alegría. Te doy gracias a Dios por tu vida, ¿oíste? Y también te pido perdón por esos momenticos que te he hecho sacar una lágrima, por esos desacuerdos que hemos tenido. Pero yo sé que todo es por tu bien, mamita, ¿oíste?
2: Bacano.
7: Con todo mi corazón.
2: ¿Qué le quiere decir la reina de la casa?
10: Que termine, Rafa.
2: ¿Cómo es que se llama, Sofía?
8: Está llorando.
5: Está llorando.
2: ¿Qué le quiere decir a Toño?
8: No, no, no, yo también.
11: Ay, no. Que gracias, que lo quiero mucho. sabe que, como él dice, yo soy su copia y que me alegra demasiado que Dios me haya regalado un padre como él, tan cariñoso y alegre.
2: A veces tacaño.
11: Y tan atento.
13: te tocó ese, ni modo de volverlo más.
2: Sí, sí, sí. Oye, Toño, ¿qué canción le quiere dedicar a Sofi, Toño, pa' él?
13: Ay, currucucho, currucucho.
2: No, igual, igual, currucucho.
3: Ey, Lucho, espérate.
13: Le gustó, Rafa, viste que le gustó ese tema.
2: No.
7: No crezcas más.
2: ¿Cuál?
8: No crezcas más.
2: No crezcas más.
13: Oh, va, qué padre egoísta, como ella es chiquitica. Ya después le toca comprar la ropa a otra talla, más cara.
7: Está llegando casi a los 2 metros.
3: ¡Oh! Por favor.
2: Es grandota.
3: Por eso no llama,
13: para que la ropa, para comprar la ropa barata.
2: Ey, Lucho. Oh, Lucho. La canción No crezca más, ¿cierto, Maite?
8: Sí.
2: No crezca más. ¿Sabes cuál pensé yo?
8: Hija de Dios mío.
2: Que no. Le va a dedicar 15 años de del Gran Combo de Puerto Rico.
13: No, no, sí. No crezcan más.
2: Sí, es de, una bonita canción.
13: De Irene Martínez.
8: Tercer cielo.
2: No, Tercer Cielo, Lucho. Ah, Lucho, tú sí perratea. Lucho. Eche. Esta es la canción.
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2: Vamos a escuchar un pedazo de esta canción, Rodolfo, que le está dedicando un padre a una hermosa hija.
8: A su príncipe.

0: Sofi, ¿qué le quieres decir a tu padre en este momento que te está dedicando esa canción hermosa, Sofi?
1: Mucho, mucho, mucho.
2: No. Bueno, Sofi, ya cuelga y vaya a estudiar, carajo.
0: Se ve que tronco de pechillona, Lucho.
2: No, se ve que este man es duro, Rafa.
0: ¿Por qué?
2: Oye, no le puedo dedicar el primer cielo, el tercer cielo.
0: No, es que se llama el grupo.
2: Así
0: se.
2: Ah, pues.
0: El grupo.
2: Sale más barato, tercer cielo, lo compró de tercera.
0: Otoño, que Dios te bendiga y Sofi, que Dios lo bendiga siempre. La buena para ustedes.
2: Sí, ya, Sofi, ya dejo, de, vaya a estudiar, que le den.
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0: Vaya.
1: Rafa, el peladito le decía al papá, a papi, a Rafa, 2 de la mañana. Se levanta el plato, papi, yo quiero jugar al perro. Hola, papi, mira la hora que es, 2 de la mañana, papi, duérmete. Papi, yo quiero jugar al perro. Papi, duérmete, papi. Mira que yo me toca madrugar a trabajar, papi, por favor, 2 de la mañana. Mira, esas son las de comprarle helado y dulce, pero después llega trasnochado. Hey, tú eres otra. Pero ya, pero ¿y por qué no puedes jugar con el nene? ¿Por qué no juegas tú? Siempre tengo que jugar porque no quiere jugar conmigo, quiere jugar contigo. Y la mamá juega, oye, pero tú eres. Yo, pero ¿cómo se te ocurre? Son las 2 de la mañana, marica. ¿Cómo? Este pelado, ¿qué? Papi, yo quiero jugar, pero juega con él, no joda. ¿Qué hay que hacer? Papi, tú te sientas ahí como un perro y tú ladras como un perro. Ahí el más Rafa se pone igual. How. Yeah. Papi, así no, papi. Yo quiero que tu perro bravo más duro. How. No, papi, yo quiero más duro. How. El perro le mete esa patada en la costilla. ¡Use perro y me puse!
2: Oye, qué cosa.

0: que tiene 5 años.
1: Vamos a ver por ahí.
0: Sí. ¿Y el gato? El gato tiene 2 años. ¿Y por qué él tiene bigote y yo no?

0: En el colegio dice la profesora: bueno, como ustedes saben, el viernes va a haber un acto cívico.
1: El que no traiga bigote.
0: Van a venir sus padres y yo quiero saber quién de ustedes está dispuesto a hacer algo para causar que sus padres aplaudan, que sus padres se alegren, que sus padres estén contentos. Y dice una niñita: maestra, yo quiero cantar. Ah, bueno, sí, porque tú cantas bien. Perfecto, te vamos a anotar aquí. María va a cantar. Dice otro peladito: profesora, yo quiero decir poesías. Claro, yo te he visto. Sí, señor, vamos a poner aquí. Pablito va a decir poesía. Herda, Rafa y sale. Pedrito sale. ¿Qué?
2: Carilla.
0: Profesora, yo quiero hacer magia. Tú quieres hacer magia, no haces ni tarea. Profesora, yo sé hacer magia. Ve, pruébamelo para ver. Y el peladito viene, Rafa, y camina hacia el escritorio de la profesora. Se coloca así detrás del escritorio. Baja las manos y dice: profesora, meta la mano por debajo de la mesa y agárreme un dedito. Cuando mete la mano, le agarra el dedito. Y ahora, saca las manos y que ¡magia!
3: ¡Ja, ja, ja!

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1: En Tropicana, 9 de la mañana, 52 minutos, 9.52.
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5: 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En Tropicana son las 9:53.
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0: pensando.
1: Aquí está Luna Nueva de Maluma, tu recuerdo. 9 de la mañana con 56 minutos. 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

Aquí estamos ya ready para acompañarles en Tropicana. Bienvenidos. Estamos pasando la bacano en este miércoles, mitad de semana con Tropicana, a nombre de AAA.

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2: Bueno, hoy no me hable de Colombia, hoy no me hable nada de Colombia, no me hable nada de eso. Estamos ready, ya estamos bacanos, la tusa pasó. En el día de ayer ya todo quedó en la normalidad, estamos camellando, estamos ready.

mediodía. Tengo invitados especiales y ahorita voy a hablar con ellos. ¿De qué se trata? ¿Cómo va la película? ¿Y de qué traen para los oyentes de Tropicana? ¿Cuál es el mejor piropo o cumplido que te han dicho y que todavía recuerdas? Bienvenido, dirige.

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0: 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Bueno, 10 de la mañana, 18 minutos. Les había hablado hace pocos minutos que tenía invitados muy especiales. Y aquí vamos a charlar con ellos, nuestros amigos de la Uni Núñez, que traen buena información, cosas interesantes para la gente que quiere ser profesional. Recuerden que es la institución que Barranquilla necesita descubrir. Estoy con Katia Charris y Carlos Almanza Agámez. Bienvenidos a Tropicana. ¿Cómo va todo?
1: Muy bien, Dani, y a toda la audiencia de Tropicana. Gracias por recibirnos hoy en sus hogares, en sus vehículos, en sus lugares de trabajo. Y estamos aquí pues para contar cosas maravillosas de Uni Núñez, esa institución que toda Barranquilla necesita conocer.
0: Katia, bienvenida a Tropicana.
2: Buenos días, espero que todos estén muy bien. Gracias por la invitación y bueno, traemos muy buenas noticias de Uni Núñez.
0: ¿Cuáles son esas buenas noticias enseguida?
1: Miren, para todos los oyentes que a esta hora sintonizan Tropicana, queremos contarles que Uni Núñez, esta institución que tiene más de 20 años aquí en Barranquilla, tiene unos programas con becas y descuentos y facilidades financieras para que todos puedan acceder a la educación superior aquí en Barranquilla. Queremos contarles que nuestro programa de derecho tiene una beca para la jornada diurna o la jornada nocturna del 20%. Y el programa de trabajo social, quienes quieran ser trabajadores o trabajadores sociales, tienen el 50% de beca, 50% para que estudien en Uni Núñez y escojan su horario, ya sea en la jornada diurna o ya sea en la jornada nocturna.
0: Ok, hablemos ahora de la parte académica, profe.
2: Sí, además de esto, recordemos, decano, que tenemos un programa interesante, ¿sí?, que se llama el programa de referidos.
0: Ok.
2: Si conoces a alguien, algún amigo, algún familiar que quiera estudiar en Uni Núñez, nos lo refieres y por supuesto ganas por eso. Entonces, además de los descuentos, tenemos este programa de referidos, el cual puedes beneficiarte de este. Y además estás ayudando a alguien a cumplir sus sueños.
0: Sí, claro.
2: De formarte aquí en Uni Núñez. También les quiero comentar que, bueno, tenemos aquí en Barranquilla nuestro programa de enfermería. La enfermería es una profesión que tiene una alta empleabilidad. Podemos estar en el sector comunitario, clínico, administrativo, investigativo, inclusive fuera del país puedes ejercer enfermería. Entonces te invito a que nos conozcas, te puedes acercar o inscribir por nuestra plataforma, por nuestra página web.
0: ¿Cuál es la página?
2: 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Y puedes conocer qué es ser enfermero por un día. Tenemos una actividad muy interesante en donde vas a ser un enfermero. Además de esto, tenemos un programa técnico de, ¿sí?, seguridad y salud en el trabajo.
0: Uy, qué bueno.
2: Seguridad en el trabajo, recordemos que esta área, o sea, lo puedes ejercer en cualquier empresa, sea de cualquier sector. Y contamos con un curso muy interesante para todos aquellos que desean estudiar medicina. Se llama curso premédico. Entonces, aquí en este curso podrás conocer lo que es ser un médico y cuál es la vivencia de estudiar en un programa de medicina. Entonces te invitamos a que conozcas también la Facultad de Salud acá en Barranquilla y por supuesto puedas formarte como un gran enfermero en las diferentes áreas.
0: Bueno, profe, hay una pregunta que me acaban de escribir, me dice: yo quiero estudiar, quiero ser profesional, pero trabajo todo el día, ¿qué hago? ¿Cómo hago ahí?
1: Hombre, no hay problema. Uni Núñez se caracteriza por la flexibilidad de sus horarios. Hombre, yo trabajo de día, tengo otras ocupaciones, te ofrecemos la jornada nocturna y con la jornada nocturna puedes cumplir tus sueños de ser un profesional en Uni Núñez. Así que eso es una gran ventaja, la flexibilidad en los horarios. Podemos tener esa posibilidad de que el estudiante escoja aquella franja en la cual se sienta más cómodo y así cumplir sus sueños.
0: Ok, hay una pregunta muy importante. Quiero hacérsela a usted, profesor, o quién, o cuál de los dos me la responda. ¿Por qué debo estudiar en la Uni Núñez? Deme esa razón, convénzame y voy para esa.
1: Mire, la mejor inversión que podemos hacer a las familias del Caribe es en educación superior. Y no basta con elegir una institución de educación superior, sino que esta responda a nuestras necesidades y se ajuste a nuestras condiciones. Uni Núñez ofrece más que un título profesional, ofrece toda una experiencia universitaria integral con un excelente equipo de docentes, con esa flexibilidad en los horarios de la que estábamos mencionando, con muchos convenios para la movilidad nacional e internacional. Qué bonito que cualquier aspirante, estudiante Nui Núñez puede ir al exterior y hacer un semestre de intercambio y volver y seguir con su carrera y conocer otras culturas. Va a encontrar facilidades de financiación, va a encontrar escenarios modernos para sus prácticas formativas, va a encontrar tecnología aplicada de punta para el aprendizaje, espacios mediados por tecnologías de la información, plataformas digitales. Va a encontrar escenarios y espacios para cultura, para el deporte, para fortalecer su liderazgo, para fortalecer sus competencias investigativas, pero sobre todo se va a formar integralmente. Va a ser un profesional que le va a aportar al desarrollo del Caribe colombiano.
0: Bueno, hay una pregunta clave también y que me quedó sonando, donde dice que los estudiantes no solamente reciben clases, sino que también investigan. ¿Cómo es ese mecanismo? A ver.
1: Claro, todos nuestros programas están articulados con grupos de investigación que han sido reconocidos y categorizados por el Ministerio de Ciencia. Oye, ¿eso qué significa? Que van a hacer investigación pertinente y de calidad, que se van a formar sí, desde el semillero de investigación y desde sus planes de estudio hasta llegar al grupo para hacer investigaciones que sean útiles, que sean, que respondan a las problemáticas y a las necesidades de nuestro entorno, ya sea en el área de la salud, ya sea en el área de las ciencias sociales, ya sea en el área del derecho. Y esto se complementa con nuestra escuela de posgrado, que no la hemos mencionado.
0: Ok, hablemos de ella de una.
1: Barranquilla, tenemos una escuela de posgrado que también se adapta a todas sus necesidades. Tenemos una especialización en analítica de datos, clave importante de las ciencias de datos para que cualquier profesional pueda ingresar a ella. Tenemos una especialización en gerencia del talento humano, una especialización en gerencia de proyectos, una especialización en intervención social y desarrollo local y, por supuesto, una especialización en derecho administrativo y de la gestión pública. Y próximamente vendrán nuevas ofertas para que todos puedan acceder a esta escuela de posgrado. Y Dani, todas nuestras especializaciones tienen una beca del 30% para que ingresen ahora en julio. 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
0: Y ahí está la pregunta enseguida: ¿cómo me matriculo? ¿Cómo llego? ¿Cómo llamo? ¿Dónde escribo? ¿Dónde ingreso? ¿Cómo es el papeleo? A ver, dígame de una.
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0: Bueno, Uni Núñez, la institución de que Barranquilla necesita descubrir. Como siempre, un placer tenerlos aquí en Tropicana. Qué bueno estar con ustedes, charlar un poco y saber que sí se puede ser profesional en Barranquilla, en el mundo.
2: Gracias,
1: Dani. Gracias, Dani, y a todos tus oyentes. En Uni Núñez seguimos formando ese talento que transforma vidas y construye el futuro de Barranquilla y de la región Caribe. Los esperamos.
0: Ahí está, Uni Núñez. Te lo voy a repetir: la institución que Barranquilla necesita descubrir. 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

0: a salir ahora, ¿no? ¿Y qué? Y que van a recibir a Colombia en el aeropuerto y qué tal.
1: Y que me tuviera como...
0: Le voy a decir algo, no me vayan a salir que... No, que hay que recibir a Colombia en el aeropuerto, que hay que recibir a Colombia porque... Gracias, Guerrero, no, señor. No hay que recibir a nadie. A lo que fue bueno. Los eliminaron y seguimos en las mismas. Gracias, Guerrero.

0: Mierda.
1: Qué Dani.
2: ¿Qué pasó, hombre?
1: Yeah. Estoy roto por dentro.
2: Ay.
1: Vaya, calla, calla. Hey. Respeten el dolor ajeno, no.
2: ¿Sí o no? Che, qué vaina, man.
1: Hey, people, boda. Hoy es un día tenaz, madre. Un día tenaz. Hey, Lucho. Hola, Lucho, me rompiste el corazón.
2: Ya, la rompieron, claro.
1: Oh, no apareciste en todo el fútbol mundial. Dije, ah. Ay, me fui para el centro a pasar a Tusa.
2: O las cariñosas, ¿qué?
1: Y me hice un colique. Dos aguacates de 10 lucas. Hola, esta, ¿qué le metí a los aguacates en el Ortega, Jari? Oh, te lo juro. Pero me calmé. Me calmé, me calmé. Ey, hoy no hay chistes, no me pidas risa. Solo les dejo una reflexión.
2: Ajá, ¿cuál es? A ver.
1: Gracias, guerrero.

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2: Muy bien, marquen ya de una, 10:48 en Tropicana.
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2: 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En Tropicana, 10:51.
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16: 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En Tropicana son las...
2: 10:52, 10:52.
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2: Muy bien, 10:53 en Tropicana, 10:53.
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0: vecina, yo ve aquí, aquí hacer, ay, que yo quiero hacer una mamá para ti.
1: Sí, juego contigo y te parto el premio.
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de malo, Jerry Rivera. 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Tusa. Ya se pasó la tusa.

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1: Hombre, Dani, mientras que siga el Infantino ese y el favoritismo por Argentina, van a tratar de meter a Argentina en todas las finales posibles.
0: Así es la vaina.
1: Entonces, nada, Dani, el fútbol.

0: la radio con eso arrancando.
1: Ok, vale, listo, pues. Venciendo. 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Mi amor, una vez más soñé contigo.
2: Que la verdad necesito.
1: Más o menos. Mira lo que dice, ven.

0: nada más dos. Así sucede hoy.
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0: nuevo.
1: Claro.
0: O estoy por el compromiso, la verdad, pero.
1: Así lo
0: no estoy, merengue. Mierda. Estoy atrasado, weón.
1: ¿Qué te pasó ahora?
0: Ya vendió la moto mi padrastro. Para irme a ver y que los cuartos de final contra Argentina.
1: Ah, Dalisa, tú.
0: Oye, ahora y que. ¡Ah, capaz! ¡Capaz! Y era más difícil votarlo que hacerlo, hombre. ¡Ey! Joda, hasta Dani con esos 10 kilos en cada cachete lo hace, marica. ¡Capaz, cachón!
1: Joda, aunque no es mentira lo que dices.

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2: Bueno, te quiero contar a esta hora en Tropicana, la emisora diferente de Barranquilla. Matan a Cobra Diario cuando llegaba a su casa. Su papá resultó herido. Por otro lado, en Soledad también asesinan a un mecánico de motos. Y, para cerrar la información, en ataque extorsivo, hieren a tendero de 56 años en Santo Tomás.

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1: Bueno, es hora de sentirse en paz en Tropicana. 11:46.
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0: 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En Tropicana son las
1: 11:46. 11:46.
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1: 11:48 en Tropicana, 11:48.
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1: Bueno, Lizo Barranquilla, ¿qué tal? Feliz mediodía con un sinsabor, un no sé qué, no sé dónde, viejo rojo, que nos dio esa eliminación ayer de Colombia. Bueno, hay que seguir intentándolo entonces. Pienso que en los 90 minutos se pudo haber definido esto, pero bueno, fuimos a los penales, Rodo, y ahí empieza la suerte. Y no se nos dieron las cosas, pero bueno, bien por los muchachos, hicieron un buen papel como siempre. Gracias, Guerrero.
0: No, sí, definitivamente se pudo llegar más lejos, Lucho. Definitivamente teníamos con qué llegar más lejos. Desafortunadamente no estuvimos finos a la hora de definir, porque tuvimos varias oportunidades de gol que no se concretaron.
1: Bueno, arrancamos de una salsa a la carta, que es al cantante de Humacao, Puerto Rico, Tito Rojas. El tema se llama Quiero Ser Tuyo, Barranquilla.
0: Muy bien.
1: Tropicana.
0: Presentando.

0: Ay, Tropicana llegó a la Yepes ahora con todos los juguetes, papá. A Tropicana 89.1, Huesito Perverso. Llegó y dice:
1: ¡Ey! No me pidas risa si estoy devastado. Joda. Y para remate, aporte bien Luca en la polla de caracol. ¡Consuelo! ¡Devuélveme mi plata! Eso no se da, eso no se hace, Dorica. Eso me pasa por Marica. Siempre la misma. Y que prende la radio y que siente la tele. Y hoy me molesto que hoy pierde la cele, Marica.
0: ¡Ey! ¡Qué vaina hueso, loco! Bueno, ese es su origen, ¿no? El Huesito Perverso en Tropicana. ¡Ey! 12 con 19 minutos. Seguimos en Tropicana 89.1. Vamos con el gran combo de Puerto Rico. El tema se llama Regresa y Apila. Ya vienen tres noticias en Tropicana para calentar ese mediodía. La movilidad comienza a esa hora a través de Tropico. Está 300 356 5627 de Tropicana.

0: Muy bien, el gran combo de Puerto Rico regresa ya. La gente creía que era Charlie Aponte, pero no, este es el Papo Rosario, el que recientemente falleció, Luis Alberto Funes, Papo Rosario, el mismo que canta el Carbonerito.
1: También,
0: con el, gran combo de Puerto Rico. Bueno, este tema regresa ya. Del gran combo de Puerto Rico, de un trabajo denominado Salsa y Tradición, en donde venía este tema. Regresa ya Papo Rosario, otro de los cantantes insignias del gran combo de Puerto Rico.
1: Bueno, Rodo, queremos saber cómo está la movilidad en Barranquilla a través del Tropic WhatsApp 300-356-5627. Su aporte es hora a través de una nota de voz, es importante, a través del Tropic WhatsApp 300-356-5627. Se manda el saludo. Y me dice Lucho, trancón asqueroso, Rodo, trancón asqueroso en esta parte, no coja por aquí, tíreme el dato, 300-356-5627 de Tropicana 89.1. Queremos saber cómo está la movilidad de Barranquilla, Rodo.
0: Muy bien, es el momento en que nuestros oyentes nos informan dónde hay trancones asquerosos, dónde hay puntos de vacunación, dónde hay puestos de control, dónde anda la neverita fotomulta.
1: Listo, de una, de una.

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1: Número uno.
3: Muy bien, el CTI de la Fiscalía está al frente de las investigaciones por el crimen de un adulto mayor la noche de este lunes 6 de julio en medio de un ataque a bala perpetrado dentro de un billar del barrio La Luz. La víctima fatal fue identificada como Miguel Ángel Racedo Rojano, de 74 años de edad. Él recibió dos impactos de bala, uno en el rostro y otro en una de sus extremidades inferiores. Aunque fue trasladado por conocidos hasta el Paso La Luz Chinita, falleció debido a la gravedad de las heridas.
1: Número 2.
4: Atención, Barranquilla. Los hechos guardarían relación con disputas por control de las rutas de cobradiarios. El occiso que ejerció este oficio fue asesinado y su padre resultó gravemente herido en un ataque sicarial en Soledad. Atención, la guerra por el negocio del préstamo informal de dinero vuelve a estar bajo la lupa de las autoridades. Un joven de 22 años fue asesinado a tiros cuando llegaba a su vivienda en Soledad, en un ataque que también dejó herido a su padre y, según las primeras hipótesis, estaría relacionado con la disputa por el control de rutas de cobro. El primer hecho ocurrió a las 12 de la madrugada de este miércoles 8 en la carrera de 16 con 16, barrio Juan Domínguez Romero. La víctima fue identificada como Jaime Enrique Vargas Orozco, quien, según las primeras informaciones, acababa de llegar a su casa y aguardaba que su padre Jaime Vargas le permitía el ingreso. De acuerdo con el reporte preliminar, mientras Jaime aguardaba para que su padre le abriera, apareció un vehículo de color rojo. Este, con los ocupantes, se enfundaron el escupibala y le dieron bambán zamorano en diferentes ocasiones. Los responsables dejaron el pelero como el peluquero.
1: Número 3.
3: Atención, después de permanecer durante 11 días bajo atención médica por la gravedad de las heridas que sufrió en un atentado a bala, Robinson Mariano de Moya, de 23 años y de oficio cobradiario, falleció a las 6:20 de la tarde de este lunes 6 de julio en el Hospital Universidad del Norte. El joven había sido atacado en la noche del pasado 25 de junio en el barrio El Tucán, cuando se encontraba en inmediaciones de una cancha de fútbol. De acuerdo con la información recopilada por las autoridades, varios hombres armados llegaron hasta el lugar y uno de ellos abrió fuego contra la víctima, impactándola en repetidas oportunidades antes de escapar.
4: Bueno, 12 con 38 minutos, no son una ni dos, son tres en Tropicana.

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1: En Tropicana, 12:47 minutos.
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1: Es hora de sentirse en paz en Tropicana, 12:48 minutos.
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5: 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En Tropicana son las...
1: Son las 12:48 minutos en Tropicana.
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1: Hey, en Tropicana son las 12:49.
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1: Muy bien, para destornillarse de la risa, para reírse a carcajadas. Huesito, pero perverso.
2: Oye, ya. Oye, estoy más calmado, hombre. Oh, lo importante es que Argentina también lo eliminaron.
3: ¿Qué, huesito? ¿Cómo así? Después que tú te fuiste, Argentina remontó.
2: Eche, ¿cómo así, ey?
3: Sí, remontó. Le anularon un gol a Egipto y está en cuarto.
2: ¡De puta! ¡Oh, lo que faltaba! ¡Oh, ahora quién se los aguanta! ¡Ay, esos burros tomadores de hierba o arroz les queda chiquito! ¡Ja,
0: bueno, 1:15 PM. Aquí seguimos en Trópica.
1: En esto que se llama Salsa a la Carta.

0: ellos son Salserín con mucho swing. El tema se llama De Sol a Sol en Tropicana. Es la 1:00 p.m, 1:25 p.m. en Tropicana 89.1.
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0: Bueno, La Jugada Seguro, de una Argentina, Suiza-Argentina. Bueno, el único sudamericano que queda, Argentina, hay que hacerle fuerza a esa hora en Tropicana. Ahí La Jugada Segura. 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En Tropicana, 1:25 p.m.

0: Ahí está el grupo Ninja, demasiado más atrevida en Tropicana. Es la 1:30 de la tarde. Llegó la hora de tres noticias segundas aquí en Tropicana 89.1. 1:30 minutos, vamos de una.
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3: Atención, dueño de negocio de pollos, lo tenían amenazado. La reapertura de su negocio luego de un fin de semana marcado por el cierre temporal de establecimientos comerciales terminó en tragedia para Vercio Medrano Ramos, comerciante asesinado al mediodía de este lunes 6 de julio en el barrio Villadela 2. Cabe recordar que el crimen ocurrió hacia las 12 del mediodía, cuando la víctima atendía a la distribuidora Distripollo Donde Ave en la calle 38 con carrera 7. De acuerdo con las primeras investigaciones, dos hombres que se movilizaban en una moto llegaron hasta el establecimiento y el parrillero descendió o se acercó lo suficiente para dispararle en repetidas ocasiones.
2: Número 2.
0: Atención, porque la extorsión principal es la hipótesis sobre el homicidio del hombre de 74 años en un billar en el barrio La Luz. El adulto mayor llevaría aproximadamente 2 años atendiendo las mesas del establecimiento abierto al público. Varias preguntas han quedado sobre la mesa tras el ataque sicarial que cobró la vida de Miguel Ángel Racedo Rojano y dejó herido a Juan Carlos Sierra Paredes en el Villar Los Almendros, ubicado en el barrio La Luz, localidad suroriente de Barranquilla. El homicidio del adulto de 74 años ocurrió a eso de las 9 y 14 de la noche, el día lunes 6, cuando, según las autoridades, se encontraba atendiendo la mesa en el local y hombres armados le dispararon, según familiares del hombre, dedicándose a atender mesas, tal como lo hacía esa noche en que lo mataron. Por su parte, se encontraba jugando billar cuando un proyectil lo impactó y terminó herido. Qué vaina, ¿no? Qué cosa, qué cosa. La inseguridad canalla en Barranquilla. 1:32 minutos.
2: Número 3.
3: Un adolescente de nacionalidad venezolana fue asesinado a bala al mediodía de este lunes en el barrio Villaselene, en Soledad. La víctima fue identificada como Wilfrido Santiago Montiel, de 16 años de edad, estudiante de octavo grado. El menor residía junto a su familia en el mismo inmueble donde ocurrió el ataque. En ese momento, un hombre armado entró de manera repentina a la casa, se dirigió hasta la cocina y abrió fuego contra el joven, impactándolo en repetidas ocasiones en diferentes partes del cuerpo.
0: Lisa, 1:33 minutos. Continuamos en Tropicana 89.1. Salsa la carta hasta las 2 de la tarde. Y recuerda que eso no son ni una ni dos, son tres en Tropicana.
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0: Gabino Pampini. El tema se llama Nuestro Modo de Tropicana 89.1. Tenemos a 1:00 p.m, 43 minutos. Ya la recta final a nombre de... ¿Tiene el tigre por ahí, Rodo?
1: Sí, cómo no, con mucho gusto. 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
0: Voy para esa.
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0: Bueno, ya seremos instantes en el Tropicón de Tropicana 89.1, pendientes a la sintonía, pendientes a la movida, loco, con Tropicana, porque Rodo, te tengo una vaina bacana, pilla esto.
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0: Bueno, tiempo para una canción más. Aquí está Hansel y R, Hansel y Raúl. El tema se llama Manantial de Corazón. Pilas, pilas, pilas, porque te lo parto con Tropicana, loco.
1: Bien, estamos en salsa.
0: A la carta.

Bueno, muy bien. 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
1: 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En Tropicana tenemos a la 1:50 p.m, 50 minutos en Tropicana.
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1: Es la 1:51 p.m, 51 minutos, 1:51 en Tropicana.
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5: 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En Tropicana son las...
1: Es la 1:53 p.m, 1:53 minutos en Tropicana.
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1: En Tropicana tenemos la 1:53.
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0: dice la voz, Bésame en Tropicana, 12 de la tarde, 9 minutos, Dani.
1: Épale, en el episodio diferente de Barranquilla, Tropicana, el perreo original de este miércoles, mitad de semana. Ya se fue toda Tusa, se fue todo lo malo. Ahora viene.
0: A esperar el Junior.
1: Espera, ya trajo refuerzo. Ahorita vamos a hablar de eso, Biofunes.
0: Bueno, elegante, bueno, una por otra, Biodani. Vamos para adelante, mi llave.
1: Ahora le hago una pregunta. ¿A quién le da en lo que resta del campeonato mundial?
0: Yo que voy a Argentina.
1: Le voy a Francia.
0: A Francia, yo le voy a Argentina.
1: Le voy a Francia a ver si pasa algo más. Ojo, la gente está dándole mucho a Noruega, del señor Haaland. ¿Qué pasará ahí?
0: Bueno, yo siempre he dicho, hay que jugar primero.
1: Sí, claro.
0: Ayer lo hablábamos, es más. No sé, ayer que estaba Rafa aquí, que dijo, cuando estaba acabando el segundo tiempo, Colombia está eliminada.
1: Oye, verde, lo dijo.
0: Dos o tres veces lo dijo. Terminando por la forma de jugar, está eliminada.
1: Y tú te fuiste y lo va a votar. Lo votó.
0: Ve.
1: Te baila, ¿no?
0: La palabra tiene poder.
1: Bueno, ahí está la vaina. De todas maneras, comimos sabroso, la pasamos sabroso y lo demás es cuento.
0: Gracias, Guerrero.
1: Gracias.
0: Vamos con música. Llega Alex Manga con los Diablitos. El tema se llama Yo Ni Se Diga. Arrancamos, viejo Dani. Eso que se llama El

0: Esta mañana estaba llorando el Vale.
1: ¿Llorando por qué?
0: Estaba llorando que la derrota, que la tusa, que capaz, que capaz no servía, que el otro no servía. ¿Cómo te trató ahorita? Vamos a ver qué dice, a ver, loco.
1: Bueno, cambiando de tema, Edgar. Aquel día iban dos coleticas ya. De esas que les gusta el Van al Funeto, ¿verdad? Estaban entrando el Buenavista 3 al Mall Plaza, Erdi, tal. Para meter mono le dice una a la otra y que, ay, estoy preocupada. Porque anoche mi papá tuvo un estrellón con su carro, con su nuevo carro. Le dice la otra y que, vamos, imagino.
2: Ya.
0: Espérate, hermano, bro. Yo sí entendí. Iba a decir, me imagino el reguero de paleta. Qué vaina jodida, 2.23. Oh, qué vaina jodida, hombre. Bueno, vamos a hacer algo, que los oyentes...
2: Desapendejes, hombre.
0: Que los oyentes manden nota de voz, a ver, acaben el huesito perverso. Que manden una nota de voz donde tienen un huesito original. Huesito, pero cortico, aquí en Tropicana. Va para esa.
1: Salvar la papeleta, porque si deja cuenta del huesito perverso, nos encuentran.
0: Maite, si tú tienes uno por ahí, también lo puedes ir sacando ahí de
2: Maite,
0: de
2: no, vamos a llamar a Maite quieta.
0: Manden un huesito ahí. Huesito, pero cortico en Tropicana. A ver qué dicen los oyentes. 300-356-5627. Maite, ya tienen el suyo ahí. No, fule, yo quiero que usted eche el propio, el suyo. Eche el suyo.
3: Como es huesito, ahí va uno. Había un pato todo presumido, sabe que ellos son pechones, está ahí, que alzaba pez y tal, y tenía dos patas. Un día alzó una y alzó la otra y se cayó.
0: O sea, esos son amaitados. A ver.
4: Okay. Dani, Lucho, Maite, había una vez una cereza mirándose al espejo y dijo, cereza yo.
0: Dios mío.
1: Imagínate que llega el mando de la puerta donde el policía. Ajá. Llorando. Pero llorando. ¡Ay! ¡Ay, señor oficial! ¡Ay, señor oficial! Acabo de sufrir un robo matemático, señor oficial. ¡Ay!
2: ¿Cómo fue eso, señora?
0: Sí.
1: Y dice el policía.
2: ¿Cómo fue eso, señora? ¿Qué pasó?
1: ¡Ay, imagínese, oficial! Compré una 4x4.
2: Ajá.
1: Y me la robaron en un 2x3.
0: Dios mío. Bienvenido. 25 es el Tropicón, Tropicana, está en el aire. El perreo original.
5: Por todos lados. Soy.

0: Vale, la canción se llama Si Pudiera la Cosa Nostra en Tropicana, que es salsa. Oye, salsa original, viejo Funes, de la buena, de la bacana.
1: De la que pegamos aquí, viejo Dani, para que sepa usted.
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0: más.
1: En Tropicana no te echamos ni una, ni dos, te echamos tres noticias.
0: Tropicana.
1: Número uno.
2: Atención, porque una motocicleta arrolló a una persona, accidente vial, cobra vida de operario de AAA en la circunvalar con 46. La motocicleta, según versiones judiciales, era conducida por dos personas que harían parte de la Policía Nacional e iban vestidos de civil. En manos de las autoridades de tránsito están las investigaciones sobre la muerte de Jimmy Navarro Osorio en medio de un accidente registrado hacia la 1:30 de la tarde el día de ayer. El siniestro ocurrió en la 46 con avenida Circunvalar, cerca del puente Olaya Herrera, y habría involucrado una motocicleta que presuntamente se desplazaba en exceso de velocidad.
1: Número 2.
3: Un comerciante de 56 años resultó herido tras un ataque con arma traumática en el municipio de Santo Tomás Atlántico. Las autoridades investigan un panfleto atribuido al bloque Resistencia Caribe de los Costeños, en el que se menciona un presunto caso de extorsión y se lanzan amenazas contra otros establecimientos comerciales.
4: Bueno, en Soledad, asesinan a mecánico de motos. Fue sorprendido a disparos en la calle 21 con carrera 38D. Se trataba de Joseph Javier Sánchez Fernández, de 34 años de edad. La Policía Metropolitana de Barranquilla informó que Sánchez Fernández se encontraba en la calle 21 con 38D cuando fue sorprendido por dos sicarios que llegaron en una motocicleta. Son tres en Tropicana. Allá.

0: hace daño en Tropicana, se llama Mi Dulce Amor. Este tema en Tropicana, Maite, la emisora diferente de Barranquilla.
1: Un tan sabroso, perfecto para la tusa colectiva que tiene hoy todo un país.
0: ¡Qué vaina! Tírame la plena, viejo Funes.
2: Bueno, le comentas ahora. El León era tuyo, Dani. Sí,
0: bastante.
2: Ruge para él.
0: Ahí no aparece un gato gollero.
1: Cuente con el rugido de Daniel. Si quiere escucharlo rugir, vaya y busque el video del dinosaurio en arroba tropicana Barranquilla.
0: Carajo, bueno, dele, pues.
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0: Saludo para Linda Carter, 253.
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3: Bueno, usted conoce un mentiroso por...
4: ¿Qué? Le voy a echar una vaina aquí, compadre. El mentiroso Leo Brito de salida.
3: ¿Por qué lo conoce?
4: Hola, dije, oye, estoy en un mango. ¡Mango! ¿Dijiste mango? Sí, claro, ¿qué pasó? En mi casa hay un palo mango chancleta. Te la voy a tirando. Se cae, eso se pierde ahí. Hace tres días lo estoy esperando y nada.
3: Ojo de Linda Carter, muñeco.
5: Mentiroso se conoce porque todo lo exagera.
3: ¿Cómo
5: todo
3: así?
5: Lo exagera, conoce a todo el mundo.
3: Mierda, sí, señor.
5: Tiene un contacto para todo. Está en toda y siempre exagera.
4: Otro mutero, Rodolfo Espinosa.
3: ¿Por qué?
4: Préstame 10 barras de carácter devolutivo.
3: Nunca te los paga.
4: Nada, eso no vuelve más, compadre.
3: Mándeme su nota de voz. ¿Cómo se conoce un embustero? ¿Usted conoce un embustero por...? ¿Por qué conoce usted un embustero? Oye, el embustero es... Ay, Dios, fuere, quédate sano que mañana te hago la vuelta. No te preocupes, que eso te llega mañana. Pero
4: papi,
3: no te preocupes.
4: Espérate, voy llegando. Ya estoy. Espérate, estoy aquí una cuadra. Mentira, apenas va saliendo.
5: Sí. Es verdad, verdad.
3: Ya voy a llegar. Las mujeres apenas se están maquillando, muñeco. Era para mierda, aquí se pasó la vaina.
4: Ay, papá. Bueno, 300, 356, 56, 27.

0: dice nosotros también, mi Dani. Ajá. ¿Cuál? Eres la mujer más linda que he visto. Nunca he visto una mujer.
1: Hay otra frase campeona.
0: ¿Cuál?
1: Nunca me había pasado esto con ninguna otra
0: primera
1: mujer.
0: Primera vez que
1: primera
0: me pasé.
1: Primera vez que
2: pero si vamos a hablar de mentiras, te vamos a hablar de hombres.
1: Ey, por favor, Maite, pero no, pero ¿cómo? ¿Cómo se va usted a meter con uno, ah?
2: Es que ustedes mismos se dieron cuenta en qué queda confiar en un hombre. Confiamos en 11 y nos desilusionaron.
1: Ya, ya va usted con la vaina, ¿viste? Bueno, me deja su nota de voz ahí. Vamos a ver qué pasa con el WhatsApp. Me deja su nota de voz para saber cómo están los oyentes de Tropicana. Está desvirulando todo, muñeco.
0: Un embustero se conoce por...
1: Ahí está, y ahora sí están apareciendo. Poco a poco. Está lentejuela, muñeco.
0: Talento, ¿ah?
1: No, talento la vaina.
0: Más lento que patada de otro lado también, ahí está.
1: Voy a hacer una canción, muñeco. Y ya regreso, George Celedón.
0: Listo, ¿qué está pasando con Celedón? Eso en Tropicana. No te olvidaré.

0: en Tropicana, la emisora diferente de Barranquilla, la emisora más bacana, viejo Funes, Loco Amor. Esta canción de lo más reciente de Papumán, ¿no? De lo más.
1: Milton
0: más
1: Torres, de los últimos temas que grabaría, ¿no? Más bien saliendo cuando sabe que el man se metió en un tiempo a la religión, después saldría, haría esta canción. Y bueno, y se quedó en el stand el popular Milton Torres, Papumán. Y hablando de Milton Torres, quiero saludar esa hora al gran Milton de Colombia, ese es mi hermano. Ahí está en la sintonía reportando la bacanería por acá. El viejo Jairo y mi llave, mi hermano, el gran Milton de Colombia. Al Dani que lo llame.
2: Oiga, ya que estamos hablando de personajes de la vida pública y la farándula, les tengo un chisme.
0: ¡Mierda!
2: No es que yo sea chismosa, pero el chisme llega a mí, me busca y yo me dejo encontrar.
0: Me deja sonar a la YP y después hablamos de ese chisme que está candente o lo quiere tirar enseguida.
2: No, ya suena
0: la chefe. Usted lo quiere tirar enseguida.
2: Le quita el viaje uno con el chisme, vaya con su hueso.
0: Un hueso por
2: el
0: lado, tira.
2: Vaya con su hueso.
0: No, tira el chisme, tira el chisme, tira el chisme, tira el chisme, para ver qué pasó. ¿Qué le pongo? ¿Qué le sueno? Dígame.
2: No, tírelo para que organice la sesión del chisme.
0: No, dígame, ¿qué le sueno ahí? ¿Qué canción?

0: HP, el que sabe cómo es. Y dice...
1: Verdad, mejor dicho, ¿con qué vendrá el loco?
2: Dímelo, huesito de este lado, el HP, papi. Ey, cosas que se dicen en un partido de fútbol.
0: A ver, a ver.
2: Uy, pegó en el palo. Uy. Ay, de Valle.
1: Bastante.
2: Ay, la vi adentro. Pero tú, yo la hubiese metido. Ay, cagaste.
1: Ay, salió así como rarongo. Después de la derrota de Colombia, salió como rarongo el mangua.
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0: ¡No joda!
1: ¡Chismoso de carajo!
0: ¡Salgan!
2: Más larga del universo.
3: Me peino Maite con Guzmán, ella.
2: Se peina hasta las cejas, los oídos se los limpia con la lengua. Además, ahí te tira la que es lo que hay.
3: Imagínese que usted sabe que a la gente, si uno hace, le gusta y si no, no le gusta.
2: Está
3: y
2: bien.
3: Si no,
2: o sea,
3: siempre el inconformismo y la pelea. Andrea Valdiri es uno de los personajes más reconocidos y más polémicos también, no solo en la costa, sino a nivel Colombia.
2: Ajá, claro.
3: Y
2: que
3: es
2: sí.
3: Una realidad. Muy rara la persona que no conozca a Andrea Valdiri. Y es conocida por ser polémica, por ser irreverente, pero también porque hace muchas obras sociales.
2: Okay.
3: Dejando eso claro, la influencer Andrea Valdiri vuelve a ser tendencia. Hace poquito lo había sido porque un tipo salió insultándola por una postura política. Fue, llegó hasta su casa, tal, y pues mucha gente se le fue encima. Esta vez se ve involucrada en lo que al parecer fue un accidente de tránsito en la glorieta Francisco Lombre en Riohacha, donde comerciantes mantenían una protesta con bloqueo de la vía. Estaban protestando, no dejaban pasar, y la Valdiri iba con unos camiones de ayuda para Venezuela.
2: Claro.
3: Según las primeras versiones, Valdiri habría intentado pasar pese al bloqueo y presuntamente terminó atropellando a uno de los manifestantes, supuestamente con la camioneta. Las autoridades llegaron al lugar para atender la situación e iniciaron las verificaciones. Sin embargo, lo que más ha generado críticas en redes sociales son los videos en los que se ve a Andrea pues peleando con la gente, pero eso grabado desde afuera. En las últimas horas se hizo viral o se dio a conocer un video grabado desde adentro donde se ve todo lo que la gente también le comienza a decir a la Valdiri. Y ahí entra uno en la misma polémica que mucha gente ha creado, y es si el influencer o si la figura pública puede o no puede responder ante las agresiones de las personas.
4: Pregunta Tontín acá. ¿Qué va a preguntar, Tontín? Mike, cuando graban de adentro, ¿hay que se mete el celular en la boca y graba?
3: No, Tontín, que graban desde el carro. O sea, los videos que se habían mostrado era de la gente grabando a la Valdiri. Ahora se mostró un video de la Valdiri, o sea, dentro de la camioneta, mostrando cómo había ella visto pues el tema.
2: Ajá, pues.
3: Le dijeron un montón de cosas. Y ella respondió.
5: Y hay un gesto así como rarongo de ella.
3: Que hace como cállate la boca.
5: No, que se tapa la nariz como
3: sí.
5: Diciendo como hueles a feo, una vaina así.
3: Ajá. Entonces ahí no vuelve la polémica si las figuras públicas pueden o no pueden responder ante las agresiones verbales que les hace la gente.
5: Lo que tienes que respetar, si hay algo sí o no, de pronto la protesta tiene que respetar.
4: Maite, ¿me puedo hacer otra pregunta?
3: Pregunte, Tontín.
4: El Cucho Hernández es un señor como Rodolfo.
3: Pero ven,
2: Dios.
6: Bueno, ahí está el chisme, 328, aquí en Tropicana.

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1: Bueno, pues.
2: Bueno, La Jugada Segura, viejo Dani. Mañana se reactivan nuevamente los partidos del Mundial, ¿no?
1: Bueno. Señor. ¿Usted con quién se va, viejo Funes?
2: Yo me voy con Argentina.
1: ¿Usted? Maite.
3: Yo soy vikinga.
1: Vikinga.
3: Señor.
1: Y el Dani es francés.
2: Ok.
3: Muy bien.
1: Entonces me voy por
2: ahí. Se va con España. Bueno, Leo Brito se va con España.
1: Se va con España. Déjalo ahí. Mejor dicho, Linda Carter.
2: Bueno, quiero hacerles una pregunta. 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A Sara Tropicana tenemos las 3 de la tarde, 35.

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3: Hey, noticia de última hora, hombre fue asesinado por sujetos armados mientras descansaba en su finca en sitio Nuevo Magdalena. Después del man había arriado las vacas, los burros y toda esta vaina y había recogido una cantidad de mangos, la víctima se dedicaba a todo ese, esto que hacen las personas en la finca, ¿no? Pero Pedro Antonio Orozco Patiño, de 52 años, fue asesinado hoy a las 9:40 de la mañana, mientras descansaba en una finca, como le dije, después de haber hecho sus labores, ubicada sobre la vía que conecta a Palermo con el casco urbano de sitio Nuevo Magdalena. De acuerdo con la información preliminar, la víctima acababa de regresar de comprar alimentos para unos pollos de engorda y se encontraba descansando dentro de la vivienda cuando dos manes llegaron con el escupibala, sin medir distancias, sin medir palabras, desenfundaron y le dieron bambán zamorano en repetidas ocasiones.
1: Número 2.
4: Atención, información importante para usted. Prosperidad Social anunció que entre el 9 y el 21 de julio realizará la entrega de la transferencia monetaria correspondiente al ciclo 3 del 2026 del programa Renta Joven, con una inversión superior a los 40.709 millones de pesos. Esta jornada de pagos beneficiará a 100.263 participantes desde mañana 9 y hasta el 21, quedando como fecha estipulada 9 de julio, documentos o cédulas de ciudadanía terminadas en 1, 2 y 3, 10 de julio, 4, 5, 6, 14 de julio, 7, 8, 9 y 0, y así sigue la secuencia correspondiente a los demás días.
1: Número 3.
5: Bueno, ha llegado a Junior de Barranquilla, bueno, ha llegado más que todo a la ciudad de Barranquilla, el nuevo defensa central, el próximo defensa central, de nombre Pablo Ortiz. El defensor tiene 26 años, llegó a Barranquilla para hacerse los exámenes médicos con el club Tiburón. Oye, dice que los representantes le comunicaron sobre el interés del club y está muy contento porque Junior viene haciendo las cosas bien a lo largo de los años, está dos veces campeón y eso no es suerte. Le motivó venir a Junior los dos campeonatos, cuadro, y el pelado tiene 26
3: bueno,
5: años.
3: Bueno, ¿y dónde viene el man? ¿Quién es el man?
4: De su casa.
3: Pablo Ortiz.
5: Pablo Ortiz es colombiano, viene de Fresón, de 26 años, que pasó o militó América de Cali, militó también Talleres de Córdoba en Argentina.
3: Ok.
4: Militado es de Brasil.
5: Bueno, y ahora viene Junior de Barranquilla para aportar su grano de arena. Entonces, ahí está.
4: Venga.
3: Dani,
5: ¿qué pasó?
3: El grano de arena lo coges de qué, del monte, ¿qué? ¿Qué siempre es ese grano de arena, mi hermano?
5: ¿Por qué vaya vos?
4: No, don Dín, de la playa.
5: De la playa, no, qué vaina.
3: No, ah, ok.
4: No, ves que Junior es tiburón.
3: Un apellido de arena, no.
5: Ok. 3:40, tira la plena, muñeco.
3: Rinzo, no son ni una ni dos, don Dín.

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1: 348 en Tropicana, 348.
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1: Bueno, es hora de sentirse en paz en Tropicana. Son las 3:49.
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0: 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En Tropicana son las...
1: Bueno, en Tropicana son las 3:50, loco. 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
1: Son las 3:52 en Tropicana, 3:52.
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1: Continuamos en el Tropicana, Tropicana 89.1, la emisora diferente de Barranquilla en este miércoles, mitad de semana, viejo Funes. Y bueno, esperando todo lo que tiene que ver con el Junior de Barranquilla, ¿no?
2: Bueno, hablando del Junior de Barranquilla, están las redes calientes con el señor. Bueno, como dice usted, están saliendo los trapitos al sol ahora mismo.
1: Ah, sí.
2: Con respecto a los a la convocatoria que tiene que ver con la Selección Colombia, pero hay un tema, viejo Dani, que
1: señalamientos
2: está,
1: y más.
2: Es el señor José Enamorado, que la gente lo estaba pidiendo, la gente quería que este jugador estuviera por lo menos ya militando en la selección, por lo que ha hecho, porque también merece la oportunidad, pero vemos que hay manos oscuras ahí metido, viejo Dani,
1: sí,
2: en
1: claro.
2: La convocatoria de los jugadores, quién va, quién no, prácticamente lo que pasó con el señor Néstor José Pekerman, que le querían armar el equipo,
1: sí,
2: le querían armar los jugadores, le querían armar el cuadro, y ya en lo último el man dijo, no voy más, y parece que al señor este Néstor Lorenzo también lo tienen así, en este ultimátum contra la pared, de escoger los jugadores y decirles quiénes van y quiénes no, viejo Dani.
1: Oye, qué vaina, ¿no? A veces, en el día de ayer, John Arias, el volante de Colombia, dio unas declaraciones donde decía que ya estaban cansados de siempre llegar hasta ese punto, de que todavía no llegan a una final de una Copa del Mundo y de que tenía que haber variantes en la selección si quiere que algo nuevo ocurra. El mismo man lo dijo. Tiene que haber variantes en la Selección Colombia si algo diferente quiere que pase en nuestra amada selección, o que por lo menos lleguemos a otra instancia y podamos ganar algo importante para Colombia. De resto, si es lo mismo, es lo mismo.
2: Sí, la instancia donde llega Colombia, pues siempre, gracias Guerrero, gracias esto, pero hay que buscar la forma, hay que dejar de tener ese pensamiento tan mediocre, dijo Dani, a veces, de querer tener solamente hasta llegar, no, vamos a llegar hasta aquí y ahí somos felices, ¿no?
1: Sí.
2: Hay que llegar hasta el final. Por eso el pensamiento del argentino, el pensamiento del brasileño,
1: claro,
2: el pensamiento del europeo es diferente. Cuando se trata de hablar de fútbol, estos manes van hasta el final. No es que no, que están echándole flor a un jugador porque hizo goles, no. Tienes que demostrar.
1: Por ahí salió un meme donde decía, tú quieres eliminar a Colombia, y ¿sabes cómo decía?
2: ¿Qué decía?
1: Dale flores a Colombia, dale bombo para que veas tú cómo de enseguida.
2: Se acuestan enseguida.
1: Se acuestan, los elimina. Dicho y hecho, le dieron bombo que hasta posiblemente podían ser campeones del mundo y los eliminaron ayer.
2: Bueno, ahí está.
1: Bueno, qué vaina. 4-14, ya ahorita viene.

0: HP recargado, va a ser Tropicana 89.1, el huesito perverso, y dice:
1: cántala. Ey, tú sabes qué le dijo el negro de WhatsApp a los hinchas de la selección Colombia, ¿eh?
2: ¿Qué le dijo?
1: Nada.
2: Nada.
1: Esto se nos sale de las manos.
2: Dios mío, bendito el huesito.
0: Qué bueno, ¿eh?
2: Aquí, por lo menos. ¿A qué perversidad, hermano? Una salsita original del perreo, viejo Munes.
0: Aquí está, sí, señor. Moncho Santana, tendría que llegar por ti. Estamos al aire en esto que se llama El

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1: Bueno, La Jugada Segura se viene en este fin de semana, viejo Dani, lo que va a ser ya jueves, viernes, sábado, donde estaremos ya pues pasando a la siguiente etapa en cuanto al Mundial. Se enfrenta a selecciones como Noruega, España, Francia, Marruecos, Argentina. Y bueno, ahí se va a definir cuál es el próximo finalista, el próximo campeón de la Copa Mundial 2026, que ya está en su recta final, viejo Dani.
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1: Atención, porque criminales vuelven a sembrar el pánico tras disparar contra tienda en el barrio Villa San Pedro 1 en Barranquilla. En acción criminal resultó herido un menor de edad. Un nuevo hecho criminal presuntamente asociado con temas de extorsión se registró sobre el mediodía del miércoles en la 97.6 E barrio Villa San Pedro 1 en el sur de Barranquilla. Según las versiones de testigos, dos hombres armados llegaron hasta la tienda de razón social El Coyote. Ahí está.
2: Vaya Coyote.
1: El Coyote, primo del Coyongo. Bueno, dejaron un panfleto con amenazas extorsivas y posteriormente dispararon contra la fachada del establecimiento. Resultó herida una persona en medio del ataque, viejo Dani, que se llama Junior Isaac Soto Rojas, de 15 años, quien recibió un impacto de bala en una de sus piernas. El adolescente fue auxiliado y trasladado a un centro asistencial donde recibe atención médica.
0: Número 2. Número 2.
2: Bueno, te quiero contar que de un tiro en la cabeza hirieron a un joven en la vía por los nuevos Santo Tomás. Se encuentra bajo pronóstico reservado en un centro médico. Aunque se desconocen los detalles de cómo fue el ataque contra la víctima, la policía informó que el joven fue ingresado a urgencia del hospital del municipio de Pueblo Nuevo con una herida en la región temporoparietal izquierda en la cabeza, con orificio de entrada y sin orificio de salida. Está en pronóstico reservado.
0: Número 3. Número 3.
1: Bueno, la número 3 ya cambiando un poquito en materia de mundial. Vamos a lo local, al Junior de Barranquilla. Deja esa tusa por la tricolor. Y hace ya un mes, hoy 8 de julio, Junior salió bicampeón en Medellín, viejo Dani. Las efemérides de lo que pasa.
2: Oye, qué vaina.
1: Con el tiempo que pasa un mes. Oiga, lo más delicioso de este título fue conseguirlo en la propia tierra antioqueña ante un público nacional que vio con tristeza, el dolor y llanto cómo celebraba el tiburón. Esperemos que en este segundo semestre del 2026 el Junior se refuerce bien y haga un excelente torneo, no solamente local, sino también internacional, y que ojalá, para romper el hielo, para romper todas las expectativas que hay con, de pronto, hijo Dani, que sería un tricampeonato. No joda, elegante, loco.
2: Que baila linda, se está reforzando para eso.
1: Listo, Barranquilla, no

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1: 439 en Tropicana, 439.
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0: 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Son las 4 de la tarde, 43.
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8: 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En Tropicana son las
0: 4 de la tarde con 45, 4:45. En Tropicana.
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0: ¡Ey! 4:47 en Tropicana. 4:47.
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0: 53, la pausa, no se muevan.
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así esa tremenda canción a esta hora de la tarde. Saludos para todos los que están conectados con Tropicana 89.1. Sergio Liñán, el afinadito. Tremenda champeta sabrosa para arrancar. Para todos ustedes que están conectados ahí con Tropicana 89.1. Y queremos saludarlos a todos. Vamos a compartir información, noticias, música y mucho más para todos los que nos están escribiendo. Para todos los que están a esta hora saliendo del camello, saliendo del trabajo, escuchándonos en los centros comerciales, las diferentes rutas de buses. Ahí son muchos.

Bueno, y desde Ania, Antonio y ese servidor Leo Brito, presentamos esto que se llama ¿Cómo atardeció Barranquilla? A través de Tropicana 89.1 hasta las 8 de la noche. El teléfono habilitado, el 303-56-5627, el Tropi WhatsApp. Pila, queremos saber cómo están las vías, cómo están los trancones en estos momentos también. Pueden enviar su nota de voz a nuestro Tropi WhatsApp de una. Vamos con buena música. Vamos a saludar a Carolina Caballero, también a Dala, a esta hora escuchando Tropicana, Cartagena y todos los que están ahí enviando sus notas de voz. Voy con esto. Lo hacen Los Inquietos. Se llama Regálame una Noche. ¿Cómo atardeció Barranquilla en Tropicana 89.1?

0: Brisa bastante navideña, viejo Dani. Pero
1: allá.
0: Sabroso el clima, mire.
1: No, la brisa navideña desde ya.
0: Mire,
1: ¿qué día es hoy?
0: Apenas estamos a Ochoa.
1: Verdad, qué vaina jodida.
0: De
1: hombre.
0: Julio.
1: Hombre, qué vaina. Y brisa ya navideña. ¿Usted cree que ya es Navidad? O sea, ¿crees que la brisa es así igual?
0: La verdad, ¿verdad? Ya parece.
1: Oh, qué vaina. Aunque esta película va corriendo rápido, ¿no?
0: Sí, totalmente. Y es que recordamos el año pasado, sí hubo un poco de brisa, pero también en diciembre comenzó la lluvia, se mandó temprano, hasta llegó hasta carnavales también lluvia.
1: Sí, claro que sí.
0: Ey, ¿qué está pasando con esta película? ¿Qué está pasando con nuestro planeta? ¿Qué está pasando también con la ciudad, viejo Dani?
1: No joda, qué vaina, ¿no? Bueno, 5 de la tarde con 24 en Tropical 89.1. ¿Qué pregunta tiene por ahí el Leo?
0: Viejo Dani, facilito para nuestros oyentes que están conectados a esta hora con Tropical 89.1. No se puede tomar 3 cervezas, ¿por qué?
1: Verdad, mejor dicho, porque empieza a decir, yo tenía finca, yo tenía ganado, y aquí vas a tener ganado, tenía los pesebres, desde mejor dicho, el niño Dios de diciembre.
0: Bastante embusterazo el ambiente.
1: No, que vaya, hombre.
0: No se puede tomar 3 cervezas porque enseguida dice, yo tengo la una, tengo la otra, tengo la otra.
1: Verdad, mejor dicho.
0: No son 3 sino 4.
1: No se puede tomar 3 cervezas porque el man se le moja la canoa, que vaina, se sienta las piernas de mayo.
0: Bastante palomino.
1: ¡Hombre!
0: Vamos con nota de voz. 300-356-5627. Tropicana, Tropicana.
2: Hola, viejo Leo. No se puede tomar 3 frías porque enseguida se sueña sentarse en las piernas de los hombres. ¡Mierda!
1: La que yo dije, ¿ah?
0: Dale, copió.
1: A ver, Tropicana, buenas.
3: No se puede echar 2 cervezas porque le empieza a echar los perros a la compañero de trabajo y después lo ascienden y lo mandan para Bogotá.
1: Yeah.
4: No se puede tomar 3 cervezas porque se le ponen los ojos así como pescado manío.
5: Hey, Brito, Dani, no se puede tomar 3 cervecitas porque es el mejor ganadero que tiene Córdoba.
1: Ah, qué vaina.
0: Más nota de vos que dicen oyentes a esta hora.
6: No se puede tomar 3 cervezas porque pone la boca como mojarra en gelán. Italiana.
1: Una mujer rengelada, muñeco.
0: Y va tirando nombre el muñeco. Ay, de una.
1: Carajo, qué vaina jodida, hombre.
0: No se puede tomar 3 cervezas, ¿por qué?
7: No se puede tomar 3 cervezas porque empieza a llamar a ella, a escribirle que vamos a volver, que vamos a volver. Y ya la Lea está casada, tiene.
1: Ay, verdad, carajo. Hasta preñada está, qué vaina, hombre.
0: Le dice el regreso del cóndor, oh, y el cóndor herido.
1: El cóndor herido.
8: No se puede tomar 3-4 cervezas porque vas a hablar que tú eres mi amigo y no voy a comer ese chat de salida. Dos amigos, tú sabes que es una
1: vaina. No se puede tomar 3 cervezas porque le cae la besuqueadera y la abrazadera, qué vaina.
0: Mierda, le dicen el pato. No te debo, ¿qué dice?
9: No se puede tomar 3 cervezas porque sale pensando en Blancanieves enseguida.
1: Uy, Sonaki, ¿al baño?
0: Bastante ilusiones con Blancanieves.
1: Es ilusión, yo aquí ano.
0: Total, más nota de otro, Picana.
10: Dani, no se puede tomar 3 cervezas, mi hermano, porque empieza a tomar fotos y empieza a decir, no, ay, anoche me la estoy pegando y apenas lleva la segunda, compa.
1: No se pueden tomar 3 cervezas porque, mejor dicho, son los ganaderos aquí de Barranquilla.
0: Bastante pudiente.
1: Hombre.
0: Fischer La Osa dice ahora en esto que se llama ¿Cómo atardeció Barranquilla en Tropicana?

0: Vamos a ver si va a tirar uno de esos.
1: A ver.
0: Como está acostumbrado él, de esos.
1: ¿Cómo sería?
0: Vamos a escuchar para ver.
2: Dímelo. Ajá. Ay, qué pe, papi, activo.
1: Vaya.
2: Ya perdimos, ya qué carajo. Ay, ey, llega el paisa a vender un aspirador en Malambo. El paisa entra y llega donde una señora y ahí le dice: señora, le traigo la nueva aspiradora universal. Ajá. Es la herramienta más poderosa la que usted necesita para acabar con la suciedad en su hogar. Erda, culia. Hey, bueno, señor, pero nada, señorita, mire, sin compromiso, le tengo una prueba. Pásenme una bolsa de basura. Esa misma, esa misma. Y él me rebotó la bolsa en la sala, marica, come ahora hasta unos platos de sopa que yo. Oiga, señor, pero espere nada, es más, esto no es nada. Esa bolsa toda podrida, venga y derramó la bolsa. Y le dice el man, bueno, ahora sí, présteme un enchufe. Eso es lo que le quería decir, que esta noche no hay luz.
3: Dios mío, bendito.
0: ¿Qué tal eso?
1: ¡Qué perversidad tan dicho! ¡Qué vaina, hombre!
0: ¡Qué vaina! ¡Qué personaje, va!

0: Bueno, y ese artista que está de cumpleaños un día como hoy, Charlie Cardona.
1: Qué buena.
0: Parte del grupo Niche, qué buena canción. Tantas y tanto repertorio que tiene este tremendo artista bogotano, pero con corazón caleño también, ¿ah?
1: ¿Eh? Y hasta barranquillero.
0: Sí, señor. Sí, señor, porque está constantemente acá en la ciudad. Son las 5 de la tarde, ya con 47 minutos. Y seguimos informando a nuestros oyentes en cómo atardeció Barranquilla. Mucha atención. Delincuentes dejan panfleto y disparan contra tienda. Esto en el barrio Villa San Pedro 1. Un adolescente herido. Un nuevo ataque extorsivo se registró en la ciudad de Barranquilla. Este miércoles, exactamente, una tienda ubicada en la calle 97 con carrera 6E del barrio Villa San Pedro 1. Según la información de testigos, el hecho dejó a un adolescente de 15 años herido, el cual se encontraba comprando en este establecimiento comercial. Esto está
1: jodido.
0: Bien fuerte, está candela, viejo Dani.
1: Oiga, por otro lado, mientras trabajaba, operario de la empresa AAA murió arrollado por un motociclista en la circunvalar, exactamente a la altura de la carrera 46. La víctima respondía el nombre de Jimmy Navarro Osorio, de 47 años, quien laboraba en el área de servicios especiales. De acuerdo a las primeras versiones, la víctima se encontraba en el sector realizando unas actividades junto a otros compañeros cuando le embistió una motocicleta. Jimmy cayó al pavimento, quedando gravemente herido, siendo llevado posteriormente a la clínica Puerto Azul, donde falleció. Será recordado por sus compañeros como un hombre dedicado a su labor, responsable y de buen sentido del humor.
0: Por otro lado, mucha atención, un joven de 21 años resultó herido con arma de fuego la noche del martes en un sector enmontado en la vía que se comunica a los municipios de Pueblo Nuevo y Santo Tomás Atlántico. Aunque se desconocen los detalles de cómo fue perpetrado este ataque contra la víctima, la policía informó que el joven fue ingresado a urgencia al hospital del municipio de Pueblo Nuevo con una herida en la región temporoparietal izquierdo en la cabeza, con orificio de entrada y sin orificio de salida. Es la información que compartimos a esta hora. Queremos saber cómo están las vías también. 303-56-5627, viejo Dani.
1: Bueno, ya ahorita vamos a estar al pendiente de cómo está la movilidad en la ciudad de Barranquilla. En la siguiente hora, luego de 6, vaya preparando su trancón asqueroso. ¿Cómo va la movilidad? ¿Por dónde anda? Que me lo cuenta de una. Norte, sur, circunvalar vía 40. La gente que está por ahí en la 3017, conectados a Tropicana 89.1, la emisora diferente.
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5: Bueno, y es hora de sentirse en paz en Tropicana. Son las 5 de la tarde, 54 minutos, 5:54.
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0: Tito Fonseca, antes que el tiempo se vaya, ¿verdad? ¡Qué buena canción, este Tropicana!
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0: Y les doy la hora 5:56 en Tropicana.
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0: ¡Atención! ¡Atención! ¡Hay un trancón asqueroso en estos momentos en Barranquilla! ¡Te lo informa la emisora diferente! ¡Tropicana 89.1!
1: Sí, señora, esto ahora donde están los trancones que dicen nuestros oyentes a través del 300-356-5627, viejo Dani.
2: Que la tiren plena de una, ¿por dónde andan? Norte, sur, ¿por dónde anda la gente linda? Escuchando Tropical 89.1, la emisora diferente, manda su nota de voz 300-356-5627.
3: Hey, Tropicana, fune, por Dios. ¿Cómo vas a decir eso, eh? ¿Cómo vas a decir que vamos a apoyar a un equipo que roba?
2: No, se vio.
4: ¡Brito! Ajá. ¡Brito!
2: ¡Mío!
4: ¡Trancón! En mi corazón. ¡Brito!
1: ¡Puro mineirado!
2: ¡Bastante!
1: ¡Tropicana!
5: Simón Bolívar, Dani. Leo, Simón Bolívar, Sur Norte. Sí, suave.
2: Eso
5: suave.
2: Sí, vale, Tropicana, buena, ¿qué dice?
6: Saliendo de Guamina y trompe nudo, vale.
2: Esto
6: está más largo que una tira
2: butifarra. Bueno, se escuchó más el motor viejo ese que llevas ahí atrás. ¿Qué vaina?
1: La caldereta, ¿verdad?
2: Hombre.
1: ¿Tropicana?
7: ¿Qué más, Dani? No tiene 80 barras por ahí que me preste.
8: Dani, estás con el propio Brito, el del sabor infinito. Ay, que hombre. Tiene alborotado a los Caquistán, mi hermano. Trancón asqueroso por la 30. Préstame 80 barras ahí.
1: Joder, los 50. Y 10 sin 80 barras.
2: De larguete.
1: ¿Tropicana?
9: Dani. Vía 40, sur norte. Buenas. Ni lo intenten, imposible.
2: Ok, vale, ¿qué dice por aquí, Tropicana? Buenas.
10: ¡Ey! ¿Cómo me vas a pegar la cara?
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0: El hijo del barrio La María también, Luis Erlaoz. Tremendo artista, querido por la ciudad de Barranquilla, por Colombia, dando de qué hablar también a esa hora en Tropicana. 89.1, dos canciones de este cipote artista, de este champetero propio, Luister. Bueno, viejo Dani,
1: a
0: no
1: ver.
0: Se puede tomar tres frías, ¿por qué?
1: No se puede tomar tres frías porque empieza a mandarle a todo el mundo. Dale fría, dale fría. Qué vaina jodida, hombre.
0: Le dice que el mandón, ¿ves?
1: Ah, pues el mandón, aquel.
0: Vamos con nota de voz, que dicen los oyentes, 300-356-5627. No se puede tomar tres frías, ¿por qué, viejo Dani?
1: No se pueden tomar tres frías, viejo Leo, porque mejor dicho, empiezan a sacar la paquita de billetes de 2000. ¡Qué vaina jodida!
0: Y dice que tiene billetes, puro billetico de 2000. Vamos con nota de voz, Tropicana, hola.
2: No se puede tomar tres cervezas porque se le da diarrea.
1: ¡Ey! ¡Qué vaina jodida, hombre! A ver, ¿qué dice, Tropicana?
3: Ay, Dani, no se pueden tomar tres frías porque después empiezan a hablar con efectos acuáticos.
1: ¿Cómo así?
3: Empiezan a hablar con efectos acuáticos, viejo Dani.
0: Sí, vele, ahora que dice,
1: Tropicana.
4: No se puede tomar tres cervezas porque una vez se le sienten las piernas a los amigos.
1: ¡Verdad!
0: Bastante equivocadito, nene.
1: A ver.
4: No, no se pueden tomar tres frías, viejo Dani, porque le cae cura agarradera de pierna, viejo Dani.
0: Hermano,
4: y comienza a bailar. ¿Dónde que comienza vaina? A bailar de rever, viejo Dani. ¿Cómo lo viste tú ahí?
0: ¡Mierda!
4: No se pueden tomar tres frías porque ya se creen Tarzán. Andan de bejuco en bejuco.
1: Una jodida, Tropicana, buenas, ¿qué dicen?
4: Dani, mándame el link ahí, parte.

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2: Bueno, se puede tomar tres frías porque empieza a preguntar que, ¡ey! ¿Vas al mandado, qué?
1: ¡Ey, burriquete!
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0: Un merengazo cae perfecto a esta hora de la noche también para nuestros oyentes, más bien de la tarde, porque ya se viene la noche y seguimos con nuestros oyentes de la ciudad de Barranquilla, de los diferentes municipios, a través de los 89.1. No se puede tomar tres frías, tres Jordan, cervezas. Porque yo le cae el pato Donald.
1: Oye, caballo, no se puede tomar tres frías. Porque se pone agresividad, violeo, se pone, mejor dicho, tirar trompa con el que sea.
0: Se cree boxeador enseguida. No, es que mi hermano es tal, no, es que mi primo es tal, no, es que yo... Oye, yo tiro muñecas. Vamos a ver que le dejan el ojo colombino. No se puede tomar tres frías, ¿por qué? ¿Qué dicen los oyentes, Tropicana?
2: Tomar tres frías porque te cree Rodolfo Espinosa, mejor dicho. Pues.
1: ¿Cómo así?
0: Tropicana.
3: Tres frías y enseguida va de soplón. Va de soplete. Está buscando el pozo soplador.
1: Hombre, que no, respete. Respete a toda la gente que
0: se está metiendo con San Andrés.
1: No, que, no. El hoyo soplador. Aquel.
0: Ese.
1: A ver, ¿qué dicen?
4: Dani, no se puede tomar tres frías porque está pidiendo la vaina aquella.
0: Ey. ¿Cuál es el tanto?
1: Hombre, qué vaina.
0: Tropicana.
4: Dani, mi amor, cabecepotera. No se puede tomar tres frías porque le cae enseguida la meona. Te amo.
0: Y va con beso y todo, yo, Dani, velo. Tropicana, no se puede tomar tres frías porque... Oiga, saluda a José David Caicedo, que ahí está en sintonía.
1: Un abrazo, brother.
0: Tropicana.
5: Oye, Tropicana, no puede tomarse tres cervezas porque que le cae, prende.
0: Te queremos autorizado, vale.
1: Hombre, qué vaina.
0: Tropicana.
4: No se puede tomar tres frías porque se ya empieza a estornudar.

0: Dani,
1: no, ¿qué
0: se
1: pasó?
0: Le, no se puede tomar tres fiebres porque se le pone la nalguita recochera.
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0: Oiga, 10 años tiene esta canción, ¿eh?
1: 10 años ya.
0: Ya, para que usted vea.
1: Vea usted que vaina jodida, ¿no?
0: Qué tremendo tema este, ¿eh? El Forky de nuevo, la telaraña.
2: Ayúdame.
0: ¡Anda!
1: Ayúdame, señor. Ayúdame, señor.
0: Ayúdame,
1: señor.
0: Ayúdame, señor. Ayúdame, señor. Que traje dos toneladas de camisa de Colombia. ¿Ahora qué voy a hacer?
1: A 10 pesos cada una, para que sepa usted o yo.
0: No, y que remate 5.
1: Qué vaina. Ayúdame, señor, a no encontrarme en la vía ni al devastador ni a Ángel tomando fría. Qué vaina jodida.
0: Ayúdame, señor. Oiga, saludo también a esta hora a la gente en el Parque de las Nieves. Está Tatiana, está Carlos.
3: Ayúdame, señor.
0: Está el Toto y el original Gordo. Ayúdame, señor.
4: Señor, ayúdame, señor.
0: Ajá.
4: Estoy bien embolatado. No tengo la tarifa.
0: Ayúdame,
4: la gente,
0: señor,
4: está pagando barato.
2: Ayúdame, señor.
4: Ayúdame, señor.
1: Ayúdame, señor. A ver qué dicen, Tropicana, buenas.
5: Ayúdame, señor. Dase la tarifa rápido para irme para mi casa. Leo, Dani,
6: Ayúdame, Dani. No se pueden tomar 2 ni 3 frías porque enseguida salen llorando encima de los postes.
0: Bueno, ayúdame, señor.
1: Ayúdame, señor.
7: La tarifa del lunes no la pagué para metérsela todita a Colombia ayer. La perdí. Ayer no la hice. Dije, no joda, voy para la casa porque estoy decepcionado. Mañana salgo temprano. Dani, ve la hora que es y no he hecho ni la del lunes, ni la del martes,
2: ayúdame,
7: ni la de hoy. Dani, esto se desguañañó. Ayúdame, señor.
1: No, no, es que mañana no vas a salir temprano. Mañana te quitan el carro.
0: 7 bañitos ahí en Puerto Mocho.
1: Mierda, qué vaina.
0: Te desguañañó. Tropicana.
8: Ayúdame, señor. Estoy embolatado con 2 tarifas.
2: Ayúdame, señor.
0: Le cayó la llorona. Sí. Tropicana.
9: Ayúdame, señor. Ayúdame, señor, pues puta, te voy a estar duro, duro, duro, papá, ni con mona, ni con pico, ni con pala, papá.
1: Con nada.
9: Voy a entrar con una catapila este día, vio, Dani.
1: Mierda, carajo.
9: Dani, ¿no tienes por ahí 50 de 1000?
0: Le vieron cara de banco al Dani.
1: Oh, ¿cómo te parece?
0: Ayúdame, señor.
10: No se puede tomar 3 frías porque si ya se pone.
11: Ayúdame, señor.
1: Ahora sí.
11: Ayúdame, señor. Ayúdame, señora, que Rafa Narváez nunca se le ocurra poner una maratón del humor con Rodolfo Espinosa y el HP. Ayúdame, señor.
0: Otro más, otro más.
12: No se pueden tomar 3 tragos porque empieza una mandaleve.
0: Mamá, no, ya. Más nota de otro, Picana.
13: Ayúdame, señor. Ayúdame, señor, por Leo, señor. Pero te quiero llevar, Leo. De un beso.
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0: qué sabroso tiene esta canción de May Iguana a esa hora. Ahí está el propio May, ¿eh? Tropicana.
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0: Son las 7 de la noche, 2 minutos en Tropicana.
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